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0: Bien, bien, bien. ¿Esto creo que no está conectado o sí? Está, ¿no? Ya. Muy bien. Gracias al Divino Padre Eterno, queridos hermanitos y hermanitas que nos escuchan a estas horas de la noche. Un fraterno saludo para todos. Bienvenidos a este subprograma espiritual, cristiano, filosófico, científico, sin fines de lucro. Algunos creen que nosotros lucramos con este programa, ¿no? ¿Cuánto cuesta el alquiler de esta hora, hermanitos? Cuesta, mano. Tenemos que sudar petróleo para conseguir los centavos y pagar agua, luz, teléfono, en fin, la hora que tenemos aquí en la radio. Hermanitos, saludo para todos. Estamos ya en la hora estelar de la Divina Revelación, Alfa y Omega. Bueno, se van dando los hechos, los acontecimientos, y se va precipitando ya el divino juicio de Dios a razas y naciones, a vivos y muertos, y prácticamente, hermanitos, la nueva era se va a inaugurar en esta morada planetaria, porque así lo anuncia, así lo prometió en el pasado el divino Jesús de Nazaret. Ya. Y más específicamente el apóstol Juan, porque el apóstol Juan estaba prisionero del Imperio Romano y fue desterrado a la isla, ¿cómo se llama esta isla? En el Apocalipsis, la isla Patmos. Ya, bueno, entonces el apóstol Juan, el mejor de los 12 apóstoles, desde el punto de vista del intelecto, de la comprensión, del análisis, o sea, el que llevaba la batuta, el que daba la hora dentro del grupo del Divino Maestro con sus apóstoles y discípulos, y discípulas también, ¿eh? Habían discípulas, pucha, que eran cosa seria. Ya, entonces el que destacaba nítidamente y siempre daba en el clavo era pues el apóstol Juan, ¿no? Entonces, hermanitos, Juan lo desterraron a la isla de Patmos, ya, porque él era pues el apóstol símbolo, digamos así, ¿no? El único que sobrevivió, porque a toditos los mataron o murieron. Fueron crucificados. Pedro pidió que lo crucificaran de cabeza, ¿no? Porque dijo que no era digno de ser crucificado de pie. Eso estaba reservado para el Divino Maestro Jesús. Y él pidió que lo crucificaran de cabeza. Y efectivamente lo crucificaron de cabeza al duro, al piedra, a la roca, que el Divino Maestro así lo llamaba, ¿no? Al durito, al duro. Pedro, tú eres Petrus, y sobre esta roca construiré mi iglesia. Bien, hermanitos, entonces, resulta que han pasado los siglos. Y bueno, decíamos que el apóstol Juan era el más vivo, el más mosca. Entonces, estando en la isla de Patmos, desterrado por los romanos, se le aparece un ángel, un extraterrestre, ¿no? Un ser avanzado, que están al servicio del Divino Padre. Algún día nosotros también haremos ese papel en otros mundos, que con la mente también lo hemos creado, ¿no? En fin. Todo es pues relativo, evolutivo y consecutivo. Bien, hermanitos, entonces el Divino Padre le inspira a Juan y le pone una pantalla del tiempo que ahora la conocemos como la televisión solar. Y eso está en el Apocalipsis, usted lo puede leer ahí, cuando se le presenta un ángel y no le ordena, le dice que tiene que anunciar lo que se le va a entregar como conocimiento, ya por ser, no le dice, no, se entiende que era el mejor discípulo. Entonces, comienza a ver en esa isla el apóstol Juan todo el Apocalipsis completito de principio a fin. Y comienza a ver ahí, pues, de ahí es donde surge el nombre de dragón, ¿no? Por ejemplo, ve un tanque que vomita ese proyectil que arrojan los tanques, pero que sale junto con candela, con fuego, ¿no? Y fuego fuerte. Entonces él ve eso en la pantalla, ¿no? Inmediatamente viene a su mente, un dragón, dice, ¿no? Porque el dragón, pues, vomita fuego también. Bueno, y así le va poniendo nombre a todo lo que él ve, y el Divino Padre le permite ver el futuro, lo que va a pasar ya en los postreros días, al final de los tiempos, ¿no? Entonces ve ahí a la bestia de 7 cabezas y 10 cuernos, ¿no? Ve al imperio yanqui. Lo ve también a este demente loco de Donald Trump, ¿no? Y entonces la ve a la ramera, a la prostituta. Muchos se enojan cuando nosotros hablamos este tema. Se lo voy a leer, ¿ya? Aquí lo tengo entre manos, un poquito nomás. Y les da, pues, como una especie de ataque de cólera, algo así. Dice, no, no puede ser. Bueno, ¿dónde estás que no te veo? Capítulo 14, no, pues, no, Never in the Life. A ver. 16, ya. Está en el capítulo 17 del Apocalipsis, hermanitos. Pero antes también está el juicio a las tres bestias, a los tres yugos, al militarismo, al sistema capitalista y a las religiones, ¿no? O sea, la bestia religiosa. Y ahí se completa el 666. Dice, ustedes si tienen ahí a la mano su Biblia, saquen y busquen el capítulo 17 en su libro de Apocalipsis, ¿ya? Todos son muy, muy semejantes, ¿ya? Y dice, entonces uno de los siete ángeles de las siete copas vino a decirme, ven, voy a mostrarte en la pantalla, ¿no? O sea, televisión solar se llama. Dice, ven, voy a mostrarte el juicio de la famosa prostituta establecida al borde de las grandes aguas. Las grandes aguas significa muchedumbre. Y si usted analiza el mapa de Italia, es una bota, ¿no es cierto? Es una bota rodeada de agua, ¿ya? Entonces dice al borde de las grandes aguas, ¿no? Voy a mostrarte el juicio de la famosa prostituta establecida al borde de las grandes aguas. Ahí está, Italia. Más claro, el agua. ¿Y qué hay en Italia en estos tiempos? Mónaco. En Italia está Roma. El Vaticano. La Baticueva, ¿no? La Baticueva. Y ahí estaba Juan Diablo II también. Y ahora hay otro, ¿cómo se llama? León XIV. Pero el de acá, de ese castillo de acá, es mil veces mejor que el Papas Natas que está allá. No, nunca habla de cómo habla Castillo. Pero que vaya Castillo a dar mensaje, hermano, pucha, que lo entierra a toda la derecha, a Trump, a toditos se los almuerza. Ah, León 14 es Yankee, ¿no? Ah, ya, ahí está, pues. En cambio, Castillo es perucho, peruano de pura cepa. O sea, le ha dicho su vida a la doble K. Pucha, la ha dejado, pero pensativa. Dice, entonces, ya, voy a mostrarte el juicio de la famosa prostituta establecida al borde de las grandes aguas. O sea, Italia está rodeada de agua. Y en el centro de Italia, de la bota, está Roma. ¿Y dónde está Roma? En el Vaticano. Entonces dice, con ella, o sea, con la prosti, pecaron los reyes de la tierra. A ver, que levante la mano el rey que no ha pecado con la prosti. Todititos, compadre, ninguno se salva. Y con el vino de su idolatría, ta, ta, ta, ta, se emborracharon los habitantes de la tierra. Entonces, usted entra a cualquier iglesia y va a ver bastantes estatuas de diferentes personajes, ¿ya? O sea, idolatría, ídolos, ¿ya? Y en las procesiones también saca los ídolos, los hace pasear, y a Cristo, ¿cómo lo sacan en esa vaina llamada la procesión? El Divino Padre lo dice, ¿ah? Lo dice con cólera. A mi hijo, esta prostituta, o sea, la secta vaticana, la iglesia católica, lo ha mostrado a mi hijo por todas las calles del mundo católico, ¿no? Porque hay lugares donde la prosti no tiene ahí voz ni voto. ¿Ya? Entonces el Divino Padre reclama a mi hijo, que se sacrificó por toda la humanidad, que sufrió en la cruz, que lo crucificaron, esta prostituta lo ha paseado por las calles del mundo católico, semidesnudo, flagelado, escupido, azotado, sangrante, coronado de espinas, agonizante. Y el Divino Padre dice, ¿con qué derecho estos demonios de la secta vaticana lo muestran así a mi hijo por todas las calles del mundo? ¿No saben que mi hijo se entregó voluntariamente a ese sacrificio para salvarlo al planeta? Para enseñar, para ponerle el sello de sus grandiosas parábolas, enseñanzas, y decirle al mundo, he aquí que yo me sacrifico por toda la humanidad de todos los tiempos, el gran sacrificio de Cristo. Pero la secta vaticana así lo ha mostrado al mundo en esas llamadas procesiones, donde lo presentan a Cristo así como dice el Divino Padre, ¿no? Semidesnudo, sangrante, flagelado, azotado, escupido, ¿ya? En pocas palabras, derrotado. Así dice el Divino Padre, ¿eh? Derrotado. Así lo ha mostrado la prostituta a Cristo por todas las calles del mundo durante 20 siglos. ¿Ya? Y la gente estúpida se ha tragado ese hecho como si fuera una maravilla. ¡Ay, qué bien! Mira, lo han sacado a Cristo sangrante. ¡Uy! Entonces, hermanito, el Divino Padre dice, eso es un acto de felonía en contra de Dios. ¡Una felonía! Felonía quiere decir traición. ¿Qué más dice, hermanitos? Con ella, o sea, con la prostituta, pecaron los reyes de la tierra. Usted revise la Edad Media. En la Edad Media había pues la monarquía, ¿no? En todo sitio habían reyes. Y aquí en el Perú mandaron virreyes, o sea, el representante del rey, ¿ya? Reyes y virreyes. Y estos reyes eran unos inmorales. Les gustaba agarrarse a las mejores damas y se las almorzaba como si nada, puesto que era el rey. Y les hacía creer que eso era voluntad de Dios, que se entregaran a los apetitos de este hijo de su madre, la Pequelopá, llamado rey. ¿Qué tales cerdos, por decirlo menos? Se agarraban a las chicas, y no solo a las chicas, ¿eh? Llegaban a las jovencitas, niñas y niños, compadre. Pucha. Y eso lo vamos a ver en la televisión solar, hermanitos, en la pantalla del tiempo, en vivo y en directo. Ya, entonces dice, y con el vino de su idolatría, ta ta ta ta, que levante la mano el que nunca ha ido a una procesión a seguir a un ídolo de yeso, madera, de metal, aleaciones, en fin, paseándolo ahí, ¿no? Se emborracharon los habitantes de la tierra. Ahí está. Por eso digo, que levante la mano. Nosotros de niños nos llevaban a la fuerza a la procesión. Y teníamos que estar ahí, ¿no? Pero con el paso del tiempo nos enteramos de la realidad, hermanitos. Y esas llamadas procesiones deben desaparecer de la faz de la tierra de una vez y para siempre. Y nunca más mostrarlo al Hijo de Dios de esa forma. Y el Divino Padre dice, ¿no? ¡Derrotado! Cuando todo lo contrario, él salió triunfante. Porque al tercer día, hermanitos, oh sorpresa, oh milagro, ¿y cómo lo ha hecho? Decían los babosos de los romanos, ¿no? Oye, ¿cómo fue, compadre? Pucha que mira, oh, está vivito y coleando. Se apareció pues a sus apóstoles, etcétera, y les dio las últimas advertencias, los últimos consejos, las últimas enseñanzas, ¿ya? Y con esto Cristo derrotó a la llamada muerte, ¿ya? Y totalmente sano, ¿eh? No tenía heridas, nada. Oye, ¿cómo lo ha hecho? ¿Y cómo lo hace? Dicho esto, me llevó al desierto. Ah, aquí está la otra. Dice, era una nueva visión. ¿Qué significa desierto, hermanitos? Un lugar donde no hay nada, compadre. Solamente pura arena y nada más. ¿Y a qué le llama del Divino Padre desierto? No produce nada, ¿no? Al mundo católico, compadre, porque esos patas no han hecho nada en los 20 siglos. Es como un desierto, pues. A ver, ¿qué fruto intelectual? Nada. Al contrario, han mandado a las hogueras a miles de grandes científicos, pensadores, estudiosos, investigadores. Giordano Bruno, Juana de Arco, ¿no? A Galileo Galilei, que tuvo el atrevimiento de darle la contra a los curas de ese tiempo. Porque los curas enseñaban que el sol giraba alrededor de la tierra. Ya, basados en una parte de la Biblia donde un profeta lo detiene al sol. Ya, le ordena que se detenga. Ah, entonces el sol está girando alrededor de la tierra y ese profeta lo hizo parar al sol. Ah, y cuando Galileo dice no, Así no es. Más bien, la Tierra gira alrededor del Sol. ¡Uy, uy, uy, uy! ¡Pucha, que se rasgaron las vestiduras! Ordenaron la captura inmediata de Galileo. Ya le tenían lista la cárcel, todo ya. Y lo iban a azotar, a flagelar, igual que a Cristo, a Galileo, por el terrible pecado de decir que la Tierra giraba alrededor del Sol. Entonces le dieron una última oportunidad a Galileo. Oye, compadre, niega todo lo que has afirmado, porque si no, ya sabes, ¿eh? Nosotros somos expertos, ¿ya?, en hogueras, ¿ya? Así que o te retractas o te vas a tu hoguera. Escoge. Y Galileo, pues, ¿cómo voy a ir a la hoguera? Tengo mucho que darle al mundo en conocimiento, ¿no? Y públicamente dijo, ¿no? Sí, efectivamente, el sol gira alrededor de la Tierra. Y por un costado de la boca dijo, "Et pur se mov", que traducido al castellano quiere decir, "y sin embargo se mueve". O sea, con esto les dijo, hagan lo que hagan, la Tierra gira alrededor del sol. Y se acabó la fiesta. Bueno, le perdonaron la vida porque era pues académico, en fin. Así está la historia. Entonces, el desierto es pues... El mundo católico es un desierto. Porque ahí no hay nada de fruto, nada. Mire, 20 siglos, la Iglesia Católica no ha producido nada, ningún científico, ningún investigador que haya descubierto cosas. Los que han descubierto son gente que eran hasta protestantes, ¿ya? Todos los Lavoisier, en fin, tantos, ¿no? Ya, y por eso le llama desierto. No hay nada, naca la pirinaca. Y o sea, la secta vaticana ahorita también igual, es un desierto. No hay nada. Ahora dice, dicho esto me llevó al desierto. Ahí era una nueva visión. Ahí una mujer estaba montada en una bestia de color rojo. Ahí está Pedro Rojo, como dicen que el rojo, el comunista. Se han vacilado hablando estupideces en contra del comunismo, ¿no? Y he escuchado a una de esas fulanas que habla pestes del comunismo. Como que el comunismo fuera el diablo en persona. Y ella, con su banda de delincuentes de la ultraderecha, ellos son los salvadores del planeta Tierra. Esta mujer le va a tener que demostrar a Cristo, en presencia de todo el planeta, que los zurdos son satanases, demonios, son lo peor de lo peor que hay sobre la faz de la Tierra, ¿no? Y ahí se va a hacer el uno y el dos de pura vergüenza esta dama del anochecer. ¿Cómo se llama esa mula cuadrada? A ver, no sé, debe estar por ahí. No, la que ha dicho de que los zurdos son malditos, son demonios, son satanases, hijos del diablo. Hay una, no sé, durante el día estaba escuchando y... Ya bueno, dejémoslos ahí. Ahora, mira lo que dice. Ahí una mujer estaba montada en una bestia de color rojo. La bestia estaba cubierta... cuando dice de color rojo, ¿a qué se refiere? ¿Qué quiere decir? ¿Que era roja comunista? No, porque dice una mujer estaba montada en una bestia de color rojo. La mujer ya sabemos que es la secta vaticana, ¿no? Y la bestia de color rojo es el imperialismo norteamericano y sus satélites. Porque esta bestia ha llenado de sangre todo el planeta con sus malditas invasiones, guerras, ha matado a miles de miles, yo diría hasta millones. La bomba atómica sobre Hiroshima y la otra sobre Nagasaki, ¿cuántos murieron ahí? ¡Millones, compadre! Entonces, una bestia de color rojo sangre. Le faltó sangre, le han borrado lo de sangre, ¿no? La bestia estaba cubierta de títulos y frases que insultaban a Dios. Ahí, por ejemplo, la bestia, en su maldita moneda llamada dólar, que significa dolor, ha puesto una frase, dice, "In God we trust". ¿Qué significa? In God we trust. En todos los billetes de dólar está esa frase. ¿Ya? Por eso dice acá, la bestia estaba cubierta de títulos, ¿ya? Y frases que insultaban a Dios. Y tenía 7 cabezas y 10 cuernos. ¿Cuáles son las 7 cabezas? Ahora, con el conocimiento, estudiando, investigando, leyendo a Carlitos Marx, a Federico Engels y a muchos otros, a Mao, ¿ya? ¿Cuáles son esas 7 cabezas? Mira, Estados Unidos y Canadá en el continente americano. En Europa está Francia, la fabricante de armas número 2 del planeta después de Estados Unidos es Francia. Francia, Inglaterra, Alemania, Japón y falta una. ¿Quién es esa que falta? No, Estados Unidos y Canadá en el continente americano. Ya, ahora Francia, Inglaterra, Alemania, Italia y falta una. No. ¿Cuál falta, compadre? Ya, lo dejamos pendiente, ya vamos a... Bueno, dice, ahora mira, la bestia estaba cubierta de títulos y frases que insultaban a Dios y tenía 7 cabezas y 10 cuernos. ¿Y los cuernos qué son? Cuerno significa traición. ¿Ya? Dice 10 cuernos. O sea que cuernos por todo lado tenían 10. Entonces, esta bestia, hermanitos, que es el 666, es para el imperialismo norteamericano y sus 7 satélites. ¿Ya? Y tenía frases, títulos que insultaban a Dios. Y tenía 7 cabezas y 10 cuernos. Cuerno significa traición. ¿Y quiénes son los que manejan, los que dominan a estas 7 cabezas? O sea, a estos 7 países que son, pues... ¿falta, pues, Estados Unidos o no?
1: No, Estados Unidos, Canadá.
0: Estados Unidos, Canadá, Francia, Inglaterra, Italia, Alemania y Japón. Ahí está. Faltaba Japón. Con Japón ya son los 7 cabezas y 10 cuernos. ¿No? Entonces, esas 7 cabezas son esos países que hemos mencionado. Faltaba Japón. Y los 10 cuernos, ¿quiénes son los 10 cuernos? Cuerno significa traición. ¿Y a quién traicionaron? A Cristo, a Dios, a la divinidad. ¿Ya? ¿Y quiénes son los que merecen ese nombre de los cuernos? Cuerno significa traición, ¿no es cierto? Son los grupos de poder económico, las grandes transnacionales, los 7 grupos más ricachones del planeta. ¿Ya? Esos son, perdón, los 10 grupos más poderosos económicamente del planeta. Esos son los 10 cuernos. En cuanto a la mujer, ta ta ta tan, oído la música, graben, por favor, tomen nota, lápiz y papel.

Dice, vestía rojo, perdón, ropas de púrpura y rojo escarlata. ¿Ustedes han visto a los curas cómo se visten cuando dan la misa? ¿No? De colores, y destaca el rojo escarlata. Los obispos y arzobispos se ponen en la cabeza un gorrito de un color rojo escarlata, ¿no? Entonces, el color rojo escarlata y púrpura es el color oficial del Vaticano. Se lo digo yo porque he sido seminarista y los curas nos enseñaban esto, ¿ya? Entonces, pues, esta prostituta no puede ser otra que la secta vaticana o la iglesia alcohólica, no, perdón, que estoy hablando, católica. Aunque uno me dice, no, alcohólica, católica, lo mismo, igual nomás, ya. Dice, y brillaba con el oro, las piedras preciosas y las perlas, ¿no? Si usted ve, usted entra al Vaticano, hermanito, y va a ver ahí bastantes estatuas, pero que son de oro, tachonada con piedras preciosas, perlas. Y ahí está, pues, una riqueza incalculable. Por eso el Papa de la Sonrisa, Albino Luciani, uno de los poquísimos papas que quería cambiar toda la estructura de la Iglesia Católica, ¿ya? Y quiso vender todas las riquezas que habían en el Vaticano. El Papa de la Sonrisa, Albino Luciani. ¿Y qué hicieron los curas que estaban ahí en el Vaticano? Oye, compadre, este pendejo quiere vender todas las joyas que tenemos acá, que hemos acumulado durante cuántos siglos. Lo quiere vender. Y él dijo, yo voy a vender todas las riquezas que hay en el Vaticano. Y se lo voy a repartir a los pobres. ¿Por qué? Porque Cristo dijo, en una de sus grandiosas parábolas, y probablemente la mejor de todas, ¿ya? Cuando se acerca el joven rico, le dice, el joven que quería más, ¿no? Yo quiero, él quería ser discípulo también, ¿no? Entonces, Cristo le dice, ya, te voy a dar una tarea, corre, vende todas las riquezas que tienes, repártelo a los pobres y sígueme. Así le dijo Cristo al joven rico. Y eso es un mandamiento para todos los ricachones del mundo, ¿eh? Incluida para la prostituta, que está llena de riquezas dentro del Vaticano. Entonces, hermanito, dijeron, a este pata hay que mandarlo para el otro lado, ¿no? Dice, tenía en la mano una copa de oro llena de las repugnantes impurezas de su prostitución. Cuando dice prostitución, se entregaba pactada con todos los reyes de la tierra. Hacían pactos, acuerdos, ¿ya? Se acostaba con los reyes de la tierra, así. Por eso el Divino Padre le pone la prostituta, se prostituía, ¿no? Hacían convenios, acuerdos, y el que sufría era el pueblo, ¿no? Entonces, por eso es que así le llama. Dice, en su frente uno leía su nombre escrito en forma misteriosa, Babilonia la Grande. Ahí está, el Vaticano, Babilonia, ¿ya? Madre de las prostitutas y de los abominables ídolos de todo el mundo. Ahí está, lleno de estatuas, ídolos, de todo. Entonces, el Papa de la Sonrisa, Albino Luciani, Juan Pablo I, ojo, no confundir, ya dijo, voy a vender toda la riqueza del Vaticano y repartirlo a los pobres del mundo, porque Cristo así lo recomendó, así lo ordenó en el pasado, en la parábola del joven rico.
Corre.

0: vende todo lo que tienes, repárteselo a los pobres y sígueme. Y el jovenzuelo se fue triste, cabizbajo, melancólico. Se fue llorando en realidad, ¿no? ¿Por qué? Porque no quería desprenderse de sus riquezas. Entonces, ahora, ¿qué más dice? Mira, y observé que esa mujer, la prosti, estaba ebria con la sangre de los santos y de los mártires de Jesús. ¿Quiénes son esos santos y esos mártires, hermanito? Todos los hombres puros, limpios, hombres seguidores de Cristo, que han proclamado el mensaje de Cristo por doquier y han sufrido persecuciones, ataques, insultos, calumnias, de todo. Y eso durante todos los tiempos ha sido, ¿ya? Entonces los mandaban a las hogueras, los mataban por proclamar las verdades de Cristo, porque estos curas pendejos hacían lo contrario a lo que Cristo había enseñado. Entonces dice, y observé que esa mujer estaba ebria, o sea, estaba borracha, ya, más claro, con la sangre de los santos y de los mártires de Jesús, la satánica Inquisición. Quemaban vivos a los mártires, a los que defendían las parábolas de Cristo. Vendan todas las riquezas, porque han acumulado tanta riqueza. Cristo dijo que hay que venderlo y repartir a los pobres. ¿Por qué no obedecen a Cristo? ¡Curas pendejos! Y los curas, pues, pucha, que Inquisición, compadre. Hoguera. ¿Se acuerdan de Maradona? El pibe de oro. Este hermanito ha escrito su libro. Creo que debe estar por ahí. El libro de Diego Armando Maradona. Y ahí cuenta cómo el Papa lo invitó para que vaya al Vaticano. Creo que fue Juan Diablo II. Creía pues el cura pendejo que como iba a estar ahí con el Maradona, pucha, que se iba a ganar, ¿no? Simpatías de la gente. Oye, mira el Papa con Maradona, ¿no? Pero Maradona llega allá al Vaticano y le dice al Papa, eso está en su libro, es una historia. ¿Por qué tantas riquezas aquí en el Vaticano? Tanto oro, joyas, piedras preciosas. Mientras que en el mundo millones de pibes se mueren de hambre, che. Así le dijo al Papa. ¿Por qué no repartes todas las riquezas para los pobres del mundo? Pucha, que el Papa se quedó mudo, compadre, mudo. Y Maradona, pues, ¿no? Después dijo, usted me invita a mí a que venga acá al Vaticano porque yo soy famoso. Pero ¿por qué no los invita a todos los pobres del mundo que se mueren de hambre, de dolor, de miseria? ¿Por qué no los invita acá al Vaticano para que coman y llenen sus barriguitas? Así le dijo el Maradona al diablo, ¿no? Juan Diablo II. Y Juan Diablo no sabía dónde esconderse. Ya, termina, le decía, ¿no? Y lo botó pe del Vaticano. Fuera de acá, este es un diablo, dijo. A Maradona, compadre. Pero le paró los machos, ¿ah? Le dijo sus verdades en su cara pelada al Papa de ese entonces. Creo que era Juan Diablo II. Sí, Juan Diablo II era. Entonces, hermanitos, ahí Maradona, pues, pucha, que está en la, debe estar arriba, ¿no? Ya en la compañía de los otros hermanitos. Bueno, hermanos, ya, Ahora sí, recibimos llamadas. Adelante, hermanito.
1: Buenas noches, hermanito. Soy el hermano volcánico. Bueno, con lo referente a lo que usted menciona del Vaticano y los papas, aunque yo quisiera un poco discrepar volcánicamente con usted y con Maradona, que dicen que el papa es un diablo, o sea, pero yo no puedo yo calificar así al Santo Padre, que es el representante, ¿no?, de Dios aquí en la tierra. Ahora que usted menciona al este Papa Francisco, pero lo que yo tengo entendido de que bueno que durante su pontificado, creo que fue desde el 2013 hasta que falleció, casi nunca ha visitado su país, Argentina. Y ahora este Papa León 14, que va a venir, quiero, al Perú en noviembre, ya que quiero que va a visitar 5 ciudades, ¿no? Lima, Callao, Chiclayo, Pucallpa y Arequipa. Ahora, yo me pregunto volcánicamente, cuando venga el Papa León 14 acá a pisar suelo volcánico, y usted no se imaginará el gran recibimiento que va a hacer acá la gente de Arequipa, ¿no? O sea que va a ser la segunda vez que viene un papa después del Santo Padre Juan Pablo II, ¿no? Entonces, ya para ir concluyendo volcánicamente, ahora con lo referente a lo que usted menciona de las profecías, de las bestias, del Apocalipsis, tampoco, como diría Kenji, no creo que vayamos a interpretar como literalmente, ¿no?, que esta bestia vaya a aparecer así realmente, ¿no? Aunque yo creo que hay una bestia que creo que tiene como dos cuernos semejante a los de un cordero, pero que hablaba como dragón. No sé si esa bestia será, o sea, a quién podría representar. Entonces, ya para finalizar volcánicamente, pero lo que no podemos saber es que si es que todo lo que está escrito ahí en el Apocalipsis, ¿cuándo se cumplirá, no? Gracias.
0: Y hermanito, muy agradecido por su intervención. Sí, pues, efectivamente, hermanito, dice, era como un cordero, pero hablaba como dragón. O sea, de la boca para afuera, es Estados Unidos, se refiere a Estados Unidos. O sea, los primeros presidentes, al menos un poco que... No han sido pues tan malditos como estos últimos, ¿no? Entonces, hablaban como cordero, o sea... que la paz, que amémonos los unos a los otros, el mensaje de Cristo, etcétera, ¿no? Pero hablaba como cordero, pero actuaba como dragón. O sea, metía metralleta, tanques, bombas. Ahí está Hiroshima y Nagasaki, por ejemplo. De la boca para afuera decía, no, sí, amaos los unos a los otros. Pero en los hechos... bombas atómicas, compadre, ¿no? Y ahorita a los iraníes, muerte, y las matanzas son millones que han matado ya durante toda la historia de los Estados Unidos. No hay país que haya cometido tantos crímenes como lo es Estados Unidos de Norteamérica. A ver, dándoles el pase al hermanito. Adelante, hermanito.
2: Buenas noches. Mire, la ignorancia es buena, pero cuando es total, porque después no, pues, se sufre mucho. Mire, hay muchos que están, ¿no?, y dicen, ama a Dios, vas a ir al cielo, peca y cuando te mueras, antes de morirte te vamos a perdonar y vas a llegar al cielo. Perdona, tantas cosas dicen, ¿no? Pero sus socios, ¿qué están haciendo? Es lo que no se da cuenta, pero el amigo. Por eso sufre, ¿no? Gracias.
0: Sí, hermanito. Hay tanta literatura, hermano, que habla toda la realidad, la verdad de la secta vaticana, de la Iglesia Católica. Terrible, hermano. Y uno de los peores hechos que está escrito en los libros amarillos de la historia, como decía Churqui, ¿no? Salvador Muñoz del Carpio, ¿no? Es el hecho de que en toda la historia de la humanidad, desde los inicios de la llamada Iglesia Católica, hermano, ya los curas se han dedicado a violar, escucha, a violar niños, niñas, adolescentes, jovencitos, jovencitas, monjas de todo tipo, al revés y al derecho. Y hay millones de denuncias de que los curas han practicado la pedofilia a lo largo de toda la historia de la humanidad. O sea, cura, sinónimo, pedófilo, violador de niños y niñas. ¿Qué me puede usted decir respecto a eso? A ver, al volcánico. Cristo dijo, cuando le preguntaron al Divino Maestro, ¿quién es el más grande en el reino de los cielos? ¿Ya? Entonces Cristo llama a un niñito que está por ahí, ven, ven, ven, le dice, lo pone delante de todos y dice, este es el más grande en el reino de los cielos. Por eso es que surge esa parábola, dejad que los niños vengan a mí, porque de ellos es el reino de los cielos. Ahí está. Y ahora, ¿qué ha hecho, han hecho los curas en toda la historia de la humanidad con esos niños que Cristo tanto defendió y habló? Ah, y Cristo agrega cuando dice, de verdad os digo que este es el más grande en el reino de los cielos, Cristo lanza un aviso, una advertencia, ¿no? Entonces dice, ¡ay de aquel que escandalizare a uno de estos pequeñuelos que creen en mí! Más le valdría atarse una piedra de molino al pescuezo y arrojarse al fondo del mar. Dice, escandalizara, pero los curas no solo han escandalizado, han violado a niños y a niñas durante los 20 siglos. Monjas y curas se banqueteaban al revés y al derecho, ya, dentro de los llamados conventos. Entonces, hermanito, los fetos estaban ahí y los enterraban, etcétera, ¿no? Cuando rompieron las paredes de ese colegio que hay frente a la iglesia San Agustín, es el colegio ahí, las paredes eran gruesas y los curas decían, ¿por qué las paredes tan gruesas? Vamos a botar y hacer paredes normales, ¿no? De un ladrillo así. Y comenzaron a destruir esas paredes gruesas. ¿Y qué encontraron ahí? Bastantes cajitas de madera que contenían los fetos de que las monjas abortaban y ahí los enterraban. Al feto. Así, esqueletito nomás ya estaba. Entonces, hermanitos, y bastantes, ¿ah? Bastantes. Y así en muchos conventos han encontrado ese tipo de cosas. Entonces, hermanos queridos, esta secta debe desaparecer de la faz de la tierra de una vez por todas y para siempre. Porque ellos han jugado en pared con los grandes, poderosos y ricachones. Lea usted la historia de Juan Diablo II, cómo él contribuye a desaparecerlo a Yugoslavia. Este fue el gran alcahuete del imperialismo norteamericano. Y todo lo que recolectan a nivel mundial, yo me acuerdo que nos llevaban ahí a ese lugar que se llama el Chape, o Chapi, algo así. ¿Ya? Y veíamos cómo la gente ponía harta plata en cilindros cortados por la mitad, porque cilindro lleno jamás lo hubieran podido cargar. El cilindro lo cortaban por la mitad. Y ahí estaban, y la gente ponía una ranura grande, billetes, monedas, y en ese tiempo la moneda de sol era bien grande, pesaba. Pucha que. Entonces, hermanos, esto se llama la explotación de la fe. Y muchos, después pasado un tiempo así, y en ese tiempo habían bastantes que ya lo habían destapado toda la pendejada de la iglesia. Y conversaban pues ahí ya en el barrio, en la casa, no en el patio, conversaban, ¿no? Entre adultos, porque nosotros éramos niños en ese tiempo. ¿Ya? ¿Y a dónde crees que va toda la plata que recolectan estos? Porque uno pensaba, oye, mira, pucha, que dos cilindros, tres cilindros llenos de plata, ¿a dónde va esta plata? Decían, ¿no? No, es para los pobres, decían. Es para los pobres. Para los pobres confianzudos. ¿Ya? Entonces, hermanito, todito iba al Vaticano. ¿Y para qué? Para financiar la lucha contra el comunismo a nivel mundial. Ellos decían que el comunismo era el diablo, Satanás, y que había que combatir al comunismo a sangre y fuego. Y ellos, pues, tenían acciones en las fábricas de armas y compraban armamento y se lo entregaban a la bestia para que le haga la guerra a los países comunistas, a Rusia, China, Yugoslavia, Checoslovaquia, Hungría y tantos otros, ¿no? La misma Alemania Oriental, era comunista la Alemania Oriental. Bueno, y así muchas cosas, hermanitos. Entonces, el Apocalipsis, un libro precioso que hay que leerlo, hay que estudiarlo, ¿ya? Y hay mucho más, hay bastantes cosas, pero a ver, poco a poco trataremos de ir informando, pero es una tarea, un deber moral, un deber técnico, científico, diría yo, de todo buen cristiano estudiar el divino Apocalipsis.

0: lo que dice el Divino Padre Eterno en la Divina Revelación Alfa y Omega. Dice así: la nación llamada Estados Unidos de Norteamérica, salida del extraño sistema de vida del oro, es la cabeza de la bestia. Esta extraña nación es la corruptora número uno del mundo. Escucha, compadre. Con su extraño libertinaje, ilusionó al mundo. Estados Unidos, ¿no? Un maldito libertinaje. Ilusionó al mundo. Esta extraña bestia, un ejemplo, cuando aparecen los Beatles, ¿no? Donde aparecen en Inglaterra. El peor país, el más criminal después de Estados Unidos, es Inglaterra y Francia. Y ahí aparecen, por ejemplo, los Beatles, ¿no? Y estos pendejos de los Beatles tienen varios discos que, tocados al revés, son alabanzas a Satanás. Ahí está. Y acá dice, ¿no? Es la corruptora número uno del mundo. Con su extraño libertinaje, ilusionó al mundo. Esta extraña bestia conocerá el fuego viviente del Hijo Solar Cristo. Conocerá la ira terrible del Divino Padre Jehová, manifestada en el enojo de los elementos vivientes de la Madre Naturaleza. Este rebaño soberbio, Estados Unidos, cayó en la misma ley de Sodoma y Gomorra. Yo diría peor que Sodoma y Gomorra, porque la riqueza los corrompió. Esta nación será aislada por el resto del mundo, tal como ella aisló a otros. Con la misma vara con que midió a otros, será medida también ella, o sea, la bestia. Ahí está, hermanitos, dedicado con todo cariño para la secta vaticana, para la prostituta y para todos los cieguitos que la siguen a esta secta y sus ojos están pues absolutamente cerrados, no se dan cuenta a quién están siguiendo, al mismo demonio. Bien, gracias, hermanitos, mañana estamos acá 2 de la tarde con nuestro hermano Miguel, que trae muchas novedades. Gracias al Divino Padre Eterno, gracias a nuestro hermano Javier Cano en los controles. Gracias a ustedes por vuestra gentil sintonía. No olviden, este fin de semana estamos calle La Isla 228, como siempre, con almuerzo vegetariano. Glorias infinitas al Divino Padre Eterno. Hasta mañana.
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0: buenos días, buenos días, estimados oyentes de Radio Más. Muy buenos días, les habla Andrés Antayaca Ginés en este su programa. Bueno, Alternativa Popular, ¿no? Ya tenemos años en este espacio radial. Bueno, se va el... prácticamente ya vamos a ingresar a mes de agosto. A partir de hoy día, estamos ya primero de agosto. Pasamos la vergüenza del mundo, porque hemos estado en ojos del mundo en sí, ¿no? Hasta los españoles se han pronunciado el significado de lo que es Perú. ¿Ah? De modo que es una vergüenza, ¿no?, lo que estamos pasando, ¿no? Se está viéndose que en las diferentes medios de comunicación alternativa le están dando sus verdades. ¿Cómo es que tenemos ese control de poder? ¿Cómo es que se apodera todo una mafia, ¿no? O sea, casi se ha visto, visiblemente se está viéndose, se está concretando, sí, así como se dice descaradamente, ese empoderamiento, ¿no? Pero el pueblo es sabio, pues. El pueblo sabe su historia, conoce. Por más que hagan ese trabajo a cada segundo, minuto, hora, día, de ese proceso de enajenación, ese proceso de adormecimiento de conciencia social, ese proceso de formarnos como si seríamos objetos de uso. A ese extremo hemos llegado hasta este momento. Pero las mentes claras, ¿no?, se están expresándose. Es increíble. Se llega al extremo de que tengamos que aceptar, tenemos que ser obligados a aceptar a que ha ganado una jefa de la mafia, ¿no? A estas alturas debería estar en la cárcel. ¿No? Y lo peor es que han regresado esos mismos que vendieron, esos antipatrias, vendepatrias, que estuvieron al lado del genocida Fujimori. Los mismos regresaron, los cuellos blancos están felices, ¿no? Bueno, se está viéndose de que en diferentes medios, como dije, ya pues está dándose duro. Así va a ser. Así empieza otro periodo de saqueo, otro periodo de entrega de nuestros recursos naturales. Y por ahí se le salió, se le escapó, ¿qué piensa que nosotros somos ignorantes cuando dice que recibe un desastre, ¿no? En un estado catastrófico, dicen, ¿no? Cuando sabemos muy bien que por más de 12 años directamente ha estado gobernando desde el poder legislativo. Eso lo sabemos. Por más que controlan los medios de comunicación vendidos, ¿no?, es una risa, es una carcajada para el pueblo. ¿Quién ha llevado a este extremo, ¿no?, de la situación económica que estamos? Precisamente el mismo gobierno de la mafia, ¿no? Y último, en este último periodo se le aclara claramente, ¿no?, el pacto mafioso. Ahí terminó, ¿no? Y lo triste es que una persona que se dice de izquierda revolucionaria, marxista, leninista, mariateguista, ha sido su socio. Llegó al extremo de ser su socio, quien ayudó a que salgan todas las leyes, ¿no?, a favor de los grandes delincuentes. ¿No? Quien ha sellado a que salgan todas estas leyes, ¿no?, pro crimen, ¿no? Pero este personaje, ¿qué piensa que es también, ¿no? Porque sabemos muy bien de que es una persona que supuestamente, con un ideario aparentemente transformador, trata de imponer, ¿no? Porque más allá de él, ¿qué pues? Y hoy en día, ¿cuál es el papel que va a desempeñar? Y que el sistema pues lo suelta, ¿no? Lo suelta justamente para seguir, digamos, despotricando, para seguir vendiéndose, ¿no?, como el salvador, ¿no? Pero es de una persona, pero sin embargo le dan cobertura en todos los medios de comunicación. Son situaciones que estamos pasando. Bueno, volviendo a la parte de la conformación del gabinete, ¿no?, ministerial, ¿no?, ahí se ve, ¿no?, como 6, 7, 8 ministros ya con un antecedente, ¿no?, de delincuentes. ¿Cuántos son? Creo que 10 o 15, ¿cuántos son? En cantidad, ¿no? Que ya han regresado de nuevo. Han regresado de nuevo. Que vamos a lo mismo, a lo peor vamos. Porque es increíble las situaciones que están tratando de ya empezar a armar, digamos, cómo hacerse más platudos. Ellos no están mirando cómo resolver los problemas de todo el sistema educativo, el sistema de salud, el sistema, digamos, alimentario, que es base para el desarrollo de una sociedad. Ellos están mirando cómo hacer más negocios, cómo venderse, cómo llenar sus arcas, porque cada uno de ellos tiene toda una trayectoria de eso. Ya son multimillonarios, ¿eh?, por si acaso. Pero multimillonarios en función a qué? En función al aporte, ¿no?, religioso que la población, que el pueblo trabajador, el pueblo que produce, ¿no?, da. Es a partir de ahí. Son millonarios. Y ahí están. Están esperando sus pequeños satélites, ¿no?, ubicados muy bien en los diferentes ministerios, ¿no?, en las diferentes instituciones del Estado, porque también existen esos mafiosos, ¿no? Claro que sí, porque cada proyecto, por más pequeño que sea, no se hace con el 100% del presupuesto, sino con menos de la mitad. El resto es para los bolsillos de aquellos que firman, de los que firman, que dan el visto bueno de cualquier proyecto que se desarrolle. Así es. Así es o no, señores de los colegios profesionales. A ver, digan, señores directivos de los colegios profesionales, digan algo, pues, ¿no? Tengan opinión, o es que son cuántos años de universidad, de maestría, de doctorado, ¿no?, y somos afiliados a un colegio profesional. No existe ningún pronunciamiento, en absoluto. No hay ninguna posición. Peor, pues, de nuestros sindicatos. Sindicatos, ¿no?, en otros tiempos gloriosos, luchadores sociales que dieron su vida para un mejor bienestar de nuestra población. No, hoy en día silencio. Incluso hasta se dieron el lujo de ser candidatos de los grupos de la derecha. A ese extremo hemos llegado. Pero nosotros tenemos una clara percepción de lo que qué es lo que se tiene que hacerse. ¿Cuál es la tarea? Porque finalmente todos estos hechos nos hacen a que tengamos una reflexión profunda y el proceder político tiene que cambiar también en nosotros. En esa medida, nosotros en alguna medida, tratamos, digamos, de poder encontrar las causas del problema que existe, porque este problema económico, político, social, no solamente acontece aquí en nuestro territorio, es a nivel del mundo, ¿no? Y precisamente para hoy día hemos tenido, para seguir analizando cuál es la situación a nivel, por qué repercute los problemas que suceden en el mundo aquí en nuestro país. ¿Cuál es la razón por la cual el dueño del mundo se ha trasladado para fortalecer su patio trasero? ¿No? Sobre eso vamos a tratar dentro de poco. Simplemente aquí nosotros lo que estamos haciendo es una situación de reflexión, porque es necesario desencadenar, ¿no? Adelante con la intervención. Desencadenar, ¿no?, con la situación que estamos viviendo. Sí. A ver, adelante con su intervención, por favor.
1: Aló, ingeniero.
0: Sí, sí, adelante.
1: Ingeniero Andrés, buenos días.
0: ¿Cómo está? Buenos días.
1: Hace tiempo lo saluda Rodrigo.
0: Hoy, Rodrigo, ¿cómo está? Ay, ¿dónde te has viajado? ¿Dónde?
1: ¿A qué? Realmente, para felicitar que usted ha logrado, después de la traición que recordamos ampliamente, ingeniero Andrés, ya otro momento habrá para conversar, pero al respecto del tema, yo creo que, ingeniero, usted sí, no va a lograr de dar espacio a todos los falsarios, a todos estos traidores que realmente quieren arrinconar a nuestro pueblo. Pero usted va a hacer historia, yo sé que va a hacer historia, ingeniero Andrés, y no lo suelte este programa como que fuera su mañanera y el pueblo está escuchándolo, y yo sé que sus obras y sus acciones van a hablar, y eso va a ser prácticamente, va a quedar en la memoria del pueblo, por lo menos de todos los que conocemos a usted, que es prácticamente un hombre de palabra y un gladiador. Usted sí va a ser un gladiador. Alguna vez el ingeniero Andrés, el doctor Salvador, me decía de un quito o de un keto, me decía que era que iba a ser un gladiador, y discutíamos en mi casa de que él no era gladiador, sino que aún era un gánster mucho más que el otro, que el altazo que había ahí. Entonces, ingeniero, usted sí se hace la diferencia y tenga mucho más contundencia contra estos delincuentes. Usted ya sabe, ahorita ya prácticamente creo que están deshaciéndose de la Contraloría, están despidiendo a nivel nacional a personas que eran solamente contratadas, creo, por 3 años. Entonces, creo que el primer paso van a hacer la limpieza o hacerse a un lado para que quede el camino libre y para que puedan hacer todo lo que quieran estos delincuentes de la derecha fujimontesinista, apristas, aliaguistas, toda esa derecha cavernaria, asesina y delincuente, van a querer arremeternos, pero el pueblo va a estar atento, y usted a la cabeza como quechua aymara, como nosotros, usted representante de Macrorregión Sur, hágalo, ingeniero. Al otro sábado voy a visitar temprano, ingeniero, me ganó la hora. Ingeniero, buenos días y éxitos en su labor congresal, y estaré tras de usted y siempre viendo y apoyando sus actividades. Creo que usted está en buen camino y va a ser un gladiador de verdad, y eso a la gente enemiga, a esos pseudo pitucos, a esos pseudo mestizos aquí en Arequipa y en el Perú, seguro que no les va a agradar y van a ir contra usted, pero estamos ahí los que los conocemos de ustedes de convicción y patriotismo. Hasta luego, ingeniero Andrés.
0: Muchas gracias, compañero. Bueno, continuamos en este programa porque es importante que nosotros tengamos bien claro, ¿no? Como decía, cuál es la razón por la cual nos encontramos en esta situación, o sea, en esta realidad nuestro país, ¿no? Cuando todo el mundo sabe perfectamente que somos un país milenario, un país muy rico. Pero eso tiene sus consecuencias a partir de que, ¿cuáles son las causas? Porque si simplemente nos han convertido a poder reaccionar luego la desgracia, ¿no? No solamente en el aspecto social, económico, sino hasta incluso en aspectos de naturales, ¿no? Efectos naturales. Hay causas. Hay causas que hacen a que nuestros pueblos, nuestros países estén destinados a ser como lo que es hoy en día, ¿no? Y seguimos ahondando. Esta vez vamos a tener que, digamos, a analizar un poco, nos dejan más bien un buen tiempito para poder, digamos, precisar bien, y en una segunda hora les damos el espacio para poder intervenir, porque también es necesario intercambiar ideas, ¿no? Vamos a hablar básicamente sobre el problema del petróleo, cómo va a ser el efecto que va a ser acá a nivel de nosotros, ¿no? Porque ustedes saben de que a través de los medios de comunicación alternativa, que hoy en día estamos en conflicto, pero ese conflicto es toda una estrategia del imperio que da sus aletazos, ¿no? Porque el sistema capitalista pues está haciendo, digamos, va a una etapa de decadencia, porque van surgiendo otras potencias que van desarrollando, ¿no? De un modo totalmente diferente. Y la estrategia del imperio es justamente generar guerras, ¿no? Donde su negocio principal es, pues, como saben ustedes, es la industria del arma, del armamento, y la industria farmacéutica. Entonces generan guerras justamente en los lugares donde tiene el control, ¿no? ¿No? De eso se trata. El día de hoy continuamos con el compañero Marat. Buenos días, Marat. ¿Qué tal? ¿Cómo se encuentra?
2: ¿Qué tal, Andrés? Buenos días. Muchas gracias nuevamente por el espacio. Y bueno, ahí a conversar un poco estos temas, ¿no? Internacionales que están afectando la situación y que ya se está sintiendo la pegada acá en nuestra ciudad, ¿no?
0: Por supuesto, porque a pesar de que el efecto, digamos, por decir, el control de petróleo, ya desde varios meses, básicamente en este año, se ha dado, pero sin embargo el efecto llega no de inmediato. Aunque algunos negociantes ya empiezan, ¿no? O sea, a ver sus grandes negocios, donde, por decir, un ejemplo, ¿no? Se compra, digamos, el petróleo en Medio Oriente o de los países, pero eso llega, dice, supuestamente un mes, dos meses, pero sin embargo los precios acá empiezan a regularse, ¿no? A tener, digamos, a aumentar sus precios, ¿no? Bueno, entonces mejor sería empezar quizás cuál es la razón por las cuales hoy en día está en los medios de comunicación del mundo sobre el estrecho de Hormuz. O sea, ¿qué intereses existen? ¿Qué es lo que ha pasado?
2: Bueno, lo principal que está sucediendo en Irán, ¿no? Porque ese término también del Oriente Medio, ellos lo discuten mucho, ¿no? Porque sí. ¿A qué Oriente Medio según Europa, según Occidente, dicen, ¿no? O sea, uh-huh. ¿Por qué ellos se ponen como centro del mundo para decir cuál es el medio, cuál es el sur, ¿no? Pero bueno, en Irán lo que está pasando, se está dando pues este conflicto y las Fuerzas Armadas iraníes ya, la Guardia Islámica, ¿no? Entonces ha indicado y ha planteado lo siguiente, ¿no? Todas estas tratativas de negociación de paz que se estaba dando entre Estados Unidos e Irán ha sido una lo que comúnmente llamamos una mesida, ¿no? Ha sido un engaño del imperio para hacer tiempo y poder convocar más fuerzas que puedan atacar a Irán. Inglaterra prácticamente ya se ha sumado con un discurso declarando a Irán y a sus fuerzas armadas como un grupo proterrorista, ¿no? No todos los países de Europa están comprando el discurso, algunos como España están teniendo un poco más de cautela. Sin embargo, quien está presionando mucho más aún para que el conflicto se agrave es Israel, que eso ya lo sabemos, ¿no? Para hacer la gran nación de Israel en todo ese sector. Irán ha tomado una determinación clara, una posición clara, ¿no? Que es decir que en este momento ya la guerra no tiene fin, hasta que se concluya el proceso de que uno de los dos caiga, ¿no? Y han empezado a atacar zonas estratégicas. De hecho, en las últimas 48 horas prácticamente han inutilizado el tema de las bases militares de Estados Unidos en Kuwait, ¿no? Que era el lugar donde más presencia norteamericana había, ¿no? Después de la caída del régimen de Saddam Hussein, Estados Unidos había potenciado su presencia militar en Kuwait. Bueno, pues ha sido objetivo de las Fuerzas Armadas iraníes y han prácticamente inutilizado todo ese sector militar que tenía Norteamérica ahí. Esto agrava un poco más el tema. ¿Por qué? Porque ya la situación junto con los demás socios como Arabia Saudita ya se pone un poco más tensa, porque ellos tendrían que empezar a actuar en apoyo a Estados Unidos, ¿no?
0: Ya han empezado a actuar.
2: No, claro, ¿no? Pero con un poco más de presencia, es decir, su participación activa.
0: Porque
2: no solamente permitiendo que las bases militares instaladas ahí ataquen, sino ya una participación activa de ellos. De hecho, justamente el día de ayer ya se estaba previendo, el Journal Street o el Wall Street, no me acuerdo cuál de los dos es, el que ha indicado ya que desde el Pentágono están diciendo la reducción de tropa y armamento en Kuwait, porque ya resulta demasiado costoso reponer todo eso. Quieren convocar a los aliados que están ahí, ¿no? Uno de ellos es Arabia Saudita, pero al interior también de estos países, tanto de Kuwait como Arabia Saudita y los demás socios que tiene Estados Unidos en la zona, también hay un reclamo, ¿no? O sea, ¿por qué nosotros tenemos que pagar algo que se supone tú nos dijiste que lo ibas a solucionar con tus bases? No tenemos por qué intervenir en eso, ¿no? Entonces, el conflicto que está dando entre Yemen y Arabia Saudita ahorita por el bloqueo que le ha puesto Arabia a Yemen también ha dado otra escalada enorme. Hezbollah también está desde el Líbano, está repeliendo los ataques de Israel. El conflicto se va agravando y todo esto genera que el estrecho de Hormuz ahorita tenga una concentración de poder estrictamente de Irán. Es Irán el que está mandando en el estrecho de Hormuz y no está dejando pasar. Ya han sido 3 buques petroleros que han sido inutilizados, atacados por las fuerzas iraníes por no contemplar el permiso que Irán debe dar para que pasen por ese lugar, ¿no? Ellos han atacado, que bueno, al parecer no suenan como una suerte de excusas de parte del imperio, ¿no? Para decir que Irán está atacando, ¿no? Han desobedecido las indicaciones del gobierno iraní y han sido atacados, ¿no? Pero a sabiendas de que esta escalada ya va en ascenso, suena un poco extraño que buques quieran irse al sacrificio, ¿no? Entonces, parece ser que ya solamente es la excusa que Estados Unidos está buscando para iniciar una escalada aún mayor, ¿no? Que no es que sea poca ahora, pero aún mayor de lo que está eso. Pero pese a todo, el gobierno estadounidense está reconociendo, ¿no? Que Irán no es un enemigo fácil. Lo ha mencionado Trump en sus propias palabras. Si hubiese sido otro país como Venezuela, ya estaríamos sobre ellos.
0: Y a pesar de que ellos, Estados Unidos tiene control en el mundo de todos los medios de comunicación, ¿no? Porque no es muy limitada, digamos, la información que llega a nuestro país, ¿no?
2: Sí, pero bueno, tan limitada no, porque es cuestión de que busquemos también, ¿no? O sea, no es que no esté, sino que simplemente buscar los medios adecuados, ¿no? Hay muchos, ¿no? Ucraneando, Hispan TV, RT, Sputnik, o sea, hay muchos medios que están informando, Telesur, ¿no? Si hablamos de parte de Latinoamérica, Misión Verdad, que desde desde acá están informando con certeza lo que viene sucediendo en el estrecho de Hormuz y en este conflicto, y nos da una versión real de lo que está pasando, pues, ¿no? Lo que nos venden acá es los discursos en los medios oficiales, digamos, en el Perú, nos venden lo que dice Trump, ¿no? Estamos golpeando, estamos atacando, pero la verdad no es esa. La verdad es que el control del estrecho de Hormuz es iraní, ¿no? Y todo se debe a qué, ¿no? A que Estados Unidos, en el último tramo de esta supuesta negociación, que como digo ya hace un momento, Irán ha declarado que no ha sido nunca una negociación, sino ha sido una distracción para recular más fuerzas de parte de Occidente, convocar a más ejércitos que puedan atacar a Irán, y solamente era hacer tiempo, ¿no? Por eso que ellos ya han dicho que no van a negociar. Ellos han cerrado ya ese tema, no van a continuar con esa mesa de negociaciones. La única condición para que ellos pudieran evitar la escalada del conflicto es que todos los puntos solicitados por Irán se acepten. Ya no van a negociar ninguno, ¿no? Entonces, Estados Unidos, cuando supuestamente ya se había dado la calma, ¿no?, el alto al fuego, ¿qué hizo Estados Unidos? Empezar a cobrar peaje, ¿no?, diciendo que ellos ya prácticamente ellos habían ganado y entonces ahora el control lo tenemos, e Irán obviamente reaccionó de una manera eficaz, pues, ¿no? Pues dijo, tú no vas a cobrar peaje en un lugar donde yo tengo el control, eso no lo vas a hacer, ¿no? No nos vas a utilizar a nosotros para tus estrategias, por eso que lo volvió a cerrar y nuevamente volvió la escalada, y esa parte del peaje no estaba contemplado en los 14 puntos de negociación de paz que se había dado entre Irán y Estados Unidos. Entonces, se quiso pasar lo que podemos decir acá, ¿no?, de vivo a Trump en este tipo de cosas, pero es pues, la actitud matonesca que él tiene, pues, ¿no?
0: Claro, además sus narices están en función de intereses ahí, ¿no? O sea, como de poder...
2: Por supuesto, porque nosotros sabemos pues, que la economía actualmente desde el gobierno de Nixon, que se alió la economía del dólar al petróleo, ¿no? Tiene que funcionar en base a eso, ¿no? Por ello que justo conversábamos hace unos días, ¿no? Por eso que China está apelando a energías renovables, energías alternativas, otro tipo de energía para romper con la hegemonía de esto, ¿no? De Estados Unidos y de Occidente sobre el tema sobre todo la primacía del dólar, ¿no? Pero estos intentos no son, pues, también hay que hacer un poco de historia, ¿no? Estos intentos no son pues de ahora. Que transformó Libia y siguiendo las líneas de Nasser, ¿no? Ambos tenían una idea, pues, ¿no?, del panafricanismo, ¿no?, de la unidad de África para tener una soberanía monetaria y soberanía económica, ¿no? Gaddafi incluso planteó la idea de una moneda única, ¿no?, y que le haga frente al dólar. ¿Por qué? Porque ellos dieron cuenta de una cosa, ¿no? O sea, sin petróleo no hay. De hecho, cuando se da la guerra de 10 días, si no me equivoco, que es contra Israel, ¿qué hacen ellos, no? Quien apoya a Israel, no le vamos a vender petróleo, y Estados Unidos apoya a Israel. Entonces, todo el cerco que se le, todos los países que atacaron a Israel no le vendieron petróleo a Estados Unidos y entró en crisis. Se dieron cuenta realmente del golpe que le afectaban a la economía norteamericana. En ese momento supieron que tenían el poder, pero lamentablemente pues monarquías como la de Arabia Saudita, ¿no?, cedieron a las negociaciones norteamericanas y ellos accedieron a venderle, firmaron un acuerdo con Estados Unidos para vender petróleo con una garantía, ¿no?, que lo protejan militarmente, ¿no?, que esa monarquía se mantenga siempre ahí. Por ello que Arabia Saudita pues es prácticamente intocable, ¿no?, económicamente, militarmente, políticamente, ¿no? Nadie cuestiona a Arabia Saudita, a pesar de que, por ejemplo, una de las narrativas que se da de por qué atacar Irán, ¿no?, es porque no hay libertades en Irán. En Arabia Saudita no hay libertades y nadie lo discute. Otro, no hay derechos para las mujeres. En Arabia Saudita se matan mujeres, se apedrea a mujeres y nadie dice nada, nadie discute eso, ¿no? De hecho, hace algunos años hubo el caso de un periodista que murió en la embajada de Arabia Saudita, que estaba investigando los casos de corrupción de la monarquía, y lo mataron en la embajada. ¿Quién investigó eso? qué medio, de, incluso la prensa mundial, acaso salió a reconocer algún tema así? Acá tú le dices, acá en el Perú, tú le dices a un periodista que no puede ingresar y un político de izquierda le dice algo, y están reclamando la libertad de expresión, hay pronunciamientos. Allá se mató un periodista, que fue noticia mundial, pero no le dieron la cobertura que debiera y no dijeron nada, porque es Arabia Saudita, ¿no? Es el socio comercial en Oriente de parte de Estados Unidos. Entonces, cuando ya Arabia Saudita entra de esta negociación con Estados Unidos, es que nuevamente entra la hegemonía del petrodólar, ¿no? El último referente, los últimos referentes de lucha contra esta soberanía del dólar y el petróleo fueron Hugo Chávez y ¿qué se llama? Y Nicolás Maduro, ¿no? Hugo Chávez que quiso ponerle freno nuevamente, creando pues el Bolívar, ¿no? El Sucre, ¿no? Quería poner como una moneda regional para hacerle frente. Y bueno, ya sabemos, ¿no? Que no está confirmado, pero queda la sospecha siempre de que a Chávez lo mataron, ¿no? ¿No? Le inocularon la enfermedad para que pueda morir, ¿no? Y lo de Maduro ya lo sabemos. Maduro fue un poco más lejos todavía, ¿no? Él crea la moneda digital, ¿no? El petro, ¿no? Entonces, para poder vender el petróleo venezolano y poder negociar con otras monedas, ¿no? Entonces, ya pues una afrenta directa contra el imperio, y bueno, ya hemos visto lo que ha pasado con él. Y el último foco de resistencia en cuanto a petróleo se refiere es Irán, ¿no? Y como lo decía hace unos instantes, Donald Trump, él mismo ha reconocido, pues Irán no es un pueblo fácil de someter, ¿no? Hay una resistencia enorme, feroz, de parte del pueblo iraní y de sus fuerzas armadas, que se está aliando con este eje de resistencia que está dando con Hezbollah y con las fuerzas de Yemen, para hacerle frente a todo esto que se está dando, ¿no? No creo que la escalada del militar que se está dando allá termine pronto. Seguramente claro, va a acentuarse, ¿no?
0: Uh-huh. Pensó de que iba a ser tan fácil como lo que hizo con Irak, ¿no?
2: Exacto.
0: Entonces, pensó que iba a ser el control como lo que ha sucedido en Irak. ¿Y qué es lo que está pasando con Irak? O sea, ¿qué, y ellos, Estados Unidos, tienen un control total en Irak?
2: En Irak.
0: Así es.
2: Sí, todavía lo tiene, ¿no? Todavía lo tiene, pero el coste también ha sido enorme, porque también Irán ha atacado las bases militares. O sea, de hecho, Irán ha atacado las bases militares que tiene Estados Unidos en todo el sector. Eso también hay que tener bastante en cuenta, ¿no? Y esto sí hay que denunciarlo, ¿no? Porque mientras Estados Unidos está atacando objetivos civiles, hospitales, escuelas, ¿no? La matanza que se ha dado con las niñas en Irán, son cerca de 49 niñas, sino que me ocasiona un... O sea, Estados Unidos está yendo lo que comúnmente denominamos pues guerra sucia, ¿no? O sea, está yendo pues a socavar la moral del pueblo iraní, ¿no? Mato tus niños, mato tus hospitales, destruyo tus hospitales, destruyo tu infraestructura, puentes de conexión, radio, ¿no? Ferrocarriles, ¿no? Para que las poblaciones no se puedan conectar. Está atacando, esos son los objetivos militares de Estados Unidos. Lo que quieren es socavar la moral del pueblo iraní, pero no se están dando cuenta pues contra quién están peleando, ¿no? O sea, cada objetivo civil que está atacando Estados Unidos, inmediatamente el pueblo iraní lo reconstruye, ¿no? Es un foco de resistencia enorme, bastante fuerte, y eso los medios de comunicación oficiales no lo dicen. Ellos solamente hablan del conflicto, ¿no? Entonces, de hecho, estos tres buques que han sido atacados por Irán, que han sido inutilizados, eso sí ha sido noticia, ¿no? Claro. Eso sí lo promueven, pero no indican por qué se da esa respuesta. Y la respuesta se da porque se ha estado matando a civiles. Ya son miles de civiles que se han asesinado, no solamente en Irán, sino también en Yemen, en el Líbano, ¿no? Donde Hezbollah también está, Israel. Uno de los puntos de los 14 puntos de la negociación de paz era el alto al fuego en Gaza y en Gaza. Uh-huh. Eso fue determinante por parte de qué se llama de Irán. Uno de los puntos establecer eso, ¿no? El alto fue en Gaza, y Estados Unidos dijo perfecto, no tocamos Gaza. Inmediatamente Israel empezó a atacar Líbano. O sea, eso no está en los... O sea, te das cuenta al punto que llega la trampa de estos mequetrefes occidentales, ¿no? O sea, no hemos tocado Líbano en el punto. O sea, tú no me has dicho que no toque Líbano, entonces yo puedo atacar Líbano.
0: Pero,
2: y lo ataca.
0: Pero ¿no? es se ve a los ojos del mundo de que Israel es prácticamente Estados Unidos. Ese es su satélite. O sea, ese es lo que se está viendo, sea.
2: Es que el Mossad trabajó. De hecho, este tema de los archivos Epstein, que no salieron a la luz por completo, es parte de la estrategia de Israel a través del Mossad de infiltrarse en los espacios de alto poder, no solamente de Estados Unidos, de toda América y de todo el mundo,

de todos estos poderosos del mundo, ¿no? Ahí está pues Elon Musk, está Donald Trump, está políticos de Inglaterra, uno de ellos ha renunciado hace poco porque salió una de sus uh-huh. imágenes de ellos. Entonces, los mandos de más alto poder que se han dado, que ocupan cargos públicos, sea en Estados Unidos o en Europa, han pasado por estas fiestas, estos bacanales que se daban en la casa de Epstein, ¿no? En la isla de Epstein, ¿no? Uh-huh. Entonces, él está comprobado que ha sido un agente del Mossad, que él se infiltró en todos estos sectores, ¿para qué? Para crear una narrativa de apoyo. La más evidente ha sido la de Hollywood, ¿no? Donde han ingresado infinidad de artistas, estrellas de cine, directores, músicos, ¿no? Que han creado toda una red mafiosa donde participaban de estas fiestas, donde ya, o sea, ya no había un límite, ¿no? No era solamente el ámbito sexual, ¿no? Que es comprar mujeres, sino comprar niñas. Y no solamente eso, sino ya llegar a cuestiones horrorosas, pues, con prácticas no imaginables, ¿no? Incluso de sacrificios humanos, ¿no? Que se han dado, ¿no? Y que muchas de las estrellas que nosotros vemos en Hollywood, habitualmente en las películas populares que dan, han llegado a escalar a esos lugares justamente con la participación en estos si no participabas, no formabas parte de, ¿no? Entonces, incluso han salido en noticias de actores que ahora tienen a sus hijos en la pantalla gigante, pero los han hecho participar de esto, ¿no? O sea, imagínate a qué nivel hemos llegado, ¿no? Entonces, salir a denunciar eso, o sea, reconocer públicamente que esto ha pasado, puede destruir toda una imagen de democracia, de libertad que es el pueblo estadounidense, ¿no? O la narrativa de esta nación. ¿Cómo reconoces todo eso, no? Y cuando alguien ha salido a denunciarlo, ha sido callado, ¿no? Ha sido callado. Cuando las mujeres que han participado, han sido víctimas de esto, denunciaron estos temas en los medios de prensa, ¿qué hizo los jueces, no? Se supone que por denunciarlo tienen que estar protegidas. Uh-huh. Soltaron los nombres. Y han sido, después de las denuncias, algunas mujeres, no recuerdo, no sé si llegarán a 10, pero fueron asesinadas después de las denuncias. Porque al soltar los nombres estaban prácticamente diciendo, hazte responsable de lo que hablas, ¿no? Y obviamente quienes ostentan el poder fueron y las mataron, ¿no? O sea, ni siquiera el cuidado eso, o sea, para que vean hasta qué podrido está el sistema de justicia en Estados Unidos, que no protegieron a los denunciantes, ¿no? Entonces tuvieron que agruparse en sectores, y personas de los medios, ¿no? De tanto de Hollywood como de la música, que salieron a denunciarlo, han sido pues postrados, ¿no? Han sido vetados. Se ha vuelto a dar la persecución que se dio en los tiempos de la Guerra Fría contra todos aquellos donde el Partido Comunista tenía presencia en Estados Unidos, y fueron vetados, ¿no? Y fueron perseguidos. Está la lista negra. Uno de los máximos representantes de esa parte fue John Trumbo, ¿no? Uno de los directores más conocidos, que fue uno de los que dirigió y creó la película Espartaco, ¿no? Uh-huh. ¿No? Donde después se da una narrativa de revolución, que no se hablaba de Roma en ese entonces, pero que se lleva al cine esta idea, ¿no? Con Kirk Douglas, ¿no? Director y actor que fueron vetados de Hollywood porque no podían, no se les permitía, se les impidió los contratos contra ellos, ¿no? Esto mismo se está dando ahora en sectores de la música, quien denuncia, actores que han denunciado los genocidios en el genocidio en Gaza, y que han denunciado los casos Epstein, han sido vetados, no son contratados. Dentro de ellos, uno de los más reconocidos es Susan Sarandon, ¿no? Ya no es contratada. Javier Bardem tampoco ya es contratado en Hollywood. No los pueden contratar. No es una orden oficial, pero se dice claramente que no los pueden contratar. Y los sacan del escenario público.
Entonces, para tratar de evitar todo esto. Entonces, esos niveles de corrupción a los que ha llegado y degradación que ha llegado la sociedad norteamericana a través de Jeffrey Epstein y todo lo que se hacía en su isla y en su casa, entonces, pues, nos muestra el nivel de degradación a la que ha llegado el imperio, ¿no? Que es recurrente cuando lo vemos en la historia, ¿no? Cuando un imperio llega a un máximo poder, ya llega, pues, la esa...

0: esa idea de poder absoluto que tienen ya los lleva a la degradación total, a la degeneración total, y esto lo estamos viendo. Es por ello que muchos de los políticos norteamericanos tienen que prácticamente hacerle caso a las órdenes de Israel. ¿Por qué? Porque hay un coste mayor, pues no. No se ha develado todo lo que ha sucedido en la isla de Jeffrey Epstein y los archivos no se han develado por completo. Se están develando por partes. Pero analistas políticos muy serios indican que si se llegara a mostrar toda la horripilancia que ha habido con esto, Estados Unidos de por sí caería solo. O sea, porque nadie podría soportar eso, ¿no? Entonces, el cuidar eso, ¿no?, implica prefiero hacer la guerra y hacerle caso a Israel y seguir atacando antes que develar todo eso, ¿no? Y eso va asociado pues con el tema también de la hegemonía que tiene el dólar actualmente en el mundo, ¿no?, que está ligada al petróleo. Entonces, juntas esos dos escenarios y pues tienes el cóctel perfecto y la justificación perfecta para decir tenemos que matar a quien sea. Y en este caso, pues ha sido Irán el objetivo, y se han metido también en las elecciones de acá de Sudamérica, como ya lo hemos visto, en la peruana, en la colombiana, en la chilena, en la boliviana, en la ecuatoriana, donde sin ningún pudor están poniendo pues a delincuentes en el poder, ¿no? Y eso ya no les interesa, lo hacen con total descaro, ¿no? Entonces, es eso, todo este escenario hay que entenderlo para comprender cómo ese tipo de conflictos y ese tipo de escaladas militares y ese tipo de pugnas por el poder que se están dando a nivel mundial, al final de cuentas llegan a afectar la economía del ama de casa, del transportista, del profesor peruano, ¿no? Uno podría decir, ¿pero qué problema tiene? Tiene mucho que ver, tiene muchísimo que ver, ¿no? Todo lo que está sucediendo allá tiene que ver con lo que pasa acá, ¿no? Más aún cuando tú te sientes un aliado del que está involucrado en este conflicto, ¿no? ¿No? Si tú te pones, hace poco han salido algunos índices económicos de la OCDE, si no me equivoco, de la capacidad de inversión que se ha dado en estos últimos 10 años, ¿no? Uh-huh. Los gobiernos de izquierda son los que mayor capacidad de inversión han tenido. Petro en Colombia, Lula en Brasil, ¿no? Sheinbaum en México. Y el último es Milei en Argentina. Entonces, ¿de qué sirve ser aliado de Estados Unidos? ¿De qué sirve? ¿No? Y eso es lo que va a pasar ahora, porque este gobierno...
1: Pero todo ese es un manejo del Servicio de Inteligencia Norteamericana.
0: Por supuesto, ¿no?
1: Son los que...
0: Exacto.
1: Saman todo.
0: Ajá, pero el problema es porque se libra Milei y su familia. Mm. Ellos no tienen crisis, ¿no? Como lo que va a pasar acá en el Perú, ¿no? El inefable hipócrita que mandó a asesinar acá en las protestas en Arequipa, en el Arequipazo, Rospigliosi,
1: ¿no?
0: Exacto, él no se va a afectar con la crisis.
1: Sí, pues.
0: ¿No? Él está haciendo, él está cumpliendo cual cipayo lo que dice el patrón, ¿no? Y él no se va a afectar con la crisis. Y toda la cúpula que está ahí arriba ahorita en el poder, ellos no se van a afectar. Pero ¿quién se afecta? Ellos deciden ser parte del escudo de las Américas, deciden ser socios de Estados Unidos, y ¿quién se va a afectar? ¿No? Todos los peruanos, toda la familia peruana, todas las familias peruanas, porque ellos van a pagar la consecuencia de ser aliados de Estados Unidos, ¿no? Ahí es donde tenemos que entender la magnitud de este conflicto que se da en Irán y ver cómo afecta directamente nuestra economía local. Que eso también, el tema del petróleo, que lo decías hace un instante, tiene mucho que ver, por ejemplo, con esta recurrente narrativa que se da de Petroperú, ¿no? Este tema de privatizar Petroperú, que es una empresa estatal que no sirve, X cosas y todo lo demás. Si no hubiese Petroperú, eso que quede claro a todos los que nos están escuchando, si no hubiese Petroperú, hoy el petróleo estaría costando por lo menos 35 soles. Por lo menos. Si no hubiese esa mínima producción de Petroperú que se da, que hay todavía, y que entra a competir al mercado local, ya a través de los grifos y las estaciones que tiene a nivel nacional, a lugares donde los privados no llegan, si no hubiese eso, el petróleo estaría costando mínimamente hoy 35 soles. así al costo que el galón, al costo que te lo lleva la persona común y corriente, ¿no? Es Petroperú todavía el que le pone esa regulación porque su producción indica pues que tiene que dar un precio más cómodo, ¿no? Es la industria local que regula el precio.
1: Sin embargo, hoy en día es víctima de todos los medios de comunicación.
0: Por supuesto.
1: Donde vende que hay un fracaso, que no hay producción.
0: Y eso es absolutamente falso, ¿no? Porque el tema de la refinería La Pampilla, si no me equivoco, que es la última que la han
1: modernizado,
0: su capacidad de producción recién se va a dar desde el 2027. Uh-huh. Pero al día de hoy prácticamente ya está pagada. Uh-huh. Entonces, eso de que hablan de que se ha gastado millones en vano es falso.
1: Es que hay intereses. Hay gente que está detrás de eso, ¿no? Y donde invierten millones pues, para desprestigiar prácticamente la producción de Petroperú, ¿no?
0: Lo que mencionabas al inicio, esto ya también lo dijo la Asociación de Grifos, ¿no? Siempre se crea una narrativa para que la pelea sea entre los de abajo. Nunca el de abajo con el de arriba. Protejamos al de arriba y que se peleen abajo. Si tú le preguntas a, y yo estoy seguro que cualquiera de nuestros oyentes va y pregunta, ¿quién tiene la culpa de la suba del petróleo? A quien le vamos a echar la culpa directamente y primeramente es al grifero.
1: Así es.
0: No, es lo que vamos a hacer. Uh-huh. Entonces, tú te has guardado el petróleo, lo estás guardando. Entonces, no entendemos mucho del tema, ¿no? ¿Cuánto puede guardar un grifo el combustible? O sea, ¿cuánto puede? O sea, un grifo, como cualquier negocio, ¿no? ¿No? Cualquier negocio compra, o sea, la señora que vende papas no va a comprar un camión de papas, ¿no? Compra 5 o 6 costales porque sabe que esa es la rotación que tiene para 2 o 3 días y vuelve a comprar la misma cantidad, ¿no es cierto? Nadie compra así. La tienda, la leche, los fideos, las gaseosas, no se va a comprar un camión de gaseosas, un camión de leche, no lo hace así. ¿No? Compran lo que venden para que tenga rotación su mercancía. El grifo hace lo mismo, compra lo que puede vender según la venta que tiene. Entonces, ¿cuánto puede almacenar para decir nosotros echarle la culpa al grifero que es? Entonces, no debe ser quién le da al grifero. Los que le dan al grifero tampoco son los que importan de Irán, ¿no? No, pues. ¿No? Es una segunda. Es un segundo filtro ahí, ¿no? Ellos compran a los que le compran a Irán, ¿no? Entonces, ese segundo, el que le vende al grifero, ¿cuánto puede almacenar? También es limitado, porque él tiene que, ellos, que los que venden a grifos, no van a comprar para vender, por ejemplo, ¿no? Los que tienen los cisternas y todo lo demás, ¿no? El negocio este, no van a comprar, pues, 2 buques de petróleo. No lo van a hacer, ¿no? Van a comprar lo que venden a los grifos, lo mismo, ¿no? Yo atiendo a 10 grifos, voy a comprar el petróleo para 10 grifos, ¿no? Entonces, ¿quién le vende a ellos? Y ahí está el quid del asunto. Ese tercer nivel, o que sería en este caso el primer nivel, que las 4 importadoras mayoristas que traen el petróleo al Perú no son peruanas.
1: A eso iba.
0: ¿No?
1: A eso iba, justamente. Exacto. Porque es necesario aclarar. O sea,
0: exacto. No. Y a esas 4 nunca las ataca. A esas 4 nunca las ataca, ¿no? Entonces, ese es el punto al que hay que llegar, ¿no? Entonces, no es el grifero, no es el proveedor del grifero, es el que importa el petróleo, ¿no? Y que ellos saben el costo que va a tener.
1: Y ellos ponen el precio.
0: Así como... Y eso es lo que acabas de decir, ¿no? Yo he comprado, ¿por cuánto demora el petróleo en llegar acá, no? Uh-huh. Demora tanto, yo ya lo compré, vamos a ponerle un número. Yo lo compré a 40, ¿no? Estaba todo en paz, estaba todo tranquilo. Ya lanzaron el primer misil, ah no, ya subió 50.
1: Es
0: eso. Oye, pero el petróleo todavía no ha llegado, está en el mar. No, pero ya comenzó el conflicto, pues.
1: Así es. ¿No? A eso iba yo.
0: Y si siguen lanzando misiles, cuando llegue al Perú, de repente ya va a costar 60.
1: Ahora, no solamente es en petróleo,
0: ¿no?
1: También en otras importaciones.
0: Exacto, que en todo lo que tienen. Pero entendamos que como con petróleo se mueve toda la economía, ¿no?
1: Toda
0: la industria. Entonces la afectación va a ser directa. Entonces el monto que ellos le ponen, ¿no es cierto? Cuando llegue acá, solamente lo trasladan. Entonces, yo compro 60. Entonces, el segundo nivel que hablábamos, el que le vende a los grifos, me están vendiendo 60. ¿No? Si yo quiero ganar, te tengo que vender 65. Uh-huh. No. El grifero, lo estoy comprando a 65. Si quiero ganar, te tengo que vender para 67, 68. ¿No? Ellos solamente trasladan el costo que estos cuatro importadores extranjeros lo traen al Perú. Es donde está el negocio. ¿Cómo rompemos esa cadena? Haciendo que Petroperú importe directamente. ¿Puede hacerlo? Claro que lo puede hacer. Mm. Tiene toda la logística, tiene todo el nivel, toda la infraestructura, yes, de primer nivel como una empresa estatal, ¿no?
1: Para transformarla.
0: Para importar el petróleo directamente y ponerle el precio. Uh-huh. ¿No? No lo hacen. O sea, el gobierno no lo permite.
1: Así es.
0: En marzo le abrieron, o sea, tampoco es que lo hicieran oficialmente, sino que ante la escasez de la, ese es otro tema, pues, también del centralismo, un paréntesis ahí, ¿no? Del centralismo peruano, ¿no? Como Lima se quedó desabastecida, también recuerda que explotó la tubería del gas de Camisea, uh-huh, ¿no? Y se quedó desabastecida. Entonces, ahí sí, ¿no? Ya que Perú, no fue una norma, no fue que debían darle una legislación específica a Petroperú para que mientras pase este conflicto, oye, importa, ¿no? Importa petróleo para que me ayudes a resolver esta crisis. Deberían haberlo hecho oficialmente, no. Petroperú lo hizo y obviamente quien tiene que regular eso es el Estado, ¿no? Sea para denunciarlo o sea para permitirlo, ¿no? Ni lo reguló ni lo permitió. Simplemente lo dejó pasar. Como que miró a otro lado. Solucióname el problema. ¿Por qué? Porque saben que si lo regulan, ¿no? Si lo permiten oficialmente, eso pues queda. Y lo puede hacer siempre. Entonces no lo van a permitir porque romperían el negocio de estos cuatro, ¿no? Que importan el petróleo del extranjero. En la crisis que se dio en ese momento, Petroperú hizo eso y es por eso que el petróleo no llegó a subir más, ¿no? Y ahora no lo van a hacer. Ahora, menos que en ese momento que Balcázar estaba, si me equivoco, en marzo, ¿no? Uh-huh. O Gerí.
1: No, Balcázar.
0: Balcázar creo que ya estaba. Uh-huh. Pero en ese momento se permitió. Ahora, con el gobierno que tenemos, ni lo van a permitir, ni lo van a dejar pasar, ¿no? O sea, no le van a dejar actuar a Petroperú y eso se va a ver en la afectación directa. Ya lo estamos viendo, o sea, realmente, como tú lo has dicho al inicio, esos cargamentos de petróleo ya han llegado con un precio bajo. ¿Sí? No tiene por qué subir, pero ya subió. Sí. Ya subió y eso se va a dar y eso va a afectar, pues, la economía de todos. Ahora, acá también hay otro tema, ¿no? Y esto justamente por el trabajo en el rubro que me dedico, yo lo denuncié públicamente en su momento, ¿no? Yo no digo que estas cosas, tanto tú como yo, de repente por un tema de interés y por estudio, ¿no? Por las profesiones, estamos interesados en esto, en averiguar, en indagar, en estudiarlo, ¿no? En profundizarlo, ¿no? Porque es parte de nosotros, ¿no? La población en general de repente no tiene ese interés, o sea, por X razones. Ya hemos hablado en dos semanas anteriores, la precarización del empleo, la falta de educación, la falta de ingresos. No es fácil comprarte un libro. Un uh-huh. libro cuesta 50, 60 soles para enterar de estas cosas. Nadie va a darse el lujo de eso, ¿no? Por eso que, de hecho, cuando hay crisis, lo primero que muere es el arte y la cultura. Porque nadie va a preferir comprar un libro, un disco, una película, a comprarte pan, uh-huh. ¿no? Entonces, la población no lo va en, no podemos decirle o echarle la culpa porque no te informas, por mucho que esté en redes. No podemos echarle la culpa porque la población no tiene capacidad para profundizar eso. ¿Quién sí debería tenerla? Los que son elegidos, pues.
1: Claro.
0: ¿No? Porque, por ejemplo, el alcalde de Arequipa tiene 15.000 razones en el bolsillo para darse el tiempo de averiguar qué pasa en el mundo, ¿no? Y lo tiene mensualmente, aparte de sus dietas. ¿Ya? Digamos, pues, que ya entra en crisis porque ha dejado de trabajar y no y se dedica a 24/7 a la municipalidad. Ya, pues, con tus dietas, infórmate. O que tu asesor te informe qué está pasando, ¿no? Tenemos en Arequipa cuántos alcaldes, ¿no? Cuántos regidores, gobernador regional, consejeros regionales, ¿de acuerdo? Solamente en la ciudad de Arequipa, las provincias, el sur, las regiones. O sea, ¿cuántas autoridades se eligen que están ocupando cargo público ahora que tienen la capacidad y no pueden, no tienen excusa para decir que no, de saber qué está pasando en el mundo?
1: Mira, Marat, es triste realidad.
0: Entonces, si ellos tienen la capacidad, Andrés, entonces ellos deberían ser los que decir, oye, o sea, es lo que acabo de explicar de Petroperú, no tienes que ser a que un economista puede de Harvard, de Boston, para entenderlo. Es lógico, si yo tengo una empresa estatal petrolera y ella puede comprar directamente el petróleo iraní, es lógico que ese costo viene directo a mí, no tengo intermediarios. Tengo a la empresa estatal que tiene los grifos, que tiene los distribuidores, tiene los almacenes. Si lo compra, todos esos costos que lo ponen las cuatro primeras y el segundo nivel y los grifos, ya se corta. Y el costo de petróleo, o sea, por eso repito, no hay que ser un erudito en el tema de hidrocarburos o de economía para darse cuenta de eso. Eso cualquiera lo sabe. Cualquiera lo sabe. Si tú quieres comprar papas más barato, no vas a la tienda, te vas al terminal de papas, ¿correcto? Y lo compras directo porque ahí está directo el tema. Te ahorras 4, 5, 6 soles, no lo sé. Si compras por costal, obvio. Pues eso cualquiera lo sabe. Todo el aparato estatal que ha sido elegido por la democracia peruana, por el voto popular, no puede entender eso. Y como te repito, yo lo dije públicamente. Yo no digo que sean... Ni el sector de la población, ni los frentes de defensa, no, que sean los regidores y que sean los alcaldes, que le exijan al gobierno, oye gobierno, dile a Petroperú que compre, mi pueblo se está hambreando, mi pueblo no tiene qué comer y no tiene con qué pagar un pasaje, dame una solución, dile a Petroperú que compre. ¿Tan difícil es hacer eso?
1: Bueno, mira, Marat, es interesante el conversatorio. Pasamos a la segunda hora, el tiempo nos ha alcanzado. Aquí estamos con Marat. Y bueno, quien nos habla, Andrés Santaliaca, programa radial de 6 a 8 de la mañana los sábados.

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0: Muy bien, estimados compatriotas, continuamos con esta análisis relacionado a la crisis de petróleo que posiblemente, no posiblemente, se va a dar. O sea, se va a dar porque el conflicto está dada. Bueno, hemos tenido esta primera etapa de poder, digamos, un poco llegar a aterrizar, digamos, a la situación que nos encontramos. Como les comentamos, vamos a dar cabida a sus intervenciones, a sus preguntas, a las inquietudes que tengan en relación a lo comentado en primera hora. Estamos en el 974-974-164. Bueno, ¿tenemos alguien que...? Bueno, todavía no. Ya. Entonces, estamos llegando a la conclusión de que, lamentablemente, los grupos que están arriba, los responsables de la conducción de nuestra sociedad, no entienden nada. O sea, ¿cómo es que han llegado, digamos, a ser autoridades cuando son los primeros, los llamados a poder planificar, ¿no? Entonces, esa es la triste realidad, ¿no? Uh-huh. Así es. Bueno, tenemos a ver, adelante con su intervención. Buenos días.
1: ¿Aló?
0: Sí, adelante. Sí.
1: Buenos días.
0: Buenos días.
1: Señor periodista, sí, efectivamente, hablando del conflicto bélico de Medio Oriente, mire usted, nosotros no nos damos cuenta. Hace rato nos han arrastrado a esta guerra, a todo el pueblo, pero bueno, nos ha arrastrado este gringo de Donald, de ¿cómo se llama? De
0: Donald Trump.
1: Trump. El gringo Trump, mire usted, declara la guerra a Irán juntamente con Netanyahu, los dos cómplices, los dos son compadres. Entonces nos arrastra a nosotros haciendo subir el petróleo. Este gringo Donald Trump es el que ha hecho subir el petróleo acá en todo el Perú, y después se lava las manos de que diciendo que hay que defender, pero ¿qué defendemos pues nosotros hoy usted si nos ha arrastrado a la guerra pidiéndole más de 3,000 millones de dólares a la japonesa antes que sea gobernante? Y por encima de Balcázar se pasa el lambe ese que tiene como presidente del Congreso al Rospulgoso, juntamente con el Ministerio de Economía, acuerdan para darle un adelanto de 400 millones de dólares para que siga su guerra este miserable. Entonces esa plata, esos 400 millones, ni siquiera es de las empresas mineras, es del IGB, que nos cobra diario por comprar un pan. Hoy usted, un pan, estamos pagando IGB, esa suma la tiene el Banco de la Nación, y ha ordenado la japonesa sacar ese dinero del Banco de la Nación, ni siquiera ha ordenado al banco BCP, por lo menos, ¿no? A un banco privado, no lo tocan, no chocan con un banco privado, no lo tocan, no lo respetan. Hoy usted, esa plata es de todos nosotros, esos 400 millones de adelanto que le ha dado, y feliz el gringo ratero haciendo sus guerras, ganando plata a través de esas guerras. ¿Cuántas muertes hay en esos pueblos? En la Palestina, más de 70 mil muertos en Palestina. ¿Qué diablos dice este gringo ladrón? No dice nada. Hay que respetar la democracia, es lo que dice. El otro asesino, igual, otro carnicero, ese Netanyahu israelí. Entonces, mire usted cómo nos han arrastrado a la guerra sin querer queriendo, nos han arrastrado por este miserable. ¿Cuándo diablos va a desaparecer este gringo de la tierra juntamente con el otro carnicero? Ojalá que desaparezca el Manhattan, que desaparezca el Manhattan. Hoy usted, nosotros como pueblo estamos sufriendo el hambre y la miseria, la suba de las cosas de primera necesidad, encabezada por la suba del petróleo, ha subido los pasajes urbanos. ¿Qué dicen los transportistas? ¿Qué dicen los transportistas a usted? ¿Dicen algo? vamos a hacer algo contra la embajada norteamericana acá en el Perú. Tenemos que pensar, usted, tenemos que pensar de que realmente nuestros productos de primera necesidad ha subido. ¿Por qué? Porque la japonesa se ha puesto de acuerdo con los comerciantes para hacernos subir las cosas de primera necesidad. Son los cómplices, los comerciantes y la japonesa, esta Keiko sinvergüenza, una miserable que nos lleva odio al pueblo. Pero eso sí, dice que hay que votar cada 5 años por ellos, por estos miserables vendepatrias, o usted, empresarios privados que se están llevando toda nuestra riqueza.
0: Muy bien, estimado oyente, por sus comentarios. Bueno, aquí hay un cuestionamiento del oyente. A ver, ¿cuál es la respuesta? Si parece que no ha tenido, digamos, claro en lo que se le ha explicado, de que hay poderosos, hay responsables de la importación del petróleo, ¿no? O sea, en este caso, pregunta, ¿qué dicen los transportistas, ¿no? A ver, si podrías responder a lo que acaba de cuestionarse, ¿no? Porque es necesario también que tengan claridad cuál es la situación en el mundo, el por qué, la situación de vida que nos impone, ¿no? Porque no estamos ubicando, o sea, quiénes son los responsables directos de la crisis que ocurre en el mundo y lo que los responsables acá también en nuestro medio, ¿no? ¿Tenemos una intervención o no? Ya, bien. Entonces, bien, sería.
2: A la consulta final, ¿no?, del oyente, ¿no?, siempre hay un interés inmediato, ¿no?, de querer saber qué se responde. El transportista indica qué respuesta van a tener los transportistas. Sí, como tú también le respondías un poco, no se está llegando a comprender dónde va el problema, ¿no? Si decimos cuál es la actitud del transportista, estamos hablando de que el transportista se va a pelear con alguien, ¿no? Y ese alguien, ¿quién va a ser, pues, no? No vamos a llegar a pelear con esos cuatro que traen el petróleo, ¿no?
0: Con las víctimas,
2: pues, ¿no? Entonces, exacto, ¿no? Entonces, ahí tenemos que entender otro escenario que incluye las políticas neoliberales, ¿no?, que es la ideologización de la persona en cuanto al individualismo y a esta narrativa del emprendedurismo, ¿no?, donde se cree que cada uno es responsable. El pobre es pobre porque quiere, ¿no es cierto? Entonces, mientras tú más trabajas, más plata vas a tener y pronto serás como Elon Musk, ¿no? Vas a vivir 10 vidas y nunca vas a tener esa plata. Trabajes lo que trabajes. Eso tiene que tenerlo claro. Pero se ha comprado ese relato. Y dentro del transporte, seas taxista, seas camionero, seas transportista urbano, transporte personal, interprovincial, es la misma narrativa. Si yo tengo mi carro, soy empresario. Me comporto como empresario, aunque no lo sea, porque no lo soy. La realidad te dice que no lo eres, ¿no? Tengo una inversión, sí, pero no soy empresario. Empresarios son los el dueño de Intercorp, el dueño de Leche Gloria, el dueño de, ¿no?, de Alicorp. Ellos son los empresarios, ¿no? Y ellos no te van a llamar a ti a su mesa, ¿no? Así tengas 5 carros, no te van a llamar, ¿no? Ellos no te van a decir, hijito, júntate con los hijitos de ese señor. No van a hacer eso. No te vas a whatsappear tú con él. Eso no va a pasar, ¿no? Entonces, pero se crea esa narrativa. Entonces, ¿qué pasa? Los transportistas, como empresarios, hacen lo mismo que están haciendo esta cadena que hemos hablado, ¿no? El que compra se aprovecha de todo el asunto, el que importa directamente, y lo sube a su conveniencia, porque él no va a perder. Lo traslada a uno, ese uno lo traslada al tercero, que es el grifero, el grifero lo traslada al transportista. ¿Y el transportista dónde lo traslada? Al usuario. O sea, esa es la cadena, ¿no?
0: Al final, que pague es el usuario.
2: Al final, que pague es el usuario. Y el usuario, ¿qué va a tener que hacer, ¿no? Organizarse y poder reclamar.
0: Muy bien, adelante con su intervención. Buenos días.
3: Sí, muy buenos días. Muchas gracias por la participación y 3 preguntas para las respuestas correspondientes. Dice la creación de la riqueza que existe en el mundo y por réplica de las diferentes países o naciones que del 100% de la riqueza creada, el 93% corresponde a personas que han emprendido desde abajo, es decir, desde la necesidad. Y el otro 7%, 8% es herencia, es decir, mis padres fueron ricos, yo también me transfieren por herencia esa riqueza. Pero el otro 93% es desde abajo, es decir, desde la misma miseria. En el Perú hay casos concretos, definitivamente, que parten desde el comercio, del comercio ambulatorio. La primera pregunta es esa. ¿Por qué, digamos, el 93% viene del emprendurismo? La segunda, que cada porcentaje de 100 empresas que nacen de microempresas, solo sobreviven el 3 o el 4% a los 4 años. O sea, solo sobreviven ellos. Y la tercera, que indica que del presupuesto del Estado, el 45% o 40% dependen de los impuestos de la pequeña y microempresa, son la aportación que dan ellos en ese sustento. Y una cuarta, ¿qué opinión le merece que China, que de su presupuesto nacional, provenga del 40 al 60% de su presupuesto de la pequeña y microempresa en China, que bordea los 200 millones de microempresas actualmente según los reportes? ¿Qué opinión le merece acerca de estas preguntas? Muchas gracias, buenos días.
2: Bien, la primera pregunta, definitivamente traslada otra pregunta, ¿no? Es conexa, no podemos evitar hacerlo. Si el 93% de la población produce la riqueza, ¿por qué la concentración de la riqueza está en manos de un 1 o 2 o 3%? Porque el 93% de la, como lo ha indicado bien el oyente, que produce riqueza, no se queda con ellos.
0: Debe estar bien.
2: ¿No? Entonces, porque claro, si es el 93% produce riqueza, el 93% de la población debería ser rico.
0: ¿Por qué tenemos que quejarnos?
2: Exacto, ¿no? Pero no es así, pues. ¿No? Hay... el dato es bastante certero del oyente, porque lo está diciendo claramente: el 93% de la población genera riqueza. ¿Dónde está esa riqueza? ¿Por qué se concentra? ¿Por qué esta sociedad ha votado el primer billonario? ¿No? Este sistema capitalista ha votado el primer billonario de la humanidad, que es Elon Musk. O sea, eso es motivo de orgullo, motivo de vergüenza, ¿no? Que una persona, o sea, no sé cuántos pueden imaginar qué significa un billón, ¿no? Hago el ejercicio en casa, ¿no? A ver, imaginen cuánto es un billón, ¿no? Entonces, hay una persona que concentra esa cantidad de riqueza. O sea, y hay miles de personas, cientos de miles, millones de personas que ni siquiera se pueden imaginar que es un billón, o sea, ni imaginarlo. Uh-huh. O sea, tenerlo ya no, o sea, es ni siquiera es sueño, es fantasía, ¿ya?
0: Ni han pronunciado ya.
2: Exacto, ¿no? Ni esto, ¿no? Entonces, ¿cómo así se explica ese tema, ¿no? Entonces, definitivamente ese dato que nos da el oyente de inicio, sí, no, nos lleva a esa pregunta. Entonces, ¿dónde está esa riqueza? ¿Cómo es que generamos? ¿A dónde va? No se va, no, ojo, no vamos a decir, no, que el Estado la captura, porque dijo en tus preguntas, genera el 40% de impuestos al Estado, la tributación, ¿no? No es que, no es así, porque esa riqueza, según el modelo, porque no vamos a decir que en el Perú, en Colombia, en Chile, en Bolivia hay comunismo. Ya seríamos, ¿qué, no? Para decir eso, no lo hay.
0: De otro planeta.
2: Vivimos un modelo neoliberal dentro de una estructura capitalista. Entonces, si hay generación de riqueza del 93%, esta riqueza debería estar ahí. ¿Dónde está? Se va por, y los estados son funcionales al sistema neoliberal, al sistema capitalista. La exoneración de impuestos se da en la gran empresa. ¿Correcto? No se da en la micro y pequeña empresa, se da en la gran empresa.
0: Adelante
2: con la llamada.
0: Sí, sí. Adelante con su intervención.
1: Muy buenos días a su invitado.
0: Buenos días.
1: Con mucha pena tengo que indicar lo que va a pasar en Majecihues. La región Arequipa ha puesto un montón de dinero para que se ejecute Majecihues
4: con estos presidentes regionales que han pasado. Cero puntos, cero balas. ¿Qué va a hacer? En este caso, Lima va a vender todos esos, podríamos decir, 200 hectáreas a los transnacionales, a esos agroexportadores. ¿Y quién hará la plata para hacer todo eso? El pueblo peruano. Así pues, cualquiera se enriquece y cualquiera, pues, lucra del Estado peruano. Eso creo que tenemos que evitar, señor. No se puede permitir que los japoneses van a hacer lo que les da la gana. Y el pueblo peruano, amén. No sabemos ni siquiera dónde está, cuáles son las cláusulas por las cuales los japoneses van a hacer esta obra. Eso es lo que quisiera saber. Yo, con su distinguida ilustración, pero yo digo al señor periodista de que eso se debe a que no hay la democracia directa, no hay la democracia participativa. ¿Cómo es posible? El pueblo no tiene conocimiento de cómo se están escuchando estas cosas. Muchas gracias y buenos días.
2: Claro, ha hecho el resumen perfecto, ¿no? Claro. Entonces, cuando un Estado es funcional a un modelo económico, en este caso la implementación del neoliberalismo que se dio desde los 80 en Sudamérica, bueno, en Sudamérica y el Caribe, ¿no? Y se implantó ese modelo, los estados son funcionales a eso, ¿no? La definición de Estado, ¿no?, que establece desde Engels, pues es que el Estado es una herramienta del poder de turno, ¿no? En este caso, el sistema capitalista. Entonces, los estados, no, si fuésemos comunistas, ¿no?, entonces estaríamos hablando de otro tipo de Estado, ¿no? Y ahí vamos a llegar un momento, ahorita hablamos de China, ¿no? Estuviéramos hablando de otro tipo de Estado. Los Estados, pues, de los gobiernos que funcionan en esta parte del globo, ¿no?, en Sudamérica, en el Caribe, ¿no?, no son, pues, Estados comunistas, ¿no? Son Estados obedientes y serviles al sistema capitalista neoliberal, ¿no?, en su modelo neoliberal que se establece acá, ¿no? Entonces, si echamos la culpa al Estado, estamos echando culpa al mismo sistema, pues. Estamos hablando de lo mismo, ¿no? Porque si fuesen comunistas y pasara lo que dijo el primer oyente, ¿no?, ¿dónde se va esa 40% de tributación? Entonces sí podríamos decir, es culpa del comunismo. Pero no son Estados, pues, comunistas. Son Estados neoliberales, dentro de una estructura capitalista. Entonces, si se pierde la tributación que dan, ese 93% que mencionó, o ese 40% de microempresarios que aportan la tributación, si se pierde, es culpa del sistema capitalista, pues. Y lo que acaba de completar el último oyente, es, o sea, ¿quién va a hacer que, por ejemplo, este proyecto Majes Iguas, que se ha financiado con plata del Estado hasta ahora, aunque no se haya concretado en su totalidad, se ha financiado con plata del Estado, es decir, con plata de todos los peruanos, ¿quién va a hacer que se venda a un extranjero? Lo ha dicho claramente el pueblo peruano que lo ha financiado. No, el gobierno servil de un sistema capitalista.
0: Así es,
2: ¿no? Entonces, ahí deberíamos darnos cuenta claramente qué está mal.
0: Claro, correcto. Tenemos intervención, adelante, buenos días. Mil disculpas, bueno.
2: Y bueno, y para terminar lo del primer oyente, ¿no?, que hablaba del tema chino, ¿no? Sí. Ahí no es, pues, la simplificación de decir China es capitalista, ¿no? No es así. China tiene una orientación, su economía tiene una orientación socialista, está dirigida por el Partido Comunista, les guste o no aceptar, ¿correcto? Y China tiene una orientación clara, el mercado es siervo del Estado. Ellos tienen una orientación clara, ¿no? El mercado es un pésimo amo, pero es un excelente esclavo.
0: Demos paso. Sí, adelante, por favor, breve con su intervención.
5: Ya, nos olvidamos el papel de la izquierda en estos momentos, ¿no? Lo que ha sido de Roberto Sánchez. Al parecer, señor, porque no solamente él es el primer vicepresidente, el segundo vicepresidente, le han tendido la franela a la señora Keiko, porque yo creo que hubieran votado por el partido de Venceremos, que por lo menos hubiera ingresado. Ya, pues, claro, tienen errores, todo, pero hubiera estado mejor, había la intención de querer llegar a Palacio de Gobierno, porque ahorita en Palacio de Gobierno, la señora Keiko, ya desde el Poder Legislativo, que siempre ha estado manejando estos 30 años aproximadamente, ha venido gobernando, pues, al país, hasta ha ido gobernándolos a los presidentes, José María Balcaza, al José Gerí, ¿no? Mire, señor, con esta derecha, se ha metido con la derecha empresarial, o sea, esas grandes empresas, todo eso, con toda su gente, señor. Ellos han hecho un partido, es una cúpula la que ha ingresado ahora en el partido, que no, acá en Palacio de Gobierno, acá en el Perú, como presidenta. Sí, señores, o sea, los fijomonistas ahorita van a llamar y van a decir que no, que yo estoy hablando cosas que no son, pero sí, señor, esos fujimoristas lo saben muy bien, que recién después pasa su comisión, seguro, para estar contradiciendo, ¿no? Lo de Fuerza Popular, Renovación Popular, Alianza por el Progreso, Plata como
0: Cáncer,
5: ¿no es
0: cierto? Muy bien, estimado oyente.
5: Sí, con Jorge Nieto.
0: Sí, sí, lo comprendemos su preocupación. Bueno, continuamos con el análisis de China, si no tenemos intervención contra.
2: Ajá. Y entonces no podemos decir alegremente, ¿no?, que simplificar el tema chino como decir, ah, no, China era comunista y se volvió al capitalismo y por eso ha progresado. No es así el tema, ¿no? No es así el tema. China tiene una economía, como digo, orientada por el socialismo, un modelo económico orientado por el socialismo, dirigido por el Partido Comunista Chino y en base a los planes quinquenales que ellos tienen.
0: Claro, hay una planificación.
2: Exacto, ¿no? Hay una planificación que se da de otro tipo, que no lo entendemos, es un metamodo de producción, como lo están definiendo por ahí, ¿no? Es totalmente distinto a lo que nosotros conocemos. Simplificarlo con decir que es capitalismo es falso, es totalmente equivocado, porque ahí no prima el interés capital. Por ejemplo, en Arequipa, si nosotros vemos el tema de Altozano, ¿conoces, Andrés? Acá en Miraflores.
0: Sí, sí.
2: Esos complejos habitacionales que se han dado.
0: De los apristas,
2: ¿no?
0: Pues.
2: ¿No? Ya, exacto. Por ejemplo, ¿a cuánto han comprado?
0: $8 al metro cuadrado.
2: Exacto. ¿Y a cuánto lo han vendido? Entonces,
0: $100.
2: Eso, por ejemplo.
0: El metro cuadrado.
2: Exacto. Eso, por ejemplo, no va en China. No. Entonces, eso, el tema de vivienda en China no es un tema lucrativo. Entonces, no podemos decir que es capitalismo. ¿Te das cuenta? No podemos decir, porque el capitalismo de por sí, en su esencia misma, es la ganancia, ¿no? Y lo que acabas de decir, esa ecuación, ¿no? Compro a 8 y lo vendo a 200, es la esencia del capitalismo, la usura, ¿no? Entonces, genero, y para que te lo vendan a 8, ¿qué tiene que pasar? Pues tienes que tener un Estado servil a tus intereses para que te lo venda a 8. Porque si el Estado fuese servil a los intereses del pueblo, compadre, tú lo vas a vender a 200, mínimo te lo vendo a 199. ¿O me equivoco?
0: Así es.
2: ¿No? ¿Por qué? Porque como tú vas a venderlo a 200, mínimo dame 199 para yo con 199 poder hacer por mi pueblo algo. Pero no, como soy servil al capitalismo, entonces, ya, véndetelo, ya, te lo vendo a 8, ya, ve tú lo que lo vendas. Uh-huh. Y se genera el negocio. Eso no pasa en China, porque el mercado no está sobre el Estado. El mercado es siervo del Estado, ¿no? Entonces, ahí se genera. Y ahora, muchos dirán, no, pero eso es solamente de China, ¿no estás hablando? Eso se da en Austria, eso se da en Noruega, eso se da en Suecia, eso se da en Finlandia, que no son necesariamente dirigidos por el Partido Comunista, ¿no?
0: Adelante con su intervención, buenos días.
3: Sí, es interesante estudiar el modelo chino, pero China se maneja dos tipos de economía, para adentro y para afuera. Para afuera compite con las leyes del capitalismo, tanto como Rusia, como Estados Unidos, como todo, porque sus acciones y cotizaciones las hace en bolsa. Y obviamente todo que aquel que cotiza en bolsa tiene que estar jugando a las reglas del capitalismo y su expansión, sea como empresa estatal o gran empresa estatal en diferentes puntos del país. En el caso de nuestro, tiene Chinalco, tiene otras explotaciones de carácter privado, de régimen privado, que obviamente esos capitales al fin ingresan al gobierno chino. Pero es interesante saber que para adentro tiene una burocracia capitalista de Estado del Partido Comunista Chino, es decir, una élite, llamémoslo así, no está en toda la población, ojo. Y obviamente que ahí no existe la propiedad privada, es el arrendamiento de la propiedad del Estado a determinados ciudadanos por una determinada tiempo, eso sí. Es decir, el ciudadano que vive en China, que desarrolla una economía, no es libre. En cualquier momento, la empresa que fundó, que hay más de 200 millones de empresas, microempresas que aportan ese capital, pues si el Estado chino decide en este momento todos los capitales son míos o pasan por una emergencia, los confisca. Porque en su ley está establecido así. Igual, obviamente, que es propiedad de las grandes empresas extractivas o de primer nivel que necesita China. Pero, ojo, ahí la concentración de la riqueza es en el 1% de superricos, llamémoslo en lo que corresponde, y el 50% definitivamente sigue creciendo
6: pero es en base a la economía, al negocio que hace con capitales internacionales. Cuando China empezó a desarrollarse y hacer las famosas zonas liberadas para que empresas norteamericanas, estadounidenses, inglesas, se asentaran en sus territorios, China, ¿cómo hizo que sus trabajadores iniciales vivieran en las condiciones más paupérrimas, mano de obra barata, llamémoslo así, horas de trabajo extenuante? China no respetó esas condiciones laborales y todo ello. Trabajadores chinos que ingresaban a trabajar en la gran empresa, llamémoslo así, en China, eran explotados. Ah, claro, sí, pues los ingresos para el Estado chino definitivamente eran otra cosa. Esa forma de crecimiento económico y que tuvo en sus inicios y que actualmente está inmerso en dos capitalismos diferentes, uno de Estado para adentro con el control de la propiedad privada y otra muy afuera en el juego de las grandes finanzas. ¿Qué opinión le merece a usted esos aspectos?
2: Ya, interesante la forma. Esto ya en un par de semanas antes lo hemos hablado, el tema de la ideologización, ¿no? Pero y de la falsa conciencia.
0: Sería, ¿no?, conveniente, digamos, tratemos también en toda una hora, porque...
2: No, sí, pero es rápido, porque como ya ha generado un relato, entonces se puede generar una confusión de ideas, ¿no? Lo estamos viendo siempre desde nuestros ojos capitalistas, y eso no es así. O sea, hay cosas que no podemos imaginar porque no estamos ahí viendo desde la relación económica, política que se da en ese país, ¿no? Él acaba de decir un tema de libertad, por ejemplo, ¿no? Y eso para... Yo te digo, cuando estaba 16 años saliendo del colegio, estaba conversando con unos profesores y haciendo preguntas, ¿no? Yo les hice una cosa, ¿no? Hablaban de la libertad y hablaban contra, me acuerdo, el socialismo, ¿no? Que no, ¿no? Entonces yo les pregunté, ¿no? Si yo tengo, ¿qué necesitas para ser libre? Y ellos me contestaron, esos docentes, ¿no? Me dijeron, educación, salud, trabajo. Entonces, si yo tengo esas tres cosas, ¿soy libre? Por supuesto. Y en Cuba hay eso, yo inocentemente, ¿no? Y se quedaron callados y no me contestaron, ¿no? Y les hice la pregunta, ¿y en Perú hay eso? Y tampoco supieron responderme. Pero la idea está clara. Si yo tengo educación, salud, trabajo, vivienda, súmale, ¿no?, ya tengo la libertad. ¿Necesito pedir que quiero votar? ¿Necesito decir, quiero un partido que me represente? ¿De qué libertad hablamos? O sea... Yo lo pongo en contexto, ¿no? O sea, yo vivo en China, o sea, tengo la posibilidad de comprarme un carro eléctrico que en el Perú no lo voy a poder pagar jamás. Tengo comida, tengo vivienda, tengo las mejores universidades, que es gratuita, que la tengo para mí. O sea, perdón la expresión, pero a mí me llega tu libertad, tu democracia. Que siga gobernando el Partido Comunista, porque me está dando lo que yo necesito para vivir. Entonces, ¿de qué libertad hablamos? Estamos hablando en función de una lógica capitalista, esa falsa conciencia que nos hace pensar desde esa manera. En el Perú somos libres, sí, podemos votar por 34 partidos. ¿Y qué? Si no me alcanza el sueldo al fin de mes. No tengo que pelear con 5.000 personas para un puesto en la universidad. Tengo que pisotear a 20, 40 personas para comprar para ganar su sueldo, estar sobre él. ¿De qué me sirve ser? ¡Oh, democracia! ¿No? Ahora dice, las condiciones laborales. ¿No recuerdan hace unos años, se acuerdan esa imagen de los contenedores en Lima, de un joven sacando una bombilla fluorescente por una ventana mientras moría, uh-huh, asfixiado por el incendio que se dio ahí? Ya, perfecto. Vamos a aceptar el relato del caballero. En China se dieron esas condiciones. ¿Cómo están ahora?
0: ¿En qué tiempo?
2: ¿No? ¿Cómo viven ahora? Mm. Sí, pues, de repente hubo un sacrificio. Está construyendo. Claro. Entonces, y acá en el Perú, ¿cuántos años venimos con esas condiciones? Y tenemos que...
0: ¿Tenemos intervención? Sí, sí. Bueno, vamos a atender a las demás. Adelante con su intervención, disculpe. A ver, al del celular, por favor. Adelante. ¿Aló? Con el celular.
7: Buenos días.
0: Sí, buenos días.
7: Buenos días, ingeniero Antallaga, y buenos días a su invitado.
0: Buenos días.
7: Bueno, siempre creo en cualquier conversación así, siempre tratan, ¿no?, de China capitalista, que aquello. No sabemos que China es comunista cerrado. ¿Por qué no hablamos de nuestro Perú, de nuestra patria? Debemos hablar de... Tenemos el capitalismo ya impuesto, pues, durante 30 años. ¿Qué tal logro? ¿Somos exitosos? ¿Cómo estamos? Debemos de hablar, en primer lugar, cómo están nuestras economías, cómo hemos avanzado en cuanto a salud, a educación, con 30 años de capitalismo. Fíjese, es bastante tiempo, desde los años 90 hasta ahora. Yo escuchaba, por ejemplo, en esos tiempos, ¿no?, de los años 90, cuando se instauró el neoliberalismo y el capitalismo en el Perú, de que en el 2005, a más tardar al 2008, íbamos ya más o menos estar ya abordando, más o menos asomando ya al primer mundo. Ahora estamos en el año 2026, que se ha pasado el tiempo volando. Entonces yo quiero sacar, ¿no?, que saquemos de que el capitalismo en sí, como tanto lo alaban por ahí, yo quiero entrar, ¿no?, en debate y sacar como conclusión final, bueno, de que, ¿qué tal? ¿El capitalismo sirve o no? A esas dos respuestas nada más. Bueno, diga, señor ingeniero, y invitar.
0: Muy bien, muchas gracias. Tenemos otra intervención. Adelante. En el teléfono fijo.
8: ¿Aló?
0: Sí, adelante, buenos días.
8: Buenos días. Muchas gracias, señor ingeniero. Mire usted, China es un país súper industrial, ¿ya? Mire usted, en el Perú hay una concentración de mercadería chino desde una aguja hasta, digamos, hasta un avión, ¿ya? Mire esto, cómo ha avanzado su tecnología. Ya, mire usted, Estados Unidos, otro, ¿cómo se dice?, otro supercapitalista. Ya, acá viene, en política viene la discusión. Mire usted, ahorita en este momento aquí en el Perú, del puerto de Callao al puerto de Mollendo, hay unos

0: Rusia como Corea del Norte, mira, han invadido no solamente al Perú, al mundo. Ya, mire usted, los productos chinos son de primera, segunda, tercera, y en el Perú te venden de tercera categoría. Ya, no es de primera. ¿A quién vende primera? A Alemania, Estados Unidos, a España, eso ya, bien calificado. Mire usted. Vamos a caer de equipo nomás, mire usted. Usted va, ¿cómo se llama? Totos, Megacentro, no sé. Ahí te va a encontrar todo tipo de artefactos, desde celular hasta una aguja, que es producto chino. ¿Ya? Ahí estamos vendiendo. Pues. Entonces, China para mí es, yo soy reservista, China para mí es capitalista.
1: Muy bien, tenemos otra intervención. Buenos días.
2: Sí, al respecto, decía pero... claramente que.
1: Breve, por favor, porque usted se le ha dado mucho tiempo.
2: Ya, porque sus empresas...
1: Solamente una pregunta.
2: ...se comportan en el mundo, sus empresas se comportan tal igual o peor que las empresas capitalistas. El caso de las empresas mineras que tenemos aquí en el Perú, el caso de la construcción de carreteras, veamos, con empresas chinas y cómo le juegan, llamemos, a la misma usanza del capitalismo. El otro aspecto de las libertades... En China no hay libertad de prensa de información, no hay acceso a la información, o sea, es censurada. La sindicalización, no hay sindicato, solo hay el único sindicato oficial del Estado. No hay derecho a huelga. Ojo, el suelo y la tierra es propiedad del Estado y el lugar de residencia. Tú no puedes decir yo quiero vivir en determinada provincia de China, no lo puedes si no hay autorización.
1: Bueno, hemos entrado al arte, creo, compañero.
3: Sí.
1: A ver, la siguiente pregunta, por favor, la última pregunta, adelante. Bueno, vamos respondiendo.
3: Bueno, sí, sí, pues que sí.
1: Con el último, porque claro, yo no sé si está despertando.
3: Claro, no sé, yo digo, ¿qué huelga voy a hacer? O sea, yo acá en el Perú hago huelga.
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3: Porque no me alcanza per sueldo. O sea, ¿qué tenemos que hacer?
1: Reclamas.
3: Porque, no me alcanza per sueldo. No me alcanza. No tengo para comer. No tengo para pagar un alquiler. No me alcanza para la luz, para el celular. No me alcanza. Tengo que caminar para o irme en transporte urbano, pero no me alcanza para el taxi. Allá no es así. Allá tengo un tren bala que me lleva en 15 minutos para llevar mi producto de mi chacra a venderlo en un mercado central.
1: Para empezar, o sea...
3: No, o sea, de ahí nomás, del saque, ¿para qué haría huelga? ¿No? O sea, huelga hace pues el que no tiene pues las condiciones, ¿no? Ahora, rápido nomás, ¿no? Él dice, los juegan en las reglas, pero claro, pues no, o sea, tú has jugado fulbito, ¿no es cierto? Un juego fulbito de niños, ¿no? Entonces, ¿qué dice? Mete gol, gana. ¿No es cierto?
1: Uh-huh.
3: Sí, así es, ¿no? Ya estamos 10 a 10. Mete gol, gana ya. Para jugar el último partido, ¿no es cierto? Pero cuando juegas en liga, dices, mete gol, gana. Juegas pues con lo que te dice la liga, ¿no? No, compadre, el tiempo es 45 minutos, 90. Si en ese tiempo no metes gol, pues ya empate, ¿no? No es igual, pues. Entonces, si ellos tienen que salir a pelear, si los chinos tienen que salir a eso, van con las leyes que de los países capitalistas les permiten.
1: Uh-huh.
3: Y si el Perú, que no tiene soberanía, que es un país, es un estado corrupto, neoliberal, no es comunista, no es socialista, es un estado neoliberal corrupto, y le permite prebendas para que ellos hagan, tienen que jugar con esas reglas, pues. O sea, un estado que busca el beneficio para su población va a ser tan idiota decirle, no, ¿sabes qué? Yo soy honesto, y ¿no? No va a ser eso, pues. Se lo come Estados Unidos. Se lo come en una. Yo voy donde negocio, donde pongo las condiciones. Yo necesito esto, esto, lo otro. ¿Tú, Estado, qué me dices? Si es un Estado fuerte, es un Estado soberano, es un Estado que realmente se preocupa por su población, negocio de tú a tú. Bueno, compadre, tú eres ¿sabes qué? Eres el millonario del mundo, eres la fábrica del mundo, entonces necesito tales y tales condiciones para acá. De hecho, eso ha hecho China en el África. Eso ha hecho muchos países del Asia. Ha construido puertos, ha financiado ferrocarriles, ha financiado infraestructura para el desarrollo de esas naciones. ¿Pero por qué? Porque ha hecho un trato pues de tú a tú y no ha puesto condiciones. No ha dicho, quiero mi base militar. No ha dicho eso. Uh-huh. Si aquel Estado peruano no negocia como debe negociar, ¿a quién debemos echarle pues la culpa? Al Estado neoliberal peruano, pues.
1: Al Estado corrupto. Muy bien, tenemos intervención. Adelante. Vamos a recibir unas tres intervenciones y luego...

0: Cortamos. Adelante con su intervención, buenos días.
1: Buenos días, ingeniero Antayaca, y a su invitado. ¿Qué tal la prista? O sea, para esta prista, estamos en maravilla. Uy, usted, solamente para decirle una cosa. En nuestro país, en el Perú, un profesional, por ejemplo, mi nieto, ha egresado de la universidad por ingeniero. Ahora, para conseguir trabajo, le piden bachillerato, tesis, colegiatura, especialidad. Ese es, uy, hay que pagar pues cada uno de ellos 3,000, 4,000, 5,000, 6,000 soles. Eso es lo que defiende esta prista. Oiga, en la China todo es gratuito, la educación es una obligación, un derecho, la salud igual. Acá en el Perú va a estar al hospital, va a ver si va a encontrar medicina. Todo lo que usted que comprar, eso le agrada a esta prista, a estos apristas. ¿Y por qué le digo a estos apristas? Oye, usted, cuando tengo un familiar que ha sido jefe del Ministerio de Agricultura en Moquegua, ingresó a la García, lo sacaron a un señor ingeniero que ha hecho su tesis en el extranjero, gastó en la China, Japón, Estados Unidos, México, estando en el Perú, ha sido jefe del Ministerio de Agricultura. Entra un aprista, lo sacan al señor ingeniero y le ponen un recién egresado de la universidad. ¿Qué tal? Esto es el APRA. Por eso nunca más ni chinos, ni apristas, ni acción populista, ninguno de estos hacen un bien en favor de nuestro país. Todo lo ven plata. Eso es lo que defienden ellos. Muchas gracias.
0: Muy bien, muchas gracias. Muchas gracias por su intervención. ¿Tenemos otra intervención? Adelante con su intervención. Buenos días. Adelante. Muy bien. Bueno, vamos continuando con las respuestas.
2: Claro, es lo que último ha hecho el oyente, pues bueno, no
0: pero
2: sé si será.
0: También tenemos que ver cómo es que un país viendo sus problemas internos, todo planificado, viendo a nivel global cómo es la situación, es que empieza a formar su gente, en este caso dirigido por el Partido Comunista, ¿no? O sea, ahí se ve en la red social nomás para empezar con los niños, ¿no? ¿Cómo es que es tan importante desde el nacimiento ellos se preocupan para el futuro de su país, para el desarrollo de su país, no solamente de su país, sino incluso en este momento, digamos, la intervención china es el que está regulando, digamos, el desarrollo que tiene, digamos, el imperio en este momento, ¿no? Esa es la situación. Porque en verdad estamos llegando a una etapa donde el hegemonismo, ¿no?, es unipolar, hay un decaimiento, ¿no? Y sin embargo, este desarrollo en corto tiempo de China hace que, digamos, se tenga que forzar a que las cosas no son así, pues, ¿no? Tiene que cambiar, ¿no?
2: Hay un dato que no se puede ocultar. El Partido Comunista de China ha sacado de la pobreza 80 millones.
0: 800 millones.
2: Perdón, 800 millones, correcto. Eso no es un dato menor, pues. Uh-huh. El capitalismo tiene el mismo número, pero no sacado de la pobreza. Incrementado la pobreza.
0: Así es. A través de la pobreza, pues no, sobreviven
2: no.
0: Ellos.
2: Entonces, no es un dato menor. Entonces, pero sí, yo comparto la opinión de uno de los oyentes, ¿no?, que dijo, concentrémonos en nuestro país. No es que tengamos que dejar de hablar de, pero sí tiene una relación, ¿no? Y esa relación es lo que mencionaba hace un instante, ¿no? Que el gobierno chino venga con sus importaciones y venga a extraer recursos de acá, es porque tiene que defender su población, ¿correcto? Él tiene que generar los recursos y lo que sea para defender, para darle el estatus de vida que su población merece. Y es lo que debería hacer el Estado peruano. Si el Estado peruano no lo hace, entonces hay que ver por qué no lo hace, ¿no? ¿Y por qué no lo hace? Pues porque vivimos en un Estado neoliberal, corrupto. Y la corrupción se da justamente porque vivimos bajo un régimen capitalista. Entonces, si fuese de otra manera, tendríamos que criticar esa otra manera. Pero lo que vivimos actualmente es eso. Entonces, no funciona, pues, no funciona. Y por eso que decíamos antes de la primera hora, ¿no? Es una cosa tan simple exigirle todos los funcionarios públicos para que vean el nivel de degradación que tenemos de funcionarios públicos elegidos popularmente, ¿no? Que no son capaces de darse cuenta que para frenar un poco la crisis, exigirle que Petroperú compre el petróleo. Uh-huh. O sea, una cosa tan sencilla. Y no son capaces de eso. Un Estado neoliberal. Un Estado fallido. Un Estado corrupto. Eso es lo que debemos concentrarnos antes de decir, estar criticando otros gobiernos, ver el nuestro, ¿no? Y un oyente lo dijo, ¿no? A mí me prometieron que el 2005, 2008 estaríamos en el primer mundo. Y esto lo voy a repetir todas las semanas para que quede grabado. Señores, estamos a agosto. Estamos a 6-7 meses del periodo de lluvias. Recuerden, en Arequipa se va a volver a salir el desagüe. En el 2026. Ese es primer mundo. Ese es el capitalismo. Esa es la promesa paradisíaca del capitalismo.
0: Es bueno. Muy bien, tenemos la primera llamada, por favor, adelante. Celular.
3: ¿Aló?
0: Sí, adelante.
3: Muy buenos días.
0: Buenos días.
3: Amigos de Radio Más. Hablar de los apristas ya es una cosa horrorosa. No hay más que decir,
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3: es
4: más.
3: Horroroso, porque en toda su vida han hecho robo tras robo. Recordemos el caso de los petroaudios, el Faenón. Esa es su política, y no hay más que eso. Lo que yo quiero preguntar es que al partido Juntos por Perú, que ha ganado en el Perú,
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3: En lo natural, en las votaciones, ha ganado en el Perú. Es falso también que las votaciones del extranjero han sido a favor de la Lata Keiko. Lo han volteado o lo han dado como ganadora porque así lo ordenó Donald Trump a través de su embajador. Esa es la realidad. Entonces, Roberto Sánchez, yo creo que debe salir ya a dar un mensaje a la nación que él es el presidente del Perú y la Fujimori es una falsa presidenta, usurpadora. Debe dejar asentado claro eso y que los poderes económicos lo sostienen así, el poder policial, el poder judicial lo sostienen así. O sea, la corrupción lo sostiene así. Pero él, en la legalidad, él es el presidente electo del Perú. Entonces, debe dar un mensaje a la nación así, y eso debe quedar así. Entonces, me parece que hay cobardía. Los peruanos que hemos votado por él, nos sostenemos que eso es así y eso no cambia. Y para nosotros, por ejemplo, en Arequipa, casi el 70% que hemos votado por Roberto Sánchez, sin ser lo del partido, nuestro presidente es él y no la Fujimori. Eso debe dar un mensaje. Hasta ahora nosotros esperamos que debe dar así.
0: Muy bien, estimado oyente, sí, es cierto. A ver, la última, estamos con el tiempo. Adelante con su intervención. Luego respondemos.
5: La pregunta. ¿Por qué las economías camino a socialista en América Latina, como Bolivia, Cuba, etcétera, bueno, Argentina, han fracasado?
0: Muy bien. Vamos a...
2: Claro, es que, nuevamente las economías... ¿Dónde ha habido un modelo socialista? O sea, que me diga un partido que ha sido socialista, comunista, que haya ejercido el poder en América Latina. No ha habido ninguno, no ha habido ninguno. Y la muestra es que nosotros, acá en Arequipa no hay mucho burro, ¿no? No hay, o sea, no me refiero al adjetivo, ¿no? Sino al animal, ¿no?
0: No.
2: Pero hay bastante perro, ¿no?
0: Sí, así es.
2: De repente hay que ir viendo qué raza vamos a empezar a cocinar, porque es el futuro que nos espera en este modelo capitalista, ¿no? Porque en Argentina fue el burro, ahora acá en el Perú, pues acá en Arequipa será el perro, ¿no? Ese es el futuro que nos espera. El paraíso que nos ofrecen no existe. no está. Y se lo revuelvo a repetir, el desagüe arequipeño es la mayor muestra de eso, ¿no?
0: Y se va a darse pronto. Ajá. Tenemos otra intervención, la última, porque estamos sobre la hora. Adelante, consideración.
6: Muy buenos días.
0: Buenos días.
6: Ingeniero Antaliaca, buenos días, a subir mi invitado. Se puede, podemos ver, ¿no?, de que el capitalismo en el Perú, por ejemplo, durante estos últimos 30 años, ha fracasado. Pero mientras Estados Unidos y su política, ¿no?, neoliberal, injerencista de invasión, invierten millones y millones de dólares anuales para poder agredir a los países socialistas, al Partido Comunista aquí en América. Porque el Partido Comunista y el Partido Socialista son exitosos, pues casi no necesitan de mucho capital para poder progresar. Esa es la diferencia ante el capitalismo. El capitalismo podemos ver ahorita, ¿no?, ¿Cómo tiene que mantener su economía? Secuestrando presidentes de naciones socialistas para robarles el petróleo, vender el petróleo y con ese dinero tratar de pagar los intereses de la deuda china. Buenos días.
0: Muy bien, muchas gracias. Bien, muy bien, para terminar, Marat. Sí. Sí, dice que el capitalismo invierte para poder hacer el saqueo.
2: Sí, bueno, eso es una norma dentro de ellos y bueno, pero lo que nosotros tenemos que ver es la realidad y darnos cuenta cómo todos estos procesos que sean a nivel geopolítico impactan en nuestras economías, y eso se da pues, en un marco de sistema, ¿no? Y ese sistema es el capitalismo en el que vivimos, ¿no? Entonces, si no fuese así, porque no estamos viendo que el petróleo ha subido en China, ¿correcto? No, entonces no lo está ni en Vietnam ni en Corea del Norte, no lo estamos viendo, ¿no? Y no debería haber pasado en Venezuela, ¿no? Pero sí pasa en Perú. ¿Por qué? Entonces, de para muestra un botón, lo que hemos conversado al inicio, todo ese conflicto que se traslada acá en los costos de vida de la población, debe hacernos ver que este sistema no es el adecuado, ¿no? Debe hacernos notar que vivir bajo estas reglas no nos lleva al progreso. Y yo creo que esa debe ser una reflexión constante en nosotros, ver la realidad misma y darnos cuenta. Si este sistema no es capaz de garantizarnos una estabilidad económica, entonces, ¿por qué seguimos en él? ¿No? Y esto es lo que está pasando. El incremento del petróleo va a ser el incremento de la canasta básica familiar, el incremento del gasto de las familias, y no vamos a llegar a fin de mes. Entonces, eso ya nos debe dar cuenta de que este sistema no funciona. Eso nada más, Andrés. Muchas gracias.
0: Muy bien, muchas gracias, Marat. Agradecemos a la audiencia. Bueno, hemos estado en este programa radial y estamos todos los sábados, ¿no?, de 6 a 8 de la mañana. Quien les habla, Andrés Antaliaca Ginés y el compañero Marat Santos. Nos despedimos hasta la próxima semana. Que tengan un hermoso día. Muy buenos días.

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0: 8 de la mañana con 8 minutos. 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
0: Vamos de inmediato alcanzando el compendio periodístico. Estamos iniciando el octavo mes del año. En agosto Arequipa es fiesta y estamos de fiesta. 1 de agosto 2026, año de la esperanza y fortaleza.

8:09, son las 8 de la mañana con el 9 minutos. Reiteramos, sábado 1 de agosto 2026. Keiko Fujimori prometió transparencia, meritocracia y eficiencia en el Estado y nos entrega un gabinete gangsteril. Esto es increíble. Keiko Fujimori nos prometió transparencia, meritocracia y eficiencia en el Estado y nos entrega un gabinete gangsteril. Es increíble. Rechazo total. El 80% de sus ministros han presentado sus declaraciones juradas y 15 de estos ministros declaran antecedentes por diferentes delitos. Tremendas contradicciones de Keiko Fujimori y su gobierno. ¿Quién fiscaliza? ¿La derecha corrupta y entreguista? Esta prensa limeña, la prensa concentrada, prensa lambiscona, mercenaria. Las mafias se protegen, las mafias en el poder se protegen. ¿Qué pasó, mi querida Keiko? Nos prometiste transparencia, meritocracia, eficiencia. Y mire el gabinete ministerial, el gabinete gangsteril que nos estás alcanzando. Ahí aparece Luis Garreta, presidente del Consejo de Ministros. Luis Galarreta reporta investigaciones por delitos de lavado de activos, organización criminal, abuso de autoridad. Tremenda joyaza la que tenemos. Presidente del Consejo de Ministros, el primer ministro. Implicado, comprometido en investigaciones por delitos de lavado de activos, organización criminal, abuso de autoridad. Investigado también por fraude electoral y nombramiento ilegal. El ministro de Cultura, Alberto Bengolea, ayer

lavado de activos y cohecho pasivo. Miren las joyas que tenemos en el gabinete ministerial. Aquí aparece César Astudillo, el generalote. César Astudillo, ministro del Interior. Está envuelto en peculado, robo de la gasolina en el ejército. También registra lesiones graves. Continuamos. Ministros y su rosario de investigaciones. ¿En qué no están implicados y comprometidos? Este se pasó arequipeño, Dios. Nos hace quedar mal a los arequipeños. El ministro de Vivienda, Mauricio Arnillas González, sentenciado por lesiones culposas. Además, tiene investigaciones por falsedad ideológica y estafa. Avancemos. José Chan, el aprista, el compañero, el ministro de Educación, está implicado en delitos de lavado de activos, usurpaciones de funciones, asociación ilícita para delinquir, delitos contra el patrimonio, tranquilidad pública. Hoy estamos dando el prontuario de quienes, de delincuentes potenciales, ¿dónde los tenemos? No son ministros de Estado. Este es el gabinete ministerial, este es el gabinete gang

ver dónde nos hemos quedado en ese ministro. Aprista, pues, compañero, tenía que ser José Chan. Señora mía, ¿no ha revisado la foja de servicios? Usted, ¿cómo no va a saber cómo? Dios, ¿qué está pasando? Estamos en el Perú. José Chan, el compañero, lavado de activos, usurpación de funciones, asociación ilícita para delinquir, delitos contra el patrimonio, tranquilidad pública. Y Luis Dyer, uno de sus engreídos, Luis Dyer Fernández. ¿Cómo le va usted a dar, señora mía, el Ministerio de Salud? Poco y nada conoce este caballero. Claro, fue el jefe de personeros. Diosito lindo, hay que persignarse. ¿Qué va a pasar en salud? Señora, por favor, recapacite, señora Keiko. Este sujeto, este hijito de papá, gran empresario, grandes empresarios, Luis Dyer Fernández, implicado en falsificación de documentos, además de dos casos por declaraciones falsas. Aquí también aparece el ministro del Ambiente. ¿Quién es el ministro del Ambiente? Vladimiro Guaroj Portocarrero. Comprometido en delitos de peculado, colusión, negociación incompatible, usurpación de funciones, abuso de autoridad, desobediencia, lesiones, hurto. ¡Ay, Dios! ¡Continuamos! Estos son los ministros, los señores ministros de Keiko Fujimori. Mi querida señora acá, ¿qué podíamos esperar, pues, de la señora de este gobierno? Ahora abran los ojos. Dios, señora mía, ¿dónde está Keiko Fujimori? Ojo, cuidado, ministro del Ambiente, del Ambiente. Peculado, colusión, negociación incompatible, usurpación de funciones, abuso de autoridad, desobediencia, lesiones, hurto. Cuidado, defraudación, no, depredación de áreas verdes, depredación de áreas agrícolas. Y es el ministro del Ambiente. ¿Qué creen que va a hacer? Oye, van a darles cambio de uso a zonas agrícolas. Pero si lo han denunciado, está procesado por depredación de áreas agrícolas. Y es el ministro del Ambiente. ¿A quién han puesto como ministro del Ambiente? ¿Qué va a pasar entonces? ¿Algo va a cambiar? Oye, ¿este caballero así va a defender el medio ambiente? Proclive a seguir con este tipo de depredaciones y además de una contaminación terrible. ¿Continuamos? Estamos dando a conocer el prontuario de estos señores ministros. 8:15, son las 8 de la mañana con 15 minutos, son a nivel nacional. Estamos aquí en el Noticiero del Pueblo. Frecuencia 1000, amplitud modulada 105.9 en la frecuencia modulada. ¿Dónde está la prensa limeña, prensa lambiscona? Estos lames, bueno. Otro vividor oportunista, otro lambiscón, este ministro de Trabajo, Juan Sheput More. Juan Sheput, qué vergüenza, oye. Lambiscón oportunista, un crítico ácido, ¿no?, de la mafia fujimontesinista, y el día de hoy trabajando bien de la manita, servil, cómo se arrastra esta gente. Juan Sheput More, ministro de Trabajo, involucrado en colusión agravada y tráfico de influencias. Rápido, avancemos porque la hora nos va a ganar en transportes y comunicaciones. ¿A quién tenemos? Hoy han resucitado a este muerto político. ¿De dónde lo han sacado? Mi señora querida Keiko Fujimori, Rafael Rey Rey, el fujimontesinista Rafael Rey Rey. ¿Dónde no esté este caballero implicado y comprometido en delitos contra la fe pública? El de Agricultura, Marco Vinelli Ruiz, su jefe de campaña electoral. Marco Vinelli Ruiz, abuso de autoridad, negociación incompatible, corrupción de funcionarios, concusión, cohecho y más todavía. Vamos, avancemos algo más en energía y minas. ¿Quién es el flamante ministro de Energía y Minas? Guillermo Chino, Guillermo Chino. 20 investigaciones, 1, 2, 5, 10, 15, 20. Por todo tipo de delitos. Empleaducho de los grandes mineros. Oye, servil de las grandes mineras. Claro, por eso lo han puesto en el Ministerio de Energía y Minas. Van a firmar todo, flexibilización a más no poder para más explotaciones.

Se ha dicho que Keiko dice que tienen experiencia y cada uno va a demostrar, oye, dice lo suficientes que son en los diferentes sectores. Priorizamos la capacidad para resolver problemas. ¿Qué? Oye, ¿qué estás hablando? Ya les habíamos adelantado quién es esta señora, no sabe ni dónde está parada. Nuestra flamante presidente de la República, señora mía, señora Keiko, ¿qué vamos a hacer, mamacita? Oye, los problemas se van a agudizar, todo va de mal en peor. Este es el gobierno de la señora Keiko Fujimori. Esto es el Fujimonato, el Fujimontesinismo. Dios, ¿qué se nos viene? Miren lo que responde Keiko Fujimori. ¿Cómo vas a defender a estos gánster de la política? Bueno, si son fujimoristas, ¿quiénes son en realidad? Dice la señora Keiko Fujimori, tienen experiencia. Cada uno va a demostrar lo competente que son. Dice, habla de competencia. Son ministros competentes en sus diferentes sectores. Y porque hemos priorizado la capacidad de trabajo que tienen para resolver los problemas. ¿Qué estás hablando, mi querida Keiko Fujimori? Ya sabemos entonces lo que vamos a enfrentar. ¿Qué vamos a enfrentar los peruanos? ¿Está usted provocando al pueblo, señora mía, mi querida presidenta Keiko Fujimori? ¿Así vamos a gobernar? ¿Así vamos a solucionar los problemas? Eso pues cree la señora. Dice que está contando no con la experiencia de cada uno de estos ministros. Dice que son competentes. Hemos priorizado la capacidad para la resolución de problemas. Oye, si así empezamos el partido, así comienza la historia, este punto de quiebre, entre comillas, ¿no? De aquí para adelante. Lo hemos dicho tantas veces, todo va a ser igual o peor todavía. Se va a agudizar el problema o la problemática que estamos enfrentando los peruanos. Está clarísimo. ¿Qué creen que va a pasar? 8:20, son las 8 de la mañana con 20 minutos, son en todo el territorio patrio. 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Usted se ha quedado frío, estupefacto. ¿Qué? ¿Hemos elegido de qué? ¿Estamos hablando de delincuentes potenciales? No, estamos hablando de los señores ministros, los que van a tener la alta responsabilidad de alcanzar soluciones a los problemas que tenemos en el país. Con esta gente, sí, señor. No lo puede creer usted, seguramente. ¿Y dónde está la prensa limeña? ¿Quién fiscaliza? Estos lambiscones, estos chupamedias, lamepotos. ¿Dónde está esa prensa limeña? ¿Dónde está el canal Huilas? ¿Dónde está Panamericana Televisión, América Latina? ¿El canal de América? ¿Dónde? En fin, Dios. ¿Dónde se han metido la lengüita? No dicen absolutamente nada. Están santificando este gabinete ministerial, este gabinete gangsteril de la señora Fujimori. Claro, ya están bien arregladitos. ¿Cuánto de billete van a recibir? Bien engrasados. ¡Qué pena, no! Por eso estamos así. Todo apunta a indicar que se va a agudizar aún más el problema. ¿Así vamos a resolver los problemas que tenemos en el Perú con esta gente, con estos ministros? Son las 8 de la mañana con 22 minutos, son a nivel nacional. Estamos en sábado, fin de semana, vamos iniciando el octavo mes del año, sí, cuidado. Ya hemos empezado agosto, hoy es 1 de agosto, la gente dice, ¿qué? Sí, hoy es sábado, 1 de agosto 2026. Año de la esperanza y fortalecimiento de la democracia, nos dicen. Año de la esperanza. ¿Qué esperanza tenemos con esta gente, con estos ministros? Así vamos a fortalecer la democracia. Contradicciones terribles, ¿no? Las que vivimos y tenemos que enfrentar. Esto es el Perú, por eso somos un país de tercer mundo. El Poder Judicial también falla ahora en favor de Vladimir Cerrón Rojas. Oye, alta influencia, ¿no? ¿Y quién me está ayudando a Vladimir? Las malas lenguas, ¿no? Pues ahora que ya está en el gobierno, ahora sí las cosas se pueden hacer de inmediato. Ya falló el Tribunal Constitucional, ahora falla el Poder Judicial. Se terminó la persecución política, se termina la persecución judicial.
Claro, y estoy en el poder, dirá pues Keiko. Ahora sí, ya, ya, también tú vas a gozar de tus plenas facultades y libertades. Se acabó la persecución política. El Poder Judicial, ¿qué ha pasado? Oye, ha fallado en favor de Vladimir Cerrón. No va más la prisión preventiva. Le han cambiado esa prisión preventiva por comparecencia con restricciones. El Tribunal Constitucional ya lo había librado. Y ayer mismo apareció bailando su guaila, zapateando. Claro, tiene todo el derecho del mundo. Vladimir Cerrón ya apareció. Que sí, lo vieron en una fiesta popular, una fiesta familiar allí en Huancayo. Dale, que dale, zapateo. Carambas. Ocho de la mañana con 24 minutos. Estamos aquí en el Noticiero del Pueblo, Frecuencia Milán.

Brasil, Ollán Tumalatazo ha ido en busca de su familia. Y lo primero que se tiene que hacer, la familia es lo más importante. Ha recuperado su libertad y ya está volando al Brasil. Dice que va por Nadine y por su hijito. Hemos sido víctima de persecución política y judicial. Hemos sido secuestrados por el Estado. Nos han tratado como sicarios. Los sicarios son estos del sistema de justicia. Ha descargado con todo, ¿no?, la bronca de Ollán Tumala. Oye, pero tampoco te pase, pues también has recibido platita de Odebrecht. Que ahora quieres negarlo todo, no te pases. Ha negado, dice que no ha recibido ningún tipo de aportes para la campaña política. Es más, ha dicho que por cuestión ideológica política, oye, son perseguidos. Hemos sido víctimas de una persecución política y judicial, dice a Ollán Tumalatazo. Bueno, ya recuperó su libertad, ahora que va a pedir una reparación civil. Oye, ¿que vas a pedir plata? ¿Quién te va a dar el billete? Va a salir pues de nosotros mismos. No creía o no va a pedir una reparación civil. ¿Cuántos millones irá a pedir? No creyéramos. Han criminalizado los aportes de campaña y también lo han comprometido al partido, no al Partido Nacionalista. Dice que va a resucitar, va a levantar al Partido Nacionalista. Bueno, hoy aparece como víctima, pues se victimiza, ¿no? Ollán Tumalatazo. Son las 8 de la mañana con 27 minutos, es el noticiero del pueblo. Y el fenómeno del niño, la presencia del niño ya empieza a dejar sentirse. Dios no quiera, ojalá que esto no sea lo que estamos ya observando, lo que los científicos, los especialistas en materia de este tipo de cambios en la naturaleza, fenómenos naturales, han presagiado y obviamente, ¿no?, con el conocimiento de causa necesario, van advirtiendo lo que nos puede pasar. Ojalá no, miren. Fuertes vientos que han llegado aquí hasta Arequipa. Pero en el norte ya empezaron las lluvias. Estamos empezando agosto, no sé qué va a pasar. Fuertes vientos y lloviznas en la misma capital, en Lima. Lima tampoco se va a salvar. Fuertes lloviznas, fuertes vientos. Por este niño estamos atravesando un invierno cálido, ¿cómo es esto? Oye, verano en pleno invierno, ¿quién iba a pensar, no? Hay caída de árboles, inclusive fuertes vientos en la misma Lima. Si esto está ocurriendo en Lima, ¿qué creen que está pasando ahí en el norte? Y esta prensa mezquina, esta prensa rastrera, seguramente para no comprometer al gobierno de la Keiko, van a ver cuánta de información de lo que está pasando va a suceder en el norte, lo van a tapar. Las desgracias. Pero para eso tenemos la prensa alternativa y los grandes medios, nuestros alternativos. Tenemos las redes, pues allí nos vamos a enterar de todo lo que va a pasar, Dios no quiera. Bueno, aquí en Arequipa también estamos sintiendo ya los vientos, la polvareda. No nos vamos a librar, también vamos a estar afectados por esta madre naturaleza que hoy va respondiendo simplemente a este tipo de accionar de nosotros mismos, ¿no? Es la respuesta ante la destrucción por parte de la mano humana que está permitiendo una respuesta como no quisiéramos, ¿no?, de la madre naturaleza. Tras cuernos palos, ¿qué ha pasado? Estas no va a aprender, no, estos gallinas viejas, como dicen, aunque le quemen el pico. Ahora, ¿qué ha sucedido, señora Keiko? ¡Baba Dios! ¿Quién está detrás de esta señora? No gobierna, lo hemos dicho. Keiko Fujimori, no sé si esta misma se vaya a renunciar. ¿Qué va a pasar? ¿Qué va a suceder con Keiko Fujimori? ¡Miren desde el saque! Le están imponiendo los ministros, los grandes grupos de poder económico, el poder fáctico, propiamente le están poniendo la gente. Y la señora no sabe qué hacer, simplemente se limita a decir, no es lo mejor que tenemos en vitrina. Tienen experiencia, es gente proba, señora, ¿no entiende? ¿Usted ha revisado las hojas de vida de toda esta gente, de estos ministros? ¿Qué está usted defendiendo, mi querida señora, acá? Ahora le han puesto a quién, al sobrino político de César Acuña Peralta, no nos olvidemos.
Oye, también en su búnker que tenía, ¿dónde? En San Isidro fue. Oye, también llegó este gran sabio que tenemos, ¿no? En el Perú, este político, bueno, lamentablemente, o felizmente dirán otros seguros, estamos, su partido en esta Alianza para el Progreso, desaparece, lo van a levantar. ¿Qué creen, que el Chapatín se va a quedar de brazos cruzados? ¡No! Tiene el poder económico y es fácil, pues, recuperar nuevamente, resucitar al partido. Lo cierto es que también llegó hasta la casa de Zaratea de Keiko Fujimori. ¿Cómo la casa de Zaratea? No le sacaron en cara. Decían, miren, el búnker de Zaratea de Pedro Castillo Terrone para sus negociaciones oscuras. Ahora también, pues, tiene su Zaratea la Keiko Fujimori. Hasta allí llegó quien, César Acuña Peralta, lo recibió, conversaron y el día de hoy ha designado a su sobrino político. ¿Dónde lo ha puesto? Secretario General del Ministerio de Salud. ¿Qué cosa? Sí, Secretario General del Ministerio de Salud. ¿A quién ha puesto en el sector salud como ministro? A Luis Dyer. Oye, con esta gente, ¿qué va a pasar con la salud de los peruanos? Vamos de mal en peor. Ya basta, por Dios. Esto no lo podemos aceptar. No se pueden tolerar este tipo de manejos. Señora Keiko, reacciona, mamacita, por favor. ¿Qué hacemos con esta señora Keiko Fujimori? Hay que echarle un baldazo de agua fría a ver si reacciona. Porque al paso que vamos, ¿cómo va a terminar la historia? Creíamos que no estaba para ocupar una presidencia de la República, pero hoy nos está demostrando que prácticamente estamos en nada con Keiko Fujimori. La van a manejar peor que a la señora esta, la mamacha Boluarte. Mi querida señora acá, mi querida Keiko Fujimori, mamacita, ¿qué va a pasar con este su gobierno? Juan Carlos González, sí, Juan Carlos González es el sobrino político de César Acuña. Lo acaban de designar, ya le dieron hasta su credencial. Secretario General del Ministerio de Salud, semejante cargo. ¿Cuánto le van a pagar? ¿Cuánto creen que va a ganar? No, ¿para qué? Y este caballero, bueno, pues ya es el sobrino de César Acuña Peralta. También tiene su rosario de denuncias. Es acusado, ha sido acusado por corrupción. Que sí, a tal extremo que el Ministerio Público, el fiscal que lo ha investigado, le está diciendo al Poder Judicial, hay que darle 9 años de cárcel, cárcel efectiva. 9 años de prisión para este corrupto Juan Carlos González. No, oye, no es ministro, pero Keiko Fujimori, bueno, lo acaba de designar como secretario general en el Ministerio de Salud. ¿Qué les parece? ¡Qué bonita familia! Las mafias en el poder, ¿cómo se protegen? Bueno, también en algún momento fue funcionario en Defensoría del Pueblo. A ver, imagínense ustedes. Claro, tienen que protegerse, se cuidan las espaldas, son pues las mafias. Estamos en fin de semana, hoy es sábado 1 de agosto 2026. 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Bueno, miren, ahí ya de inmediato, esa es una respuesta política, ¿no? ¿De quién? De Jorge Nieto. Dice, ahora es cuando debo aprovechar desde el saque, Jorge Nieto. Ese tremendo zorro político. ¿Qué ha dicho Jorge Nieto? Ahora es cuando aquí estoy. Dice que va a plantear la vacancia. ¿Cómo, caballero? No la va a dejar respirar siquiera. Ya está pensando en pedir o plantear la vacancia. ¿Vacancia para quién? ¿Para Keiko Fujimori? ¿Cómo? Pero recién está empezando la señora. No, ya desde el saque. ¿Cómo fue con un gabinete gangsteril como este? ¿A dónde vamos a llevar a la patria? Bueno, lo dice que va a presionar, va a pedir. Bueno, hoy tienen fuerza. Si van de manera conjunta en esa suerte de alianza que han hecho los de la oposición, pues entonces claro que tienen fuerza. Vamos a pedir la derogatoria, dicen, de esas leyes pro crimen organizado. Es lo que le estamos pidiendo y tienen que a través, ¿no?, de la presidencia de la República, a través del Congreso, en fin. Vamos a exigir una presión tremenda, dice, para la derogación de estas leyes pro crimen organizado. Y si no lo hacen, si no somos escuchados, entonces nos vamos por la vacancia.
¿Es la oposición más fuerte? ¿Es la oposición, no sé, la oposición más sólida que encuentra el Fujimorato, la derecha propiamente, en todos estos últimos gobiernos que han tenido? La derecha siempre ha tenido mayoría en el Congreso. Hoy están tas, tas. ¿Qué hubiese pasado si ganaba la oposición esa mesa directiva del Senado? ¿Qué creen? Pucha, se la tumbaban rapidito pues a la Keiko Fujimori. Pero hemos visto cómo las praxis, ¿no?, del fujimontesinismo han vuelto a aparecer, han vuelto a operar. Han corrompido a uno, simplemente nada más con uno. Si han corrompido a uno, ¿qué creen? Dos, tres, suficiente. Estamos enfrentando la mafia, las mafias están vivitas y coleando. Y la mafia fujimontesinista. Bueno, Keiko dirá, momentito, yo no soy parte de la mafia fujimontesinista, somos solamente fujimoristas, porque nada tenemos que ver con Vladimiro Montesinos y claro, la alta dependencia, ¿no?, que tiene con la CIA norteamericana. Oye, ¿quién te va a creer? Así se están manejando las cosas en este país nuestro. 8:35, son las 8 de la mañana con 35 minutos, es el noticiero del pueblo, sábado fin de semana, 1 de agosto. Estamos aquí en frecuencia 1000, amplitud modulada, 105.9 en la frecuencia modulada. ¿Qué creen que vaya a pasar? Obvio pues que lo pida Nieto, porque ellos prácticamente son los que van a dirimir al final. Bueno, aquí es claro entender, va por la vacancia, ¿quién? Juntos por el Perú, JP. También van los de obras y obviamente tienen que sumarse los de Ahora Naciones. Son 30 congresistas. Ahora no es que, oye, el voto sí es abierto. A ver, vamos a ver, ¿alguien se va a resistir? Y del otro lado, también cuidado que en algún momento no sabemos hasta dónde, pero en realidad, ¿qué creen ustedes que vaya a pasar con Renovación Popular? Porque este psicópata que tienen como líder, este caballero, ¿cómo se llama? Rafael López Aliaga. No sé hasta dónde va a tener que seguir permitiendo este tipo de manejo que desde ya, miren cómo va comenzando con ese gabinete gangsteril. Oye, tú tienes parte en esta repartija, ¿qué te viene para ti? ¿Qué te van a dar? Eso es lo que todavía la gente nos está preguntando. ¿Cuál es el beneficio que saca todo esto? Oye, porque darle el apoyo de manera abierta, de manera totalitaria, si lo decimos así, debe permitir algún tipo de ventajas, ¿no? ¿A quién? A este Rafael López Aliaga. Porque si no, oye, con un voto nada más del gordo López Aliaga, o dos votitos suficiente, le volteamos el pastel a la señora Keiko Fujimori. Lo que se viene, un paso en falso y no sabemos cómo va a terminar esta historia de nuestra querida mamacha que tenemos allí en Palacio de Gobierno, la mamacha de Keiko Fujimori.

Bueno, ayer a propósito llegó hasta Junín, estuvo en Huancayo. Oye, que no se han cruzado, no se han encontrado con Vladimir Cerrón. Si hubiesen bailado juntos, pues un guayas, un zapateo de aquellos. Y la dimos, no, señora, señora Keiko. Bueno, si en algo nos escuchan, no haga el ridículo. ¿Qué cree la señora que poniéndose una de las polleras, no, clásica vestimenta de los huancaínos, que se va a meter a la gente al bolsillo? No se equivoque, señora. Dese su lugar, usted ya no es candidato, usted es presidenta de la República, es presidenta de todos los peruanos. Oye, con como sea que fuera, pues ya llegó con fraude, en fin. Ya son cuestiones del manejo, ¿no? De quienes están asesorando a Keiko Fujimori. Pero verla llama pues la atención. Ya no está en campaña. Oiga, señora, usted es la presidenta del Perú. Allí verla con su pollera, no sé, faltó el zapateo, ¿no? Que se dio un bailecito del guaynas, pues, no. ¿Con quién? Allí estaba Vladimir Cerrón, se apareció bailando su guayla. ¡Feliz el hombre! No sé si habrán puesto de acuerdo, de repente en horas de la noche se han reunido, han recordado viejos tiempos. ¡Qué viejos tiempos! De ahora nomás, cómo han cogobernado, ¿no? Desde el Congreso de la República, esas santas y sagradas alianzas que han hecho estos caballeros. Oye, la historia del Perú se está escribiendo. ¿Qué creen ustedes de aquí en 10, 15, 20 años? ¿Qué iremos a conocer, no? Realmente, en el fondo, ¿qué pasó? ¿Qué sucedió durante este quinquenio gobierno de Pedro Castillo Terrones? ¿Y cómo llega, pues, Perú Libre y todo lo que hemos vivido? En fin, la historia se está escribiendo, decíamos, que se sigue escribiendo. Información rapidito de carácter local, regional, ¿qué está pasando en esta Arequipa nuestra? Ah, perdón, estamos diciendo, ¿no?, que ayer Keiko Fujimori llegó hasta Junín. Han tenido un temblor fuertecito, ¿no?, el pasado 18 de julio, hace 10 días. Bueno, ¿qué es lo que ha sucedido? Un temblor de 5,2, señora, y ayer se fue, señores. ¿Están nerviosa, Keiko Fujimori? ¿La han escuchado? ¿Qué decía la señora? Sí, pues estamos aquí para dar nuestra ayuda, nuestro apoyo. Vamos a llevar adelante una reconstrucción de estas casitas de adobe, casitas. Oye, han tenido que caerse, pues, pero la señora, tenga cuidado. ¿Dónde están los asesores de Keiko Fujimori? Todavía los estamos ayudando. Y se van a quejar, no sé, miren, para que vean que aquí tratamos de ser lo más objetivos posibles. Señora mía, no ha pasado ningún terremoto. La señora decía, sí, pues lamentablemente han sufrido un terremoto, decía. ¿Terremoto, madrecita? Mi querida Keiko, mamita, infórmate un poquito mejor. ¿Cómo vas a hablar de ese es un temblor fuerte, no es terremoto? A ver, un sismólogo, alguien que pueda orientar a la señora Fujimori. Como han sufrido tremendo terremoto, decía, oye, ¿qué estás? No, el terremoto lo tienes tú, el terremoto es político. El terremoto lo estamos enfrentando ya con ese gabinete gangsteril. No sabemos si a eso se estaba refiriendo, pero señora mía, ¿qué pasa? Keiko va perdiendo los papeles. ¿Qué pasa con nuestra presidente Keiko Fujimori, en verdad? No estamos bromeando, las cosas son serias. Hablaba de un terremoto de 5,2 en la escala. Oye, ¿hay un terremoto de 5 grados? Bueno, lo cierto es que las familias han perdido viviendas, casitas rústicas se han caído, hay que asistir a la gente. Para eso dice que llegó la señora hasta esta zona no afectada, pero qué terrible, ¿eh? Terrible en verdad. El otro tema que cuidado no puede dejarse pasar por alto, la misma gente, ¿no?, que está acompañando a la señora esta, ese ministro de Relaciones Exteriores, lo han dicho de manera clara, vamos a trabajar de manera conjunta. ¿Con quién? Vamos a conformar una coalición con Norteamérica para también sumarnos a ese otro pacto, a esa coalición del Escudo de las Américas. Cuidado, el Escudo de las Américas. Es eso, ¿no? Una coalición militar política militar. De sometimiento propiamente, por eso es que están allí. ¿Y qué creen? ¿Que lo hacen por propia voluntad? No. Aquí Donald Trump simplemente maneja al Perú, maneja hoy a esta presidenta como... ¿Cómo nos maneja? Somos el patio trasero, pues, está clarísimo.
A ver, decíamos una nube de polvo esta madrugada aquí en Arequipa, sobre todo aquí en el cono norte, ¿no? Ha permitido que inclusive se suspendan los vuelos. Suponemos que ya pasó el nubarrón, a ver si nos llaman nuestros vecinos de Cerro Colorado. Continúa el problema, pero muy temprano semejante polvareda, ¿no? Eso motivó para que se suspendan los vuelos en el aeropuerto pues Rodríguez Bayones. Hoy también aquí estamos nosotros en pleno centro de, bueno, en el límite, ¿no?, del Cercado y Miraflores. Han cerrado estas principales vías. ¿Por qué? Porque el día de hoy se va a desarrollar, y empezó, está por empezar, el pasacalle, el gran pasacalle, el primer pasacalle por aniversario, nuevo aniversario de esta Arequipa nuestra. Este pasacalle organizado por el gobierno regional de Arequipa. Claro, lo van a hacer aquí como siempre, ¿no? Ya se ha vuelto también algo tradicional en la Avenida Independencia. Bueno, van a participar delegaciones de las 8 provincias, ¿no?, que dan cuerpo a esta región de Arequipa. Ya la gente como siempre, pues, uy Dios, en fin. Oye, ¿cuándo es el corso? El corso es el día 15 de agosto. En 15 días tenemos el corso, pero hoy, el primer día de este mes de agosto, tenemos el pasacalle del gobierno regional. A propósito, ¿qué pasó aquí en Arequipa ayer en la Universidad Nacional de San Agustín? Íbamos adelantando en horas de la mañana que por allí tenía cierta ventaja, de acuerdo a lo que íbamos conversando, la lista número 4, y finalmente se han alzado con el triunfo. El doctor Richard Paredes, médico también. Bueno, la lista opositora...

0: Pero como más peso tiene, 2/3 del voto lo tienen los docentes universitarios, obviamente en el ponderado le ha salido ganando con 52,5 contra 47,5. Bueno, triunfo inobjetable, no estamos hablando de unos cuantos votos, no, no, la diferencia no es del 0,4, 0,5, 1%, no, la diferencia es de prácticamente 5 puntos. Ya tenemos nuevo rector en la Casa Agustina. Oye, ¿qué ha dicho el nuevo rector, el doctor Richard Paredes, a propósito? Dice que va a hacer una auditoría, ay, ay, ay, una auditoría porque se han dado algún tipo de situaciones totalmente, no sé, anómalas, irregulares, malversación de dineros de la Casa Agustina, y estamos hablando de buenos millones que se manejan en nuestra universidad de Alma Mater. Y desde el otro lado dicen que van a fiscalizar esta nueva gestión. Total. ¿Cuándo es la juramentación? La próxima semana. ¿Cuándo inician funciones? Oye, ¿cuándo en verdad? Y la situación que tenemos en nuestros hospitales cada vez más caótica, ¿no? Terrible, ¿eh? Ahora resulta que nuestros pacientes de hemodiálisis en el Honorio Delgado Espinosa no tienen las medicinas, no hay los medicamentos. ¿Ya qué nos extraña? ¿Qué creen ustedes que los problemas se van a solucionar? Este es el talón de Aquiles de todos estos últimos gobiernos. La salud, Diosito lindo. Los hospitales están que siguen cayéndose a pedazos. No tenemos médicos especialistas. Oye, todo el aparato logístico ya que queda vetusto. ¿Qué está pasando, Dios? Y encima nos acaban de poner a un ministro que poco y nada sabe, es un ignorante en materia de salud. Claro que el tipo es profesional, tiene maestrías de gestión, pero en materia, experiencia para cargos tan importantísimos como el de la salud, nada. ¿Cómo le vas a dar tu mamacita? Oye, Keiko, ¿qué estás haciendo? ¿Nos quieres fregar la vida? Y lo acaban de designar, ya lo hemos dicho, en el MIS, en este Ministerio de Salud, como secretario general, ¿a quién? Al hijito, al nieto, al sobrino, ¿de quién? Del señor César Acuña Peralta. Dios, oye, ¿qué te hemos hecho? Está cobrando más venganza, ¿qué quieres hacer? ¿Cómo va a terminar esta historia? Terrible, terrible lo que estamos enfrentando, ¿ah? Muy bien, amigos, son las 8 de la mañana con 47 minutos, estamos aquí en el Noticiero del Pueblo. Mil perdones, creo que están en los teléfonos. O son los vientos, continúan los vientos, pero igual, igual. Si estamos en el teléfono con las disculpas del caso, buen día, le estamos copiando.
1: Sí, buen día.
0: ¿Cómo está usted, amigo
1: mío? 10 segundos nomás. Mire, sería interesante la llegada de un grupo de huaylas con Vladimir Cerrón, ¿no? En el corso, sería un... realzaría, ¿no? Los ánimos, puesto que estamos muy cabizbajos. Bueno, y también... ahí está, pues, Belaúnde Llosa, Juan Cheput, de Yapa, el Burbujito. Ya, pues, los caviares ya tienen eso. ¿Qué más quieren? Pues, ¿siguen zapateando? Gracias.
0: No, no, igual, las gracias al amigo. No le tomamos la palabra. ¿Por qué cree usted que estamos cuestionando, pues? Aquí alguien lo ha dicho. Este es un gabinete gangsteril. ¿Ya? Para que entienda usted cuál es la línea que tenemos, porque en algún momento se estaban confundiendo, creían que, o querían también involucrarnos, ¿no?, con esta suerte de izquierda, como esos amigos dicen, la izquierda caviar, o al final también pues estamos como convidados de piedra, ¿no?, siendo parte de estas mafias que nos gobiernan. No, creo que ya lo tienen más claro. Claro que estamos con Vladimir Cerrón y lo hemos dicho, ¿ah? Muy clarito, o sea que ha habido una persecución política, el Aufer judicial ha funcionado contra Vladimir Cerrón, pero como ya la señora ha asumido el poder y está en el gobierno, ¿no le estará dando la ayudadita? Ese tribunal constitucional, oye, ¿quién ha puesto a esos magistrados en el tribunal constitucional? ¿No ha sido este pacto de las mafias? El gran pacto de las mafias, como igual, justo ayer lo ha vuelto a repetir, ¿cómo se llama el fiscal? El ex fiscal, ¿no? José Domingo Pérez. Este poder judicial, que igual, ¿quién lo maneja? ¿Quién lo controla? También le acaba de dar la buena noticia, pues, a Vladimir Cerrón, le han cambiado la prisión preventiva por comparecencia con retiro. O sea, ya está libre. Bueno, pues le han devuelto su libertad. ¿Qué tipo de negociación? Ya vamos a conocer más adelante, aunque lo tenemos claro. Hay algunos que todavía no lo quieren comprender. Pero igual, a ver, oye, en verdad, amigo mío, le tomamos la palabra. Ustedes que son del partido de la base de Perú Libre aquí en Arequipa, hay que invitar a nuestro buen...

0: Amigo Vladimir Cerón, algo tendrá que responder. Nos gustaría tenerlo aquí. Aquí lo hemos tenido en esta cabina, ¿no? A Vladimir Cerón en algún momento para conversar tantas cosas. Oye, qué interesante sería. Pero que venga con la pandilla, no sé, que traiga su grupo de danzarines y que nos entreguen el guay. Las queremos verlos zapatear aquí en Arequipa también. No, claro que tiene todo el derecho del mundo. Qué bonito sería, ¿no? Mi querido gobernador regional, ¿cómo no las? No, pues recién dice que, bueno, va a poder gozar de sus plenas libertades. Para el 15, probablemente ya para el 15 de agosto, esto está oleado y sacramentado, ¿no? Ya no va a tener ningún tipo de problemas para salir públicamente. ¿Qué irá a decir? ¿Qué irá a hacer pues nuestro querido Vladimir Cerón? Mil perdones, otra vez están en los teléfonos. Buen día, le estamos copiando, bienvenido.
1: Sí, buenos días, Luis Ángel. Con el debido permiso, es sobre la elección del doctor Paredes Orué en la Universidad Nacional de San Agustín.
0: ¿Qué impresión tienes en mí?
1: Solamente quiero recordar que la universidad tiene una serie de estructuras de hospitales, tanto en el Cono Norte como en Mariano Melgar. Me estoy refiriendo a hospitales que se han quedado sin personal y a medio hacer. Todo por el olvido a que han sometido los diferentes rectores y por otra parte a los celos, así lo digo, a los celos, porque como lo comenzó otro rector, pues el rector que entra no quiere terminar lo que otros han hecho. Entonces mi llamado al doctor Paredes Orué, ojalá ponga en marcha los hospitales que han comenzado ya a construirse. Ello para de alguna manera subsanar tanto lo que pasa en el MINSA como lo que pasa en el Seguro Social. Uh-huh. Luis Ángel, clarísimo. Gracias. Y por otra parte, nosotros tenemos que hablar ahora del escudo de las Américas, porque eso es lo que va a decidir la vida de todos y cada uno de los habitantes peruanos, tanto como los de América del Sur. Gracias, Luis Ángel, buen día.
0: No, qué ocurrencia. Las gracias a Emito Porto, ¿no? Gusto saludarla como siempre y nos complace cuando lo escuchamos de vez en cuando en este tipo de participaciones. A ver, hay otro llamado, se estaban cruzando aquí dos, tres llamadas. Cuelguen, por favor, y vuelven a marcar ya para poder copiarlos tranquilamente. Ese escudo de las Américas, ¿no? En resumen, la represión. O sea, van a tener carta libre, para que se comprenda. No sé, pues, las huestes norteamericanas, no se nos van a poner a los marines, ¿cuántas bases tenemos ya aquí en el Perú? ¿Cuántos marines norteamericanos han ingresado a suelo patrio? Y no han ingresado así nada más, han ingresado con armamento de última generación. ¿Qué cosas no tendrán que esa gente nos van a poner? ¿Qué creen que va a pasar? Eso es, pues, ¿no? Estar ya comprometidos o finalmente aceptar ser parte de ese escudo de las Américas en el ámbito de la política y en el ámbito de lo que significa la represión que se va a dar de manera, yo no sé cómo irá a pasar un tema como este, ¿no? Bien delicado, ¿eh? Sino que la gente todavía no entiende qué implica todo esto. Pero no es novedad lo que vamos a tener que enfrentar. Muy bien, amigos, lo otro que estaba señalando en Moporto, sí, pues, la Universidad Nacional de San Agustín y sus hospitales. ¿Cómo es eso? El Hospital del Cono Norte. ¿Cómo le han puesto el nombre? Bah, se nos va un poquito el nombre. Miren que la gestión que acaba o todavía está en funciones y va a salir, doctor Rojas, ¿qué hemos hecho por la salud, por estos hospitales? Quien ingresa es otro médico. Hay que hacer algo, ¿no? Al final no hay presupuesto, no alcanza la platita. ¿Cuánto se necesita? Queremos transparencia en el manejo, por lo menos de lo que significa, no implican estos hospitales. ¿Cuánto se ha invertido? Y, bueno, finalmente lo han entregado a Esalud, lo van a entregar al MINSA. ¿Cómo caminan las cosas en materia de salud? Coadyuvemos, se trata de ayudar a nuestra gente, a la población que el día de hoy estamos huérfanos de la atención de salud. Hay otro llamado que está en curso, vamos al teléfono, buen día, Radio Más. Hola.
2: Sí, buenos días,
0: ¿cómo está usted, caballero? Adelante, por favor.
2: Bien, gracias. Bueno, el escudo de las Américas fue de Johan Cobb. Después la carne de cañón que necesita el Perú, o sea, que necesita que llegue a Estados Unidos para enviarte al frente de batalla, ¿no? Contra los iraníes, contra los norcoreanos, contra Rusia, ¿contra qué? Porque uno no piensa enviarte su gente, ¿no? Así como ahorita está peleando ahí al frente con la mano de Ucrania, pues ríate toda la OTAN. Entonces, para eso, ¿quién necesita carne de cañón? O sea, eso es un otro. Y el escudo de las Américas es que para no permitir que China ni Rusia ingresen acá a las Américas, ¿no? A poner orden, así como pide acá la población, que así como nosotros estamos pidiendo, por ejemplo, de qué bien sería, qué lindo sería el ejército ruso, el ejército chino, entraría acá a hacernos justicia. Entonces eso es lo que nosotros quisiéramos. Pero Estados Unidos no quiere eso, porque aquí tiene, digamos, los intereses, ¿no? Nos saquean a nosotros y nosotros no podemos hacer nada y tenemos que dejarnos saqueando, así que comamos. Bueno, no importa, tía. Buenos días, Luchito.
0: No, no, igual. Las gracias al amigo por la participación. A ver, hay otro llamado que está ahí en línea. ¿Estamos, no? Hola, hola, buen día. Le estamos copiando Radio Más. A ver, iremos al otro teléfono que está sonando ya, en el 625174. Buen día, Radio Más.
3: Buenos días. La verdad de las cosas, los periodistas limeños, a eso les debería hacer una marcha con nombre y apellido, ¿no? América, Latina, Huilas y tantos otros, se le debe hacer una marcha. Y ahora, había unas viejas que escuché,
4: hay que darle oportunidad a la Keiko, hay que darle oportunidad.
3: Se le daría la oportunidad siempre y cuando esté con un ministerio de gente joven y otros. Los mismos, se repite la historia y va a ser de Guatemala, Guatepeor. Gracias.
0: No, igual, las gracias al amigo por la participación. Bueno, debe tener algún tipo de vínculos, ¿no?, con la prensa, nuestro buen y gran amigo, ¿no?, que ha hecho uso del teléfono porque efectivamente está referenciando a la prensa limeña. Y ayer, ustedes seguramente en redes también ha corrido esto, vamos monitoreando, ¿no?, siempre los medios de comunicación limeños, pues, pero ayer vimos ahí a una Juliana Ostenford, la tía Juliana, estaba reventando contra sus coleguitas periodistas. Oye, y le emprendió contra Milagro, ya no ha tenido ningún miedo ni temor, de frente se ha ido. Ha sacado el sable y ¡zas! Le está cortando la cabeza a Milagros Leiva. Y la otra señora, ¿cómo se llama? Mónica Delta, luego aparece más allácito la flaquita. ¿Cómo se llama esta tía? La que está hoy en el Canal 9, entiendo. Miren, a veces se nos van algunos nombres, pero son pues las más conocidas. Entre las señoras han empezado una guerra fratricida. ¿Cómo es posible? Lambiscona, chupamedias, así de frente les ha dicho. Oye, tú Milagros, ¿no tienes un poco de vergüenza, un poco de amor propio? Llegar a situaciones como esas es tremendo, ¿eh? Entonces, para que vean que no solamente se trata, ¿no? Algunos dirán aquí, oye, ¿dónde queda la ética periodística? ¿No hay un poco de respeto? Que no son periodistas, sí, pues, pero hay que saber ubicarse. Bien, bien, por un lado, ¿no? Para que ustedes también comprendan. Bueno, a Juliana Ostenford creo que todo el mundo la conoce. Y la señora lo ha dicho clarito. Estas señoras, por mantenerse en ese tipo de medios de comunicación, ¿no? De alcance nacional, en la televisión abierta, porque allí hay que estar totalmente sometidas. Lo ha dicho clarito. Oye, por el sueldazo que se manejan, bien por ustedes que manejan buen sueldo, tienen todo tipo de privilegios, gozan, qué sé yo, pues, de sus ETS, de sus vacaciones, no sé si les darán bonos, en fin. Claro, por mantenerse y sostenerse en esos grandes medios de comunicación, están entregando el alma al diablo. Ya no les interesa, oye, los problemas propiamente que antes ustedes mismas denunciaban. Y ahí aparece, ¿no?, esta señora, por ejemplo, Leiva. Qué pena, oye, el papel que juega esta dama, esta señora. Es una dama, pues, pero en el trabajo que desarrolla como periodista, es una vergüenza. Sigue enseñando en la... No, creo que estaba enseñando en una universidad. Yo no sé cómo le pueden dar o le pueden permitir dicte cátedra. Una señora que felizmente no... Bueno, todo está, pues, la historia ha registrado una suerte de conductas, ¿no?, y comportamientos que hoy se vuelven a revelar cuando en su momento fueron críticos ácidos, ¿no?, de las mafias que nos han gobernado. Y no fue la excepción esta Milagros Leiva, ¿no? Pucha, que era directa, era pues contundente, ¿no? Para mí, Fujimori Alberto es un delincuente, es un corrupto, es un, pucha, violador de derechos humanos, de todo. Y el día de hoy, escuchamos a la misma señora, oye, ¿qué ha pasado? ¿Le han cambiado el chip? ¿Qué ha sucedido con esta Milagros Leiva? Bueno, pues como le han dado prácticamente la conducción de Panamericana Televisión, semejante canal, este canalucho, ¿quién maneja? Ayer decíamos, ¿quién maneja un minero, o sea, un minero informal, no sé, el negocio pues de las minas, ¿no? Se ha hecho dueño del canal. Y aquí está una vez más lo que toda una vida les hemos dicho y lo que ustedes también ya lo entienden mejor. Los tremendos intereses que están en juego, ¿no? De los grandes empresarios. Ahí está, miren, el poder económico capturando el poder político. Y tienen que apoyarse, obviamente, ¿en quién? En la prensa, pues, periodistas como estos o estas señoronas. Qué pena, ¿no?, en verdad, de escuchar a estas señoras, Diosito. No, hay que darle la oportunidad. No, hay que darle el derecho de gracia, pues, no sé. Esperemos a ver qué nos va a demostrar. Oye, con esta gente, con todo lo que estamos conociendo, sin embargo, caramba, cuando aparece algún político de izquierda, ya saben, ¿no?, desde el saque hay que destruirlo, hay que echarle toda la basura posible. Lo que hemos visto, pues, lo que estamos viviendo. Pero, sin embargo, cuando mira toda la basura que viene de la derecha, semejantes ministros con prontuarios, ¿no?, que nos están mostrando el día de hoy, nada, calladitos, no dicen nada. Oye, habla pues, por lo menos, mira, tienes 15, el 80% de esos ministros, mira, tremendas joyazas que tenemos, con esta gente vamos a resolver los problemas que tenemos en el país. Nada, calladitos, no, está bien, hay que esperar. Ya, con esto creo que para quienes todavía tenían alguna duda, ¿no?, de la manera como se maneja el periodismo, ¿dónde queda, pues, no sé, la decencia, el honor de estos amigos periodistas en la capital de la República? Un poco de respeto, por lo menos, con nosotros, con la gente. No sé, con el lector, con el televidente, con el radioescucha, porque son diferentes medios de comunicación, ¿no? Tenemos la prensa escrita, tenemos la prensa televisiva, la prensa radial, en fin. Pero es patética la forma de actuación de esa prensa limeña. Por eso es que la gente revienta, por eso es que la gente, bueno, pues ya no vamos a estar volviendo en más de lo mismo. Simplemente eso, que es importante. Algunos de estos, como la señora esta Oxenford, Juliana, ya no está en la televisión abierta, no es parte de un podcast de La República. Y ella lo dice clarito, aquí yo no ganaré lo que ustedes el día de hoy tienen. Ganarán pues 2-3 veces más. ¿Cuánto ganarán? Les estarán pagando, no sé, 20.000, 15.000 dolarillos, porque así pagan, ¿no? Pero totalmente sometidas. O sea, les ponen el libreto, el guión. Ellas no hablan porque tienen y gozan de esa libertad. Aquí nos dicen, oye, ¿dónde está la libertad de expresión? ¿Dónde queda la libertad de opinión? ¿Dónde está la opinión de conciencia? Esa libertad de conciencia. ¡No! Esa es la prensa rastrera, lo ha dicho la Oxenford, porque conoce pues periodista de tanto tiempo. ¿Cómo voy a prestarme ese tipo de manejo y manipulación? No, prefiero estar tranquila con mi conciencia. Gano menos, pero gano de manera decente, de manera honrada, me gano el sueldo. Y aquí sí tengo esa libertad de poder expresar lo que realmente siento. Denuncio la realidad que hoy estamos confrontando. No estoy sometida, dice Oxenford, como estas señoras. ¡Qué pena, qué vergüenza! Milagros Leiva, la flaca, ¿cómo se llama? Oye, no sale el nombre. Y yo, pues, hacía referencia a cuánta prensa, a cuántos periodistas, ¿no? Patético ver a estos caballeritos, ese canal N, ese canal Wheeler, en fin. Hacen una defensa cerrada del sistema, del modelo, porque simplemente son empleaduchos. ¿Ahora lo han entendido? Son empleaditos del sistema. Los dueños son los que mandan, los que ordenan. Y es más, dice, ¿no?, la Oxenford, qué pena, ¿no? O sea, antes de salir, antes de utilizar, no sé, pues, lo sé, de televisión, para que tú puedas manejar la pluma, primero, en redacción te revisan. A ver, viene el dueño, viene, bueno, pues el representante de los intereses, ¿no? De la gran empresa periodística y dice, a ver, ¿qué es lo que tienes? Esto sale, esto no sale. Lo que siempre ha ocurrido, pero hoy por lo menos ellos mismos lo están delatando. Esto sale, esto no. Me arreglas esto. La línea editorial, ya sabes, es en defensa del gobierno de turno de la Fujimori, así que todo aquello que vaya a afectar de alguna manera el trabajo, ¿no? del gobierno, no va, no pasa. Bueno, ya, avancemos nosotros aquí. Simplemente queríamos tomarlo como referencia para que se entienda. De aquí no existe la libertad de prensa, no existe la libertad de expresión. O sea, estamos hablando de la prensa, de los grandes medios de comunicación. ¿Ya? Aquí, esa prensa concentrada está totalmente direccionada. ¿Les quedó clarito? Muy bien, vamos a los teléfonos. Estamos en el 974. Buen día, Radio Más.
5: Sí, buen día. Después de buen tiempo, intervengo. Muy importante la situación política que estamos viviendo. Capacidad de reacción. Indudablemente que estamos en una situación difícil. Pasan los procesos electorales y la capacidad de reacción de la población sigue igual. Dos elementos constitutivos: indolencia, ignorancia. Indudablemente que es complejo de definir, alienación, ignorancia. Entonces eso nos lleva a opciones. Estaba hablando con Francisco Canto Jordán y me explicaba, la única opción que tenemos es la interpretación materialista de la historia, o sea, la concepción marxista. Podemos pensar otras opciones. Yo estoy de acuerdo, por ejemplo, en México, la opción del humanismo compartido. Yo, como social cristiano, concuerdo con Francisco Carpio Jordán en el sentido de, por ejemplo, el social cristianismo es otra opción. Pero tenemos que recurrir a Aristóteles, el entendimiento de la problemática de la ciudad, polis, o sea, ser político. Entonces tenemos que llegar a la conclusión de los filósofos clásicos, Aristóteles, Platón, por ejemplo, Aristóteles, la capacidad de entender la problemática. Es decir, que indudablemente tenemos que ir a la filosofía política, la formación política, y con la escuela, indudablemente de las escuelas políticas. Si no tenemos una formación política, no tenemos una capacidad de entendimiento, por lo tanto, no tenemos una capacidad de reacción, simplemente pasan los procesos electorales y todo sigue igual. Complejo y difícil desafío para la población y a todos nosotros. Indudablemente que la situación económica es bien difícil, porque para tener un partido político hay que tener capacidad económica. Pero podemos estar así tiempo tras tiempo. Son aplicables las leyes sociales del materialismo dialéctico, interesante, pero ¿hasta cuándo vamos a estar así? Las contradicciones, ¿hasta cuándo vamos a estar así? La pobreza, ¿hasta cuándo vamos a estar así? La injusticia, ¿hasta cuándo vamos a estar así? ¿Cómo va a ser posible que tenemos 1 millón de jóvenes que no trabajan y estudian? ¿Cómo es posible que haya embarazos en chicas de 12 años que cada vez aumenta? ¿Cómo puede ser posible que hay gente que va a terminar la universidad y no tiene trabajo? ¿Cómo puede ser posible que las nuevas generaciones ni siquiera van a terminar la primaria por la anemia y la alimentación? ¿Cómo es posible que vamos a estar viviendo así? Tenemos que estudiar, tenemos que capacitarnos. Interesante y complejo. Sin escuelas políticas podemos tener capacidad de reacción. La situación sigue siendo complejo y difícil. Son aplicables las leyes sociales, son aplicables la integración del materialismo histórico, escuchamos a la sociedad civil.
0: Bien, no, igual, las gracias al amigo Luis Franco, con toda la experiencia que tiene, ¿no? Y un hombre, más allá de ser un abogado y haber sido parte de la administración pública, preocupado, ¿no?, en temas políticos, tiene su posición que probablemente algunos o muchos no la puedan compartir, pero es bueno escucharnos, ¿no?, los unos y los otros. Pero tiene toda la razón del mundo cuando da cuenta de que efectivamente hay que hacer una interpretación de la realidad peruana. Y eso implica el tener que, bien que mal, mal que bien, meternos pues en la vida política. Y esto necesariamente pasa por el compromiso que tienen que asumir los partidos políticos, las organizaciones políticas. Y quienes estamos, no sé, en este camino de los grandes cambios, ¿no? De buscar generar nuevos espacios para la construcción de una nueva sociedad justa, equitativa, en fin, todo lo que sabemos, ¿no? Todo lo que vamos loreando permanentemente, compromete, pues, a los partidos de izquierda, porque la derecha siempre nos ha gobernado, hasta el día de hoy. Creo que ya quedó claro, ¿no? Cuando te dicen, oye, ha gobernado la izquierda, pues, ¿qué cosa fue Castillo? ¿Qué cosa es la señora Boluarte? ¿Qué cosa es este único, el señor Balcázar? ¿Qué? Hasta el día de hoy no hemos tenido un gobierno de izquierda. Habrán llegado algunos partidos con el membrete, pero políticas propiamente, el tema es ese. O sea, cuando tú apliques políticas de cambio, porque de eso se trata. Cuando se den ese tipo de medidas, mejor diremos así porque algunos como que no entienden, ese tipo de medidas de cambio en todos los sistemas, ¿eh? O perdón, en todas las áreas, ¿no? Recién vamos a comprender de lo que estamos hablando. A ver, teníamos un invitado para el día de hoy, están llamando a la puerta, no sé, de pronto son los amigos, porque hoy prácticamente nos han enclaustrado, estamos encerrados el tránsito por toda esta zona baja de la avenida Mariscal Castilla, Muñoz Nájar, en fin, está totalmente bloqueado.

0: Bien, bien, estamos aquí en Frecuencia 1000, amplitud modulada 105.9 en la Frecuencia Modulada Radio Más, la radio del pueblo, tu mejor alternativa. Bueno, es importante tener este tipo de espacios no periodísticos y de análisis, porque nos van a permitir efectivamente eso, que la gente vaya tomando mejor conocimiento y dominio de lo que es el manejo de la política y la economía. Felizmente, miren, habían algunos programas interesantes. Y de esto se van a quedar todavía aquí. Bueno, hemos conversado con la gente y bien, bien por ellos. Por ejemplo, los que tenemos los días sábados de 6 a 8 de la mañana, ¿no? Con el ingeniero Andrés Antaliaca. Bueno, ya asumió el compromiso. Bueno, me quedo. Más allá que probablemente, o de hecho, no ha alcanzado el espacio que él estaba buscando en el Congreso de la República, pero es comprensible que tenemos que hacer vida política activa, no solamente en procesos electorales, sino de manera permanente. Y él mismo se ha comprometido. No, nos quedamos aquí. No van a abandonar el horario. Lo mismo, la gente del grupo de lo que antes era la Juventud Socialista, lo que hoy significa, ¿no?, el grupo, el colectivo este de La Piedra en el Zapato y Cultura Viva, que tiene como cabeza principal al congresista, hoy senador de la República, Jaime Quito. No pueden abandonar espacios como estos, ¿no? Y entendemos, se van a mantener. Porque como bien se está señalando, necesitamos de ese tipo de conocimiento, porque allí están, hay sociólogos, gente que tiene que ver, ¿no?, con el estudio de cómo se dan los cambios de dentro de una sociedad. Ellos que manejan todos estos temas tienen que estar muy presentes, permanentemente tratando de orientar a nuestra gente. Igual tenemos también espacios aquí con especialistas en filosofía. Los días domingos tenemos al filósofo, bueno, más allá de los nombres, que igual uno los escucha y uno va aprendiendo, ¿no? Te llaman a la profunda reflexión y van explicándote cómo se están dando este tipo de cambios dentro de la sociedad peruana. ¿Producto de qué? ¿Cuáles son las causas, las consecuencias? Es interesante este tipo de espacios y por eso es que les damos la preferencia a quienes quieren apostar en ese camino. Bienvenida a toda la gente que va llegando. Es más, hoy también a las 6 de la tarde vamos a iniciar un nuevo espacio. Nuestro amigo Chino, entendemos, ya tiene listo el equipo de profesionales que van a reiniciar esta tarea. ¿Sí? Sí, nos acaban de confirmar de que efectivamente hoy los vamos a tener aquí en la radio. Muy bien, amigos, tal cual lo habíamos adelantado, ya tenemos a nuestro primer invitado, ¿no? Ayer tenía que llegar un invitado aquí a la radio que se está postulando al gobierno regional de Arequipa. Finalmente, no sé, sobre el final, en horas de la madrugada, nos alcanzaban el mensaje de que por favor disculpemos la inasistencia por una serie de X y Y motivos que ya para estos próximos días sí los vamos a tener. Igualmente, ayer hemos tenido otras dos llamadas, ojo, de candidatos al gobierno regional y de la gente de peso, nos decían. No hay ningún inconveniente, todos son bienvenidos, aquí los vamos a recibir y vamos a conversar, y porque es necesario tenerlos aquí, que la gente los escuche para conocer qué tipo de propuestas tienen, porque finalmente, ¿cómo es que van a gozar pues de la confianza? ¿Ok? Listo, a ver, atendemos esta comunicación, por favor, porque inmediatamente vamos a pasar ya a la entrevista que tenemos con uno de los candidatos. A ver, a la Municipalidad Distrital de Paucarpata. Estamos en línea. Buen día, le copiamos Radio Más.
1: Sí, buenos días. Bueno, nosotros, ante la avalancha, tenemos que esforzarnos también, pues nosotros también vamos a tener nuestra propia radio en la FM. A todos los serronistas, estamos preparándonos también para combatirlos a los caviares. Gracias.
0: Qué bueno, se saluda ese tipo de participación, qué interesante. Miren, los amigos de Perú Libre van a tener, bueno, dice el amigo, no sé si le tomamos la mano, nos está bromeando, qué interesante sería. Ah, caramba, van a tener, dice, su propio medio de comunicación, van a manejar una frecuencia, nos parece interesante, ¿ya? De eso se trata. Pero por lo menos aquí, dentro de esa amplitud de criterios, miren, aquí no solamente tenemos espacios periodísticos o de análisis de gente de izquierda o progresistas. Ustedes son testigos de excepción, en horas de la tarde hay programas de centro y también tenemos uno hasta de derecha, si quieren. O sea, esa es la diversidad, la amplitud de criterio, la pluralidad que tenemos en la expresión de quienes libremente pueden aquí expresarse. De eso ustedes son conscientes, ¿correcto? Muy bien, amigos, son las 9 de la mañana con 16 minutos. Estamos aquí en Frecuencia 1000, amplitud modulada 105.9 en la Frecuencia Modulada Radio Más. A ver, vamos atendiendo esta otra comunicación en el teléfono fijo. Buen día, le copiamos. Radio Más.
2: Muy buenos días, señor Ancompatiño. Estoy de La Joya. Escucha bien. Mire usted, está muy bien que haya más programas de cualquier grupo político. Pero lo que más me preocupa es que pasó ahí en toda la semana en diferentes programas que había de lunes a sábado. Han desaparecido algunos, se han ido, ya no están. Solamente están repitiendo programas del señor Rosa María Palacios, después del otro señor. Nada, ya. Medio raro, ¿eh? Gracias.
0: No, igual, a usted las gracias por la preocupación. El tema es ese, pues, amigo mío. O sea, siempre en contienda política aparece uno de nuestros amigos políticos. Bueno, concesionan algunos espacios mientras dure la campaña. Una vez que termina, igual se van yendo. Ya es problema de cada quien. Por eso, le estamos repitiendo, es importante que permanezcan algunos de estos espacios donde nos permiten, ¿no?, alcanzar o tener mayor dominio en función de las propuestas que en su momento hicieran. Ya, eso es lo importante. Han quedado algunos de estos, otros se van a volver a sumar. En eso estamos, amigo, no se extrañe, ¿no? Hay gente que viene, gente que se marcha. Lo importante es no despoblar, o sea, el conocimiento, la orientación, la educación que requiere nuestra gente, nuestro pueblo, siempre las van a tener por lo menos en un medio de comunicación como este. Muy bien, ahora sí vamos de frente a la entrevista. Ha llegado nuestro amigo Wilder Rodríguez Arapa. Él es coronel retirado de la Policía Nacional del Perú. Actualmente él se desenvuelve dentro de la abogacía, ¿correcto? Y es candidato a la municipalidad de Paucarpata. La gente se pregunta, oye, ¿con quién va? Muy bien, va con Somos Perú. No, está bien, no se preocupe, todo está correcto. Le damos los buenos días entonces a nuestro amigo Wilder Rodríguez Arapa. Bienvenido aquí a El Noticiero del Pueblo, Radio Más.
3: Muy buenos días a ti, en este prestigiosa emisora y a todos tus radioescuchas.
0: Correcto. Wilder, ¿cómo es que finalmente toma la decisión de insertarse propiamente en la vida política del país, o en este caso, ¿no?, para asumir responsabilidades mucho más grandes, ¿no? ¿Quiere llegar a ser alcalde de la municipalidad de Paucarpata? ¿Es la primera vez que se ha insertado en una contienda como esta?
3: Claro. Los buenos ciudadanos tienen una gran pregunta, ¿no? ¿Qué hacer por su ciudad? Uh-huh. Yo, en la condición de coronel en retiro de la policía, observo, ¿no?, cómo vive mi comunidad con más detalle, cómo vive mi ciudadanía, cómo están sufriendo el tema de la falta de interés y falta de apoyo por parte de la autoridad. Entonces uno se pregunta, ¿sigo criticando, sigo en la tribuna o me voy al campo? En este caso yo no tengo trayectoria política, es verdad, pero vamos a ponernos en esta situación de someternos al escrutinio popular, y si nuestras propuestas son aceptadas, obviamente su voto será obviamente bien respaldado con el trabajo de este servidor con más de 38 años de servicios en la Policía Nacional y con 30 años del ejercicio de abogacía en esta ciudad. Y eso obviamente da una fortaleza que nos permite decir, bueno, haremos algo por la mejora de todo esta, uh-huh, de este pueblo tan grande que es Paucarpata, hoy ya con 146.000 habitantes.
0: Uh-huh. Y sigue creciendo Paucarpata, ¿no?, el distrito de los Andenes Floridos. A ver, Wilder, ¿esa foja de servicios en la institución policial está limpia?
3: Claro, por supuesto.
0: No hay ninguna mancha por allí, porque es mejor que ahora toquemos
3: el tema, hagan,
0: porque luego
3: que lo hagan público.
0: Uy, le van a sacar todo.
3: Ni hablar, que lo hagan público. Uh-huh. Y en realidad, cuando uno prueba de que se ha portado bien durante el tiempo en la institución, cuando pasa por la calle y obviamente recibe el saludo de los que en algún momento fueron tus subordinados, uh-huh, ¿no?, en algún momento trabajaron contigo, en algún momento ellos han sido parte e instruidos por el que habla cuando he sido docente en la escuela de suboficiales de Arequipa. Entonces, ese reconocimiento de ellos, que se muestra a través de su saludo, que se muestra a través de su acercamiento y que se muestra también de esas palabras de adelante, sigue Wilder en este camino, que yo conozco tu trabajo y obviamente conozco que vas a hacer un buen trabajo como alcalde de la Municipalidad Distrital de Paucarpata.
0: Wilder, usted es arequipeño, usted ha nacido en Paucarpata, ¿cuánto tiempo reside en el distrito?
3: Mire, yo he nacido en Miraflores, pero vivo en Paucarpata 20 años. 20 años ahí en la parte baja, en la urbanización Los Zafiros, ahí tengo mi vivienda, y vivo 20 años ahí, y obviamente es testimonio, todos los testigos, todos los vecinos que pueden estar ahí, somos uno de los primeros que llegamos a esa urbanización, y obviamente tenemos 20 años comprometidos con Paucarpata. Es más, rápido, logré trabajar más. 2 años en calidad de comandante en la comisaría de Ciudad Blanca. He trabajado 2 años ahí, he hecho servicio, ¿no?, en bien de la comunidad de Paucarpata, al igual que otros servicios a nivel nacional, ¿no?
0: Correcto. Entonces, está de más preguntarle que usted conoce esa realidad del vecino, las necesidades que tiene la población paucarpatina.
3: Definitivamente. Paucarpata tiene muchas necesidades. Hay gente que tiene, por ejemplo, la falta de la de darle su título de propiedad, porque el título de propiedad es muy importante, sobre todo aquellos que viven en las riberas, obviamente de los desfogues, esto de
0: las torrenteras.
3: Las torrenteras. Amerita, ellos ya viven ahí, hay que ver la forma de darle la protección a esas zonas y poder titular a los que están en esas zonas, ¿no? Eso es darle la seguridad. Seguridad jurídica, seguridad obviamente también física, que obviamente amerita el trabajo que tiene que hacer ahí la municipalidad para que ellos, hay que formalizarlo, porque un título de propiedad representa mucho, representa capital y representa obviamente garantía para un ciudadano y obviamente también acceso a los servicios básicos.
0: ¿Hace cuánto tiempo está retirado de la policía?
3: Hace 3 años.
0: Ah, recientemente.
3: Sí, recientemente.
0: La pregunta, ¿por qué? Y es necesario, miren, el tema este de la inseguridad. Bueno, lamentablemente no sigue creciendo y Arequipa ya no es la excepción. Y si no vamos a tomar las medidas correctivas necesarias desde el gobierno central, básicamente, o sea, no sabemos realmente a qué situación extrema vamos a llegar. Usted, que ha sido miembro de la Policía Nacional, una policía que, si bien es cierto, también ha sido objeto de varios cuestionamientos, hoy desde fuera, ya sin ese compromiso, ¿no?, dentro de la misma institución, que podría ser objeto de algún tipo de sanción probablemente, no sé si querer llevarlo a un terreno como el de Harvey Colchado, ¿no?, que también hoy pues ya está en el Congreso de la República, fue claro en su momento al detallar de que lamentablemente la institución policial está en nada, ¿no? De cada 10 efectivos policiales, 7 están involucrados en actos de corrupción. ¿Cómo ve la institución?

0: O sea, hay quienes están hablando de una reingeniería necesariamente para refundar una nueva policía.
1: Mire, bonita pregunta, porque me permite a mí dar una respuesta. En realidad, eso no es un invento de alguna persona, es el sentir de la ciudadanía, es el sentir de los resultados. Si usted ve que hay inseguridad, también nota pues que hay un cumplimiento de normas. Mira, tenemos que ver, primeramente, la selección del personal de oficiales y suboficiales ha sufrido un gran cambio en estos tiempos, ¿no? En nuestros Radio últimos tiempos. Más. No hay la verificación de los datos de los familiares, la verificación de los antecedentes del efectivo policial que se presenta a la policía. Solo nos damos cuenta cuando este policía es capturado en algún hecho delictivo, y ahí recién nos damos cuenta que el señor había tenido antecedentes en tal delito, que su hermano es un delincuente, que su familia tiene cierta relación, y obviamente eso en otros tiempos se calificaba, se evaluaba bien que los policías sean un modelo de conducta social. El policía tenía que ser un modelo de conducta. Eso fue hace 30 años, hace 40 años, 20 años, donde el policía, usted veía el policía en la calle, era un modelo de conducta, era respetado y respetable. Hoy en día se ha perdido todo ello.
0: Dice usted bien, Wilder, eso se ha perdido hace 30 años aproximadamente. O sea, estamos entendiendo que con gobiernos como el de Fujimori y los sucesivos, lamentablemente se fue denigrando la institución policial con ese tipo de manejo o con ese tipo de política que le imprimieron desde entonces.
1: Hubo aquí vamos a hablar de un momento en la historia de la Policía Nacional. La Policía Nacional era otrora Guardia Civil, Guardia Republicana y Policía de Investigaciones, muy apegado a su comunidad. Llegó el terrorismo y obviamente generó el alejamiento de las fuerzas del orden con su comunidad. Ahí comenzó a alejarse por el tema de represión. La Policía Nacional, las Fuerzas Armadas, obviamente no sabían a quién tenían al frente. Era un ciudadano, era un campesino, y obviamente no tenían tampoco los mecanismos que hoy existen para poder establecer el tipo de identificación, el tipo de persona con la quien se está tratando, ¿no? Entonces, ese es un proceso que ha pasado, que hasta ahora no se recupera esa confianza. El ciudadano vive también muy, muy alejado, muy cauto con el policía, ve en la calle y dice cuál será el policía bueno o policía malo. Tiene esas dudas, que es un trabajo que gracias a ello se ha generado la policía comunitaria dentro de la organización policial, o la policía de acercamiento se llama, que está trabajando a través de programas preventivos para lograr este desfase que ha tenido en algún momento la Policía Nacional por el momento de repente político, subversivo, que obviamente es el mismo pueblo que, bueno, justificada su requerimiento, sus pedidos, justificada su momento de crisis también, obviamente. Correcto. Toma ciertas medidas.
0: Sobre el final de su carrera en la policía, Wilder, ¿usted siente o ha sentido propiamente el olvido del Estado?
1: Obviamente que la administración cumple un rol muy importante, ¿no? De acuerdo a las circunstancias. El Estado tiene que tener normas claras, tiene que tener los recursos. Es cierto, a la Policía Nacional se la envía a trabajar sin recursos. Veamos el claro. Los señores que trabajan ahorita, que realizan este tipo de gestión, de modalidad delictiva como es la extorsión, cuentan con tecnología de primer nivel, ¿no? En cambio, los policías no tenemos ni siquiera un tema de grabación de llamadas telefónicas. Sí, en Arequipa
0: lo hemos escuchado muchas veces. Mire, por eso hay desprotección del Estado.
1: En el tema logístico, que esperamos que la presidenta Keiko Fujimori logre ese tipo de ¿para qué? Ese tipo de implementación. La tecnología es muy, hoy en día ya no vemos el delincuente que asalta con cuchillo, el delincuente que roba relojes. Ya eso es un proceso a nivel de la historia. Ahora todos tienen armas.
0: ¿Y cómo queda la inteligencia policial? Todo el mundo reclama que efectivamente, lamentablemente, queremos entender que ahí está la principal falla, ¿no? O sea, ¿no hay inteligencia?
1: Claro, el proceso de inteligencia, hay que entenderlo bien. La inteligencia es el resultado de un proceso de obtención de información y evaluación. Eso es inteligencia. La forma de obtenerla es a través de los medios que existen, fuentes abiertas o fuentes humanas.

0: humanas, ¿no? Fuentes abiertas, periodismo, comunicación social, todo. Fuentes humanas, Radio la relación de personas, más. Confidentes, informantes, que obviamente maneja la policía, pero todos también amerita un tipo de inversión de dinero. Uh-huh. El diputado Colchao, obviamente, cuando trabajó en la DIVEAC, tenía todos esos, tenía presupuestos, y es más, todavía es cuestionado por el manejo de esos presupuestos. Pero bueno, ese es el tema que ayuda a lograr los resultados que corresponden.
1: Finalmente, ¿hay la necesidad de una reestructuración de la policía?
0: Yo creo que en la parte logística hay un plan Mariano Santos, uh-huh, que de 2023-2030 que debió de ejecutarse. Ese plan obviamente cuesta algo de 30 mil millones, que obviamente es un dinero que hasta ahora no lo da el Estado, no lo implementa. Ahí viene el tema de escuchas, ahí viene el tema de implementación de receptores, receptación de, uh-huh, de llamadas, ahí viene el tema, un montón de situaciones que en realidad van a permitir. Miren, la policía ahorita encuentra un celular de un delincuente y no lo puede abrir.
1: Sí, sí, sí.
0: Entonces
1: tiene muchas limitaciones.
0: Obviamente, pues abrir, ¿por qué? Porque hay información que se debe actuar de manera inmediata, ¿no? Pero obviamente no lo puede porque no tiene la tecnología.
1: Finalmente, esta última inquietud, porque queremos hablar con el candidato a Pocarpata, ¿no? Pero tenemos un coronel de la policía en retiro, obvio, pues conoce la realidad de lo que hoy estamos enfrentando en el Perú, ¿no? El crimen organizado totalmente descontrolado, desbocado. En un momentito, por favor, atendemos sus comunicaciones. Sí, por favor, un momentito, permítanos. Esta última inquietud. Mucha gente y algunos efectivos también dentro de la institución policial no concuerdan con este tipo de manejo de funcional de la policía, ¿no? 24/24. ¿Funciona o no funciona realmente esto?
0: Mire, otrora funcionaba.
1: Otrora, hoy ya no funciona.
0: En otros tiempos funcionaba. ¿Qué es lo que pasa? Por eso digo, la entrega para ser policía, para ser militar, uno tiene que tener entrega por su vocación de servicio. Y vocación de servicio implica que si yo tengo una facción de 8 horas y todavía veo que la ciudadanía está en riesgo, me quedaré pues media hora o una hora más. No, esa es mi vocación de servicio. Pero si yo voy a decir, bueno, cumplí mi jornada laboral 8 horas y me voy, y pase lo que pase, que se maten los ciudadanos, que se hieran, o sea, tampoco no es así. Tenemos que tener, por eso digo, la Policía Nacional presta servicios, y prestar servicios implica tener una calidad de ser humano. El ser humano tiene que tener esa capacidad, ¿no? Nadie dice que no se le reconozca algunos, de repente, sobretiempos, algunos desplazamientos o unos excesos de trabajo. Correcto, de acuerdo a la legislación, hay que darle esos derechos. Pero en circunstancias menores, en circunstancias diarias, usted ve ahorita una congestión de tránsito terrible. Pasa el policía y él llega y nadie ni siquiera se preocupa en decir, señor, un ratito, pare acá, ya pone orden y obviamente pues continúa el tema. Pero no pasa, todo el mundo espera eso, pero no sucede. No, tiene que hacerlo un ciudadano, ¿no? ¿Ve? Entonces, bien, en esas circunstancias, la vocación de servicio, eso es lo que está en crisis en estos momentos en la Policía Nacional.
1: Correcto. Bueno, algo hemos arrancado aquí del coronel en retiro, Wilder Rodríguez. Ahora sí, nos metemos propiamente y empecemos por eso, ¿no? ¿Qué tipo de medidas se van a implementar o pretende usted en su plan de trabajo de gobierno municipal para Pucarpata en temas de seguridad?
0: Mire, tenemos primeramente un tema muy importante, el patrullaje comunitario, ese es muy importante. Hacer los cuadrantes en Pucarpata, 12 cuadrantes. Esos 12 cuadrantes de esos 30 kilómetros cuadrados que tiene Pucarpata, ¿no? Poner un patrullero de la municipalidad. Nos faltarían 4 patrulleros, 5 patrulleros para poder tener, completar esos 12 que tiene ahorita la municipalidad de Pucarpata. Hacer el patrullaje por todos los sectores, de tal manera que al día mínimo el patrullero tocó la puerta de su casa, pasó por su casa. Obviamente, si pretendemos también cobrar arbitrios y dentro de ellos el servicio de serenazgo, tenemos que prestarle el servicio, pues. Uh-huh. Si no prestamos el servicio, obviamente la gente no paga los servicios, porque si dice, bueno, ¿por qué va a pagar si nunca pasa por acá el patrullero? ¿No? Entonces, eso es el tema. Porque si no tenemos recursos, tenemos que gestionar recursos. Esa es la presencia policial inmediata. O sea, tenemos que contar con presencia policial inmediata. Eso es la prevención inmediata. Luego viene la prevención mediata, que es aquella que parte de la educación, parte de las juntas vecinales, el pueblo organizado, que trabaja, ¿no? A largo plazo, en el cambio de conducta de las personas, en el respeto por la vida en común, ¿no? Que tenemos que tener en nuestro distrito. Entonces, para ello estamos lo básico. Prevención para lograr en el presencia policial, presencia de serenazgo y obviamente presencia de la comunidad organizada, que son las juntas vecinales.
1: Logísticamente, en este momento, ¿cómo está en materia de seguridad de la municipalidad?
0: Existe deficiencias en cuanto a personal de serenazgo y en cuanto a patrulleros de serenazgo. Uh-huh. Ahora, también existe deficiencia en cuanto a personal policial, ¿no? Ahí vamos a sugerir que obviamente personal policial tenga solamente una sola oficina de administración, ¿no? Una sola oficina de personal, operaciones, logística, y que trabajen en Paucarpata, que sea distrital este tema, que obviamente las comisarías todo el personal que tiene administración, Colca Pasa, tiene administración Ciudad Blanca, tiene administración Campo Marte, tiene administración Israel, tiene administración Jesús María, ¿no? Entonces, ahí hay personal que tenemos que sugerir, obviamente, porque eso depende de la Policía Nacional, la racionalización. Tenemos que entender que el alcalde tiene liderazgo en la seguridad ciudadana. La parte operativa la tiene la Policía Nacional. Uh-huh. La parte operativa, los servicios que se prestan. Otro tema muy importante es el tema del centro de monitoreo que tiene Paucarpata, ¿no? Ese centro de monitoreo tiene que trabajar en tres dimensiones. La primera dimensión es la de observación de los hechos delictivos. Uh-huh. La segunda dimensión, la comunicación que tengo con los agentes que están en campo. Y la tercera dimensión, que los agentes de campo sean los suficientes, sean los idóneos, sean los capacitados para intervenir. De tal manera que o prevenimos o capturamos inmediatamente antes de cometer el hecho. Pero en estas tres dimensiones está fallando. Falla la comunicación, el tema con la policía, con los patrulleros, falla la cantidad de efectivos, falla la cantidad de patrulleros, falla el tema de respuesta.
1: ¿Es por cuestión presupuestal? ¿Qué tipo de presupuesto maneja la municipalidad? No sé.
0: Tenemos ahí, por ejemplo, el tema de que no se les asigna a los patrulleros que corresponden. Mire, yo le hago una pregunta al alcalde que está saliente o a las alcaldes que han pasado ahí. ¿Cuántos patrulleros necesita Paucarpata?
1: Ajá.
0: Punto. Partamos ese concepto. En mi concepto, si yo pongo cuadrantes para patrullar, todos miren, 12 patrulleros. ¿Cuántos tengo? 7. ¿Cuántos me faltan?
1: 5.
0: Uh-huh. Entonces tengo que comprar 5 para cubrir esa necesidad. Personal, si son 3 por turno, voy a poner 3 conductores por turno. En 12 son ahí 36. Tengo que multiplicar por 4. ¿Por qué? Porque son 2 que deben ir en cada patrullero. Obviamente me va a salir un promedio de más de 100 efectivos. Que obviamente ahí tenemos que no hay presupuesto para
1: claro, contratar. El tema es ese, ¿no es cierto? Porque además, dentro de todo este aparato logístico, tenemos que considerar las videocámaras.
0: Claro.
1: ¿Cuántas son necesarias? ¿Cuántas tienen?
0: Mire, en otras realidades, las videocámaras cumplen una función muy importante, ¿no? Tuvimos la experiencia de estar en Beijing y también en el mismo Shanghái, donde podemos observar que las cámaras están pues en las esquinas y están a la altura de la mano, señor. Usted levanta su mano y está la cámara. Y hay como 4 cámaras por poste y 4 cámaras por esquina. Uh-huh. Entonces ahí nadie se escapa, pues. Acá no, acá la que usted va, justo la cámara que sucede el hecho, no se funciona. Justo que no funciona, tiene algún problema. Entonces, ese es el tipo de servicio que hay que presentar. Nosotros pretendemos, ¿no?, cercar electrónicamente a Paucarpata en un primer momento, ¿no? En todos los 3 puentes que tenemos de acceso del centro hacia Paucarpata y la comunicación que tenemos con el distrito de Sabandía, con el distrito de Chiguata, podemos nosotros controlar quiénes ingresan. Eso es otro aspecto que tenemos que desarrollar en Paucarpata. El almacenamiento de esa información. Ese almacenamiento nos permite hacer investigación preventiva, para preventiva inmediata y preventiva estratégica, para efectos de delitos, Y para efectos de enfermedades, ¿cuántos, cuántas personas tenemos en las postas? ¿Cuántos han sido atendidos? ¿Por qué han sido atendidos? ¿Qué cantidad? ¿En qué temporadas? Toda esa información. ¿Cuántos bomberos tenemos? ¿Cuántos policías tenemos? ¿Cuántos funcionarios tenemos? ¿Cuántos repartidores de información? ¿Cuánto? ¿Qué sé yo? Mire, en mi urbanización, desde que yo tuve la oportunidad de ver, hubo un asalto cuando yo estaba en actividad, estaba afuera de la ciudad. Llegué el 2023, pasé al Retiro, y lo primero que hice, dije, voy a hacer algo primeramente por mi urbanización. Desde el 2023 a la fecha, cero asaltos. ¿Por qué? Porque los hemos instruido a estos vigilantes, que cada momento a veces rotan, volvemos a instruir. Tienen que tomarle foto a todo aquel que entra, punto. Y las cámaras tienen que estar abajo, no me ponga usted la cámara arriba. Y ahora tenemos cero asaltos.
1: Interesante.
0: Y ese tema lo vamos a replicar, porque esa es comunidad organizada. La comunidad tiene que organizarse y resolverlo. Entonces, eso es disuasivo. Y obviamente, que la gente, ya no tenemos falsos repartidores de recibos, ya no tenemos falsos funcionarios que van a dejar notificaciones, ya, ¿por qué? Porque todos están chequeados con su foto que le tiene que tomar y comunicar a todos los vecinos. Ya, o sea, el vecino que está en su trabajo sabe si a su casa está yendo a un repartidor de algún tipo de delivery, el tema. También, ojo, también yo los protejo, o a ellos les digo mucho cuidado con la información que tienen, porque ustedes mañana pasado se involucran en un hecho delictivo de un robo, ya la policía va a saber quién dio la información, y ustedes vigilantes conocen bastante. Tienen
1: correcto.
0: Que tener mucho cuidado.
1: Interesantísimo, ¿no? Por eso decíamos, conversar con un efectivo, y en este caso un coronel, un oficial que tiene vasta experiencia en temas como estos, obviamente va a permitir de alguna manera coadyuvar en lo que significa, ¿no? El aporte que se necesita para la seguridad de un distrito como así el de Pucarpata, que es uno de los más grandes. Sí. Pero lo otro, Wilder, otra vez, este plan bien diseñado, interesante lo que estamos escuchando, y la gente seguramente está con las antenas bien paradas, ¿cuánto va a significar implementarlo? ¿Cuánto va a demandar presupuestalmente? ¿Estamos en esa capacidad?
0: Mire, nosotros, mire, sabemos que la municipalidad no genera recursos como para poder generar, digamos, hacer las obras que corresponden. Tenemos que negociar, uno. Otro, tenemos que gestionar también. La municipalidad, el alcalde debe ser un gestor. Acá dice, el bypass del Badín, por ejemplo, que tiene años en la mente de todos los alcaldes, pero no lo hace. Obviamente, pues, nadie promete un hospital en Pucarpata porque es imposible. No podemos con Marisa Campos, no podemos por hasta ahora mismo ni el gobierno regional puede. Y nosotros no vamos a prometer. Hacer el Badín no es cosa, digamos, tan difícil. Hacer el Badén es gestión. Hay que irse, pues, justamente al gobierno. El gobierno general lo puede hacer. Pero si yo me estoy peleando con el gobierno, yo no me puedo pelear. Así me haya peleado persona a persona con el gobernador o con el alcalde provincial. Yo tengo, por mi distrito, tengo que tener la capacidad de negociar, de conversar, de convencer a mi alcalde provincial para que mejore las buenas vías, a mi alcalde, a mi gobernador, para que invierta, porque ellos tienen un presupuesto mayor. Y si no, iremos pues al gobierno central, al Ministerio de Economía y Finanzas. Ahí tenemos que ir. De repente hasta ahí nos encadenamos en el gobierno, el Ministerio de Economía, para que nos den lo que corresponde. Porque uno no va a pedir favor al Estado, uno va a exigir un derecho.
1: Ajá.
0: ¿Ya? Y eso también lo vamos a practicar desde la municipalidad. El ciudadano no tiene que ir a la municipalidad a pedirle un favor. El funcionario tiene que tener la obligación de servirlo, porque se le paga a través de sus impuestos. El respeto es fundamental acá. Ajá. Vamos a devolverle eso al ciudadano de Pucarpata, que no tenga temor en ir a la municipalidad. Y es más, con este tema del gobierno electrónico, ni siquiera tiene que ir. Tiene que, a través de su celular, y saber cuánto debe pagar. Ajá. Cómo debe pagar, y pagar desde ahí. No tiene ni por qué ver la cara del funcionario. Y es más, es así importante reducir la planilla de trabajadores que en realidad no ameritan.
1: Bueno, es importante escuchar a un candidato, ¿no?, con esa firmeza, con esa contundencia y con propuesta.
0: Claro,
1: un candidato nuevo, dirá la gente, muchos se estarán preguntándose, ¿quién es ese señor? Bueno, no lo conocen, ya lo vamos a ir conociendo. Pero el tema pasa además y ojalá la gente, tenemos que ir aprendiendo, pues, o sea, a saber escoger, a saber escuchar y finalmente tomar decisiones que vayan a permitir elegir a personajes o a candidatos y finalmente convertirlos en autoridades que vayan a responder en la solución de los problemas que tenemos. Tiene usted que enfrentar, como alguien diría, a zorros viejos, ¿no?, que tenemos en el distrito. Y las cosas hay que decirlas de frente. Bueno, ahí está postulándose, ¿quién? El amigo Maita Libisi. Ahí está en nuestro otro buen amigo que también está intentando, creo que por tercera vez, Zabalita. Marcio va, ¿no va Marcio? También va Marcio Soto. Pucha,

0: ¿Cómo los ve hoy como rivales?
1: No, bien, mire,
0: partamos. ¿O cómo los considera usted?
1: Partamos de un concepto claro. Todos los alcaldes que llegan al sillón municipal, obviamente van con buenas intenciones. Radio todos tienen más. Buena intención. No creo que haya un alcalde que dice voy a llegar y voy a hacer tiras a la municipalidad. No, eso no. Llegan con buenas intenciones. De repente es el entorno, el medio, la vorágine del desarrollo, que obviamente primeramente se embriaga con el poder. Ya, ese es un punto que no tengo yo. Porque yo ya tuve poder, tuve honores, tuve el tema, ya ahora yo no necesito de que me estén adulando, que me estén. No, uno. Segundo, el tema de corrupción, que es un tema muy, muy, muy sensible. Yo no entiendo por qué los alcaldes, ninguno de ellos ha tomado acciones respecto al otro, ¿no? Entonces, ahí hay una circunstancia que dice, si yo, como alcalde de Paucarpata, encuentro algún vecino, me da cuenta de algún hecho, de cuyas pruebas, que obviamente como abogado tengo que seguir pruebas, cuyas pruebas permiten hacer la denuncia, pues, como dice Aguamarina, ni perdón ni olvido. ¿Por qué? Porque aquí hay que tomar acciones. Y eso también, le digo, es bueno, que yo denuncie al mal funcionario, denuncie al mal alcalde, que ha usado mal los recursos, ¿no? Del pueblo, ¿no? ¿Qué tenemos que hacer? También me ayuda a que yo ande derechito, ¿verdad? Eso, pero no se promete, no se dice y no se cumple.
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1: Ese es el tema. Entendemos que tienen bastante. Hay un tema de revolución educativa. Mire, yo le digo una cosa cierta. Seguridad ciudadana no es tema de una gestión, no es tema de un periodo municipal. Seguridad ciudadana es un proceso. Por eso nosotros vamos a hacer un plan estratégico. Correcto. Para ese el distrito, que el ciudadano lo exija. Por eso tenemos que fortalecer a las organizaciones en Paucarpata porque son ellos los que van a quedar. Estaré 4 años y ni un día más, pero el trabajo, la proyección, el ciudadano tendrá que exigirlo, porque en su momento ellos lo aprobaron, ellos dijeron que ese es el rumbo de. No tiene rumbo Paucarpata. Ahora no se sabe qué va a hacer, ¿no? El día de mañana inauguran un campo polideportivo, pero solamente ¿por qué? Para jugar, para hacer deporte, para embriagarse a la gente después del deporte, para que después del deporte le peguen a su esposa, haya violencia de violencia familiar los sábados y domingos, como certifican la cantidad de denuncias que recibe Paucarpata los fines de semana. No creo, hay que hacer deporte, ya salir del deporte doméstico a un deporte ya profesional.
3: Como usted bien señala, Wilder, o sea, aquí hay la necesidad de desarrollar las tareas de fiscalización. Eso está clarísimo. Esta gestión, ¿y por qué? Porque además el amigo alcalde, bueno, pues está copiando, ¿no?, lo que están haciendo muchas otras autoridades, se vuelve a postular sacándole la vuelta a la norma, a la ley. Ahí está en contienda. ¿Qué ha fiscalizado usted de esta gestión? Algo rescatable siempre tiene que haber, porque obviamente manejan dineros, manejan presupuestos, obras se tienen que hacer. Pero ¿qué ha dejado de hacer, o en todo caso, qué es lo negativo que ha visto en esa gestión?
1: Mire, cuando usted va por las calles y encuentra que hay una pista que se ha erosionado producto de una temporada de lluvia, podemos decir varias cosas. Radio el material que más. Se ha puesto fue malo, o la planificación fue mala, por eso se erosionó tan fácil en una temporada de lluvia. Entonces, ¿eso qué nos dice? Que eso no fue hecho bien. Si no fue hecho bien, entonces podemos decir, presumir que detrás de ello hay corrupción. ¿Hay corrupción por qué? Porque ponen el material que no corresponde, o ponen un material de menor resistencia, y obviamente generan ciertos, digamos, jales de recursos que hoy en las empresas que hoy algunas de ellas están sustentando justo campaña de alguno de los señores que se presenta por segunda y tercera vez. Esto es como el toro lidiado, pues. O sea, usted cuando va, yo estoy yendo como un toro nuevo, yo voy todavía a la bandera, a Banderón la Roca. En cambio, ellos ya van al cuerpo, ya saben a qué van. Los señores que han sido alcaldes, los señores que están postulando por 2, 3 años, ya saben a qué están yendo. ¿Sí? Sobre todo, hay un señor postulante que obviamente no tiene propiedades, no registra propiedades, pero sin embargo tiene como 500 carteles ahí en Paucarpata, y cada cartel está cerca de 80, 90 soles. Ajá. ¿Y quién le da?
3: ¿Y de quién estamos hablando?

0: le da eso? Bueno, debe tener algún ingreso excepcional. Entonces, yo no voy a estar fiscalizando de repente el tema del proceso, se encarga en la autoridad pertinente. Pero en el tema de nuestro alcalde actual, vemos que está haciendo una obra, un polideportivo, que según él cuesta 25 millones, pero no lo publican. Entonces, yo digo, ¿por qué no publican el tema de cuánto? Mañana lo van a decir. Entonces, hay temas que, en realidad, ¿por qué no publican? Porque, justamente, dentro de mi campaña, dentro de mis principios de llegar al gobierno, hay transparencia en la gestión. Transparencia en la gestión implica que yo le voy a demostrar al ciudadano, tienes 10, de estos 10 estamos gastando uno acá, dos acá, tres acá, y que lo sepa. Porque ahorita no.
1: Claro, tiene que alcanzar mucho la información.
0: Y de tal manera
1: A ver, vamos a abrir líneas. Este es un primer acercamiento que tenemos con el candidato a la municipalidad de Paucarpata. Repetimos, estamos con Wilder Rodríguez Arapa. Él es coronel de la policía en retiro. Además, es abogado de profesión. ¿Con quién se postula? Nos van a preguntar, seguramente lo hemos dicho al inicio, ¿no? Va con Somos Perú. Ya nos dirá por qué va por Somos Perú, por qué no fue por otra agrupación política en todo caso. Pero a ver, vamos abriendo líneas. Les vamos a pedir, por favor, tratemos de ser puntuales porque tenemos escasos minutitos. Ya lo tendremos más adelante, ¿no? Vamos a ampliar porque hay diferentes temas por los cuales seguramente ustedes están preocupados, vecinos de Paucarpata. A ver, vamos primero. Estaban en el teléfono celular, se marcharon. Mil disculpas y ahora sí abrimos líneas. En el teléfono fijo y luego pasamos al otro teléfono, al 989. En el fijo, si estamos en línea, buen día, pregunte. Sí, sí, adelante, por favor. Le estamos copiando. Radio Más.
2: Sí, el señor es presidente de la región de Puno, ¿no? Nosotros los arequipeños estamos viendo más por el desarrollo de Arequipa, no por las provincias o por los distritos que están ocupados por gente que ha venido de la sierra. ¿Dónde dejan Arequipa de lado? Este señor se presenta a Paucarpata como diciendo que Paucarpata es un distrito netamente arequipeño. No, no lo es. No es, su gente no es arequipeña, ¿no?
1: Listo, madrecita, mil perdones. Mire, queremos soluciones para los vecinos, para la población de Paucarpatina, ¿no? Cuestiones de pronto que no caben pues en una coyuntura como esta. Con el mayor respeto, madrecita. A ver, vamos en el 989 y luego volvemos al otro teléfono en el celular. Le estamos copiando. Buenos días, adelante por favor, Radio Más.
3: Buenos días, amigos. Concreto, amigo, ¿cuántos policías hay en Paucarpata? Y de esos, ¿cuántos hacen patrullaje? En el Perú, ¿cuántos policías, qué porcentaje se dedican al patrullaje? Para medir la cantidad de policías para hacer servicio, se mide en policía por cada 100.000 habitantes. En Chile se tiene 250, máximo 270 policías por cada 100.000 habitantes, y es el mejor servicio de Latinoamérica. Uh-huh. En el Perú tenemos 407 policías por cada 100.000 habitantes. Teniendo en cuenta esos números, ¿faltan o sobran policías en el Perú? ¿Faltan o sobran policías en Paucarpata?
1: Correcto.
3: Muchas gracias.
1: Y bien, a usted. Atendemos esa otra comunicación. A ver, vamos en el teléfono, en el fijo, en el 625174. Buen día, pregúntele. Estamos copiando Radio Más. Uy, ¿qué está pasando? Se está cruzando la comunicación. A ver, vamos en todo caso al otro teléfono, en el 974. Buen día, pregunte. Radio Más.
4: Buenos días, señor general. Señor coronel Rodríguez, de la Policía Nacional, candidato a alcalde de Paucarpata. Como vecino de la parte baja de Paucarpata, la urbanización Guardia Civil, por razones de salud tengo que usar una silla de ruedas y me encuentro todos los días casi con la insalvable barrera de poder cruzar de una vereda a la otra, porque toda la primera y segunda cuadra de la calle Cabo Pinto se ha convertido en un gigantesco garaje. yo no encuentro ninguna razón para que esto sea así, por la sencillo, por el sencillo motivo que todos los domicilios contamos con nuestro garaje. Entonces, ¿para qué está tanto vehículo en la calle? Incluso vehículos que transportan escolares están estacionados en la primera cuadra. Y cuando yo quiero pasar de una vereda a la otra, es imposible. Tengo incluso que circular por la calle poniendo en peligro mi vida.
1: Clarísimo. Perdón, amigo mío, con el mayor respeto, como no tenemos tiempo ya, pero el mensaje está clarísimo. No sé si falta señalización, tienen que tomarse medidas, obviamente, porque aquí tenemos que preservar a nuestra gente mayor y con ese tipo de problemas. Por favor, las dos últimas llamadas, miren, es el primer acercamiento con el candidato, ya más adelante lo vamos a tener más tiempo, tenemos exactamente ya 2-3 minutitos. A ver, vamos en el teléfono fijo y luego pasamos al teléfono celular. Pregunte, por favor, buen día, Radio Más.
5: Buenos días, amigos de Radio Más. Es coronel. ¿Coronel de qué? ¿De dónde?
1: De la Policía Nacional.
5: De la policía. De la Guardia de la Policía Nacional. ¿De dónde es el
1: Policía coronel? Nacional, ¿cuál es su pregunta, por favor?
5: Sí, ya sabemos que policías nos gobiernan por todo lado. Y todos son corruptos. Muchas gracias.
1: Bueno, es su punto de vista respetable. Vamos a ver en la otra línea. Buen día, le estamos copiando. Pregunte, Radio Más. Sí, pregunte, amigo, buen día.
6: ¿Por qué quiere ser alcalde de Paucarpata? Porque yo soy de Paucarpata. Él es jubilado, al entrar de alcalde, ¿va a percibir 2 sueldos o no?
1: Correcto. Listo, amigo mío, gracias. A ver, respondemos, amigo mío.
0: Todas las preguntas.
1: Sí, tratemos de ser puntuales.
0: Bien, vamos a resolver resumidamente la primera pregunta en cuanto a la cantidad de efectivos policiales. La cantidad de efectivos policiales obviamente está reducido y eso lo saben las autoridades también. En el año 88, cuando se realizó la unificación de la Policía Nacional, éramos 140 mil efectivos y no llegamos ni a 20 millones de habitantes a nivel nacional. Hoy en día somos más de 33 millones de habitantes y tenemos 150 y tantos mil ciudadanos. Ya, o sea, ha crecido Arequipa, ha crecido el Perú y sin embargo la cantidad de policías está obviamente reducido. A la proporción que habla de un policía por cada 200 habitantes, claro, es una es un dato que lo da Naciones Unidas para efecto de una conducta. Ajá. Para poder cumplir con ese trabajo. Pero también tenemos que ver que el Estado, ¿no?, a través de las instituciones, le ha encargado a la policía temas que no debe asumir, en mi concepto. Por ejemplo, el tema de violencia familiar, ¿no? Violencia familiar debe ver el tema del Ministerio de la Mujer, con sus profesionales psicólogos, con sus profesionales abogados, uh-huh, con sus profesionales que tiene. Rápido, para que ellos den solución al problema de raíz. La policía, obviamente, como un ente represivo o como un ente preventivo de la seguridad física y patrimonial, implica que no vaya a tener que asumir eso. Bueno, son trabajos, por eso que tenemos del 100% que hay en una comisaría, el 60 a 70% tiene labores administrativas.
1: Correcto.
0: Solamente sale de patrullar un 30% a 40%
1: racionalización.
0: Antes era al revés. Uh-huh. O sea, al revés, digamos, 20% de administración y 80% patrullar. Por eso usted miraba en la calle patrullar. Ahora no.
1: Pero faltan policías en la calle.
0: Faltarían policías para cumplir
1: en la
0: también
1: institución
0: esas misiones que se le ha encargado. Por ejemplo, el tema de familia, que hay que atender, sí, pero ya debe de generarse, o sea, ya debe la policía ceder, digamos, funciones a la entidad que corresponda, ¿no?
1: A la pregunta del señorcito, ¿qué hacemos con, no sé, la señalización?
0: Allá,
1: hay problemas, señor, ¿no?, en el tránsito.
0: Mire, ahí es justamente ordenanzas municipal, dentro también de mis principios de trabajo está orden, y hay que generar ordenanzas que castiguen, que sancionen ese tipo de conducta, porque no es razonable que los vehículos se estacionen en las puertas de las casas de los ciudadanos para impedir su salida o su desplazamiento. Ahí hay una restricción. Y segundo, no deben de permitirse más vehículos, debe generarse. Ahí viene la municipalidad. No es cuestión de que venga la policía. Dice, que venga la policía, papeleta, sanción, lléveselo al depósito. No, no. Hay que generar, ¿no?, unos estacionamientos municipales, ¿no? Hay que generar estacionamientos municipales para que todos los vehículos en exceso lleguen ahí, ¿no? El otro tema que preguntó el tema de la política. Es cierto. ¿Qué me motiva para poder presentarme? Primero, soy un buen ciudadano. Pregúntese quién es el coronel Rodríguez Arapa, que durante toda su trayectoria en Arequipa, acá tengo trabajando 25 años, he sido jefe de investigación criminal, he sido jefe de región, he sido jefe de la División de Orden Público y Seguridad, he sido jefe de Policía Comunitaria en el grado de coronel, en el grado de teniente, capitán, he trabajado en diversas unidades aquí. De comandante, he trabajado en la comisaría de Ciudad Blanca. Hoy en día, que es la que está ocupando la comisaría de mujeres, en mi concepto, vamos a devolverle que la comisaría de Ciudad Blanca tenga la función de atención al ciudadano. Correcto. Que es lo que está faltando ahorita.
1: Wilder, finalmente el tiempo nos ha ganado, así puntualito. Claro, usted no es congresista, pues no se está postulando al Congreso, ¿no? Para que reciba, no sé, doble ingreso del Estado. Le preguntaban eso, ¿que va a reclamar la pensión y va a cobrar al mismo tiempo sueldo de alcalde? No.
0: Bueno, hay que ser claro, el tema de la pensión ya es un derecho ganado. No hay problema. El tema del sueldo que da la municipalidad ya será un tema que en algún momento veremos. Si en realidad hay que apoyar a alguien, hay que ayudarlo, pues. Sobre todo la parte que necesita. Y si la parte que necesita hay que apoyarlo, habrá que apoyarlo. Pero uno apoya de su sueldo, no apoya de las arcas del Estado.
1: Correcto, correcto. Miren, amigo, mil perdones. No, ya lo dejamos allí, por favor. Rapidito, ha llegado un vecino del distrito, entiendo que es, sí. Un minutito, aunque sea. ¿Cómo está, amigo? Buenos días.
7: Sí, muy buenos días a Radio Más, señor Patiño. Agradeciendo acá, haciendo seguimiento a las radios. Yo acá aprovechando el desfile del corso de las fiestas de Arequipa y Paucarpata también. No, yo soy nacido en Paucarpata. Escuchando estas versiones, que hay un señor que se presenta acá, como dicen, como nuevo. Esperemos, bueno, acá Paucarpata hemos sufrido de tres candidatos nuevos, ¿no? Supuestamente hay, ¿no? El Ojo de Dios, que supo, Cornejo y el que está actualmente Anco, ¿no? Una tremenda decepción en Paucarpata que vemos es pésimo, pues, su gestión de ellos, ¿no? Entonces, a razón de eso, pues, escuchamos acá un candidato nuevo. Esperemos, pues, que tenga los cojones, ¿no? Como nuevo, ¿no? Un outsider. Empezando, yo voy y soy crítico y constructivo, no destructivo. Empezando, si el señor ha sido funcionario de la policía, esperemos un orden en las comisarías, porque los patrulleros no están para estar haciendo seguimiento al SOA, a revisión técnica, vencidos, al lechero, al carpintero, al constructor, haciendo este tipo de capturas cuando deberían abocarse a capturar a los delincuentes. Bien. ¿No? Yo creo que en otro momento, por su tiempo, visitaré y desenmascaremos también a muchos candidatos que están acá recontrahipotecados con la
1: municipalidad. Recién comienza, amigos. Han sido muy gentiles. Gracias amigo.
7: Gracias a ustedes.
1: Gracias. Wilder, gracias. 30 segundos, un mensaje a los paucarpatinos. A ver, vamos.
0: Bueno. 30 segundos. Tienen que confiar en alguien. Y si en esta oportunidad hay opción de trabajo, en mi calidad de policía, en retiro, poner el tema de seguridad ciudadana, en mi calidad de abogado, poner orden, justamente como habla el señor que trabaja en la organización Guardia Civil, que es cierto, la cantidad de vehículos, poner orden en vehículos, no solamente vehículos, comercio también, transporte, y por último, gestión transparente. Correcto. Para efecto de que el ciudadano esté seguro de sus recursos. Bien, porque William, es su dinero. Gracias.
1: Gracias por la visita, estaremos conversando igual con otros amigos candidatos, ya los vamos a tener aquí en la radio, con ellos vamos a conversar de manera directa y como siempre abrimos líneas para que la gente participe, no hay ningún inconveniente. Amigos, nos quedamos aquí en Frecuencia 1000, amplitud modulada 105.9 en la frecuencia modulada. 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
9: 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Y yo se lo he otorgado, esperando, confiado, a que llegue ese día en que vea cumplido al pie de la letra lo que ha prometido. 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Y vamos a esperar que usted pueda lograr, sin hacer excepciones, que a la cárcel irán los que deben pagar todas sus corrupciones. Que no se deje llevar por esa tentación de cambiar la nación y arreglar a su hechura y a su conveniencia la Constitución. Y ahora solo le pido que mi humilde voto no caiga en su olvido. Cuando asuma el poder, tiene a mano.

0: CPC, Edgardo Rivera, buenos días.
1: Buenos días, estimado Lucho Ancón Patiño, señoras y señores pensionistas de la ley 2530 de la región Arequipa y el Perú, estimados ciudadanos y respetables radioescuchas de nuestro gremial programa radial La Cosa Pública y el Estado de Derecho, programa número 127, de fecha 1 de agosto de 2026, y que es transmitida por la objetiva, transparente y veraz radio emisora MAT, en la frecuencia 1000 de AM y 105.9 de frecuencia modulada FM, que llega a nivel nacional y conectada a internet y redes sociales, con el apoyo técnico del gerente y conducido por su presidente, señor Edgardo Rivera Polar, con partida registral de la SUNARP 114.087.04 y vigencia de poder al día. Realmente que es bastante los motivos que tenemos para expresar hoy día, pero lo más importante era la aclaración de la gente traidora de la Federación de la 2530 de Arequipa por hacer un partido político. Pero primero vamos a tratar un tema muy importante para actualizar las cosas como están al momento. Se llama el tema de la herencia catastrófica. Hemos heredado un desastre, dijo Alberto Fujimori, al juramentar como presidente el 28 de julio de 1990. Nadie puede dudar de sus impactantes palabras, pese a que había llegado al poder con el apoyo del partido de gobierno aprista y de la izquierda estatista. Porque nosotros, nuestro programa y nuestra gente de la asociación, estamos identificados como nacionalistas, humanistas e independientes. No tenemos que ver nada con la izquierda ni nada con la derecha, y más con lo que ha pasado últimamente. Estamos decepcionados de ambos lados. Causante del peor descalabro hiperinflacionario de la historia del Perú, Sendero Luminoso y el MRTA asolaban a un país con indicadores de pobreza que rondaban el 60% y pobreza y extrema en 25%. Como me dijo el ministro, es de esa época, no había ni para un té. El Estado peruano estaba quebrado, aislado del sistema financiero internacional y al punto de no poder pagar ni lo básico. Todos los economistas serios lo sabían y llevaban advirtiéndolo desde hace 3 años antes. Solo así se puede entender cómo Fujimori tuvo que ejecutar en los primeros días de su gobierno exactamente lo único que había prometido hacer: no shock. Se convirtió en un super shock que devaluó la moneda, el intimillón, en un 400% en un solo día. ¿Cómo lo soportamos? Porque a pesar del costo brutal de lo más elemental, sabíamos que no había otro camino. La recuperación fue lenta y duró años. Los verdaderos beneficios de la libertad de mercado se vieron ya en el siglo XXI, cuando alcanzaron una reducción de la pobreza a 19% en el año 2019. Casi ninguna esperanza. El país creyó que Fujimori, el padre, tenía un plan que podía funcionar. Y funcionó. Este escenario de espanto económico no se parece nada al Perú de hoy. Por eso, la frase de Keiko Fujimori: nos están entregando el Estado de manera catastrófica. No puede referirse ni remontarse al escenario en el que su padre pronunció sus famosas palabras. No hay hiperinflación y no hay con que les encante el terruqueo, ni Sendero Luminoso, ni MRTA, aterrorizando al país. Ha calificado de desolador lo que ha leído en los primeros informes de la Comisión en Transferencia. Luego añadió que se refiere a las obras paralizadas y que tendrá Consejo de Ministros el 29 de julio para abordar ese problema y el de seguridad ciudadana. Algunos han burlado de las declaraciones de Fujimori por su tremendismo, otros por falta de responsabilidad política en un gobierno que ha sido más suyo que de Boluarte. Gerio Balcázar, con el rol de su bancada en el Congreso, desentenderse del pacto de facto, hoy parece fácil porque sus aliados fueron sepultados por el desprecio electoral. Sobre el caso de Renovación Popular, pero que no sea fácil lo hace cierto, desde que PPK fue acusado y forzado a renunciar, Fuerza Popular, que ha gobernado imponiendo desde su cuota de poder, un desastre institucional. Esa es la verdadera herencia. La frase de Keiko Fujimori, bien leída, es correcta. Es un catástrofe lo que ha sucedido con el Tribunal Constitucional, la Junta Nacional de Justicia, la Defensoría del Pueblo, el Ministerio Público, organismos que deberían tener autonomía constitucional, ni siquiera han respetado autonomías administrativas cuando se han cruzado con sus negocios, como el caso de Suned. ¿Qué era de su propia autoría Keiko Fujimori este 28 de julio? En primer lugar, una institución presidencial devaluada y desprestigiada, una presidencia que no gobierna desde hace 4 años y que ha hecho irrelevante a quien la ocupa, una presidencia que ya no puede hacer cuestión de confianza ni frenar hasta hace una semana la inconstitucionalidad iniciativa de gasto que se arrogó el Congreso y bendijo el Tribunal Constitucional, tan catastrófico que había sido el daño que se ha tenido que apurar a enmendar con una variación de criterio jurisprudencial que es una vergüenza, con un costo fiscal en ley populista, brutal y casi imposible de revertir. ¿Qué hereda en materia de justicia? Su absolución en la libertad de Vladimir Cerrón. Pueden ponerlos en el activo para sus intereses, pero hereda un sistema de justicia castrado por leyes que favorecen la delincuencia, traban a la investigación criminal, exoneran y garantizan impunidad al asesino y al ladrón. Por protegerse entre ellos, nos han legado un conjunto de normas penales que son una aberración. ¿Cómo va a luchar contra la delincuencia con ese sistema? Ese sí es una verdadera catástrofe que se entrega a la misma, pero además hereda un país con el hambre y sed de justicia, un país que no votó por ella en segunda vuelta porque tiene ya demasiados muertos encima como para olvidarlo, un país que ella no ve o que su entorno no quiere ver o que no quiere ver, no lo sé, pero las víctimas, los deudos, no van a desaparecer a punta de cerruquearlos o invisibilizarlos. No hay nada más poderoso que el amor. Ese nunca muere y es mucho más potente y exige una reparación mucho más generosa que inaugurar un hospital aplazado o un camino olvidado. La operación Dos Pillotti para la impunidad perpetua de policías y militares delincuentes, la entrega de una casta poderes absolutos sobre la vida y la muerte. Ningún gobernante, incluidos los más astutos e inmorales, le entregaría tanto poder a nadie. No hablemos ni siquiera de defender los derechos fundamentales de los peruanos. Esa batalla está perdida con los Fujimori, padre o hija. Hablemos de reparto a un poder fáctico. Keiko Fujimori va a terminar teniendo con las Fuerzas Armadas la misma relación que tuvo con ella su padre. Esa es una herencia de verdad catastrófica. A esta hora, escrita en las listas para las mesas directivas de senadores y diputados, emerge una buena noticia. Los 4 partidos de oposición, pese a todo, lograron organizarse. La semana pasada parecía una causa perdida. Con 74 votos pueden conquistar diputados con buen gobierno a la cabeza. Este puede ser un espacio opositor sólido. En el Senado 30-30, está claro que el fujimorismo ya compró un voto que necesita. Nunca sabemos quién lo puso, pero lo más probable es que pierda la oposición. A Fujimori le basta el Senado para controlar toda legislación, pero no podrá controlarla. Censura a ministros, facultad exclusiva de la Cámara de Diputados, modalidad de acoso al Ejecutivo que ella misma inauguró con Jaime Saavedra hace 10 años, herencia suya también que tendrá que padecer. Una diferencia final con 1990, casi sin ninguna esperanza la mayoría del país, hoy no cree en Fujimori, la hija tenga un plan de que pueda funcionar. No hay confianza cuando la primera vuelta sacó solo el 17%. Y para eso el gobierno entra, es también catastrófico. realmente hemos expuesto esto porque es importante una reflexión del pueblo y también que la señora Fujimori se dé cuenta que lo que dice actualmente no es real. Bueno, este editorial es interesante porque nos importa a los ciudadanos nacionalistas, humanistas e independientes. Un gabinete que debe marcar el rumbo. A partir del 28 de julio, no solo marcará el inicio de un nuevo gobierno, también será el primer examen de la presidenta electa, Keiko Fujimori, para demostrar que está preparada para enfrentar un país que demanda decisiones rápidas, estabilidad política y resultados concretos. La posibilidad de que el gabinete ministerial sea juramentado el mismo día de la transmisión de mando es una señal de que el Ejecutivo buscaría ganar tiempo frente a una agenda cargada de desafíos. ¿Se cumplirán? Es una pregunta que todos nos hacemos. La decisión de solicitar el cambio de fecha de la tradicional ceremonia de acción de gracias organizada por la Iglesia Evangélica no es un detalle protocolar. Refleja la intención de encontrar las primeras horas del nuevo gobierno en la conformación del equipo que tendrá la responsabilidad de conducir el Estado durante los próximos 5 años. En política, los símbolos importan, pero las acciones pesan mucho más. Sin embargo, la rapidez no puede convertirse en sinónimo de improvisación. La conformación de gabinete será observada con atención por la ciudadanía, los sectores económicos, las regiones y la comunidad internacional. Los nombres que integren el Consejo de Ministros deberán transmitir confianza, solvencia técnica y capacidad de diálogo, cualidades indispensables en un escenario donde la polarización política todavía deja profundas huellas. El proceso de transferencia de gestión también adquiere especial relevancia. Los informes que recibirán los equipos del nuevo gobierno permitirán conocer el verdadero estado de las finanzas públicas, los proyectos de inversión, las obras paralizadas y los problemas que arrastran sectores clave como salud, educación, seguridad e infraestructura. Un diagnóstico serio es el punto de partida para diseñar políticas públicas eficaces y evitar que los primeros meses de gobierno se consuman entre excusas y recriminaciones. Los peruanos esperan respuesta inmediata frente a la inseguridad ciudadana, el crecimiento de la economía, la generación de empleo y la ejecución de obras que permanecen estancadas desde hace varios años. También aguardan señales claras de respeto del Estado de Derecho, lucha contra la corrupción y fortalecimiento de las instituciones democráticas. En ese contexto, resulta acertado que el gobierno entrante priorice la organización de su equipo de trabajo desde el primer día. No obstante, la verdadera evaluación comenzará después de la juramentación, cuando las primeras promesas deban transformarse en políticas públicas y resultados verificables. El país necesita un ejecutivo que privilegie el diálogo sobre la conformación y la confrontación y que gobierne pensando en todos los peruanos, más allá de las diferencias políticas. El gabinete ministerial no debe responder únicamente a equilibrios partidarios, sino a la necesidad de contar con profesionales capaces de gestionar un Estado completo y atender las urgencias nacionales. Consideramos de que esto va a hacer reflexionar a lo que dijo la señora Keiko, que ha recibido el Perú de una forma catastrófica. Y al entrar ya al problema de las pensiones y los pensionistas, que no se olvide la señora Keiko, que su papá, en el año 90-91, trajo, no sé por qué motivo, a las AFP y debilitó el Sistema Nacional de Pensiones. Y creó la ONP, un monstruo que ahora se ha vuelto una fosa de los pensionistas en miseria. Entonces, señora Keiko, usted quiere poner en orden, recuérdese que el desorden lo puso su padre. Y eso nadie lo va a negar. Y sobre ese tema vamos a aclarar ahora justamente el tema de la semana pasada, de los traidores que lamentablemente, siendo pensionistas de la 2530, han actuado en contra de los ideales, de los deseos de los pensionistas luchadores por la justicia. Para empezar, tenemos que comentar que en el año 2002-2000 había los jueves pensionarios y había las reuniones que hacía de fuerza Jorge El Carpio Lazo, que era presidente de la Confederación de Trabajadores Activos Cesantes y Jubilados, incorporados al régimen previsional del decreto de ley 2530 y otros regímenes de la macroregión sur, un hombre muy grande, implicaba mucha responsabilidad, afiliada a la Central Nacional de Pensionistas del Perú, CENAP. Pero quiero aclararle a mi amigo Jorge del Carpio Lazo. Fue una entrada y fuga, porque nosotros, justamente en ese mismo año, logramos luchar en organizar, promover, capacitar, y logramos la formación, la integración de los pensionistas de la 2530 de Arequipa, y formamos la Federación de Pensionistas de toda la región. Pero ya no sé qué pasó con esta organización de Jorge del Carpio. Parece que desapareció. No sé si por inanición, o por olvido, o falta de compromiso con el pueblo. Desapareció. Eso es cierto. Y queremos recordarlo. Nosotros reconocimos nuestra federación en el mes de agosto del año 2003. Tenemos nuestra partida registral, número 110-43-673, y que tuvimos nuestro reconocimiento en la FUNAR oficialmente. Quiero recordar, porque es un mérito que costó bastante trabajo, y después se ha diluido por la traición de algunas personas que no saben lo que es ser dirigente. Confundan la dirigencia social con la de cargos políticos, como consejeros, como alcaldes, como gobiernos regionales, como congresistas, etcétera. Confunden. Hay que saber distinguir lo que es un puesto de lucha para luchar por la reivindicación de los trabajadores o cualquier, digamos, factor de personas, pero sin sueldo, sin robar al pueblo. Y quiero recordarles a nuestra primera directiva que tuvimos y formamos la Federación de Arequipa, presidente Ana María González de Porras, vicepresidente María Galo de Porras, la presidenta, perdón, Ana María González de Linares, secretario Cristina Tejada Vargas, de organización José Valverde Alcocer, secretario de Defensa Aide González Chávez, madre de nuestro amigo que nos defraudó, Alice Paredes González. Ella era un orgullo para mí, lo seguirá siendo. Pero su hijo realmente no quiero ni siquiera verle la cara, porque nos ha traicionado como pensionistas en el Congreso. Secretaria de Cultura Gremial, Edgardo Rivera Polar. Secretaria de Imagen Institucional, Nora García de Gamero. Secretaria de Economía, José Benito Salazar Udanivia. Vocal, Raúl Ramos Arenas. Delegado ante Artigea, Hugo Segarra. Delegado ante Aspensa, Eduardo Viamón. Primer Consejo de Vigilancia, presidente Efraín Llerena Moscoso. Secretario Enrique Peña Araníbal. Local, vocal, Juan Mendoza Núñez. Suplente, Manuel Taipe Cano. El primer titular de honor queda conformado de la siguiente manera: presidente Carmen Cárdenas de Zorrilla. Secretario Rubí Tapia Salinas. Vocal, Eliseo Álvarez Linares. Suplente, Ángel Chávez Ventura. Así y más ampliamente consta en las referidas escrituras. El acta de fundación del libro legalizado ante notario público Golfo Viva Alarcón, con fecha 1 de agosto de 2003, y está con registro real 2154-2003, se procede a la presente dentro de la vigencia del asiento de presentación, la razón de haber sido prorrogado mediante la resolución gerencial 1793-2004. Entonces, este es el acta de fundación de nuestra federación, la misma que luchamos permanentemente todos los días hasta lograr su organización. Y conformamos con los siguientes sectores de Arequipa, de ser, digamos, los presidentes de asociaciones de las instituciones más importantes de Arequipa, de los trabajadores de la 2530, logramos formar la federación. ¿Con quiénes hemos contado para ello? Con la Asociación Regional de Educadores Cesantes de Arequipa, Areca, que nuestra amiga presidenta Ana María González de Linares, lo invitó al señor Hugo Rojas Ercilla para que se integrara a nuestra federación. Ella lo invitó, porque yo no lo conocía. La Asociación de Pensionistas del Hospital General Honorio Delgado, justamente fue la presidenta Ana María González de Linares. La Asociación de Pensionistas Administrativos de la Universidad San Agustín, Azcaunza. La Asociación de Pensionistas del Ministerio de Salud de Arequipa, Hospital Goyenech, inclusive, Eusebio Flores. La Asociación de Pensionistas del Gobierno Regional, el que no lee 2530, de la sede presidencial del Gobierno Regional, el que habla, Edgardo Rivera Polar. La Confederación Nacional de Ex Servidores del Seguro Social de Arequipa, con el Salud. La Asociación de Servidores de ACIP, José Víctor Delgado Morales. Asociación de Cesantes y Jubilados Administrativos de Educación, AJATA. Aide González Chávez, mi gran amiga y educadora, mi respeto hacia ella. Yo, la verdad, los hijos salen a veces descarriados, no como los padres. Asociación de Pensionistas de la Dirección Regional de Agricultura. Asociación de Pensionistas de los exfuncionarios del sector de educación. Y la Asociación de Pensionistas que están jubilados de Arcigea. Hemos logrado esta conformación. Hemos luchado y por las calles respirado muchas veces. Hemos hecho acciones de fuerza en nuestras instituciones, en cada una de ellas. Y lo que logramos fue en el año 2008, de que no pasaran los de la 2530 a depender de la ONP. Y logré mi objetivo. No se logró pasar. Se llevó hasta el Congreso para que con documentos oficiales del gobierno regional del equipo de Guillermo Navides no se aplicara esa orden que habían gubernamental. Y es así, hasta ahora. ¿Por qué todos estos sectores que he leído cobran sus pensiones de su institución? No sé si seguiré este mes lo mismo, pero logramos ese beneficio. Y ahora sale este gobierno que dice que es catástrofe. La catástrofe la han hecho ellos en el año 90, 91. Y ahora han decidido pasarnos a la ONP, a una fosa común, con unas pensiones miserables de maestros, de trabajadores de toda clase. Pero acá va lo más importante a la aclaración del programa de la semana pasada. Mientras yo estaba luchando, y hay que repetir esta moción, presidente de la Federación de la 2530, desde que se fundó, fue Ana María González de Linares, del año 2003 al 2007. De 2007, que invitó la señora Ana María González de Linares a Hugo Rojas de Castilla, de Areca, duró hasta el 2009. Y tuve que asumir, ante su abandono de la presidencia, sin entregarnos el reconocimiento oficial de delitos públicos, sin entregarnos las cuentas de la asociación, ni tampoco el libro principal de actas y asambleas, tuve que asumir la presidencia porque mi cargo era secretario de organización de la Federación Regional de la 2530. Asumí la presidencia 2010 a 2015. Pero ¿qué ha pasado en el interín de ello? Ahí viene la crítica que dio yo. Ser dirigente hay que tener una declaración de principios, tener formación, ser probo, conocer el Estado peruano, conocer la cosa pública, saber ganar juicios, saber motivar, saber capacitar. Pero no hay eso en Arequipa. ¿Y saben qué pasó, señores? En junio de 2010, tengo que decirlo claramente, este señor Hugo Rojas de Siria, que estaba representando a Areca de los maestros de, ustedes conocen, local de Umacoyo, se unió con, es una lástima, porque son mis amigos, que lamentablemente a veces hay que cortar la amistad con gente que es desleal. Se unió con Eusebio Flores, que era presidente de Salud y del Hospital Goyeneche, y se meten a invitarlo a un amigo que hemos estado en Lima como 3-4 años luchando, que era presidente de la CONADEPEN, de la Confederación Nacional de Pensionistas de Cesantes y Jubilados, a nuestro amigo Jorge Salazar Asensio. ¿Y saben qué hace? A espaldas de todos los demás presidentes de la federación. Acuerdan, entre amigos, no hay mucho miserable en el Perú y en Arequipa también, buscando un cargo político. Y se ponen en la idea que tenían que formar un partido político de los pensionistas de la 20-30, sabiendo que nosotros estábamos trabajando con todos los sectores y estábamos logrando beneficios como el que no dependan de la ONP. A mí me pesa la onda haber luchado en ese aspecto. Vemos la página completa de La Voz, del Diario del Pueblo, de fecha 15 de julio de 2010, dice: jubilados participarán en elecciones por aumento de pensiones, forman partido. Primera página, a toda página. Buscan apoyo de 2 millones de adultos mayores. ¿Qué dice la página principal, la número 3? Repito, 15 de julio de 2010, entre gallos y bambalinas, o sea, hipócritamente, esas dos, con otras personas más, que no las conozco aquí en la foto, y con el amigo Jorge Salazar Asensio, presidente de la CONADEP, que también prácticamente duró hasta ahí, porque ya no había para más, y querían hacer el partido. Voy a darles la nota principal, no está la foto acá de Eusebio Flores, está de Rojas de Arcilla, una señora que no conozco. Gente fue que, bueno, se arrima para buscar el oportunismo de un cargo político compartido. La nota dice así, a página completa: exigirán aumento de jubilaciones, reúnen firmas para el partido de pensionistas. Se estima que 1 millón de jubilados y 1,5 millones de ancianos sin pensión integrarán la nueva. Gran mentira. En Arequipa hay 150,000 adultos mayores. El Partido de Reivindicación Pensionaria es una nueva organización política que busca intervenir en las elecciones del 2011 para posibilitar el aumento de jubilaciones y la entrega de subvenciones en favor de los adultos mayores sin pensión para inscribirse en el Jurado Nacional de Elecciones. O sea, miren ustedes, siendo miembros de asociaciones formadas que recibían pensiones, se meten a creer por un partido político de adultos mayores sin pensión. ¿Qué quedamos? Son los miserables. Para inscribirse en el Jurado Nacional de Elecciones, sus integrantes reunirán firmas de Arequipa hasta el 30 de agosto. Jorge Salazar Asensio, presidente de la agrupación, indicó que se espera recolectar 220,000 firmas en todo el país, aun cuando la entidad electoral exige 147,000. Confiamos que en Arequipa no solo los adultos mayores, sino todos los ciudadanos tienen los planillones. Miserables. Para inscripción en el Jurado Nacional de Elecciones, esperamos recolectar en esta ciudad unas 10,000 firmas, dijo. En opinión del representante, desde hace tiempo urgía a un grupo que defienda los derechos de la mayoría de 60 años, teniendo en cuenta que esos no se sienten representados por ningún partido, aun cuando desde 1990 se han producido agresiones a los sistemas pensionarios y desde hace 8 años no se incrementan las jubilaciones. Pero que conste que este señor sabía perfectamente que todos los dirigentes de todo el Perú lo apoyamos a formar la CONADEP y viajamos muchas veces a Lima, desfilamos en Lima, hicimos muestras de protesta a nivel nacional, hasta en el Congreso. Y este señor, después de gozarse como 6 años de presidente de la CONADEP, ahora se anima a crear, aparte ya, un partido político. Esa es la sinvergüenza más grande de un dirigente. Pero nosotros seguíamos luchando. Yo me siento orgulloso que en la región Arequipa que hemos seguido, hemos ganado 5 juicios al gobierno regional. Y hemos logrado lo que ninguna asociación en el Perú ha logrado. Nivelar con un bono de productividad, que fue mi lucha principal de lograrlo y lo logré. Por ejemplo, mi amigo que en paz descanse, presidente regional, Luis Calle Rodríguez, ganaba 1,200 de pensión, siendo presidente regional. Y le dije: don Lucho, inscríbase en nuestra asociación que hacemos la demanda la semana que viene. Ay, Riverito, eso no va a salir, eso no creo. Pero le dije: Lucho, usted con nosotros en algo, por lo menos inscríbase. A la semana me dijo: ya, inscríbeme, Riverito. ¿Y qué pasó? Seguimos el juicio, que en el 2017, 2016, su pensión que era de 1,200, con el juicio que ganamos, el único en el Perú con productividad, subió a que gane 3.200 de pensión. Y mala suerte, el vecino hace poco fallecido, que era un gran amigo y también era mi maestro en la Universidad Católica Santa María, en el programa de contabilidad. Entonces, vean ustedes todo lo que duele, que unos por buscar un cargo político traicionan una federación regional. Los adultos mayores y pensionistas somos alrededor de 2.500.000 en todo el país y constituimos un poder electoral que no solo involucra a los pensionistas, sino a los entornos familiares y amicales, manifestó Salazar Asensio. Claro, le gustó, como dicen, la teta y quería ser ahora ya partido político. Una de las acciones realizadas por el Partido de Reivindicación Pensionaria, que le pusieron ese nombre a ellos, sin el apoyo de los demás presidentes de la federación que he nombrado hace un momento. O sea, entre dos, tres, más él, hicieron esa actitud desagradable, traicionera y criticable. Previa a la convocatoria para renovación de firmas, fue la reunión sostenida ayer con dirigentes de varias organizaciones locales para instalar el comité provincial de la agrupación. Este paso es importante para consolidar la agrupación política como tal, toda vez que el jurado de elecciones existe 65 de estas instancias en las diferentes regiones peruanas. El Comité Provincial de Arequipa será el cuarto que instalamos y así seguiremos en otras ciudades hasta alcanzar la meta, sostuvo un delegado. Acá quiero, aparte de decirles lo que no se detenó, pero yo no me importó absolutamente nada. Ya asumí la presidencia por la misma situación estatutaria y seguí para adelante y seguí luchando. Y dentro de las luchas que tenemos, en lugar para los pensionistas de la sede presidencial del gobierno regional que presido, la nivelación con bono de productividad, el único en todo el país. A mí me llena de orgullo, pero sentirme rodeado de estas personas que sin coordinar ya estaban por abajo queriendo ser, fracasaron. Y vamos a hacer los comentarios en esta misma página que dice: opiniones encontradas por nueva votación, y acá tenemos que escuchar la que está la fotografía, y está la expresión de Jorge del Campo Lazo, que para ello ya se alejó de la lucha pensionaria desde los 2003, ya como 7 años, pero que ella seguiría aportando, hablar, opinar. Vamos a ver lo que dijo el señor ese. Primero empezaremos con el señor Luis Chávez Flores, secretario del Sindicato de Trabajadores de Salud. Manifestó, pero hay que aclarar algo, este señor apoyaba a ese partido, porque este señor trabajaba en Salud, y el señor Jorge Salazar Asensio, lamentablemente, y es cierto, trabajaba también en Lima en Salud. O sea, por amistad, manifestó su confianza en que el Partido de Reivindicación Pensionaria logre que el gobierno responsable las jubilaciones, situación que afecta especialmente a los cesantes bajo el régimen de la ley 19.990. Anotó que el grupo no solo reunirá a los gremios de jubilados, sino a servidores activos en los sectores salud, educación y otros que han confirmado, sabiendo este señor que existía en gestión la federación de la ley 530. O sea, ¿qué se llama eso? Era un traidor más del grupo. Y yo que ya han confirmado su presentación en la situación política. La cosa va en serio. En el Congreso no hay representatividad, no hay quien defienda a los pensionistas que están olvidados y cansados de sus promesas de políticos como Javier Barrón y otros que nunca hicieron nada por los jubilados, aseguró el dirigente. Aquel motivo era hacer el partido como sea, ya ser de repente congresistas, ser miembros como Galarreta del Consejo de Ministros, o sea, buscando algo donde agarrarse y traicionando a toda a una gama de asociaciones que estaban luchando día a día en ese momento. O sea, repito, eran unos traidores. Considero que el partido no solo restablecerá los derechos vulnerados de los pensionistas, sino de aquellos adultos mayores que carecen de jubilaciones. O sea, eran también para no jubilados, o era para los que no percibían nada, los jubilados. O sea, querían formar a como el lugar un partido político. El partido también luchará por darle pensiones a los no jubilados, imagínense, quienes trabajaron por muchos años y no pudieron alcanzar el tiempo mínimo de actividad para la jubilación. En estos casos debieron tuvieron empleadores que, a pesar de hacer descuentos a los trabajadores, no cumplieron con hacer los descuentos que cumplió. Es increíble que gente de esa clase, de esa cultura, traicionen a organizaciones creadas de segundo o tercer nivel, como son federaciones y confederaciones. Y ojo, viniendo ellos de una confederación que hemos luchado como 6 años en Lima desfilando y luchando. Fíjate, señor Jorge Salazar Asensio, demostró pues su educación sindical gremial y su falta de personalidad de un trabajo honesto como dirigente gremial. Acá tenemos al otro lado las palabras del señor Jorge del Carmen, está con su fotografía. Dice: gremios y política son distintos. Escuchen lo que dijo Jorge del Carmen, que, como repito, estaba hablando después de 7 años que desapareció su movimiento a nivel regional, que él llamaba a toda voz Confederación de Trabajadores Activos, Cesantes y Jubilados, incorporados al régimen previsional de la ley 2530 y otros regímenes de la macro región sur. Entonces, ¿cómo entendemos a los dirigentes? ¿Cómo son los dirigentes? ¿Qué respetan? ¿Qué estatutos? No entiendo. Escuchemos lo que dijo. A su turno, el presidente de la Asamblea Popular de los Pueblos del Perú, en Arequipa, y titular de la Federación de Cesantes y Jubilados de Arequipa, ojo, le aclaro a Jorge Descalzo, que me está escuchando, él no ha sido en ningún momento presidente de la Federación de Cesantes. Nosotros formamos la federación, él no la formó, pero acá se hizo poner así, y dice: a su turno, el presidente de la Asamblea Popular de los Pueblos del Perú, en Arequipa, y titular de la Federación de Cesantes y Jubilados de Arequipa, Jorge del Carmen Lazo, manifestó su sorpresa por la existencia de una agrupación política pensionaria, indicando que una cosa son los gremios y otra los partidos. No sé quiénes serán. Él sabía que existíamos desde el año 2003 oficialmente, y hemos marchado por las calles muchas veces de forma organizada. Y dice: no sé quiénes serán. Hay que enterarse, fue Jorge del Carpio, para poder hablar. Pero debe quedar claro que una cosa es que son los gremios y otra son los partidos. Sí, pero Jorge del Carpio, te explico. Para los partidos y para los gremios hay que ser responsable, ser identificado, conocer sus estatutos o sus idearios y ser responsable. En los gremios hay militantes y simpatizantes de diferentes partidos que compiten en una misma causa, y en los partidos hay otras motivaciones, sostuvo. Palabras de Jorge del Carpio. Consultado sobre si fue invitado.

cualquier rincón, lo busca y se acomoda. Pero para terminar este tema de aclaración, señores, traicionaron a nuestra federación. ¿Y qué han causado ahora? Desde el año 2010 que hicieron esa gestión, de que no se pudo seguir consolidando la federación como tal, ya permitió que ahora el gobierno haga lo que le dé la gana con los pensionistas de la 1990, que no tienen federación, y que una persona también, no quiero decir su nombre, porque soy respetuoso de la privacidad, y lo apoyé con algunos, que formó el Frente Federado de Pensionistas 1990-2030 a nivel nacional. Me tuve que retirar porque no era a nivel nacional. Se estaba formando a nivel local, pero ya le pusieron el nombre de a nivel nacional. Yo no voy a mentir para que el pueblo se ría de mi personalidad. Me retiré. En conclusión, ya no hay la de la 1990. ¿Quién defiende sus derechos? Y la 2530, actualmente, con los abusos del gobierno, contra los maestros, contra los trabajadores de gobiernos regionales, no se puede luchar orgánicamente porque la federación se desactivó prácticamente. No tenemos el libro de actas para poder reivindicar que le vivara a este señor, que está metido acá en el problema de la, ¿cómo se llama? De la oficina de Humacollo. No lo veo en tiempo, no entrega nada. Y la verdad que es una vergüenza pública. Me refiero a Hugo Rojas Cercilla, que si tienen algo que aclarar, lo invito a un debate, porque lo que nos ha hecho es un daño irreparable. Y actualmente no se puede lograr defender a los de la 2030, sean maestros, profesores o trabajadores de gobiernos regionales, por falta de organización. Bueno, he cumplido con ustedes con aclararles esa diferencia que existe a nivel, digamos, nacional ahora, por esta acción irregular de los señores que traicionaron a la federación. Para terminar este tema, quiero aclararles también que se habla en forma desorganizada de personas que están logrando coordinar a nivel nacional, pero no es cierto. No hay ninguna organización nacional que tenga validez oficial y que dice representar a la 1990-2030. No es cierto, como Senajupe, por ejemplo. No, nosotros hemos estado en la zona de P y la Senajupe tenía acciones disparejas y separadas de nosotros. Nunca hemos estado unidos con ellos, pero dan notas en la prensa, en el diario El MEN, en El Pensionista, en varios diarios, que son falsas, porque a la fecha no existe una unidad a nivel nacional. Quiero ahora, si me alcanza tiempo, dar a conocer algo importante de lo que ahora, pues, abusa el gobierno y está haciendo lo que le da la gana. A partir de junio, de la ONP se encargará de pagar la jubilación del decreto ley 2530. El Ministerio de Agricultura y Crianzas publicó una resolución que aclara el cronograma en que pasarán las pensiones 2530 a pagarse por la ONP. Según la entidad, como se recuerda, las pensiones de los jubilados del decreto ley 2530 han estado en proceso de transferencia hacia la Oficina de Normalización Previsional, ONP, para que sean pagadas a través de esta entidad. Exactamente, el numeral 1 de la parte de disposición complementaria final del decreto legislativo 1666, decreto legislativo marco de la gestión fiscal de los recursos humanos del sector público, dispone que se transfieren a la ONP en forma progresiva la administración y pago de las pensiones del régimen del decreto ley 2530, incluidas sus contingencias, asumiendo la sucesión procesal de los procesos sociales en trámite. ¿Qué quiere decir esto para nosotros del gobierno regional de la sede presidencial? Que el juicio que hemos ganado con 12 puntos fundamentales de derechos constitucionales que han sido atropellados y que le hemos ganado como cosa juzgada, va a seguir. Lo que se va a cambiar es de dónde ir a cobrar el cheque y la boleta. Pero nuestro juicio sigue. Y espero que a futuro invoco de que no existan traidores en las organizaciones de primer, segundo y tercer nivel de representaciones sociales. Así, a la fecha máxima de comunicación a las entidades sobre las acciones de coordinación y remisión de información a la ONP se hará hasta el 27 de febrero. Ya pasó. Mientras la fecha máxima para que la entidad remita la información de remisionistas a la ONP, de acuerdo a la información que requiera, será el 20 de marzo. Ya pasó. Con esto, ya para junio de 2026, será el mes que la ONP asume el pago de las pensiones de todos los jubilados. Ya dijeron también que en julio iba a ser. A la fecha, el señor presidente Raúl Sánchez, tiene la desfachatez de no comunicar con ninguna invitación para coordinar ese pase a la ONP. Es un señor mal educado.
aparte de no contestar una carta notarial.

0: 146 podios que le pedimos en el año 2023, donde se le pedía una reunión en la presidencia con toda nuestra directiva, no dio ninguna respuesta hasta el día de hoy. Ya vamos a actuar en estos días. Pero es una actitud descortés de ese presidente. Y ahora fue de transferencia que debe invitarnos para coordinar. No dice nada. Actúa igual como cuando pasó Proyecto Máquez, a que lo vea el gobierno central y te quite el peso de la responsabilidad por el que Arequipa quizás votó por él. Una irresponsabilidad de un rector, lamentablemente es así. El problema es que no es arequipeño, pues, es cajamarquino. Cronograma de transferencia. El cronograma de transferencia de las pensiones de la vicepresidenta de la ONP se hará en base a la fase. Algunas de las cuales, las que están dentro de la fase 1, podrán ejecutar de manera paralela y no necesariamente secuencial. No me alcanza para hacer bastante amplio, pero voy a terminar con esto. Y quiero que lo escuchen los señores. Vamos a pasar a una fosa de hambre, una fosa común, que es la ONP, que fue creada por el señor Alberto Fujimori, y que su hija, el presidente actual, sepa por qué estamos en una desorganización total en el Perú. La ONP es la Oficina de Normalización Previsional, el organismo público que administra la seguridad previsional, está en el Perú, y en particular el Sistema Nacional de Pensiones, regulado por el decreto de ley 19.990. Esa cita está adscrita al Ministerio de Economía y Finanzas y se encarga de reconocer, calificar, liquidar y pagar las pensiones de jubilación, invalidez, viudez y orfandad, así como de orientar a los asegurados por sus derechos y trámites. Y quiero recordar al pueblo, el señor Fujimori, en el año 1990-1991, desactivó el Instituto Nacional de Administración Pública, el ente rector, que era un ente especializado y correcto en ingresos, en remuneraciones, en evaluaciones y sanciones. Lo desapareció hasta el día de hoy. 36 años que lo desapareció, señora Keiko Fujimori. Y también desapareció el Instituto Nacional, el Instituto Nacional de Planificación Nacional. No tenemos ninguna planificación como entidad en todo el Perú a la fecha. Eso, señora Keiko, también debe usted reponerlo inmediatamente. Como Sistema de Seguridad Nacional de Pensiones, desde el 1 de mayo del año 1973, fecha de entrada de vigencia del decreto de ley 1990, mientras que la ONP, como entidad que lo administra, fue creada en la década de 1990 en el marco de la reforma previsional y asumió formalmente la gestión del sistema público de pensiones en los años 1994. Desde entonces centraliza la administración de diversos regímenes previsionales a cargo del Estado y actúa como contraparte pública frente al sistema privado de pensiones AFP y dentro del esquema mixto de pensiones que existe ahora en el país. Quiero recordarles para terminar, Lucho, me debes 3-4 minutos por si acaso al empezar el programa. Por si acaso queremos reclamarle a la señora Keiko que en el discurso que ha hecho, que lo ha preparado ella o se lo han preparado del día 28 de julio, ella no ha considerado en su plan de gobierno, no sé si adrede o se ha olvidado, no se anuncia aumento de pensiones ni medidas para pensionistas de la ONP. No se mencionaron AFPs ni cambios en el sistema privado de pensiones. No se anunciaron medidas, reformas en aumento presupuestal para el sector de educación ni para los trabajadores de los gobiernos regionales de todo el Perú. Me refiero a los profesores y trabajadores de los gobiernos regionales del Perú, que están ambos en el decreto de ley 2530. De la reforma previsional, no se anunció reforma del sistema nacional de pensiones ni cambios estructurales. Escúcheme, señora Keiko Fujimori y Bucci. No se presentó un paquete específico de medidas anticorrupción. No se anunciaron propuestas de reforma constitucional ni modernización del Estado. No se abordaron temas como medio ambiente, vivienda, social, cultura, ciencia, tecnología o políticas para la mujer. En salud no se anunció reforma del sistema de salud, ni medidas para el salud, el SIS, ni hospitales. Señora Keiko, ¿se olvidó usted? Por favor, recuérdese. ¿Dónde están los cambios? ¿Para qué ha ganado usted por 39 mil votos? Demuéstrelo en el campo de acción. Bueno, hemos tratado ampliamente esto, pero faltaba temas importantes. Pero como estamos con nuestro amigo Alcún, unidos con este gran programa radial premial, seguiremos la próxima semana. Solamente recordándole a la señora Keiko Fujimori, como lo dijo la señora Romina Uribe, diputada electa por Buen Gobierno y la más joven del Congreso, dijo, la Constitución dice que todos somos iguales ante la ley. Pero verdaderamente no lo somos. Y eso es cierto. Actualmente en el tema prisional, los únicos beneficiarios son los policías y militares. Se les ha dado la ley en el Congreso por los fujimoristas y apristas, la ley 3683 en el año 2017. Y ahora se les da la ley 32571, donde tienen sueldos y se les ha vuelto a poner la cédula viva, mientras a los de los profesores y a los trabajadores de gobierno regionales se les negó en el año 2004. Entonces, ese es el Perú, señor Atento. Vamos a tener que trabajar bastante fuerte y reforzar todo lo que ha hecho hasta la fecha, porque hay mucha desconfianza. Y al menos yo no puedo decirle ningún gracias a usted, porque nos tiene usted desde el tiempo de su padre 36 años con pensiones de hambre, de miseria. Y tiene usted una digna parte con 35 mil soles sin merecerlo. Y tiene usted de que ahora los militares y policías, orgullosos, salen a las calles a postergar nuestras luchas sindicales o gremiales de reclamo. No tenemos referéndum. Han hecho lo que les da la gana con la democracia en el país. Señora Keiko, no se olvide, para servirla, pero en lo cierto, en la verdad, en lo consciente. Mi estimado Lucho, por favor, ahora sí, por favor, la música de nuestro Velasco Alvarado, que nos dio las leyes de pensiones y de Luis Aguilar. Gracias, Lucho, buenos días. Y gracias, señores, por la escucha.
1: 10:58.

0: 11 en punto de la mañana. 11 en punto de la mañana.
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2: Yo soy un ciudadano común y corriente. Solo tengo un voto que usted me ha pedido, como a tanta gente a la que ha convencido. Y yo se lo he otorgado, esperando, confiado, a que llegue ese día en que vea cumplido al pie de la letra lo que ha prometido. 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Somos gente de paz que no tenga ocasión de ganar el ladrón. 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Cuando asuma el poder, tiene a mano.

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Señoras y señores, muy buenos y cordiales días. A partir de estos instantes y a través de Radio Más Frecuencia 1000 AM, tenemos a bien presentar otra grata emisión del radio periódico La Voz del Pueblo. Siempre encuadrados dentro del marco legal y constitucional que rige los destinos de nuestra patria, el Perú. La Voz del Pueblo, emisión correspondiente a hoy sábado 1 de agosto del año 2026. 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Iniciamos nuestra cita informativa el día de hoy, no sin antes recordarle a la ciudadanía de Paucarpata, atención Paucarpata, estamos en contacto directo con ustedes y también con nuestro entrevistado especial, candidato a la alcaldía de Paucarpata, don Justo Maita Libisi. No se olviden, Justo Maita Libisi en unos instantes está dialogando con ustedes. Mientras tanto, nos vamos con lo primero, por encima de todo y sobre todos, la palabra de Dios.

0: estamos dispuestos a iniciar este mensaje extraordinario con el profeta Isaías, capítulo 53. Qué maravilloso, ¿eh? Escuchen. ¿Quién ha creído a nuestro anuncio? ¿En quién se ha manifestado el brazo del Señor? Crecerá ante él como un renuevo, como raíz en tierra seca. No tendrá una apariencia atractiva, ni una hermosura impresionante. Lo veremos, pero sin atractivo alguno para que más lo deseemos. Será despreciado y desechado por la humanidad entera. Ya el profeta dijo lo que iba a suceder con Jesucristo. Será despreciado y desechado por la humanidad entera. Será el hombre más sufrido, el más experimentado en el sufrimiento, y nosotros no le daremos la cara. Será menospreciado, no lo apreciaremos. Con todo, él llevará sobre sí nuestros males y sufrirá nuestros dolores. Mientras nosotros creeremos que Dios lo ha azotado, que lo ha herido y lo ha humillado, pero él será herido por nuestros pecados e inmolado por nuestras rebeliones. Sobre él vendrá el castigo de nuestra paz, y por su llaga seremos sanados. Todos perderemos el rumbo como ovejas, y cada uno tomará su propio camino. Pero el Señor descargará sobre él todo el peso de nuestros pecados, porque para eso, de tal manera amó a Dios al mundo, que ha enviado a su Hijo unigénito, para que todo el que en él crea sea salvo y tenga vida, pero vida en abundancia. Bien, señoras y señores, espero que con esta reflexión se den cuenta de que ya desde el Antiguo Testamento los profetas anunciaban todo lo que iba a sufrir Jesucristo, que lo sufrió como hombre, siendo Dios, que pudo tener su ejército y con un dedo hacerlo tiras a Pilatos, pero no abusó de su poder, sino que dijo: voy a ser igual que ustedes, carne y hueso, y voy a sufrir por vuestros pecados. Bien, señoras y señores, ahora sí, amigos de Paucarpata, buenos días. Sé que está usted en la sintonía del programa. Estamos con la presencia de, y contamos con la presencia de Justo Maita Libici, candidato a la alcaldía de Paucarpata. Buenos días.
1: Muy buenos días, y muy buenos días por su intermedio a toda Arequipa y especialmente al distrito de Paucarpata. Sí. Yo le agradezco la invitación que usted me hace, no para poder responder todas las preguntas que ustedes...
0: También los oyentes le puedan hacer, don Justo.
1: Gracias.
0: Un currículum vitae de Justo Maita. ¿Quién es Justo Maita? ¿Tiene arraigo familiar, laboral? Como si estuviéramos en el Poder Judicial, porque el pueblo va a juzgar después.
1: Así es, Justo Maita es un ciudadano común y corriente que vive en el pueblo joven de Miguel Grau. Tengo 5 hijos. Soy ingeniero civil, tengo una maestría con pasantía en China y bueno, ya trabajé de alcalde en el distrito de Paucarpata, y el distrito de Paucarpata me conoce muy bien el trabajo que se ha hecho, ¿no?, en nuestra gestión, una sola gestión.
0: Bien, ¿y qué lo anima una vez más postular, Justo Maita?
1: Nos anima, nos exige nuestra moral, nos exige nuestra responsabilidad el querer seguir trabajando por la niñez y la juventud por medio de la educación, porque sabemos y comprendemos que la única forma de sacar de la pobreza a nuestro pueblo, de la única forma de asegurar el desarrollo del ser humano, ¿no?, y asegurar el desarrollo de nuestros pueblos con profesionales probos, capaces y competitivos, con educación, no sea educación de calidad, no hay otra.
0: ¿En qué periodo estuvo usted de alcalde?
1: 2007-2010.
0: 2007 a 2010, casi vienes a postular nuevamente, 15 años.
1: Claro, después de 15 años.
0: 15 años. ¿Cómo lo encuentras a tu Paucarpata? ¿Abandonada? ¿Progresa? ¿Cómo la ves? Porque supongo que ya estás recorriendo la ciudad una vez más.
1: No
0: es siempre que, la recorres.
1: No es que no recorro, yo vivo en Pocarpata.
0: Ah, vives.
1: Conozco la realidad, conozco la inquietud de la población, sé lo que la población siente por sus autoridades, los califica. Yo en este momento no sería quien para hacerlo, pero la población sabe lo que han hecho sus alcaldes y sabe las necesidades que tienen ellos y el olvido que tienen muchas zonas en el distrito de Pacorpata y también las prioridades que hay que tener, como es agua, desagüe, arreglo de pistas, veredas, el ornato, la limpieza pública, ¿no? Y especialmente la parte educativa que muy poco se trabaja. No,
0: ¿Crees tú que Pucallpata ha crecido enormemente, desordenado también?
1: Pucallpata no ha crecido. Pucallpata en este momento ya tiene límites casi
0: fijos. O sea, no ha habido nuevos asentamientos humanos.
1: En la parte alta, ¿no?
0: Claro.
1: Se cebollea para arriba, que también tiene necesidad de agua y desagüe, ¿no? Y todas las partes altas. Pero ya Pucallpata tiene que comenzar a crecer verticalmente y para eso no está preparado Pucallpata en cuanto a sus servicios básicos, ¿no?
0: ¿Y cuánto es la recaudación propia que tiene Pucallpata?
1: Yo pienso que siempre va a ser mínimo. Creo que hay una morosidad más del 80%. Eso
0: no pagan el autovalor.
1: Eso hay que ir arreglando paulatinamente. Pero lo más importante en este momento es hablar qué acciones tomar y qué obras hacer para poder ir solucionando los problemas de Pucallpata paulatinamente. Nadie va a venir a poner, digamos, un manto y se solucione el problema.
0: Bueno, a ver, dime unas tres cosas que está abandonado Pucallpata.
1: Seguridad ciudadana. Es una parte muy primordial que necesita Pucallpata.
0: ¿No tienen camionetas, motocicletas?
1: No, sí hay, pero hay que organizarlas. Tenemos, por ejemplo, un Smartpata que ha estado funcionando como sede de la municipalidad. Y eso no se ha hecho para eso, ¿no? Entonces, tiene todo el tiempo que ha estado ahí la municipalidad, pues Pucallpata ha estado abandonada en la parte de seguridad. Eso hay que repotenciarlo, mejorarlo si es que hay algunas deficiencias. Y si hay algunas faltantes, hay que comenzar a implementarla de tal forma que Pucallpata se sienta seguro, ¿no? Con la tecnología que en ese momento ayuda muy fuerte, ¿no? Tenemos ya.
0: Tiene que haber también un cabeza que los controle. Porque hoy en día se reporta de que están en las camionetas durmiendo, no hacen patrullaje y te pasan la factura como que se han consumido el petróleo normalmente, ¿no?
1: Eso es cuestión de averiguar, pero sin embargo, cuando la autoridad principal trabaja,
0: la cabeza.
1: Todos trabajan. Cuando la autoridad principal está en las calles, todos trabajan. En nuestro tiempo ha sido así, la gente colabora. Yo siempre digo, la gente siempre trabaja, no hay gente vaga, no hay gente. Lo que pasa es que la parte administrativa no funciona. Y cuando no funciona eso, pues no va a funcionar definitivamente la parte operativa, ¿no?
0: Siempre hay pues un poquito de descontrol. A veces el jefe que mandan ahí, el jefe de seguridad, es el primero, creo, en adormecerse.
1: Claro, pero
0: si tú dices lo que se necesita es control. Seguimiento.
1: Tiene que haber incentivos, tiene que haber motivaciones. O sea, es un conjunto de acciones que hay que hacer con la población. Hay conjunto de acciones que hay que hacer con los operativos y especialmente con la parte directiva, que son los funcionarios que están manejando desde un escritorio hacia la población para servirlo de la mejor manera.
0: Bueno, nos has dicho uno, seguridad. ¿Qué más hay?
1: Sus pistas y veredas.
0: ¿Están deterioradas?
1: Están deterioradas, o sea, yo no lo digo yo, usted pase por Pucallpata.
0: Bueno, la verdad que tiempo que no voy por allá.
1: Vaya, le invito, para que ustedes mismos vean como periodistas las necesidades que tiene el pueblo. La parte baja, sus pistas están ya muy deterioradas, la parte media igual, la parte alta con mayor razón no tiene ni siquiera pistas.
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1: la parte más. Alta, también la falta de agua y desagüe, el cambio de tuberías que en la parte baja y en la parte media hay muchos pueblos que tienen todavía tubería de asfalto. Yo veo, por ejemplo, con mucha pena que se hacen pistas, pero no se cambia la tubería. Entonces, ¿van a hacer doble trabajo? No lo sé. Eso hay que coordinar con SEDAPAR. Yo he tenido la oportunidad ya de reunirme con ellos, la forma como están trabajando y cómo van a trabajar en una posible gestión que tengamos nosotros. No es hacer campaña, es ofrecer a la población lo que se puede hacer, previa coordinación anticipada de cómo está trabajando la otra institución que va a ser la colaboradora. ¿Cómo va a trabajar la región con la municipalidad de Pucarpata para ver cómo nos van a colaborar, porque esto es una acción conjunta? Si nosotros solamente hablamos del presupuesto que tiene Pucarpata para hacer obras,
0: no pues, alcanza ni para el té.
1: No alcanza. Hoy día he tenido
0: una reunión. Tienes que gestionar.
1: Hoy día he tenido una reunión con los adulto mayor y todos quieren su local. Todos quieren, digamos, sus utensilios, todos quieren su gimnasio, ¿no? Un lugar, un espacio donde puedan, digamos, ir a hacer sus charlas. Incluso me han pedido que quieren aprender cómputo. Entonces, eso es bueno. La población cuando pide, hay que darle. Hay que motivarla.
0: Siempre que se pueda.
1: Siempre se puede.
0: O se puede.
1: Es que siempre se puede.
0: Ah, carambas.
1: O sea, no es que no se pueda. El problema está cuánta decisión tienes y cuánta experiencia tienes para hacerlo. Entonces, nosotros, por ejemplo, yo le digo a la población de Pucarpata, hay muchos alcaldes que están ofreciendo ahí, yo no sé de dónde van a sacar presupuesto. Yo, por ejemplo, el recurso que hay, que viene a Pucarpata, que es alrededor de 40, 50 millones para obras, yo voy a formar un equipo, ¿no?, especializado para que pueda monitorear todos los expedientes técnicos que vamos a mandar a elaborar. Vamos a contratar. En los primeros 3 meses yo voy a tener una cantidad de expedientes de aproximada 20 a 25 para poder presentárselos a la región. No es que tú vayas, señor gobernador, necesito agua y desagüe, necesito pistas y veredas.
0: No, tienes que llevar el expediente.
1: Tú tienes que ir al proyecto, el expediente técnico elaborado y con todas las
0: ley.
1: Observaciones levantadas. De
0: para
1: tal
0: que
1: forma
0: sea
1: que,
0: aprobado.
1: Claro, aprobadas. Hay que llevarlas aprobadas. Por para esto tú eres un ente ejecutor más. O si no le cambias la parte de ejecutor y se lo das a ellos, pero ya el expediente es tuyo y ellos lo tienen que ejecutar.
0: Ya está un 90% avanzado.
1: Así es.
0: Lo que falta nomás que le diga, toma ya, ahí está la plata.
1: Y desde el mes de enero igual vamos a hacer expedientes hasta el mes de agosto más o menos para poder llevar al gobierno nacional. El gobierno nacional tiene presupuesto. No tiene cómo gastarlo porque no tiene expedientes técnicos. Siempre se van a gritar para la prensa y la prensa saca, el alcalde tal dijo que su pueblo falta y le dijo al gobernador o al presidente que no están haciendo nada. El problema es que el alcalde no está haciendo nada. El alcalde no sabe cómo gestionar las cosas.
0: Entonces, y hay que hacerlo.
1: Y entonces yo pienso, y estoy casi seguro, de que todas las necesidades que tiene mi pueblo, con la experiencia ya vivida en la alcaldía durante un periodo, y la empresa privada que siempre yo he manejado y que sí se puede lograr muchas cosas, trabajando en forma ordenada, trabajando en forma disciplinada, responsable de parte de los que nos acompañan.
0: Todo es posible.
1: Todo es posible.
0: Justo Maita, desde el año 2010, en que dejaste el municipio, y que si el pueblo y Dios lo permite, desde el primero de enero vuelves, tú no estás adentro, pero desde afuera observas. ¿Crees que lo vas a encontrar mejor o peor a tu municipio?
1: No, yo siempre que hay mejoras. Tampoco hay que decir que todo está mal.
0: Claro.
1: Lo que pasa es que no se hacen las cosas de acuerdo a las necesidades, ¿no?
0: O sea,
1: se
0: le da prioridad.
1: No se da prioridad y no se contenta a la población en sus necesidades. O sea, eso no es. Haces una pista hoy día, mañana haces la otra y la otra ya se malogró y tienes que volver a hacerla de nuevo. Entonces, son cosas que hay que hacer en forma masiva. Por eso le hablaba de expedientes técnicos. Por ejemplo, Jesús María necesita pistas y veredas. Hago el expediente técnico no de una calle, Jesús María. Hago el expediente técnico de toda Jesús María.
0: De toda Jesús María.
1: Miguel Grau necesita igual. De toda.
0: Por cuadras.
1: Ampliación para cuadras. O sea, hay que levantar expedientes técnicos de tal forma que ahí en el expediente se detecta qué calles faltan intervenir y qué calles no se deben de intervenir.
0: De hecho.
1: ¿No? Entonces, igualito en las partes altas, el agua. Nosotros hicimos en las partes altas, yo me acuerdo que el señor, en ese tiempo presidente, dijo, ni importarme de dos pueblos. No, le dije, hacemos de todo o no hacemos nada, porque así tiene que ser. Hicimos de todas las partes altas el agua y desagüe. Dejamos el agua ejecutándose, que no lo hice yo, lo hice la región, pero lo gestionamos y nosotros hicimos el
0: agua. Claro, lo que vale la gestión.
1: Igualito, dejamos prácticamente el convenio firmado con el gobierno nacional para que lo liciten y se haga el agua y desagüe. Y eso se ha hecho. Que se ha hecho mal, con muchas deficiencias, eso es cosa de las instituciones que la han ejecutado.
0: Naturalmente. Hay llamadas telefónicas, ¿permites que te hagan algunas inquietudes, preguntas? Justamente,
1: estamos para escuchar al pueblo.
0: Adelante, buenos días, aló.
2: Sí.
0: Sí, señor.
2: Muy buenos días, señor periodista, y también al exalcalde.
1: Buenos días. Buenos días.
2: Poniendo los puntos sobre las IES, aquí en Caima lo tenemos en un centro de esparcimiento para el adulto mayor, y eso viene ya, olvídese usted, pues desde el año 2000, ¿ah? Donde el adulto mayor van ahí todos los días y encuentran lo necesario como para poder distraerse y también ponerles el aseo personal como peluqueros y toda esa situación. Ahora, yo no me imagino, el señor ha sido alcalde de Paucarpata, ¿y por qué no ha gestionado cuando ha sido alcalde para el adulto mayor? Y todavía una ventaja que ha hecho usted, prácticamente la venta conjuntamente con los de Jockey Club, han vendido los terrenos ahí y usted ha tenido una participación en ese aspecto. Muy agradecido y gracias.
1: A ver, para contestar...
0: Si usted fue alcalde, dice ya, ¿por qué no vio lo del adulto mayor recién ahora?
1: El señor vive en Caima.
0: Sí, en Caima.
1: Entonces, muy poco conoce la realidad del pueblo y no puede hablar.
0: Claro.
1: ¿No? Entonces, creo que estamos hablando...
0: Zapatero a sus zapatos.
1: Con Pau Carpatinos. Y sin embargo, sí voy a aclarar una cosa.
0: A ver.
1: El señor está diciendo de que ha tenido una participación, ¿no? Entonces, está pensando, cada ladrón piensa en su condición. No voy a contestar esa clase de preguntas. Yo tengo la frente en alta, lo voy a tener siempre, quiero ser orgullo de los paucarpatinos y orgullo de mis paisanos que viven en
3: Puno.
1: Entonces, eso no está en juego. Lo que queremos ahorita es responder al pueblo de Paucarpata de las necesidades que tienen, críticas constructivas. Sí, es cierto, en lo pasado todo el mundo tiene errores, no se pudo hacer todo, pero sí se hizo, ¿no?
0: Claro que tampoco se va a vivir de la intención, aunque sí,
1: claro,
0: al menos tengo el intento, la intención de querer hacer esto. No me sale, o no me aprueban, o no me apoyan, y es otra cosa, pero lo hice.
1: Hicimos, trabajamos. Mire usted, en Paucarpata, en ese tiempo, ni un alcalde a la fecha he visto que trabaja, por ejemplo, por los bebedores sociales. Nosotros trabajamos con ellos. De los 157 que teníamos en ese tiempo, han fallecido algo de 20. Y más de 50 han regresado a sus hogares. Ese trabajo no se ha divulgado en nuestra gestión. Eso se ha hecho, ese trabajo, al día de hoy, y vamos a trabajar junto con ellos. Se ha entregado computadoras, televisores, DVD, cañón multimedia, CPU, ¿no?
0: ¿A los colegios?
1: Clases de cómputo, diplomados y maestrías a todos los colegios de Paucarpata, y en el mismo tiempo, que ningún alcalde en el Perú lo ha hecho. ¿Ya? Entonces, juzguemos cosas buenas para mejorarlas. Hemos hecho la Avenida Jesús, la Avenida Kennedy, de punta a punta. La avenida Miguel Grau, la avenida Perú, de punta a punta, no cuadritas. O sea, y hemos recuperado más de 30.000 metros cuadrados de área verde. Hemos hecho parques en todo sitio. O sea, no hay un sitio, no hay un poblador de Paucarpata que no se hizo acá. Sí se hizo.
0: ¿En tu gestión le diste bastante prioridad a la educación?
1: Claro.
0: ¿Por qué ese lema de que la educación, el exalcalde de la educación?
1: A ver, por ejemplo, de la revolución educativa me llama.
0: Revolución educativa.
1: Entonces, por ejemplo, el señor que ha llamado, si hubiera tenido cultura mayor, si es que respetara realmente al prójimo, el que está hablando acá es padre de familia, tiene hijos, tiene familia, y no puede decir tuvo participación. Eso es falta de cultura, falta de educación. Y lo que queremos es nosotros que todos nos respetemos. El único que puedes juzgar acá, si eres delincuente o no eres delincuente, es el Poder Judicial. De hecho. Si tú no tienes eso, nadie te puede juzgar, nadie te puede meter
0: en
1: un mismo saco así. Entonces, esa clase de llamadas, en vez de construir el pueblo de Pacuarpata, el Perú y Arequipa, en vez de unificar a los pueblos, lo que hacen es dividir. Y eso no queremos en el Perú.
0: Bueno, si hay algún vecino de Pacuarpata que nos pueda llamar al 974-974-164 o al 62-51-74. Estamos conversando, dialogando con Justo Maita Libici, candidato a la alcaldía de Pacuarpata por
1: la Lampa de Acción Popular.
0: Acción Popular. Oiga, ¿no que ya murió ese partido?
1: No, justamente a veces los partidos tienen sus flaquezas, pero creo que es este el momento trascendental para Acción Popular para que pueda salir como el ave fénix. Con todos los errores que hay y con todos, porque yo soy Acción Populista desde el 79, que es cierto que he estado en varios movimientos por problemas justamente de esos tiempos en Acción Popular, pero ahora vuelvo justamente.
0: O sea que tú no eres tránsfuga.
1: No, justamente
0: tú vuelvo. Tú eres siempre la misma camiseta.
1: Yo pienso que en este momento vuelo justamente cuando Acción Popular me necesita como servidor, como dijo Belaunde, para que el pueblo lo hizo. Yo creo que me he salido de Acción Popular por un tiempo para hacer acción social, que es lo que siempre se ha pregonado en Acción Popular y se ha hecho, y tenemos buenos candidatos en los distritos, tenemos candidatos a la provincia, tenemos candidato a la región. Creo que eso nos enaltece y a nivel nacional tenemos.
0: Dime, candidato. Para el municipio provincial, si no me equivoco, está Andrés Risueño.
1: El doctor Andrés Risueño.
0: Andrés Risueño, buena persona, no está quemada, como se dice criollamente, en el albor político. Pero para el gobierno regional
1: está Edwin Martínez.
0: Edwin Martínez, un hombre que es de chamba, solo que Arequipa lo conoce como muy prepotente, muy dicen que es muy malcriado. ¿Será cierto?
1: Seguramente en su momento él
0: tendrá sus exabruptos, ¿no?
1: Él tendrá que responder el por qué las acciones también que uno toma. Uno es ser humano. El ser humano a veces reacciona así.
0: Pero no puede ser agresivo.
1: No debe ser agresivo, no de ninguna manera. Debe defenderse, ¿cierto?
0: Pero eso
1: no
0: puede malograr a todo el cómputo de Acción Popular.
1: Acción Popular, Edwin Martínez tiene que salir a pedir, digamos, las disculpas del caso por las acciones que han tenido en el pasado, y todos vamos aprendiendo
0: porque el pueblo lo hizo. Siempre adelante.
1: Así es, siempre adelante.
0: Debes traer para las próximas justo tu la marchita, tiene un himno bonito.
1: Así es,
0: Acción Popular. A ver, creo que tenemos otra llamada, otra inquietud para ti, espero que sea así. Aló, buenos días.
3: Buenos días a señor Gamarra y un saludo pues al candidato de Acción Popular.
1: Muchas gracias, buenos días.
0: Ah, escuche, ¿qué pasó? Se le acabó el ring. Bueno, y eso que ya no estamos con ring, ¿no? Pero de todas maneras, que vuelva a llamar al 974-974-164 o al 62-51-74. Ya, nos pueden llamar, acá está el candidato disponible para conversar con ustedes, dialogar, y todo siempre con altura, con cultura, como debe ser, porque él es el candidato de la revolución educativa, y si llega a ser alcalde en Pacuarpata, manifiesta que le va a dar prioridad a la educación. ¿Qué le falta? ¿Qué no ha avanzado? ¿En qué se ha estancado la educación? Llámese colegio, profesores, alumnos.
1: Fíjese que
0: para infraestructura.
1: Ay, mire, cuando comenzamos la revolución educativa, que muchos han querido vender como municipalización de la educación,
0: ¿no? Continuamos ahí, quédate con la revolución educativa. Aló, buenos días.
4: Para participar, por favor.
0: Sí, le escuchamos. Ya.
4: Muy buenos días, señor Maita Libis.
1: Buenos días.
4: Soy un vecino de acá, de Jesús María. Yo siempre paro con todos los jóvenes de Jesús María, Vía María, Manuel Prado, Quincener. Y la parte de la huerta, todos los jóvenes me conocen, juegan fútbol, básquetbol. Sí, me paro con los chicos. Acá hay un problema que ha pasado hace 10 años. Algo usted todavía se salió. Que los presidentes de organizaciones se han hecho dueños de las canchas. Han comenzado a alquilar y han venido academias de otros distritos, por ejemplo, de Mariano Melgar. Agarra toda la parte baja de Pacuarpata con las academias y se han hecho dueños de las canchas. Y los presidentes han alquilado y han desplazado a todos los jóvenes que juegan fútbol, básquetbol y de la parte baja de los niños. Todos los jóvenes se han ido a Bustamante y Rivero. ¿Por qué? Porque ¿qué han hecho los presidentes? Han puesto un medidor en las canchas, con la excusa del medidor, la han convertido en cancha privada. En Bustamante y Rivero les han puesto paneles solares a todas las canchas, con buenos paneles, y los que están manejando ahí las canchas, el consejo, junto con los todos los jóvenes que hacen deporte, no el presidente de organización. Usted va a las 6 de la tarde, yo voy a Bustamante, conozco también a estos chicos, y a las 6 de la tarde, uno va a las 6 de la tarde, ahí está, prendí los paneles, y tranquilamente usted puede jugar. Otro punto, el otro punto, por ejemplo, pasado por la Avenida Jesús, con la inauguración de Zabalita, ¿qué dijo el señor Zabalita? Dice que las canchas de arriba va a regar con la sequía de las que riegan las chacras de Pocarpata. Sabiendo que va a haber una sequía en Arequipa, no va a haber agua, ¿cómo va a regar con las chacras, con la agua de las chacras arriba? Si yo sé que en la parte de arriba de Pocarpata hay canchas que no hay agua. Entonces la solución para mí, señor Maita, es hacer, poner sintético esas canchas. Y también en la parte de abajo también hay hartas canchas también que son así de cemento. Los niños, los jóvenes, yo veo, yo como son ellos, se han lastimado, se han malogrado los tobillos, las rodillas, se han fracturado las rodillas, se han doblado las tobillas, se han roto la cabeza. Yo quisiera que esas canchas, que se convierten en canchas sintéticas. Y es lo que quiero hacer. Y la seguridad también, señor Maita, queremos también que las canchas al contorno también que haya seguridad. Otro favor, señor Maita, también lo que quiera. Yo creo que como yo paro con el deporte, quiere usted que todos los jóvenes que juegan fútbol, básquet, que los capacites. Si quieren esos chicos que tienen 18, 19, 20, 23 años, una capacitación, ¿para qué? Para que esos jóvenes, para que enseñen a los niños a jugar básquet, fútbol y boli. Una capacitación. Es lo que estamos, que nos capacita a los jóvenes. Muchas gracias, señor Maite.
1: Muchas gracias. A ver, hay tres puntos importantes que ha tratado el señor. Uno, es que las canchas deben estar abiertas. Hemos tenido nosotros una reunión el día de anteayer, creo, o la semana pasada, con las partes bajas, con todos los dirigentes de las partes bajas, y nuestro compromiso y en nuestro plan de gobierno está canchas abiertas, sin cobro, ¿no? Dos, nosotros comenzamos a hacer las canchas sintéticas en Arequipa, en Pocarpata, y lo vamos a continuar con todos. Las canchas de básquet tienen que ser como las que hemos hecho en el pueblo joven de Miguel, la mejor cancha de básquet de ese tiempo, pero con el aditamento a que ahora hay, ¿no?, los pisos que son especiales. Después, la seguridad ciudadana, ya hemos hablado de la seguridad ciudadana.
0: Claro, ¿cómo va
1: ahora,
0: a ser?
1: Ahora, ¿cómo llama? En cuanto a la iluminación, ahora todo es panel solar. Y nosotros vamos a poner, ¿no?, reflectores de 1500 watts según la necesidad en la zona, para que los niños realmente jueguen y los papás tengan las comodidades del caso ahí, y que los niños estén seguros, tengan la plena seguridad, valga la redundancia, de que cada campo deportivo, cada dos, tres campos deportivos van a tener un serenazgo dando vueltas para dar la seguridad a nuestros niños. Entonces, y la población tiene que colaborar.
0: Bien, tenemos otro llamado, adelante. Buenos días.
5: Buenos días, señor Gamarra. A su invitado, a ver, a hacerle una pregunta. ¿Por qué no ninguno de los candidatos hablan de cabildos abiertos? ¿Por qué le tienen miedo a los cabildos abiertos? Porque ahí se pide al candidato, al alcalde, oiga, señor, esto es de prioridad, esto no, esto sí. Vamos a suponer tres cosas. Vamos a una cancha deportiva, un centro de salud o implementación. Bueno, ya tres cosas. ¿Cuál es prioridad? Entonces el pueblo dice esto. ¿Por qué le tienen miedo a los cabildos abiertos? ¿Por qué no son como... Hay alcaldes, por ejemplo, en la provincia de La Unión, Cotahuasi, en Alca, en Tomepampa, cabildos abiertos 6 de la mañana hasta las 8. Alguien sale estrellado ahí, no sé si la policía, algún médico, el alcalde, algún regidor. Ahí existe cabildos abiertos. En la provincia de Castilla, distrito de Choco, también cabildos abiertos 5 de la mañana. Participa el pueblo al redoble de la campana. Eso, ¿por qué le tienen miedo? Los cabildos abiertos es bonito, pero no lo van a hacer porque tienen rabo de paja. Todos los alcaldes o los candidatos están comprometidos. Por eso le tienen miedo a los cabildos abiertos. A ver, en cuanto, por ejemplo, el señor habla de transformación de educación, pero si su líder, que es el señor Fernando Belaúnde Terry, nos ha prohibido en los años cuando estaba de gobierno leer el marxismo y el leninismo, aquel que lee era perseguido. ahí, eso está bien. ¿Qué tal Acción Popular? Muchas gracias, buenos días.
0: A ver, ¿qué has entendido, Justo? Responde.
1: En principio yo no sé quién le tiene miedo a los caballos abiertos, porque yo siempre he hablado con la población, voy a seguir hablando. Acabo de decir que en este, nos hemos reunido con la población para ver sus necesidades y ir priorizando, porque eso es lo que quiere la población. En la mañana he tenido una reunión con los adultos mayores, donde digo que el adulto mayor es la experiencia viviente del pasado y que nos puede servir y nos va a servir para el presente y para el futuro. No podemos dejar que esos adultos mayores se lleven a la tumba todo lo que han vivido. Los adultos mayores
0: han, hay que acoger esa experiencia.
1: Han construido los pueblos. Los adultos mayores se han asentado en los pueblos y han tirado, y conocen la lampa.
0: Lógico, ¿no? Han tirado pala.
1: Pala y pico. ¿Ya?
0: Entonces, la mayoría de pueblos y urbanizaciones es gracias a estos adultos mayores.
1: Así es, y es,
0: que nos hemos fajado, nos hemos sacado la mugre. Y digo yo así porque yo también he tirado lampa.
1: Eso es lo que hay que rescatar en la población. No hay que tener miedo a nada, ¿no?
0: Bien, así que, ¿harías cabildos abiertos? Sí.
1: Claro que sí.
0: Por supuesto. Pues, aló, buenas tardes.
5: Sí, nuevamente, señor Gamar. El señor dice que ha venido una reunión con el pueblo. Una cosa es ahora coincidiendo candidato y otra cosa es cuando uno ya es alcalde. Por ejemplo, a ver, que el señor sea elegido, haría el informe económico en el primer cabildo.
0: Siéntate.
5: El informe de lo que ha recibido la municipalidad del candidato anterior, el alcalde anterior. Importantemente, por ejemplo, al año, por ejemplo, un económico en cabildo abierto en la plaza pública, esto es así, esto va, y el pueblo sabe. Entonces ahí le replican, pues. Eso quería nada más. Buenos días.
1: A ver, en principio, para ir aclarando, cuando yo entro a la alcaldía de Pocahuarpata, no había control interno.
0: Claro.
1: No había. Y así manejaban. Y cuando yo dije, tiene que haber control interno. Algunos amigos, ¿para qué pones control interno? Pues te tengo que poner control interno. ¿Quién me tiene que controlar a alguien, pues? Entonces, yo pienso que el señor está confundiéndose de repente de nombre. Yo soy Justo Maita Libice y sabe la población cómo he hecho la gestión totalmente
0: transparente. ¿Pero ese control interno no era de la Contraloría?
1: No había Contraloría.
0: No había, porque no había. Creo que el municipio nombraba su propio control.
1: No, ni siquiera. No había control.
0: ¿Y cómo?
1: Yo implementé, fui a la Contraloría y me pusieron un controlador ahí, un control interno.
0: Un control interno.
1: Así es. Y se comenzó a trabajar.
0: A ver. Bueno, prueba de eso que no tienes ninguna denuncia, pues no tienes nada rojito.
1: Claro, solamente algunas, así como las llamadas que están teniendo, queriéndome meter en un solo saco.
0: Meterte en un solo saco, pero que prueben, pues.
1: Es que no va a haber.
0: No va a haber.
1: Es que no va a haber. Yo le miro la cara de frente y a cualquiera le miro. No tengo ningún problema.
0: No hay rabo de paja.
1: A mí nadie me ha regalado un solo centavo y todo lo que tengo en la vida es gracias al esfuerzo y al esfuerzo
0: trabajo.
1: De mis papás y al trabajo.
0: Bien, señoras y señores, estamos con Justo Maita Libici, candidato a la alcaldía distrital de Pucallpata por Acción Popular. ¿Algunas inquietudes? Seguimos conversando. Aló, buenas tardes. Aló. Bien, ¿se perdió la línea? Aló, a ver. Aló. Yo creo que más bien en vez de decirle al candidato que no tenga miedo a los cabildos, los vecinos de Pucallpata tienen miedo de preguntar. No saben qué preguntar, ¿no? A ver, 974-974-164-625174. Inquietudes para que los resuelva Justo Maita Libici, candidato a la alcaldía distrital de Pucallpata, uno de los grandes y tradicionales pueblos de la provincia de Arequipa, es Pucallpata. Y justo creo que viene su aniversario ahora en agosto. El 6 de agosto, que es feriado. Por almanaque, se va a celebrar el día de la Batalla de Junín. Batalla de Junín el 6, la próxima semana, jueves 6, es feriado. Bien, Justo Maita, ahora sí, dinos, ¿qué propuestas tienes para Pucallpata? Unas tres propuestas, pero de peso.
1: ¿Las tres? ¿La educación?
0: Tres nada más.
1: Seguridad ciudadana y la infraestructura vial, arreglos de pistas y jardines.
0: Pistas y jardines.
1: Y en la parte social tenemos el trabajo, tanto con el adulto mayor, tenemos el trabajo con los bebedores sociales. Tenemos en la parte de la limpieza, tenemos eso es inédito, que la limpieza tiene que mejorar en
0: Patapá. Claro, eso sí.
1: Tuvimos un proyecto, el reciclaje de basura se tiene que repotenciar, ¿no? Y en los pueblos que falta, digamos, de diversificación de actividades culturales, deportivas, ¿ve? Va a haber.
0: ¿Por qué un nuevo alcalde no habla sobre el personal? Porque es también base, si no cuentas con un personal, aparte de lo que vas a llevar de tu confianza, el personal de carrera, el personal estable también a veces daña a la autoridad que entra. ¿Tú crees que vas a removerlos, capacitarlos, confiarles o ratificar tu confianza en ellos?
1: Tengo y he vivido. Yo en la anterior gestión he vivido con la gente de las gestiones anteriores y ellos han seguido siendo los jefes, los gerentes. Ellos tienen tanto conocimiento que el nuevo alcalde entra y entra con nueva gente que no sabe nada, que va a aprender.
0: Y eso está malo, pues.
1: O se traen de otros sitios, que hay que traer los cabezas, pero la gente operativa tiene que ser de la municipalidad, porque ya aprendieron. Y ese aprendizaje no se puede desperdiciar. Que hay que mejorarlos, que hay que incentivarlos.
0: Y que hay que motivarlos. Hay que quitarle las mañas, porque hay mañas.
1: Hay que incentivar y hay que motivarlos. Hay que traer motivadores especializados en municipalidades, en gestión pública. No puedes traer cualquier motivador. No, a nosotros nos ha dado mucho resultado. Yo agradezco a todos los trabajadores de la municipalidad distrital de Pocahontas. ¿Cómo nos
0: aún siguen ahí?
1: Aún siguen, los antiguos siguen ahí, nos han apoyado un montón. Y por eso que nuestra gestión no ha sido excelente, pero ha sido aceptable y que la población al día de hoy lo mira con buenos ojos y nos mira con buenos ojos y hay expectativa de que lo que podamos hacer nosotros va a ser mejor que lo que hicimos la vez pasada.
0: ¿Por qué y otras razones crees que Pucallpata debe brindarte la confianza?
1: Pregúntele eso.
0: ¿Al pueblo?
1: A los que fueron niños en esa vez, adolescentes y jóvenes de esa vez, que ahora son padres de familia, que han gozado lo que nosotros trabajamos. Ellos saben, ellos le van a decir, justo Maite hizo esto, justo Maite hizo aquello.
0: Los has grabado.
1: No, no es que los he grabado.
0: Les has puesto un sello ahí.
1: Claro. Alguien me dice Pucallpata, justo Maite regresa a Pucallpata. Yo digo, nunca he salido de Pucallpata. Me he quedado en el corazón de muchos pucallpatinos y en ese

0: Maite, quiero conversar con usted. Quiero hablar con usted. Y uno se imagina, pues, siempre, oye...
1: Será de la profesión, ¿no? ¿No?
0: Claro, no, sí, sí es de la profesión. Siempre imaginas, oye, de repente, digamos, un alojamiento, algo que siempre se colabora, ¿no? Y me dice, ya me estoy vendiendo, y me dice, ingeniero, quédese, quiero conversar con usted. Y me dice, yo soy de tal colegio, mi esposa es de tal colegio, soy ingeniero civil, mi esposa es ingeniero civil, y quiero que me haga un favor. Dime, hijo, le digo, dime, ingeniero, quiero que te presentes nuevamente a Pacorpate porque te necesitamos, porque hemos gozado tu gestión. Y le dije, voy a pensarlo, porque no había pensado presentarlo.
1: Claro.
0: Y me dice, no quiero que lo piense, lo necesitamos. No quiero que lo piense, lo necesitamos, queremos que esté de candidato.
1: Y no me digas que por eso decidiste.
0: ¿Y sabes qué pasó? Eso sí, me da mucha pena. Viene Arequipa, se vino a Arequipa seguramente, y en 15 días se cae del techo y fallece.
1: Vaya.
0: O sea, yo tengo una deuda con ese señor porque me dijo, tienes que ser. Y por eso me estoy presentando.
1: Vaya, vaya. Discúlpame una pregunta indiscreta. Desde el 2010 hasta el 26...
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1: ¿Por qué... no decidiste postular antes?
0: A ver, yo postulé a una reelección. No, la población no alcanzó sus votos y perdimos. Postulé una vez más y nos ganaron justamente porque no difundimos nuestro símbolo. Porque no nos ganaron, porque se confundieron mi símbolo, como que era los rocotos, agarró y otro candidato se presentó y ese candidato sacó algo de 7,000, 8,000 votos y después en una segunda postulación no sacó ni 500 y había varios problemitas ahí, entonces ya perdimos las elecciones. Entonces, un poco desesperados porque la revolución educativa siga funcionando, nos presentamos a la región, porque desde ahí ya no solo trabajas para Paucarpata, sino trabajas para toda la región.
1: Toda la región, ya, Arequipa.
0: Y ese ímpetu, esa fuerza con la que siempre quería y que nuestro pueblo se ha reivindicado, porque han venido de muchos sitios acá para buscar mejores oportunidades y muchas veces no lo encuentran. Entonces, para que eso suceda, pues me presenté a la región. ¿Ya? En la siguiente vez... Vine y dije, me presento a Pacorpata, pero cosas del destino del dueño del movimiento me dijo, no, corre, vete a la región. Y después me sacaron. Me sacaron del código. Y dije, no hay ningún problema, esperaré un periodo más como esta, ¿no? Para presentarme. Y se presentó otro candidato y me dijo, ayúdame. Y bueno, le ayudé. Y casi salimos electos en la provincia de Arequipa. Entonces ahora... la población, y muchas veces hasta me faltan respeto. Me dicen, oye, justo Maite, eres un creído, ¿por qué no te vienes a Pacorpata? Pacorpata te necesita, ahí está tu sillón para que te sientas. Entonces, y esa anécdota que le digo, y muchas más que han pasado, le lo puedo contar, entonces, hacen que yo realmente...
1: Postule
0: a Pacorpata, para trabajar como hemos trabajado, con mucha más fuerza, y con eso que tenemos en el cielo. Quien nos está mirando porque quiere que nuestras nuevas generaciones que han nacido tengan las mismas oportunidades de la más alta calidad en tanto en el aprendizaje y en la transmisión de conocimiento.
1: ¿Cómo va la campaña justo? ¿Estás recorriendo la ciudad?
0: Recién,
1: ¿o cuál es tu estilo?
0: Recién nos estamos reuniendo con todos los dirigentes de los pueblos. Hoy día tenemos la inauguración de nuestro primer local que tenemos acá en la Kennedy con la Jesús. De paso aprovecho su emisora para poderlos invitar 5 de la tarde. No va a durar mucho tiempo, no vamos a hacer un show inmenso, nada.
1: No
0: vamos
1: a hacer jarana, chupa. No,
0: solamente queremos inaugurar el local para que tengan conocimiento y decide comenzar a disparar nuestras balas, que es la
1: todo el distrito.
0: A todo el distrito. Lo pocas balas que tenemos, nuestras banderitas y nuestros carteles que estamos...
1: Y a propósito poniendo, de eso, de las banderitas y el distrito, ¿tú eres de Paucarpata justo?
0: No, yo soy paucarpatino desde... A ver, yo llego en el 67 a Paucarpata.
1: Ah, caramba, estás casi más de 50 años.
0: Más de 50 años. Y soy...
1: No eres arequipeño.
0: Y vivo en Arequipa desde el 60.
1: Ah, ya.
0: Entonces, yo soy azangarino en nacimiento, puneño, la voluntad del ladrón de amores, donde...
1: ¿Paucarpata aún así te quiere?
0: Yo quiero a Paucarpata.
1: ¿A tú lo quieres yo a Paucarpata? ¿Por qué la amas a Paucarpata si no tiene mucho dinero?
0: No, no es que no estamos hablando de dinero, estamos hablando de cuánta

0: capacidad tienes para poder servir a la población.
1: No, y eso te lo aclaro porque la gente siempre dice, ah, quieres ser alcalde porque seguro se le acabó los fondos. Y ya ver, tú lo has aclarado desde un comienzo.
0: Claro, eso
1: que es... todo lo que tienes es de tu trabajo. Y a propósito, eres ingeniero constructor. En estos momentos está hermoso quedando, y no es una loa, sino es una verdad, está quedando hermoso, el nuevo Colegio Nacional Arequipa que lo está construyendo justo Maite Levis.
0: Sí, con, ¿o no? Con muchos problemas, sí, pero...
1: claro que no, siempre hay inconvenientes en el camino.
0: No quería decirlo, pero
1: sin embargo... Pero tú le pones ímpetu para que eso dure.
0: Así es.
1: Controlas para que eso se haga bien.
0: Claro.
1: Y los que trabajan contigo te hagan quedar bien. No vaya a ser como que de repente cada medio año de inauguración se desplomó el colegio.
0: Lo que debe primar en el Perú es en la mente del ser humano la calidad, la responsabilidad, ¿no? Y el futuro sueño. O sea, tú no puedes vivir a zozobras de que alguna obra se te puede caer. Hazlo bien.
1: Lógico.
0: Exige que se hagan las cosas bien. No escatimes nada. ¿Por qué? Porque
1: el recurso
0: económico es necesario, pero más necesario y mucho mejor es la tranquilidad de tu vida futura.
1: Claro que sí. Bien, señoras y señores, ha sido un gusto conversar. Creo que no va a ser la primera ni la última. Justo Maite Alivisa, candidato a la alcaldía de Paucarpata por Acción Popular. Adelante. Adelante, que decía Fernando Belaúnde Terry, ¿no? Así que Paucarpata lo tienes en la mira. Los que lo quieren lo van a apoyar. Los que no lo quieren van a aprender a quererlo. Yo creo que sí. Vamos a hacerle ese deseo desde aquí. Tu despedida, Justo Maya.
0: Así es, los que me quieren van a votar. Los que no me quieren van a tener que votar, porque se los pido de corazón para que Paucarpata nuevamente pueda tener las oportunidades, las obras, los servicios que necesita. Pido a todos los paucarpatinos, por favor, ¿no? Siempre pedir disculpas por todos los errores que hemos tenido, ¿no? Y ahora nos hagan críticas constructivas para poder trabajar por Paucarpata, construir Paucarpata, ¿no? Y en esta oportunidad del 4 de octubre, pues marquen la lámpara y desde hoy hagamos difusión de todo lo que estamos hablando, y que las veces que hemos tenido nosotros algún compromiso siempre lo hemos cumplido. Muchas gracias.
1: Bien, desde Arequipa Lírica y Audaz, Maite Alivisa a Paucarpata.

0: Buenos días, señores. Buenos días con todos que nos escuchan. 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
0: 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Porque nosotros estamos en el centro mismo de todos los proyectos que estamos ahí. 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
2: Bien, ya saben, la venta de lotes San Camilo La Joya, ahorita ampliamos. Estamos en contacto directo con David Barriga, candidato a la alcaldía de Alto Selva Alegre por Fuerza Arequipeña. Adelante, David, buenos días.
3: Buenos días, señor Oscar, buenos días a toda su audiencia, en especial a mis vecinos queridos de Alto Selva Alegre. Llamaba para indicarles que nuestra lista ya ha sido admitida, estamos corriendo libremente y tenemos toda la fuerza y todo el empuje para poder solucionar los grandes problemas que queja nuestro distrito en el tema de seguridad, en el tema de infraestructura, en el tema de la salud, que es vital para nosotros, para los vecinos de Alto Selva Alegre, en el tema del deporte, ¿no? Que tenemos que trabajar por abrir los parques y no cobrar porque los niños hagan deporte, no podemos cobrar. Entonces, grandes obras también para nuestra parte alta, el saneamiento físico legal, ¿no? Para que nuestros vecinos por fin de cuentas tengan su constancia de posesión y más adelante podamos tramitar el agua, la luz permanente para ellos. Cosas muy importantes, calidad de vida.
2: Don David Barriga, ¿qué actividades va a cumplir hoy sábado y mañana domingo en el distrito?
3: Hoy día tenemos un campeonato con algunos amigos de Leones del Misti. El día de mañana nos han invitado a algunas asambleas en las partes altas, como es domingo, ya prácticamente fin de mes. Hay algunas actividades en lo que es Bella Esperanza, hay alguna reunión en lo que es ampliación, estamos a la espera de la invitación también de nuestros amigos dirigentes de Villa Paraisito, para poder escuchar a los vecinos y también ir con la solución inmediata. Todas estas asociaciones que le he mencionado, señor Gamarra, tienen la misma problemática, ¿no? Algunos, o la gran mayoría, está en zona de riesgo mitigable, ¿no? Entonces tenemos que trabajar por el levantamiento de las zonas de riesgo. La mayoría de estas asociaciones tienen el gran problema de que no tienen un saneamiento físico legal. Entonces, si no hay saneamiento físico legal, no puede haber constancia de posesión y por ende tampoco no puede haber una inversión de parte de la municipalidad en hacer las pistas que tanto añoran nuestros vecinos. Entonces, no nos dejemos engañar, vecinos de las partes altas, del Guarangal, San Luis Gonzaga, la Nueva Villa, Nueva Esperanza, Villa Paraisito, Canteras, ¿no? Que lamentablemente se viene prometiendo tantas cosas ilusas, irreales, ¿no? Jugando con la necesidad de la población por conseguir un voto. Yo les digo, vecinos, no se pueden hacer esas cosas. Lo que hay que hacer es saneamiento. Métanse bien en la cabeza, mis queridos vecinitos, no se dejen engañar por sus dirigentes, no se dejen engañar por los candidatos que van con esa intención de querer estafarlos, venderles humo. Usted vota porque le dijo que le iba a hacer las pistas, las veredas, el parque, la posta, la comisaría. No existe hasta ahora.
2: Claro, hay que prometer lo que se puede cumplir y si el presupuesto lo da también.
3: Exacto, ¿no? Después de cuatro años, ya prácticamente está terminada la gestión del señor Benavente, recién ha ido la semana pasada a decirle a Canteras, ya tengo la avisación de sus planos. Después de 4 años, o sea, eso es una burla, eso es un mensaje de burla para nuestros vecinos, ¿no? Y lo va para decirles, saque acá está la avisación de sus planos, pero ¿saben qué? Todos obligados, y yo tengo la captura de ese comunicado que manda la directiva, todos estamos obligados a asistir al mitin del señor Benavente y no me van a dejar mentir mis vecinos de Canteras que me están escuchando, les han mandado ahí su comunicado. Todos están obligados a asistir al mitin del señor Benavente porque nos ha avisado los planos. Y esto bajo apercibimiento de su multa, como si fuese una asamblea, ¿no? Entonces esas cosas deben ya parar, ya no debemos aprovecharnos de la gente humilde, la gente pobre que necesita, ¿no?, de esa administración de planos, necesita de las constancias de posesión que han sido paralizadas totalmente en la parte de ampliación, ¿no?, de vía ecológica. Entonces tenemos que apostar por un cambio, mis queridos vecinos, apuesten por un cambio. Si quieren que Alto Selva Alegre cambie, no voten por la misma familia que está gobernando el distrito hace más de 30 años.
2: Usted es el verdadero cambio. Bien, David Barriga, tu despedida de los oyentes de Radio Más Frecuencia 1000 AM y espero tenerte el próximo sábado aquí en los estudios de la radio. Ya estamos coordinando.
3: Sí, muchísimas gracias a Radio Más, que siempre está dando la apertura a todos los candidatos, ¿no?, para que puedan expresar su voluntad política, qué es lo que quieren para el distrito, y en este caso, yo que estoy de candidato para el distrito de Alto Selva Alegre, un distrito que amo, y quiero recuperar Alto Selva Alegre, no saben cuánto, mis queridos vecinos, quiero recuperar Alto Selva Alegre para que ustedes mismos puedan trabajar en el distrito, para que ustedes mismos puedan hacer realidad esos presupuestos participativos que siempre son burlados. Mis queridos vecinos, apueste por el cambio, David Barriga es el cambio, vamos con la casita de Fuerza Arequipeña, el doctor Alfredo Segarra al gobierno regional, don Manuel Vera, alcalde de Cerro Colorado, también va a la provincial. Muchísimas gracias, que Dios lo bendiga, y el próximo sábado estaremos ahí, señor Amarra. Muchísimas gracias.
2: Bien, las gracias a David Barriga, candidato a la alcaldía de Alto Selva Alegre. Vuestro encargo se lo envío vía WhatsApp. Buenas tardes.
3: Muchas gracias. Perdón.
2: 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La emisora debe cumplir con sus compromisos. Volvemos.

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0: Bien, señoras y señores, continuamos con el programa. Aquí habíamos tenido pues a Justo Maita Libici, candidato a Paucarpata, después por teléfono con David Barriga para Alto Selva Alegre, y así desde la próxima semana nos vamos a empezar a llenar pues la programación, porque se vienen las elecciones municipales y regionales. ¿Y qué les pareció el mensaje de Keiko? Nadie me habla. Para mí fue soso y repeticua, y solo pidió reconciliación y unión. Muchos analistas y especialistas dicen, ¿de dónde pecata mía si no hay plata? Si dice que está encontrando un país catastrófico, ¿de dónde va a subir el salario mínimo y dónde va a subir la pensión 65? Para mí que es un hueveo, pero bueno, ojalá que sea cierto.
1: Hipoteca.
0: Ya está con nosotros Juan Pueblo, después de años. ¿Qué ha pasado? Dice que lo han silenciado. Lo han silenciado en el anterior congreso, o se lo ha comprado, no sé, él no nos dirá. Es parte del programa, y en el programa siempre somos con la verdad dicha por delante, pese a quien le pese y duela a quien le duela. 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
0: 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Juan Pueblo, buenas tardes.
4: Buenas tardes, señor Gamarra, y acá su invitado también, al señor Chipana, a saludar y a esta lindísima tierra de Arequipa, hermoso clima.
0: Ah, y a propósito, ¿dónde es que hables, Juan Pueblo?
4: Sí, dígame.
0: Me has hecho recordar, hoy a las 12 del día, ya unos 15 minutos atrás, han repicado las campanas de la Catedral, sí, de San Agustín, de la Compañía de Santa Catalina, anunciando el inicio del mes aniversario de la blanca y heroica ciudad de Arequipa. Porque en agosto Arequipa es fiesta. La tierra y república independiente está de aniversario. Ahora sí, Juan Pueblo.
4: Sí, esta lindísima tierra, pero Dios, ojalá que ablande también los corazones de los candidatos que quieren ser autoridades, que no destruyan más las campiñas. Y ya que lo vemos acá el señor Chipana presente, está interesante los terrenos.
0: Ajá.
4: Yo, por las personas que sufren en las alturas, en la serranía...
0: ¿Por qué no se van ahí?
4: No, o sea, hay personas que tienen la sangre muy espesa. Y el doctor les ha recomendado, bajen a la costa, dijo.
0: Ajá.
4: Ya, y dígame, ¿qué seguridad podría tener esa gente, porque tienen sus ganaditos allá, su negocio, de poder tener un terreno ahí y no vengan con la sorpresa? O sea, pueden comprar y no llegan con la sorpresa y de pronto ya lo vendieron a otro. Porque a veces también para recrearse, para un poquito bajar la temperatura a la baja, quisiera pagar, y hay seguridad para ellos para comprarse un terrenito ahí, señor Chipana.
3: Sí, primeramente, Juan Pueblo,
4: sí,
3: muchas gracias de conocerlo en persona, porque solamente le conocí por voz.
4: Así es.
3: Ahora sí lo conozco persona.
0: Acércate al micro.
3: Ya, ahora le conozco por persona. Ahora sí, mucho gusto de conocerlo. todas las garantías que tenemos allá en el terreno existe. Primero, el terreno tiene su escritura, ¿cómo se llama? Su título de propiedad, que está su partida electrónica en Mollendo y Clay. Porque en esos años en La Joya no existía para poder registrar. Porque ahora ya lo hay, creo ya. Por esa razón tiene su escritura electrónica en Isla de Mollendo, de los dueños antiguos. Ahora los nuevos dueños han comprado, tiene su testimonio que está refrendado con notario. Usted sabe cómo es una escritura, ya es un título ya. Usted ya debe saber eso. Esa es la garantía. La persona que compra el terreno, ya sea al contado, va a tener un descuento, el 10%, dependiendo de la compra. De repente va a tener, van a comprar, a veces compran esposos y esposa. Ahí sí viene el bono familiar. Si es al contado, va a tener un descuento hasta el 20%. Y le hace un descuento, ya no le va a costar 1.600, le va a costar menos, el 20% menos, y se le va a dar su escritura pública y se le entrega su terreno.
1: Claro.
3: Ahora, el otro camino, las personas que van a comprar financiado pueden dar un 50% o pueden dar un 30%. Puede ser en un año o puede ser en dos años.
1: Claro.
3: La persona que hace el contrato con su inicial va a tener su minuta. Termina de pagar, se hace su escritura pública. La minuta es una garantía que ya le van a dar el terreno. Uh-huh. Es por ley. Así. Eso es lo que le damos la garantía a las personas que quieran comprar el terreno.
4: Sí, yo le preguntaba esto porque en los años que yo he trabajado por toda la serranía de Puno, Cusco, Arequipa, hasta la parte de Apurímac, sabemos que tiene la temperatura muy baja ahí, no están sobre los 4.000 metros de nivel del mar. Uh-huh. Y preocupa mucho, y nos hemos enterado también que la sangre de la gran mayoría de las personas ahí tiene la sangre espesa y están propensos a ataques cardíacos, así. Y por otra parte, creo que las personas, es importante que ellos bajen para la zona costera de vez, por lo menos una vez al año, dos veces, que ellos vean, pero tener un reposo ahí, sobre todo para la gente de mayor de edad que sufren también por el friaje. Uh-huh. Entonces, acá también no se ha hecho una política por esa parte. Y entonces, para mí es recomendable que sí bajen. Pero, ¿qué ha pasado con los neófitos, con los ineptos políticos? Lo que han hecho es desordenar a Arequipa. Todo peruano que vive en la serranía o todo costeño que vive también en las zonas costeras tienen el derecho de estar dentro de la costa o la sierra, pero hay una mala política. Entonces, lo que han hecho Arequipa es desordenarlo. Mire usted en la situación que ahorita estamos viviendo en el transporte. Mire, para venir yo de mi zona de allá de Perú, abro Bustamante, Rivero, por lo joven, es una tragedia. Entonces no hubo trabajo político, y ahí yo creo que usted está yendo por un camino de esto. De ahí debieron haber diseñado para las personas pudientes y para las personas que tengan carencia económica, porque mire, si no hacemos ese trabajo, señor, la verdad, en las personas vamos a ir más por el desorden. Yo podría eso agregar modestamente, ¿no? Esa opinión y esa que se llama, ese problema, ese desorden que hay dentro de nuestra sociedad arequipeña.
0: 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Y estamos próximos a que usted lo haga al 974-974-164 o al 62-51-74. Y el Valle de Tambo nuevamente en alerta. Es que Keiko ha designado a Guillermo Shino como ministro. Ya este hombre tiene un pasado oscuro sobre tía María. Y es que quieren imponer proyectos mineros. El pueblo este fin de semana se está reuniendo urgentemente. Especialistas de Arequipa descartan la viabilidad del metro para Arequipa que prometió Keiko en el mensaje a la nación. ¿Y saben por qué? Es que, ¿dónde podría ir un metro en Arequipa si son calles ratoneras? ¿No? y aún así no caen las ratoneras, salvo que hagan un metro en el aire, porque claro, en Lima conviene pues un metro, porque claro, son las calles amplias, sí, avenidas antiguas y buenas. Acá pues son ratoneras, nos metemos en un, en el centro de la ciudad y todo es un caos.
4: Sí, es un chiste.
0: ¿Qué te parece? ¿Podría hacerse un metro o no?
4: No, la verdad es un chiste. Señor Gamarra, ¿sabe que tiene un gabinete totalmente? Es increíble la estupidez. ¿Sabe qué decían nuestros compañeros acá en Arequipa? Ah. Ese gabinete, para que esté completo, lo único que falta es que lo ponga Jaime Quito ahí, porque el arca estaría completo ahí.
0: Ah, carajo. Bueno, Zamacola celebra 99 años en abandono total y promesas incumplidas por el eterno alcalde de Alto de Cerro Colorado, Manuel Vera Paredes. Oiga, el hombre dice que es pobre, que no tiene plata y por eso sigue criando pequines. En la primera gestión tuvo 15 pequines, ahora ha llegado a 30. Aló, buenas tardes.
1: Aló.
0: Sí, señor.
1: Señor Oscar Gamarra, buenos días.
0: Buenos días. Adelante, ¿qué pasó? Adelante. O solamente me quiere usted saludar nomás. A ver, vuelva a llamar entonces. Creo que está fallando el teléfono, o está fallando el ring, está fallando el celular, o nos están boicoteando la llamada.
4: O está llamando desde Ecuador, Guayaquil.
0: Ah, carambas. A ver, aló. Aló, buenas tardes.
1: Señor Gamarra.
0: Sí, ¿qué pasó?
1: Ahora sí creo. Mire, al señor Rey, el día del mensaje de la tía, de la mamacha, ya han hecho pues un bonito espectáculo. Que eso demuestra, o por lo menos yo pienso.
0: ¿Otra vez?
2: Lo están boicoteando su llamada.
0: Tu línea está bloqueada, caro oyente. Vuelve a llamar. Vuelve a llamar. Ay, nuestras condolencias, porque Arequipa está de luto. Falleció Rosita Bento, reconocida voz criolla, el 29 de julio. Descanse en paz, extraordinaria cantante. Esto que le decimos, ella no me lo va a escuchar, porque nunca en vida la congratulé. Pero bueno, al menos que la familia sepa que hay quien recuerda a esta voz criolla, Rosita Bento, de la blanca y heroica ciudad de Arequipa. Ahora sí, la llamada, a ver, aló. Por favor, ¿aló? ¿Qué pasa, amigo? No quieren dejarlo hablar.
1: ¿Aló?
0: Sí, ahora sí,
1: señor,
0: ¿qué pasa?
1: Señor Gamarra, reiterados buenas tardes o buenos días. Señor Gamarra, al señor Jaime Quito, el abogado, no hay que desmerecerlo. Ese día del mensaje, él ha liderado el retiro del parlamento, pues del edificio, la salida de todos los tucumanos, de todos los tucos, ¿sí? De tal manera que, en mi parecer, no creo que va a haber tránsulas. Se nota ya una plancha definida de senadores y diputados tucumanos. Otra cosa, señor Gamarra, el caso de la tía, de la mamacha Keiko, parece que se ha caído del catre. Quiere eliminar las vacaciones, quiere eliminar las gratificaciones y una serie de cosas laborales, señor Oscar Gamarra, en vez de aumentar en favor pues del pueblo, de nosotros los trabajadores, quiere eliminar vacaciones, gratificaciones, una serie de conquistas sindicales ya por años que tenemos, señor Gamarra. Buenos días.
0: Pero después ha dicho que no va a borrar nada, ni va a eliminar nada.
4: Señor Gamarra, ¿y eso a quién cree que le conviene? ¿No le conviene al pueblo que trabaja día a día? Solamente eso le puede perjudicar a los que trabajan para el Estado, que le chupan la sangre. Eso es la verdad de la cosa. ¿Qué problema habría con nosotros, no? Con los 28 millones que nos reventamos trabajando por aquí y por allá.
0: Esa gran interrogante, ¿quién la responde? Aló, buenas tardes. Aló. ¿Qué están fallando? ¿Está fallando nuestro equipo o están fallando los teléfonos de los oyentes? Aló. Y bueno, Tribunal Constitucional declaró ilegal su prisión por 15 meses. Ollanta Humala recobra su libertad. Hemos sido víctimas de una persecución política y judicial por nuestra ideología. Jamás hemos cometido delito alguno, declaró al salir del penal de Barbadillo. ¿Será otro de los abusos, dice, de Juan José Domingo Pérez?
2: Puede ser, puede ser.
0: Pero ¿y el juez? Si Domingo Pérez no mete a la cárcel. El que mete a la cárcel es el juez.
4: Claro.
0: Juez César Riveros dispuso la ejecución inmediata del habeas corpus del tribunal que declaró nulo todo el proceso por presunto lavado de activos. Así que libres de polvo y paja. Aló, buenas tardes.
5: Don Oscar Gamarra, muy buenas tardes. Muchas gracias por la participación.
0: Buenas.
5: Bueno, mencionaban con respecto a la unidad de la bancada de oposición. Yo haría dos preguntas, Clemente, con dos personajes muy díscolos. Primero, de Jorge Nieto, aquel que antes de la campaña, y se le debe en parte la victoria de Keiko Fujimori, decía que con las personas, que tenía un informe de la Comisión de la Verdad, en otras palabras, con los que seguían la ideología marxista comunista, ni a la esquina. Entonces, déjenlo tener esa duda, inclusive le decía al periodista que le entrevistaba, no puedo tener ninguna alianza, coalición, etcétera. Termina la segunda vuelta, vienen las reuniones y en este caso el representante del sombrero le da la palabra a Nieto diciendo que hay una coalición por el Perú.
4: No, es que
5: este personaje definitivamente primero dice una cosa y al final dice otra. Primera cuestión. El otro es Harvey Colchado, aquel que capturó a Pedro Castillo cuando se fugaba y se iba directo a la Embajada de México. Harvey Colchado, en ese momento efectivo policial en funciones, lideró la captura. Y ahora, y no solo eso, sino obviamente por la lucha contra el terrorismo y que estos profesaban el marxismo-leninismo, se supone que los miembros de la policía tienen una aberración a esta ideología, llamémoslo así, porque hubo compañeros caídos también de parte de la policía a manos de esta sanguinaria ideología. Y oh sorpresa con Harvey Colchado, y oh sorpresa también con aquellos que decía ello, de los captores, se junta con los con aquellos que despotricaban en contra de él, es decir, traen a su captor de Pedro Castillo. Entonces, estas dos formas de comportamiento de estos dos personajes, pregunto yo, ¿garantizan la unidad de la bancada de opositora? Los escucho. Muy buenas tardes.
0: Bien, la verdad es que diputados van a pedir precisiones sobre delegación de facultades. Y es que la mira de la oposición puede ser, como su nombre lo dice, oposición, que espero que sea constructiva. Porque acá estamos acostumbrados a hacer lo que nos dé la gana. Y al menos la oposición, aprovechando que es oposición, se van a poner fuerte, pues. Le van a decir acá, desgraciadamente, para usted, gobierno, quien interpela a los ministros, quien designa y ve todo eso, es la Cámara de Diputados, ¿no? Sí. Así que pedirán precisiones sobre la delegación de facultades que está solicitando el gobierno. Y eso es lo que va a hacer el Parlamento. Y no te olvides que en la Cámara de Diputados, pues, la oposición está manejando la mesa directiva y son más de 74 contra 50 y tantos que son los de Fuerza Renovación Popular y Fuerza Popular. Así que vamos a ver, pues. Keiko dice que va a respetar el equilibrio de poderes. Ahí está Pela Baña. Que se respete, pues. Que se respete. Yo no sé por qué a la estrella le duele un poco.
4: Le duele bastante, porque claro, ¿no? Es que a veces, como diría, no le han aceitado muy bien.
0: O ya se les está acabando el dólar MOG.
4: Puede ser también eso. Eso creo que más que seguro.
0: Más que seguro.
4: Sí, es eso, y sí. El APRA sabemos que siempre ha sido una tiranía dentro del país.
0: Pero yo no he dicho APRA, he dicho estrella.
4: Bueno, hay que, bueno, la verdad,
0: bueno, yo no sé usted claro. A cuál estrella se va.
4: Ya, entonces, la verdad ha sido una tiranía para el pueblo peruano, porque en los años 80 confió y entró el APRA, lo único que ha hecho es destruir al país.
0: De hecho, bueno,
4: es la verdad de las cosas.
0: Tu dolor nadie lo siente. Tus alegrías nadie la nota. Uh-huh. Tus tristezas nadie la ve. Pero pórtate mal,
4: todo el mundo te critica.
0: Pero pórtate mal o comete un error y todos están listos para criticar. Sí, puta, que ahí sí, perdónenme la expresión que se me salió de pe, pero ahí sí, todos están listos para criticar,
4: sí,
0: para dárselo de los sabiondos, la que tienen valores morales, la que son dignos, la que son rescatables, cuando son unos hipócritas. Ya dijo de eso Jesucristo, raza de víboras, hipócritas.
4: Sí.
0: Por delante me llamáis y por atrás me maldecís. Aló, buenas tardes.
6: Buenas tardes a usted.
0: Sí, señor.
6: Señor periodista.
4: Hasta Sabancaya.
0: Apareció. ¿Aló?
4: Apareció Sabancaya.
0: Volcánico.
6: Sí. Buenas tardes a usted.
0: ¿Cómo estás?
4: Ahora es Vilas.
6: Rapidito nomás. Bueno, yo creo que este caballerito que acaba de intervenir, el señor Sarabia, aprista de corazón, como que él creo que tuvo su oportunidad, creo que candidateó para ser senador por Arequipa, pero por lo visto creo que no tuvo esa oportunidad, no tuvo el apoyo de la gente. Bueno, hasta yo quise apoyar por él, pero como que él más se dedicaba, creo, más a atacar a la izquierda y no hablar pues de su candidatura. Entonces, ya para ir concluyendo volcánicamente, ahora que ya somos gobierno y esperemos pues que nuestra querida presidenta haga pues un buen gobierno para todos los peruanos en general, ¿no? Gracias.
0: Muy amable, volcánico. Oiga, y Juntos por el Perú se está denigrando, ¿ah? Primero la traidora de Silvana. Ahora el pegalón de
4: argúmeno miserable
0: del congresista que todavía se deja chapar en flagrancia. Y mira que la ley es clara, cuando te chapan en flagrancia, automáticamente, así seas diputado, congresista, la piti y mitri, te mandan al calabozo. Aló, buenas tardes.
7: Sí, hablando de traiciones e hipocresías, y hayan mencionado a dos personajes, pero falta un tercero todavía por Loreto, diputado de JP, en el cual no había mencionado el Jurado Nacional de Elecciones una sentencia. ¿Eso qué significa? Que de proceder ello, podría anularse la designación como diputado. Entonces, como quien dice, el suelo está bastante parejo en esto de los dimes y diretes. Ahora bien, la pregunta está, ¿dónde está la oposición, entre comillas, seria, que debería estar con todo lo que corresponde? Ahora, en lo que corresponde a senadores, ¿es inteligente expectoral a una persona, sabiendo que esa expectoración puede ser un voto valioso sumida para quien está en gobierno? O sea, son 30-30, la votan, la sacan y se incorpora, tiene 31 votos. Con respecto a estos dos personajes, que definitivamente diputados son los claros representantes que se decían ser de la reserva moral. Y una tercera pregunta, ¿hay autoridad moral para criticar el mensaje de aquellos que dicen, no es mi presidenta, no me representa, pero sin embargo tengo el desparpajo de criticarla? O sea, no la reconozco como presidenta, pero la critico. O sea, vale. Muchas gracias por la respuesta. Buenos
0: días. ¿Por qué no se puede criticar? Pues qué cosa es intocable. No. Además, madre hay una sola. Yo tengo una sola madre. Ella no va a ser mi madre, pa.
4: Claro.
0: En la vida, ¿qué tal insulto? ¿O tú qué opinas, Juan Pedro?
4: Claro, es cierto. Estamos hablando dentro de los campos políticos, filosóficos, y sabemos qué es la crítica. Creo que acá...
0: Lógico.
4: Creo que acá...
0: No hay que tapar el sol con un dedo, claro. Porque la verdad que los apresos están metidos ahí, pues están de sobones y arrastrados, sí, ante Keiko, claro, a los pies de Keiko. Y es la verdad, pese a quien le pese y duele a quien le duela. Uh-huh. Otra del Otorongo. Sí. ¿Usted sabe qué ha hecho el Otorongo? El Otorongo también es bien pendenciero, ¿eh? Cerrón se atrevió a decir lo siguiente. Cerrón es desde este momento libre e independiente por la voluntad del Tribunal Constitucional y por sus causas del Congreso que lo defienden. ¡Viva Barbadillo! ¡Viva la clandestinidad! Se pasó Cerrón, ¿eh? ¡Qué pendejo! ¡Aló! ¡Buenas tardes!
8: ¡Aló!
0: Sí, señor.
8: De Gamarra. Disculpe que lo vuelva a llamar. No, mire, no. La chica de la corrupción ha prometido un nuevo salario mínimo vital de 1.300, pero no ha fijado la fecha. Se comenta en las redes sociales que va a ser a partir del 2028. No hay fecha de ese aumento, señor Gamarra. Porque ese aumento ya debe ser pues desde este mes, ¿no? De agosto, por lo menos. Buenas tardes.
0: Claro que sí. Ahora ha dicho que pensión 65 va a subir, pero no sabe desde cuándo va a subir la pensión. Desde julio, desde diciembre del próximo año.
4: Cuando
0: es que no hay plata, pues claro. No hay plata, sino que son cosas, promesas. Todo es...
4: Son artimañas.
0: Todo es para engatusar a la gente. Sí. Porque hay gente pues que atraca. Sí. Hay gente que entra al juego. Hoy me van a aumentar la pensión. Oye, ya voy a subir el salario mínimo. Paso donde el patrón le dijo, ¿estás pensando carajo en aumento? Si es así, ya terminaste tu contrato, chao. Ya, te vas. Es la verdad, en lo laboral, pesa quien le pese y duele a quien le duela. No seamos ya ingenuos, no seamos pues ya niños. No seamos caídos del palto, oiga. Y a propósito, ¿ya terminó el pasacalle, no?
4: No, sigue todavía. Bien.
0: Sigue el pasacalle acá, que está jorobando todo Sepúlveda, Mariscal Castilla, sí. La Avenida Independencia. Por eso casi llego un poco tarde a la radio. No, pues ya es mucho. ¿Qué sacamos con el pasacalle?
4: Son unas cosas...
0: Es un gasto insulso. Sí. Traer delegaciones desde Cayoma, Castilla, La Unión, para resaltar, dice, la vida. Allá la gente no tiene para comer... Y los traen a trabajar, a solearse acá, Arequipa. No estoy de acuerdo, ¿eh? Discúlpenme. De repente no faltará alguno que esté en mi contra. Aló, buenas tardes. Aló. 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Seguimos con más informaciones. ¿Cómo es la llamada? No hay. Oiga, y para el lunes 10 de agosto, están avisados, ¿ah? A las 6 de la tarde se va a hacer la presentación del libro Majes Iguas 2, Realidades y Frustraciones, a cargo del magíster, el ingeniero Huber Valdivia Pinto. La historia que merece ser contada. Esto será en el local del Colegio de Ingenieros de la Avenida Independencia. Ingeniero Huber Valdivia Pinto estará presentando su libro Majes Iguas, Realidades y Frustraciones, la historia jamás contada de lo verdadero que existe en el proyecto Majes Iguas 2, que los traidores gobernadores y autoridades de Arequipa lo dieron a Lima y Lima tampoco lo saca. ¿En qué quedamos? Este todo es un entrimpado. ¿Tenemos llamado? No hay llamado. Juan Pueblo.
4: Bueno, la situación de Arequipa, señor Gamarra, desgraciadamente lo está complicando todas estas autoridades. Tenemos un catedrático, un académico de la universidad y no sabe qué hacer. Lo único que ha hecho es destruir más y se pone a inaugurar un puente que no está bien construido. No está dejando una gran obra, una obra de gran envergadura. Y es una vergüenza para San Agustín que un rector de la universidad, que hoy en día todavía lo está poniendo a Berly González de candidato, que es un sujeto que no ata ni desata. En el tiempo de Juan Manuel Guillén Benavides, lo llevó a hacer una situación caótica al gobierno regional. Lo único que han fomentado son los grandes traficantes de terreno, como por ejemplo los que están en Pueblos Jóvenes acá de Cono Norte. Y ahora, por ejemplo, no lo supieron diseñar, por ejemplo, una ciudad moderna por ahí para que esté conectado con estos ferrocarriles que quieren traer hoy en día a Arequipa. Mire, todo es un caos. Ahora acá el señor Chipana está viniendo a ofrecer que se podría hacer una ciudad moderna por esos sitios, que sería, bueno, conectar una circulación ferroviaria, ¿no? Creo que hay una llamada,
0: señor Gamarra. A ver, sí, adelante, aló, buenas tardes.
9: Buenas tardes, señor Gamarra. Yo quiero decirle de que estaba hablando de Keiko Fujimori y pensión 65.
0: Sí.
9: Pensión 65, no hay ningún pensión 65. Pensión 65 de extrema pobreza. Lo ha dicho ella misma también. Así que ese pensión 65 de extrema pobreza no cree que va a dar a todos que tienen 65 años. No es así, y así que no se lo crean a Keiko Fujimori. A eso nos hacemos gobernar ahora. Hasta ahí hemos llegado los peruanos, que no pensamos con la cabeza, sino con el trasero. Porque esos son las que votaron ahí, acá en Arequipa, por ejemplo, han dicho 40% que votó en Arequipa, por eso ganó la Keiko, así no lo han dicho sus ayayeros. Así será pues, no sé, porque Yanahuara, Cercado y Socabaya votaron a Keiko Fujimori, ¿o no? Entonces ahí estamos gobernados, tanto que gritamos, tanto que decimos, ahora cómo nos gobiernan, ahora es tu autoridad, dice tu presidenta, es nuestra presidenta, queramos o no queramos, ay, cómo le han festejado, por poco les falta besarlas hasta el trasero, cómo le han hecho fiesta, lo han reventado cohetes, todo han hecho los militares, los policías también, y la prensa ay, mermelera. Y eso nada más quisiera opinar. Y quiero decir al señor que le acompaña, que se llama Juan del Pueblo. Un día, en la semana anterior, llamé en la tarde en los programas de Miguel Caraz. Y yo me opino, mi opinión, yo quiero preguntarte, señor Juan, que dicen Juan del Pueblo. Yeah. ¿Por qué usted me tiene que criticar ahí? Que la señora siempre es la señora, yo, es mi opinión. Si está descabellado, ya pues. Pero tú opina si eres más correcto con más correcto, pues. Y no me debes estar criticando. Seguro ahorita me vas a empezar a criticarme también. El día quisiera chocar contigo para que aprendas, porque no puede ser que a mí me estén criticando, que se creen luchadores, luego no son. ¿Para qué sirven? Esos luchadores se entregaron a Keiko Fujimori también. Ahora por eso estamos tal como estamos. Gracias, señor Gamarra.
0: Muy amable por tu auténtica libertad de expresión.

0: había debates. ¿Qué ha pasado con los docentes también? Se han vuelto corruptos, ¿no? Entonces los estudiantes también deben pedir debates, pensamiento y ideología. De esa manera entonces se va concientizando sobre la sociedad, sobre las leyes en nuestro país, en nuestra realidad, y para más adelante, para el futuro, para nuestros hijos y nietos, ¿no? Ese sería mi llamado. Y ahora una cosita más, señor Gamarra.
1: A ver.
0: Yo quisiera saber, mire, al frente del Parque Sebalegre, aquí en más abajo del distrito de Sebalegre, antiguamente existía la Caja Municipal de Arequipa. Sí. Y ahora yo veo que hay una, como una, un policlínico privado. Me acerqué y le pregunté, ¿este es privado? Sí, me dijo. Yo quiero saber, pero esa propiedad que era de la municipalidad, ¿cómo es que iba a parar a manos privadas? ¿Lo han vendido? Cosa que eso es ilegítimo, y qué autoridad lo hizo, y debe ir a la cárcel. Muchas gracias, señor Gramar.
1: Bien, la verdad es que sí, pues, el municipio hace lo que le dé la gana. ¿Lo han vendido, pa? ¿Qué más puede ser? ¿Lo han vendido? Bueno, Juan Pablo, no vas a criticarle a la señora, por favor.
2: Acá, señor Gamarra, lo que hay que prevalecer es la persona que busca la verdad. Y todos estos candidatos que hemos tenido, que son alcaldes, grandes delincuentes hoy en día, han entrado con esa mentira de la izquierda. Y es una astucia que han agarrado todos para, como diríamos vulgarmente, ¿no?, para cojudearlo al pueblo. Mire, los candidatos que hoy en día son de izquierda o dicen llamarse de izquierda, ahora son millonarios. Y gente que los ha apoyado, ahí están botados como perro. ¿Y cuál es la astucia aquí?
1: O sea que los de la izquierda no son tan sanos como creíamos.
2: Resultaron
1: más pendencieros que la derecha caviar.
2: Y entonces, por lo menos hacen unas leyes a favor de, que se llama, del pueblo. Dígame, Jaime Quito, por ejemplo, ¿habrá sacado alguna ley, por ejemplo, que ampare a los trabajadores, por ejemplo? ¿Habrá sacado una ley? ¿O está ahí solamente para proteger a los, se llama, los intereses de los mineros informales? No es de la izquierda, o sea, eso es lo que indigna. Es por eso que la gente está totalmente decepcionado de esa línea que dicen llamarse de la izquierda. Acá, por ejemplo, se les da de mascaro que es la izquierda y la derecha es la misma cloaca, solamente buscan sus propios intereses, pero no les interesa cómo está el pueblo, si es que está, tiene derechos laborales, o si tienen trabajo seguro, o qué será de los jóvenes universitarios o de los centros tecnológicos que van a salir, si van a tener trabajo o no. ¿Eh? Adelante, hay una llamada.
3: Aló, el señor Gamarra, la señora que ha llamado, parece que ha oído mal, escuchado mal. En todos sus discursos que ha tenido, es pensión 65 universal. ¿Qué significa universal? Para todo el mundo, de 65 años. Eso es el significado de la palabra universal. Buenas tardes.
2: Yo quisiera que vaya, por ejemplo, por las calles a ver cuántos mendigos va a encontrar, a ver si tiene pensión 65, ¿no? O sea, está diciendo bien claro el señor Gamarra, eso simplemente es para cojudearlo al pueblo, ¿no? Para que ese momento tengan la euforia. Pero a Keiko Fujimori no le interesa cómo está el pueblo, lo único que le interesa son las grandes corporaciones que a ella la van a ordenar. Ella entró gracias a las corporaciones. Estados Unidos no le ayudó en, se llama, con los votos fraudulentos en Estados Unidos, y en Argentina no le ayudaron. ¿Cuánto creen que ha costado eso?
1: ¿Por qué cree que Milei ha sido condecorado?
2: Claro, entonces, ¿no?
1: Es que los politiqueros creen que el pueblo es cojinova, creen que somos ciegos. Y hay muchos políticos que se dedican a vivir la vida política que saben la de Kiko y Caco y se hacen también los cojos.
2: Sí.
1: Se hacen los pendencieros. Se la quieren dar de muy hábiles porque ellos están con anga y manga, ¿no? Está con Dios y con el diablo.
2: Sí.
1: No, entonces no van a mentir, pues. Aló, buenas tardes. Aló. Bueno, ¿no quieren hablar?
2: Ahora eso, por ejemplo, de con Dios y con el diablo, de la verdad, eso es muy cierto. A los políticos, por ejemplo, que ahora ya van a ser millonarios. Mire, solamente hablando de los jóvenes, están preguntándose por qué los universitarios no hacen política, no hacen debate. Se le ha ayudado a Jaime Quito, ¿para qué? Para que Juventud Socialista crezca. ¿Y dónde está Juventud Socialista?
1: Bueno, tenemos una llamada. Adelante, buenas tardes.
4: Muy buenas tardes, señor Gamarra. Mira, sobre esa pensión 65 está muy bien, pero no puede ser universal. ¿Qué pasa? Yo no necesito...

0: que me den pensión 65, yo tengo ya 70 años, pero yo me trabajo, todavía tengo fuerza, no creo que me dé pensión. Aquellos jubilados o personas que tienen su casa, tienen sus hogares y que están viviendo ahí sus hijos, muy bien, sus hijos son los que deberían darle un plato de comida a sus papás o a sus mamás. La pensión 65 debe ser para aquellas personas abandonadas, que no tienen nada. A ellos, sí, esas mamás, abuelitas que están. Hay cualquier cantidad de mendigos ahí en Avelino, en los calles, ahí tienen sus casas, sino que sus hijos los llevan a mendigar ahí, y para no alimentarlos, para que les ayude a pagar la luz, el agua. Ese es el colmo, porque yo conozco ahí varias de personas que a mí me da asco mencionarles a estas personas, como a su papá y a mamá lo mandan a mendigar cuando ellos están viviendo en su propia casa. Majes dos, ya están aquí, ya los japoneses ya están haciendo, están levantando observaciones, están levantando ya todo para empezar. ¿Cuándo empezaron? Pero ya están acá los japoneses. He escuchado en un medio de comunicación, hasta ha sido entrevistado a los japoneses. Estamos aquí trabajando en el campo. Gracias.
1: Muy amable. Es su opinión, ¿tú qué dices, Juan Pueblo?
2: Bueno, el
1: que
2: señor...
1: Ya está, que están avanzando, que están trabajando, o sea que nosotros estamos criticando por gusto.
2: El señor, ¿cómo se llama el carpintero? Bueno, es Linares, ¿no? Bueno, habla cosas ilusas. Él pertenece a un partido. Y ese partido, ¿qué tipo de gente tiene? ¿Qué tipo de gente nos ha metido a las zonas administrativas? ¿Dónde se ha metido el APRA? Entonces, ¿cómo se va a guiar un país si tenemos gente mala dentro de la administración? Y la gente mala, ¿qué hace? Hace crueldades y dice que los hijos deben encargarse del padre. ¿Quién sabe cómo han sido educados dentro del colegio? Porque a veces quien da conocimientos, da para que el hombre tenga mejor visión, son las escuelas, ¿no? ¿Y quién era Mercedes Cabanillas? ¿No era una nefasta mujer que destrozó y jodió la educación?
1: ¿Eh? Y ahora lo tenemos a Chan.
2: Ay, también me sé.
1: Otro Chan tristemente célebre que los maestros lo recuerdan con cariño, con amor, a Chan, ¿no? Es que Keiko no ha tenido gente, y para profesionales solamente reciclados y contumaces.
2: Ahora mi es.
1: ¿No hay más?
2: Sí.
1: Tenemos llamado,
2: sí.
1: Adelante, aló, buenas tardes.
3: Aló.
1: Sí, señor.
3: Son Gamarra. Eso de la corriente, el niño, ¿ese es cierto o nos están trabajando a la sustancia? Porque uno amanece desde las 5 de la mañana y empiezan que la corriente del niño, que la corriente del niño. Algunos he escuchado que va a llover en el norte 40 días y 40 noches. Otros he escuchado que en el sur va a haber sequía. Las vacas van a dar leche en polvo por la sequía, no va a haber agua. ¿Cómo es, señor? Sería bueno una orientación para comprar los tanques Rotoplas. Ya pues ir armando ya, armándose para esa crisis, o es cuentazo, es a la sustancia nos trabajan, al miedo. Buenas tardes.
1: Bueno, la verdad es que no es cuento, sí es, hay existencia, fenómeno del niño, el niño costero. Porque ya acá en Arequipa, en las partes altas, hay un ventarrón a las 5 de la mañana,
2: sí.
1: Un viento y un frío de padre, señor mío, ha cambiado por el clima. Por ahí le puedo creer a Ernesto Costero. Sobre la leche, sí, creo que pues yo sería de la opinión que les den leche de burra. A ver si así mejoran un poquito las neuronas.
2: Sí, sí, sí.
1: Superan
2: sí.
1: Un poquito el cerebro, ¿no? Estaría bueno leche de burra. Tenemos llamado. Aló, buenas tardes.
4: Muy buenas tardes. Ahora, sobre la pensión 65. ¿De dónde sale la pensión 65?
1: No hay.
4: Si los jóvenes no trabajan, no va a haber pensión 65 para la persona pobre.
2: Claro.
4: La base fundamental son los jóvenes. Claro, ahorita, por sí, ejemplo, sí. Tenemos algo de exportación, 90 mil millones de dólares, un récord que ni todos los presidentes no han podido. Ese fue justo la señora Dina.
1: Esa es una verdad.
4: Entonces, ¿qué pasa? Tenemos que traer grandes inversiones para que los jóvenes trabajen. Entonces, ahí va a salir la pensión 65. Si no trabajan los jóvenes, y yo sé que hay mucha gente socialista, se opone a las inversiones, se opone a los proyectos, pero nunca apoyan a los proyectos. Mientras que los jóvenes no trabajan, no va a haber pensión 65, no va a haber futuro. Ahora, sobre dicen de Majes, sobre los Majes. Las personas que dicen que van a los Majes, usted no sabe cuándo. De repente Estados Unidos va a ser puerto de Corio, Entonces, Estados Unidos va a tener espacio de ciudad, una ciudad más moderna y más. Va a ser puertos, aeropuertos, petroquímicas. Y los socialistas, ¿qué van a decir? No, que no vengan. Todos van a oponer. Entonces, todavía no podemos decir al MAGIS, vayan a lotizar, si no sabemos cuál es el proyecto de MAGIS, porque el país que va a entrar en el base de Puerto Corio va a ser su ciudad moderna, así como está haciendo la China. ¿Por qué ahorita el Lima Norte, por qué no apoya a la Keiko? Hay un punto principal, es China. China trae sus inversiones, todos los inversionistas, todas las 48 economías del mundo están de Lima para arriba, y los jóvenes van a trabajar ahí, pues están cambiando de mentalidad. No es porque uno va a la izquierda a la derecha. ¿Por qué? Porque son las inversiones, son los proyectos los que van a hacer cambiar la mentalidad de los jóvenes. Muchas gracias.
1: Muchas gracias.
2: Yo más bien
1: Mario Chipana también
2: le refuto ahí al señor de que los jóvenes tienen que trabajar, los hombres, los jóvenes, pero hay que darle conocimiento. Lo único que está diciendo el caballero, acepta simplemente las inversiones para que tú seas esclavos. No quiero hablar mucho, pero hay una frase de la India que dice, dale a un moribundo un pescado, lo estarás alimentando por un día. Enséñale a ese moribundo a pescar, lo estarás
1: toda la vida.
2: Por toda la vida.
1: Maravilloso. Aló, ya con la última llamada para el día de hoy. Aló, buenas tardes.
5: Aló, señor Perrito, sí. Una vez más, muchas gracias. Mire, este es todo un saqueo en la actualidad, bien claro lo vemos, y ahora va a continuar el saqueo por 10 veces más, señor periodista. No sé, este caballerito anterior que llamó también, no sé dónde estará, qué estará pensando, está soñando, no sé qué película habrá visto de Hollywood, ¿no? Entonces, este saqueo va a ser una explotación. Esto se llama, usted sabe, señor periodista, capitalismo salvaje. Mire, ya Estados Unidos va a hacer su base naval en el Callao. ¿Con qué propósito? Ya pues colonia, supercolonia Perú, ¿no? Entonces estamos bien, estamos mal, pues. ¿Dónde está nuestra identidad nacional? ¿No? Entonces falta, como dijo su colega, mayor educación, mejor salud, pero esta, sobre todo mayor conocimiento en política de los jóvenes, porque de ellos depende también su vida, su futuro y de sus hijos, por lo menos. Muchas gracias, pues.
1: Futuro de la patria es la juventud. Mario, finalmente, ya te despides también, ha estado acá en los estudios de la radio para ver si lo llamaba alguien y pueda comprar un lote en La Joya vía Matarani Mollendo.
6: Bueno, gracias, señor periodista. Una vez más hago un llamado a todas las personas interesadas que quieran invertir en un terreno. Es la mejor inversión, no es una inversión en vano. Aquellas personas que de repente están comprando un vehículo $70,000, $80,000, no le da garantía. Viene un borracho, le sacó la mure, se fue los $70,000. La mejor inversión es comprar un terrenito.
1: O casa, que, como se dice. Casa o terreno.
6: Bien, así solito se va a valorar y no le va a pedir mantenimiento como un vehículo. Así. Les invitamos para el día de mañana, amigos, amigos, a las 7 de la mañana.
1: Mañana que vayan a Carabelí 119.
6: 119.
1: Queda frente a emergencia del Hospital Goyeneche.
6: Calle Pau Carpata, en esa recta.
1: En la calle Pau Carpata, y ahí está la Carabelí.
6: Sí.
1: Baja usted, hay un edificio de 4 pisos.
6: Así es.
1: Ahí van a estar reunidos todos los que van a visitar los terrenos.
6: Claro, ahí salimos.
1: Si usted no ha llamado, pero quiere ir a conocer los terrenos en La Joya, ¿desde qué horas?
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1: 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Uh-huh. Allá hay harta calor, harto sol, ¿no? Uh-huh. Así es. Bueno,
6: muchas gracias.
1: Ya nos vamos, gracias, Mario. Nos vamos, sin antes recordarles algo importantísimo que está en nuestro casillero. Rápido, rápido, nada más. No, vamos a hacerlo acá, en el sentido de que hay invasión y saqueos en España. Hay invasión y saqueos en España. A tener cuidado. ¿Quiere usted saber cómo se extrae el uranio? El peligroso proceso para adquirir el uranio, que se lo están también llevando en el Perú. Prácticamente 15 ministros de Keiko tienen antecedentes judiciales. Sí, ¿qué tal? Y no. ¿No? Y no tiene. No son caos. Son orden. O última hora. Señores y señor, el King advierte posible guerra mundial. Debemos estar listos y prestos. Donald Trump se sorprende. Última hora, cae el ultimátum de la guerra nuclear. A tener mucho cuidado, Dios quiera que no lo permita. Pero todo es posible, señoras y señores. Todo es posible, ¿no? Jefe de gobierno promete reducir embarazo adolescente tras eliminar educación sexual integral. ¿Cómo la ven, oiga? Mire todas las novedades. La primera estafa como presidenta del Perú ya lo ha hecho Keiko. No hay aumento de sueldos todavía este mes. Sabe Dios si será el próximo año, porque hay que esperar que todo aumento tiene que darse con el presupuesto que aprueban en noviembre. En noviembre recién se aprueba el presupuesto para el próximo año. Así que nos agarran de cojinovas allá los que creen, pues, allá los que creen y han creído y han votado por la cana naranja. Seis cosas que Dios quiere que sepas para irme. Dios ve tus lágrimas. Dios escucha tus oraciones. Dios te protege. Dios sana tu dolor. Dios perdona tus pecados. Y Dios te ama para siempre. No del momento ni de ocasión. Para siempre.
2: Pero a veces también te castigas si sigues portándote mal.
1: No, Dios no castiga. Tú mismo te castigas por obrar mal.
2: No.
1: Tú mismo te castigas. No, no, no. Dios no es castigador. Dios es amor, Juan.
2: Entonces voy a seguir pecando.
1: Hasta
2: entonces.
1: Ahí vas a seguir mi consejo, porque si no te excomulgo. Señoras y señores, ha sido un bonito programa el día de hoy. Le agradezco a mi Padre Dios que me da vida, que es lo importante. Y si Él quiere, estoy acá el próximo sábado 8 de agosto del año 2026. Por hoy, amigos, gracias, buenas tardes y buen provecho.

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0: la información y la comunicación, a incluir socialmente a las mayorías, porque además debe orientarse a mejorar la competitividad regional y a mantenernos siempre en un nivel de inversión que esté a nivel y comparado con todos los gobiernos regionales del país. Pueblo de Cajamarca, provincias, instituciones, ¿cómo ha evolucionado el nivel de transferencias hacia los gobiernos regionales, hacia el gobierno regional de Cajamarca? El año 2011, el gobierno regional de Cajamarca manejó para gastos de inversión 265 millones y el año 2011 129 millones. El año 2013 solo manejará 108 millones de soles para gastos de inversión. Eso quiere decir que estos 108 millones que tendrá el gobierno regional solo se pueden comparar con los gastos que hará o que ha hecho el gobierno nacional en publicidad. El gobierno del señor Humala ha gastado el año 2012 108 millones en publicidad. Y el presupuesto del gobierno regional de Cajamarca para el 2013 será de 108 millones. El gasto corriente, el gasto que es para pagar maestros, para pagar médicos, para pagar profesores, para pagar a los trabajadores de agricultura, de transportes, ha ido permanentemente disminuyendo. Y en este momento acaba de llegarnos el reporte, lo que deberíamos pagar por 0.37 a los trabajadores públicos, habiendo hecho una demanda de más de 50 millones de soles, en este momento nos informa nuestro equipo de planeamiento que al gobierno regional de Cajamarca solo se le está transfiriendo 1.300.000 soles. O sea, el gobierno regional de Cajamarca no podrá cumplir con esa demanda de los trabajadores públicos que vienen exigiendo el pago de la 0.37, de luto y sepelio, del 30% de preparación de clases.
1: 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Porque a pesar más
0: de la solicitud, de la sustentación hasta el señor ministerio, del ministro de Economía, aquí tengo el reporte al día de hoy de 1.300.000 soles y solo para el sector salud. Y para los otros sectores, solo 107 mil soles. De tal manera que aquí tenemos un enorme problema originado por la falta de transferencia de recursos para cumplimiento de obligaciones, de lo que llamamos la deuda social, de lo que se recortó del 90 al 2002, de los derechos laborales recortados. El gasto o el presupuesto ha ido ahora orientándose al gobierno nacional. Desde Lima se dice que Cajamarca no invierte, pero si ustedes, cuando llegue la revista o el informe a sus comunidades, a sus organizaciones, van a poder constatar, el gobierno nacional en la región Cajamarca maneja más de 1.500 millones y para el 2013 manejará 1.800 millones en gastos de capital o de inversiones, 955 millones. Y ya le dije, el gobierno nacional o el gobierno regional solo 108 millones. El gobierno nacional está paso a paso desconociendo al gobierno regional. Se ha asumido todos los recursos, 955 millones. El gobierno regional solo 108 millones. Los gobiernos locales tienen ahora sí un respiro que van a asumir a más de 1,000 millones. Y esto es el logro del pueblo de Cajamarca. Que transfieran los recursos a los municipios. Que lo hagan. Porque es plata de los peruanos. Pero no es justo ni correcto que se comience a dar un golpe de Estado a la descentralización. Porque desde Lima quieren controlar todo con el objetivo de aislar al gobierno regional de Cajamarca. ¿Cómo llegamos el día de hoy en inversión nacional? De acuerdo al informe del BEF, el gobierno regional de Cajamarca ocupa el cuarto lugar en gasto por toda fuente de financiamiento. Estamos entre los cuatro primeros gobiernos regionales en invertir el dinero de los peruanos, de ustedes. Llegamos al 83% en gasto de inversión. Se acabó el tiempo en que los recursos de Cajamarca retornaban. Saludo a las unidades ejecutoras, al equipo técnico, a los trabajadores por este esfuerzo. Y en comparación con los ministerios, solo nos puede superar o nos supera el Ministerio de Transportes y el Ministerio de la Inclusión Social, que tiene un poquísimo presupuesto. En cambio, educación, del Ministerio de Educación solo ha llegado a 44%, mientras nosotros pasamos el 80%. Por eso es que aquí llamamos, a pesar que no tenemos presupuesto, a seguir formulando proyectos de inversión pública, porque estoy seguro que con la unidad de ustedes, con los congresistas como Jorge Rimarachín, Mesías Guevara, que están peleando y batallando por la región, al interno de los ministerios, vamos a conseguir los recursos para la ejecución de la infraestructura de educación y de salud. Aquí está el cuadro comparativo en relación a los ministerios. El rojito representamos nosotros en relación a los demás ministerios. Compañeros, los gobiernos locales tienen una enorme responsabilidad ahora con algunos recursos transferidos, como por ejemplo Santa Cruz, que ha recibido 93 millones y tiene una ejecución del 34%. Cajamarca, que ha recibido 28 millones y tiene una ejecución importante, y así los municipios de nuestras provincias. Quiero referirme al tema social. Seguimos arrastrando el tema de la desnutrición crónica infantil. Para ello, estamos trabajando en cómo fortalecemos y equipamos los establecimientos de salud. Se han invertido ahí 5 millones, 18 millones de soles para contratar profesionales de la salud y técnicos para la atención integral del niño. 300 trabajadores capacitados, 82 mil familias intervenidas en prevención de la desnutrición. Estamos elaborando y en formulación ya avanzada el programa de inversión pública de denominado disminución de la desnutrición crónica infantil y mortalidad materna en las 13 provincias de la región Cajamarca. Con una visión integral, con participación del movimiento social, porque el tema de la desnutrición, de la mortalidad materna, de la prevención de enfermedades metaxémicas, solo puede ser enfrentada de manera colectiva y con proyectos integrales. Este proyecto de inversión pública para las 13 provincias consistirá en involucrar a los comités de rondas campesinas, a los comités del vaso de leche, a los clubes de madres, porque queremos que las rondas, los frentes de defensa, no solo protejan los recursos naturales, sino también busquen la mejora de la calidad de vida. Que no se nos muera un niño, que no muera una madre, que todas vayan al establecimiento de salud,
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0: a la escuela, que todo niño o niña reciba su vacuna. Y ahí nuestro saludo a los médicos, enfermeras y técnicas, porque han enfrentado el dengue y las epidemias con acierto, con firmeza, con profesionalismo. El dengue nos golpeó a más de 3.796 personas. 3.796 personas fueron impactadas por el dengue. Solo tuvimos 2 fallecimientos y creo un tercero en Ucayali, en la selva, cuando tenían 800 infectados, 800 casos, murieron 14 peruanos. Y ahí la Comisión de Salud no ha dicho nada. Esa Comisión de Salud que la preside el señor Tapia, congresista por Chota, ahí no han dicho nada, porque ahí debía interpelarse a los responsables. 32.000 viviendas han sido fumigadas. Y quiero pedirles a todos los de la cuenca, del Jequetepeque, del Crisnejas, del Marañón, del Yaucano, del Chinchipe, del Huancabamba, para estos meses donde suele ascender el contagio o los casos de dengue, hagamos todos una campaña preventiva de eliminación de inservibles, de barrido y de atender a cualquier hermano cajamarquino que tenga algún síntoma, llevándolo al establecimiento de salud. Les encargo ese reto, hermanos técnicos, enfermeras, médicos de todos los establecimientos de salud de la región, a las rondas campesinas, a los frentes de defensa. Ni un muerto por enfermedades metaxémicas. Se han atendido y hemos avanzado en el seguro integral de salud. El año 2011 se atendieron, hubieron atenciones por 2.800.000. Hemos bajado a 1.900.000 porque hoy se está exigiendo atender al paciente con DNI, a los niños con DNI. Y estamos trabajando fuerte para que la RENIEC esté en cada establecimiento, en cada hospital. A nivel de vacunas, llegamos al 81%. A nivel de tratamiento especializado, se han atendido 7.373 personas, producto ya o el impacto ya de médicos especialistas en anestesiología, cabeza y cuello, cirugía cardiovascular, cirugía general, ecografía, geriatría, ginecobstetricia, medicina familiar, neumología, neurología y también reumatología. Estamos avanzando allí y nuestro hospital hoy es un hospital docente, y hemos designado hoy a un médico, a una mujer, para que dirija el hospital regional de Cajamarca. Yo le pido a los médicos que apoyemos a la doctora, que nos acompañe la doctora Magda. Yo sé que las mujeres pueden hacerlo bien, de manera honrada y transparente, que van a llegar con una atención de calidad, que van a tratar a señora Magda, le deseamos lo mejor de los éxitos. Y a los médicos...
2: Buenas tardes. Como siempre vamos a hacer el programa de 1 a 2 de la tarde, siempre en Radio Más Frecuencia, para poder tener las opiniones y para poder tratar, como siempre, los temas que... Señor, póngamelo la cortina, póngamelo ya, póngamelo un ratito, por favor. ¿Aló? Póngamelo la cortina, póngamelo la canción, póngamelo. Ya, póngamelo. Me voy nomás.
3: Ya, nomás. Aprendí en los campamentos del siglo XX que la libertad no es un regalo de los de arriba,
2: aló.
3: Sino una conquista de los de abajo.
2: Voy a salir.
3: El enemigo tenía uniforme y fusil. Hoy el enemigo es el traidor, el que la patria vende, es el que provoca la división entre nosotros. Si me permiten hablar, escuchen mi voz que sale de lo profundo de...
2: De Arequipa. Al parecer, a todos los que están ahorita de acá, desde el gobierno regional, les encanta pues la plata suave, les encanta posar para las cámaras del celular, para las cámaras de televisión, para los micrófonos, les encanta, ¿no? Bien planchada la camisa, su madre, el peinado bien a la raya, bien engominado el cabello, ¿no? Claro, pero en cuanto a realizar obras, en cuanto al cumplimiento con sus propios trabajadores de las municipalidades, ahí se hacen los cojudos, claro, porque todo lo dejan en las manos, por ejemplo, de los funcionarios de confianza que ponen, ¿no? O sea, pone su gerente municipal, que a veces solamente parecen fantasmas, ponen pues a sus gerentes de, digamos, de las diferentes áreas, ¿no? Especialmente de servicio a la ciudad, que corresponde, pues, por ejemplo, al ornato y a la limpieza de cada distrito, por ejemplo, ¿no? Ponen a su gerente de confianza, ¿no? Y los alcaldes creen ciegamente en lo que hacen esos funcionarios. Para los alcaldes, todo está bien, son perfectos sus funcionarios, el obrero le interesa un comino, y por lo tanto, pues, ahí está, ¿no? Solamente son bultos. Los obreros, al parecer, para los alcaldes, solo significa unos bultos útiles, unos bultos que producen limpieza y ornato, ¿no? Hablo del área de limpieza pública y hablo de limpieza de parques y jardines, que son los que están en el campo, que son los que prácticamente traen la plata. Porque, ¿por qué? ¿Por qué estoy afirmando esto? ¿Por qué pagan los vecinos de cada distrito? ¿Por qué pagan por ejemplo, los servicios? ¿Por qué pagan, por ejemplo, todo eso? No pagan por los servicios de limpieza, por los servicios de ornato, digamos, áreas verdes de los parques, que estén limpios, que estén podados, ¿no? Y no vienen a pagar puntualmente por eso. Y por eso, claro, dentro de todos los impuestos municipales que también tienen que pagar, lógicamente, que está dentro del PIA, ¿no? Cuenta 8, cuenta 9. Que son netamente, quiero aclarar, las cuentas 8 y 9 que conforman el PIA, esa recaudación anual que se hace en toda municipalidad de impuestos municipales, no tienen nada que ver con el dinero para las obras. Para las obras de infraestructura, llámese pistas, veredas, carreteras, llámese infraestructura que hacen edificios, qué sé yo, los municipios, eso se hace con el canon, con el famoso canon, que les ofrece el gobierno. Supuestamente, el inmenso impuesto que pagan, pues supuestamente las mega mineras, ¿no? Supuestamente, ¿no? Cuando si llegamos al fondo, en realidad no pagan casi nada. Pero ese es otro tema. Pero queda aclarado de que la recaudación de los impuestos municipales con los que se pagan los pagos a los obreros, se compra las adquisiciones de toda clase, los uniformes, ya hablando de obreros, ¿no? Los uniformes, los CPPs y todo lo demás, eso no tiene nada que ver con el canon. Del canon no sacamos nada para los obreros. Así que no mezclemos, porque en eso, miren, entonces, escuché un día con la participación en otro programa de una señora que dijo, ¡ay! Con todo lo que se compra, con todo lo que se paga para los obreros, ya no queda nada para las obras. Por eso estoy aclarando de que no tiene que ver nada los impuestos municipales que se recaudan en cada distrito, en cada provincia, no tienen nada que ver con el canon minero que sirve para poder construir veredas, pistas, parques, todo lo que es construcción de infraestructura, todo. Es separado. Entonces, está aclarado. Pero justamente estaba diciendo, pues, que no, los municipios y el gobierno regional, como también el gobierno central, que es otro tema, se ha convertido, pues, en una minita de oro. Se ha convertido en una torta con miel de abeja, ¿no? La más pura. Porque de ahí, pues, se están comiendo, pero los más sabrosos y deliciosos manjares con la plata del pueblo, ¿no es cierto? Entonces, por eso, estos galgos parásitos llamados alcaldes, llamados gobernadores, están que postulan. Y con la cara vieja que tienen, con la cara de conchudos que tienen, todavía se atreven a decir, ¿no? ¡Yo voy a hacer las obras! ¡Yo les voy a cumplir! Y cuando están en activos, inclusive, ¿no? Están en el cargo. A ver, y así. Ponga por favor, maestrito, ponga la pausa, por favor, ¿ya?
3: La mujer de las minas. Aprendí en los campamentos de siglo XX que la libertad no es un regalo de los de arriba, sino una conquista de los de abajo. En mi tiempo, el enemigo tenía uniforme y fusil. Hoy, el enemigo es más mañoso. Es el traidor, el que la patria vende. Es el que provoca la división entre nosotros. Si me permiten hablar, escuchen mi voz.

0: Slayer.
1: 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Mi rostro es de viejo y mi andar de abuelo. 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Mi poncho rotoso por el fuerte viento. Todo eso me dicen que no soy un niño. No hay reyes magos, no hay día del niño. Yo jamás tuve suerte de poder ser un niño.
2: Como estábamos haciendo el programa, buenas tardes, Radio Más, Frecuencia 1000, estamos haciendo el programa, justamente han escuchado, ¿no?, la declamación de, prácticamente es la voz de un niño,

una gran diferencia, porque aunque sea saldré de ambulante, me pararé en una esquina, venderé cualquier cosa y ya tendré por lo menos, ¿no? Pero allá no, pues, ¿a quién le voy a vender? ¿A quién le voy a vender? Produzco mis pocas papas, produzco mi poco maíz, produzco mi poca quinoa. No estoy hablando de los megas, no estoy hablando de la agroexportación. Estoy hablando de los poquitos, de los andenes. ¿A quién le vendo? Pues, ¿a quién le vendo? Si no hay nadie, ¿a quién le vendo? ¿A las piedras, a las rocas, a los sapos? ¿A quién le vendo? ¿A los ríos? Si es que hay suerte que haya un río. ¿A quién le vendo? ¿A quién le vendo? ¿No? ¿A quién le vendo? ¿Al viento? ¿A los rayos del sol? ¿A quién le vendo mis papas? ¿Mi maicito que he plantado en mis andenes? ¿Mi oca? Bueno, claro, eso queda para mí, para mi familia, queda para comer, ¿no? Siempre voy a tener por lo menos un gran tiempo comida, pero también aparte de eso se necesita, ¿no? Se necesita dinero en efectivo para poder mandar a la escuela a los hijos, para poder comprar la ropita y qué sé yo, si se enferma también los niños, ¿no es cierto? ¿No es cierto? Esa es la diferencia, ¿no? Esa es la diferencia. Por eso es que ahorita, por ejemplo, está todito congestionado, ¿no? Está tapado de carros acá, desde la Sepúlveda por ahí para abajo, como decimos, ¿no? Como decimos en el Cabo, por ahí para abajo, toda la avenida Independencia, ¿no es cierto? No se puede cruzar, ¿no? Hay un gran congestionamiento gracias a la payasada que cada año hace, pues, la gobernatura, ¿no? Este gobernador, hablo de eso, hablo porque es una payasada. Dicen, ¡feliz día Arequipa! Cuando Arequipa está hecho un no sé qué, ¿no es cierto? Ya, los desagües que revientan por todo sitio, apestan las avenidas en Arequipa, al menos en Cerro Colorado, en Zamácola, cada rato se atora ese desagüe, ahí justo ahí en el centro de Zamácola, en la avenida Vedación, ahí en el centro, no estoy hablando en los cerros, se atora un desagüe y seguidito, que apesta esa avenida, apesta, diablos, todo el año apesta. Apesta la quebrada de Anahuayco, porque al parecer todavía no sé cómo estará en municipal por esos lugares, el proyecto de desagüe, no sé cómo estará, pero solamente veo pasar por debajo del puente de Anahuayco el desagüe apestoso que corre, que recorre una gran cantidad, una parte de la quebrada de Anahuayco, ¿no? Esa es Arequipa. ¡Feliz día Arequipa! ¡Ay, somos arequipeños! ¡Ay! ¡Ay! Hasta hay una advenediza. Una albedriza fujimontesinista debe ser, pues, ¿no? Seguramente que tiene, pues, que los tatar... A ver, abuelo, bisabuelo, tatarabuelo, retatarabuelo. A lo mejor los retatarabuelos de esa albedriza que se atreve a salir por la radio, por esa misma emisora la he escuchado, decir, ¡ay, los distritos están llenos de gente de la sierra! ¡No son arequipeños! Y estoy seguro que su retatarabuelo pichaba coca igual que yo. Estoy seguro que andaba también con ojotas por allá, por sus andenes, por las alturas, pues, ¿no? Y ese es un honor, es un orgullo tener la ojota y el talón rajado, con orgullo y dignidad. Soy campesino honrado, ¿no? No estoy menospreciando ni estoy discriminando, pero vamos a la advenediza, ¿no? Que se cree gente porque vive en Arequipa, porque a lo mejor vive, pues, por allá, por donde están los pituquillos, ¿no? Los pituquillos que mascaron coca hace 100 años, ¿no? Los de Bustamante, ¿no? Los de Yanaguara, ¿qué son, no? ¡Ay! ¿No? Son los... ¡Ah! ¡Lay! ¡Oh! ¡Lay! ¡Ay! Tengo el pelo pintado, las uñas pintadas. ¡Ay! ¡Ay! ¡Ay! ¡Soy del otro bando! ¡Ay! ¡Soy del otro bando! Dicen. ¡Soy lay! Yo ya no soy chola. No soy india porque soy lay. Hasta soy del otro bando, dicen. ¿Ustedes me entienden, no? Entonces, así... Así de esa manera se atreven a discriminar, ¿no? Se atreven a discriminar y por eso es que... Pero no son buenos para reclamar en la porquería que se ha convertido Arequipa. Los desagües abiertos, cada rato se rompen las cañerías del agua, la basura está por acá, por allá, las torrenteras están llenas de porquería, no los pueden limpiar los alcalduchos, las congestiones en los puentes, ejemplo, Puente Añasguaico, por ejemplo, el puente paralelo, ese puente pequeño que está paralelo, al ladito nomás del Puente Añasguaico, allá en el cono norte, en Cerro Colorado. Ese puente, ¿ya? Ese puente se hizo en el tiempo de Vera Paredes, pues, ¿no? Por la presión y todo lo demás, ese puente pequeñito. Pero estos animales, estas bestias veristas, cornejistas, los dos, me refiero al Pollo Cornejo y al Manuel Vera. A ver, vayan a ver si tiene semáforo. Vayan a ver. Ha pasado el Cornejo. Ha pasado el Vera. Ha pasado el Cornejo. Ha vuelto el Vera nuevamente. Nuevamente ha vuelto el Vera. Vayan a ver si le han puesto semáforo.

hay una congestión de los mil diablos. Por suerte que no hay choques múltiples a cada rato, porque por ahí pasan los volquetes mineros llenos de carga mineral, esa riqueza gratis que se llevan. Pasan carros chicos, carros grandes, medianos, ómnibus, hasta los esos de segundo piso de turismo. Toda clase de vehículos pasan por ahí, tremendos trailers de carga, tremendos ómnibus de pasajeros. En resumen, tanto el Anehuayco como tanto el paralelo que está ahí abajito, el puentecito ese pequeñito, que día se va a caer también, se congestionan. Horribles se vuelven, porque no hay semáforo en ese otro puente. A ver, dígame estas bestias. Todavía la bestia del pollo cornejo, el benigno cornejo, esa bestia incapaz. Estoy hablando como alcalde que ha sido, ¿eh? No estoy hablando como persona, ojo, aclaro. Ojo, estoy hablando como alcalde. Esta bestia alcalducha, no ha podido hacer un proyecto de semaforización ahí, tan urgente que es para ahí. La bestia corrupta sentenciada de Manuel Vera, que ha sido alcalde, como alcalde estoy hablando también, tampoco. Tampoco, no le importa, no les importa. Ahí todavía dicen, ahí están las obras. ¡Ah, ¡oh, soy Pollo Cornejo! ¡Oh, oh, toma pollito, toma pollito! Van a los cayominos, no sé, por todas las provincias creo que están andando regalando los pollos. El otro sinvergüenza sale en las redes bailando, miércoles. ¿Cuánto se habrá contratado un profesor de baile? Porque lo he visto pues en las redes, ¿no? Está como se pone a bailar el Manuel Vera, ¿no? Paiso, sí, ¿no? Oye, pobre diablo. Oye, ¡feliz día de Arequipa! ¡Obligatoriamente pongan la bandera de Arequipa! Dicen, ¿no? ¡Obligatoriamente! Dicen, ¿no? La provincial, creo, ¿no? Sin embargo, el hermano también de la provincial actual está pues postulando para Cerro Colorado, ¿no es cierto? Está postulando, pues, ya, por el pollo, ojo, mire esta porquería cómo se heredan hoy. Mire estas porquerías. Para mí, en mi opinión, como que vivo en el Cono Norte también, la única que se merecía ser alcaldesa 4 años, yo sé que hubiera cambiado la cara de Cerro Colorado, es la señorita Kelly Álvarez. Hoy, señora, la señora Kelly Álvarez, Tupayachi, que este inefable sentenciado corrupto de Manuel Vera, pues, ¿no? Entró, pues, ahí como teniente alcalde, y qué jugada le habrán hecho, o sea, tal vez... ¿No? Tal vez qué jugada, no sé quién le ha hecho la jugada a la señorita Kelly en ese tiempo cuando llegó a ser alcaldesa, y entonces pues se vino, ¿no?, la vacancia. Y gracias a eso fue este inefable sentenciado llegó a ser alcalde, pues, ¿no? Y ahora como su gente preferida pues son los traficantes de lotes, son los que mueven pues las campañas. Son los que mueven pues las campañas. Tanto del pollo, termina el pollo, entra Manuel. Termina Manuel, entra el pollo. Ahora el pollo, ¿qué ha hecho el pollo? ¿Qué ha hecho? Oye, pollo cornejo, ¿cuándo vas a ir a hacer la losa nueva ahí? Ahí en ese parquecito, ¿te acuerdas? Ahí, una losa que hicieron los vecinos hace 20 años, una losa tosca, que claro, los vecinos lo hacen rústicamente porque lo hacen pues solamente con, no lo hacen con mano calificada, ¿no es cierto? Entonces, las rayas de separación de esa losa son medias torcidas, ¿no es cierto? ¿Qué hizo tu empresa en ese parque? ¿Tu empresa que mandaste? Hablo, pues, porque es la empresa que has mandado, pues, tú. No sé, no, ¿será pues tus amiguitos? No lo sé. ¿Qué hicieron? Lo repintaron la losa y le mandaron brea a las rayas torcidas. Y lo han hecho pasar como losa nueva dentro de ese proyecto de... ¿No es cierto? Oye, Benigno Cornejo, alcalde, exalcalde. A ver, ¿qué pasó con el colegio de Peruarbo? Con el inicial. ¿No permitiste cuando fuiste alcalde que lo tumben con el proyecto ese de... Ese ¿qué se llamaba ese? Ese que construía, reconstrucción con cambios. Reconstrucción, no sé, para... No quiero decir otro término. ¿Qué hicieron con el inicial del Colegio Peruano? ¿Qué hicieron? ¿Qué hicieron con ese hermoso inicial? Que no tenía ni siquiera... Creo que no tenía ni 8 años de antigüedad. ¿Qué hicieron? Lo tumbaron para justificar y meter el presupuesto de reconstrucción con cambios. ¿No es cierto? ¿Qué has hecho con el colegio de Peruarbo? Oye, Benigno Cornejo, exalcalde, ¿qué has hecho? ¿No lo han reducido? ¿No lo han hecho un gallinero que ni siquiera tiene aulas para secundaria, ni siquiera tiene aulas para laboratorios? ¿No lo eliminaron el proyecto inicial que era para 3 aulas por grado, ABC, tanto para primaria, tanto para secundaria? ¿Tenía unos hermosos laboratorios de química, física y no sé qué más? ¿Qué hiciste con el colegio de Peruarbo? Oye, miserable,
¿Qué permitiste? Oye, oye, exalcalde Benigno Cornejo, ¿qué hiciste? Y todavía te atreves a salir a decir, yo quiero que hay gobernador, gobernador. Y todavía pones a tu chacal ahí. Yo no creo en el chacal que tienes ahorita como candidato para Cerro Colorado. No voy a decir su nombre. No creo, no creo, no creo. Porque dime con quién andas, te diré quién eres. Igualito, igualito para el Manuel Vera, exalcalde. No, que perdón, estoy insultando. Alcalde actual. Oye, feliz Arequipa. ¿Por qué no te pones a caminar un ratito desde la entrada que significa Arequipa? Porque solamente la ciudad, no estoy hablando de que vayas a la, desde arriba. A ver, mira esa avenida desde municipal para acá nomás. Llena de perros muertos, lleno de basura, lleno de escombros, llena de ¡ah! ¿Cómo ha significado tus dobles, triples gestiones? Oye, oye, oye, inefable exalcalde Manuel Vera Paredes. ¡Ah! ¡Ah! La avenida Aviación. Mira esos arbolitos. Por pura suerte están vivos en esa avenida. Ahorita se vienen las lluvias. Oye, oye, oye, incapaz. ¿Qué has hecho para las lluvias? ¿Qué has hecho? ¿Qué has hecho? ¿Ya está el proyecto de drenaje? ¿O quieres que otra vez lo invada la lluvia, la torrentera, las piedras y todo lo demás? Toda esa avenida de Aviación hasta la Socosani, como fue el año, este año en enero, febrero, que teníamos que caminar a pie porque no había carros, porque en la avenida arrastraba pura piedra el agua. No había carro, ni taxi, ni por oro, ni por plata, nada. Y teníamos que caminar desde Socosani hasta el Cono Norte con el agua de la rodilla para arriba. A eso de las 10, 11, 12 de la noche, llegando a la casa. ¡Oye, bestia! ¿Y todavía si sí quieres ser alcalde provincial? ¡Ah! Los que lo apoyan. ¡Ah! Me da ganas de vomitar para toda esa gente que lo apoya. De verdad. Me da cólera. Me da cólera, de verdad. Por eso es que ahorita, por ejemplo, me falta tiempo para hablar, pero voy a ver la forma cómo voy a seguir hablando durante las semanas que faltan, porque no es así. No puedo permitir que estos incapaces miserables hoy en día estén engatusando al pueblo, especialmente al provinciano, a ese Chuquibamba con de suyos, a ese Cotahuasi. Oye, Roel Sánchez, escucha, antes que me vaya, oye, incapaz. ¿Estás mandando a tu mujer para Cerro Colorado? ¡Cero votos le vamos a dar! ¿Ya? Hagas lo que hagas, así te pongas a bailar calato en las obras que inauguras, en las obras incompletas, oye, gobernador. ¿Gobernador Roel Sánchez? No va a haber votos para esa persona que estás mandando para Cerro Colorado. ¿Te acuerdas que le prometiste a Guaynacotas? ¿Te acuerdas que vinieron a bailar hace 2 años, 3 años atrás, creo, en estos benditos pasacalles? ¿Te acuerdas? Vinieron niños de ese colegio de Guaynacotas porque el premio era un albergue que le iba a construir para que los niños, porque caminan desde las alturas 2, 3, 4, 5 horas al colegio y no pueden volver. ¿Les has hecho? ¿Les has hecho, maldito, incapaz? No le has hecho. Dios que te, Dios te va a evaluar. Dios te va a poner la nota, oye, de gobernador incapaz. Se me ha ido la hora. Muchísimas gracias. Voy a tratar de venir más puntual.

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¿Qué tal, estimados oyentes? Glorias infinitas a nuestro divino creador. Le damos el saludo y la cordial bienvenida a todos ustedes. Gracias a nuestro divino Padre por darnos esta nueva oportunidad. Y a todos ustedes que a esta hora de la tarde se unen a la sintonía de Radio Más Frecuencia 1000. Bien, seguimos adelante, estimados hermanos, con todas las situaciones que se viven en nuestro planeta Tierra. Como ustedes saben, vivimos en un mundo muy agitado y en una lucha de poderes. Y la situación en el Medio Oriente se está poniendo pues siempre cada vez un poco más color roja, es decir, más tensión y más amenazas. Y eso prácticamente es una bomba de tiempo y una amenaza a nuestro planeta Tierra, a nuestra madre Tierra. Y bien lo han dicho los hermanos antiguos, llamarle la madre tierra o la Pachamama, porque realmente es gracias a ella que vivimos, tenemos los alimentos y todo lo que disfrutamos día a día. ¿Quién es el cáncer de este planeta? ¿Quién es el cáncer? Es este sistema de vida llamado capitalismo, es el cáncer de este planeta Tierra. Ya son los que están destruyendo la vida en el planeta, en el mar, en todo lugar. Ya el desequilibrio ecológico está directamente relacionado con todo lo que tiene que ver la forma de extracción de los recursos que realizan las grandes potencias. Sabemos que en el sistema capitalista no se respetan las leyes naturales o las leyes de nuestra madre tierra, no se le respeta. No, ellos quieren obtener el máximo ganancia invirtiendo lo menos posible y en el menor tiempo. Y eso significa un impacto ambiental negativo, ¿ya? Y si dañamos a la tierra, también dañamos a los humanos, a los animales y a todo el ecosistema. Y así estamos viviendo, hermanos, tal como en muchas canciones lo dicen, ¿no? Como la canción que dice: quisiera ser civilizado como los animales, donde prácticamente hace ver que en el nombre del progreso se destruye la casa. O también la canción Ballenas, ¿no? Que donde prácticamente los seres humanos han hecho una cacería justamente todas estas especies que viven en el mar, ¿no? Como son las ballenas principalmente, los delfines y muchos animalitos. Entonces hay un daño terrible a estos seres que el ser humano a veces lo mira con desprecio, ¿ya? Pero ellos son nuestros hermanos menores, los hermanos menores, y ellos hacen mucho bien al hombre. Ya, el ser humano no podría existir sin la cooperación y la ayuda de los animalitos. Ya, los animalitos están en la vida del ser humano así, cooperando, ayudando. Y eso ha sido durante todas las épocas, ya desde la antigüedad. Ya, todos los animalitos han estado al servicio del hombre, ¿ya? Todos, ¿ya? Antes a los insectos, por ejemplo, no se les tomaba en cuenta, pero
Los insectos cumplen un rol tan importante como es la polinización, las abejitas. Y ahora ha disminuido a nivel mundial, ha disminuido la población de abejas. Eso es peligroso, ¿ya? Si eso sigue disminuyendo, vamos a tener graves problemas en lo que es la cosecha y la polinización de las plantas. ¿Ya? Y no solo es la abejita, hay muchos otros insectos. ¿Qué está haciendo daño a todos esos animalitos? Son los agroquímicos, los pesticidas. ¿Se da cuenta? O sea, eso produce un desequilibrio. Tantos productos químicos que matan a los animalitos. Y todos, como les dijimos, cumplen un rol, un papel muy importante en la ecología, en el ecosistema. Y si nosotros destruimos a los animalitos, también nos estamos destruyendo a nosotros mismos. Porque lo mismo que las envenena a ellas, ese mismo veneno igual está atacando pues al ser humano. Hoy por hoy vivimos una época de muchas enfermedades producto de todos esos de productos químicos que se están utilizando en la alimentación, en lo que son los embrios. Y vayamos a las estadísticas. ¿Cuál es la principal causa de muerte en el Perú? Es el cáncer. Ya. Todos los días hay noticias, algún conocido, un amigo, están muriendo de cáncer. Y tiene que ver mucho con la alimentación y con los productos químicos cancerígenos que se está utilizando en todo lo que es la cadena alimenticia. Y incluso, hermanos, ¿no? Hay productos químicos que pueden estar presentes en el agua. Y eso realmente también es letal. Ahora, las mineras están envenenando las aguas. Los ríos están contaminando los lagos de metales pesados. Se ha hecho análisis a las aguas del río del Valle de Tambo y hay presencia de metales pesados. Todo producto de la contaminación de las mineras. Y eso realmente es un grave daño a la ecología. Ahora ese proyecto que quieren sacarlo y ahora seguramente con el apoyo de este gobierno de la derecha que ya se ha instalado, quieren priorizar, quieren poner una mina al lado de la agricultura. Eso no funciona en ningún lugar del planeta Tierra, ¿ya? Nosotros vivimos de la agricultura y ahora hay una amenaza mundial, ¿no? De hambruna por el cambio climático. Entonces, tenemos que resguardar nuestros tambos, ¿no? Antiguamente en el Imperio de los Incas, los tambos eran los lugares donde se guardaban los alimentos, ¿no? Para épocas de escasez, porque ustedes saben que hay épocas pues en que no llueve mucho, hay épocas en que hay sequías, entonces para eso se necesita pues las reservas de alimentos. Y nosotros como población tenemos que formar una resistencia a este gobierno que ya ha entrado ya con el pie adelante, es decir, en términos futbolísticos, ¿no? Con el pie en alto, es decir, ya queriendo hacer pues un foul al pueblo, porque vemos los personajes que están acompañando a este gobierno prácticamente son reciclados, los mismos de siempre, y no se espera nada que nuevo o bueno para nosotros. Entonces creo que va a ser pues una época de muchas luchas, protestas y defensa de nuestros derechos.

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2: así es, hermanos oyentes. Entonces, viendo las noticias de estas semanas y ustedes se ponen al tanto, van a ver que hay un cambio climático terrible a nivel mundial. Ya en Europa, temperaturas pero altísimas. Ya eso afecta a las cosechas. Incendios forestales terribles, hermano, terribles, terribles. Y no solo en Europa, acá en Chile, Argentina, en Bolivia, aquí en Perú también ya se está viviendo el verano en la costa, que antes eso era invierno, ¿no? Y eso está afectando a las cosechas en todos los países a nivel mundial. Y lo triste que hemos visto, hermanos, son las aves marinas de acá del Perú que están muriendo de hambre. No hay peces, hermano. Están entrando a asaltar a los mercados. Ya en Mancha, 300 pelícanos, 400 pelícanos, en Mancha los mercados. A ver si encuentran algo, porque no hay, hermanos. No hay para, ¿no? El calentamiento que se ha producido en las aguas, que son alrededor de 5 grados, es pues altamente desequilibrante para lo que es la flora fauna marina. Y las aves costeras, aves marinas, pues se han quedado sin comida. Entonces se está produciendo en varios lugares de la costa que las aves entran a los mercados, ¿ya? Y muchos están muriendo. Entonces esto es producto directamente del sistema de vida imperante, hermanos, ¿ya? Porque nosotros, de acuerdo al conocimiento de la divina revelación Alfa y Omega, el divino creador nos explica que la actitud humana influye también en la naturaleza, en el clima, ¿ya? El hecho de estar fabricando armas nucleares, de estar amenazando con lanzar armas nucleares, vemos en estas guerras que se están desarrollando, están moviendo armamento nuclear, ya por lo bajo. Están moviendo cantidad de armamentos de toda índole. Entonces todo eso afecta al equilibrio del clima, ¿ya? Entonces, hermanos, así como nosotros, ¿no? Si nosotros tenemos malos pensamientos, malos sentimientos, lógicamente eso afecta en la materia, se producen enfermedades iguales en nuestra naturaleza. La naturaleza es viviente, la madre tierra es viviente, capta todo, siente todo lo que pasan sus hijos. Hay un abuso, una prepotencia de parte de esta potencia hostil, como es el país del norte, la gran bestia, como lo llama el Divino Padre, ya que es pues abusiva, ya que atropella la soberanía de los pueblos, que invade, y tal vez es el país más mentiroso del planeta Tierra, porque miente así descaradamente, echa la culpa a los demás, lo que ellos mismos han provocado. Bien, tenemos aquí también la presencia de nuestro hermanito Luis. A ver, vamos a darle el paso para su saludo respectivo.
3: Bien, hermanitos, hermanos y hermanas oyentes que nos sintonizan a estas horas de la tarde, estamos aquí también para dar un granito de arena también en estos temas fascinantes para toda la humanidad. Observen una cosa, por decir extraña, algo así. En Arequipa, estamos acá viviendo, no se nota pues que el clima nos esté martirizando, ¿no? Con temperaturas del orden de 40, 50 grados o temperaturas extremas de frío, menos 20, menos 40 grados o 40 grados bajo cero. ¿Por qué aquí está un poquito benigno, digamos? La respuesta sería, hermanitos, de que Arequipa siempre ha sido revolucionaria. Ya, y en Arequipa han matado a bastantes hermanos por defender el Valle de Tambo. Entonces, el mismo Misti, que podría amenazar con erupcionar. ¿Por qué erupcionaron los volcanes en el pasado sepultando a ciudades enteras? Porque había una corrupción maldita en esas ciudades. Y el volcán explotó y lo tapó todito, ¿no? Entonces, hermanitos, los climas se comportan de acuerdo a cómo la gente lleva su vida, su conducta y sus actitudes. Entonces, hermanos, acá tenemos que luchar para que el Divino Padre no permita, pues, que los divinos elementos nos traigan tragedias de gran magnitud, ¿no es cierto? Entonces, y aquí también está bien instalada la Divina Revelación Alfa y Omega, que está difundiendo este conocimiento grandioso. Y el Divino Padre nos dice, por ejemplo, en la Divina Revelación, que todos los que contaminaban el planeta Tierra, en los días de juicio final que ya se aproxima a nuestro mundo, hermanos, serán llamados asesinos del planeta. Asesinos del planeta. Ahí están las mineras, todo lo que es los armamentos, las bombas, en fin, y una serie de agentes contaminantes, ¿no? Es doloroso ver cómo lo que cuenta nuestro hermano Miguel, que las aves se loquean buscando alimento y desgraciadamente no hay, hermanitos, porque los mares, por las altas temperaturas, los peces se van adentro a buscar temperaturas más adecuadas a la que ellos están acostumbrados y donde viven tranquilamente, ¿no? Eso sería, hermano Miguel, un avance más o menos.
2: Sí, sí. Gracias, hermano. Sí, aquí tenemos un concepto de la Divina Revelación sobre los animalitos. Ya dice el Divino Creador, dice, todo animal es un espíritu que pidió su propia forma carnal, haciendo uso de su libre albedrío. Esto significa que jamás, nunca, el llamado animal debió ser mirado con desprecio, ni nunca debió ser maltratado. Nadie pidió hacerlo. De verdad os digo que muchos espíritus de animales son jueces en el reino de los cielos. Una vez cumplida la prueba de la vida que pidieron conocer, vuelven a ocupar su divino puesto en el reino de los cielos. He aquí el significado de la parábola que dice: todo humilde es grande en el reino de los cielos. Así es, hermanos. Entonces, nosotros acá en la tierra vemos pues un animalito, pero su espíritu es un ser muy superior al ser humano, en el sentido que ellos son seres angelicales, son ángeles, son... Muchos son padres solares, son seres muy avanzados. Entonces ellos vienen con una humildad, porque justamente en su evolución ellos escogen, ¿no?, lo más humilde, sencillo, y lo hacen con un amor, un cariño inmenso, porque eso se ve en los animalitos, ¿no? Ellos no conocen de maldad. Bueno, muchos van a decir que es de león, el tigre, ¿no? Entonces, ellos son espíritus también que están en evolución, pero están en su ley, ¿ya? Ellos no vienen pues a las ciudades a hacernos daño o fabrican armas, no. Ya, todos los animalitos están en su ley de evolución. Y nosotros los seres humanos tenemos mucho que aprender de estos seres. Y incluso un hermano pensador dijo, ¿no?, que si andas acompañado y rodeado de animalitos, corres el riesgo de volverte una buena persona. Así dijo, ¿no? Porque sí, la influencia de ellos es muy buena y positiva para el ser humano. Así es, hermanos. Entonces, continuamos con todos estos temas, hermanos, que ampliamente la Divina Revelación nos explica, nos ilustra, para que nosotros, como seres humanos, abramos la mente y la conciencia y el corazón y seamos pues más humanos y personas más conscientes. Adelante, hermanito Luis, vamos a continuar con lo que nos ha traído nuestro hermanito Luis para el día de hoy, sábado, ya, y tenemos muchas novedades. Adelante, hermano.
3: Ya, hermanito, muy agradecido. Bueno, efectivamente, hermanos, la población del Perú tiene una gran responsabilidad frente al Divino Padre Eterno, que Cristo ha estado presente en Lince, Lima, Perú, Sudamérica, durante 3 años físicamente hablando, y ha escrito 4.000 planos telepáticos, 4.000 planos. Todo lo que nosotros damos a conocer diariamente aquí en esta digna emisora como es Radio Más, ya lo hemos tomado de los rollos del Cordero. Y además hay 10.000 divinas leyes que constituyen el juicio intelectual de Dios para toda la humanidad. O sea que el Divino Padre se adelanta al juicio que fue anunciado en todas las sagradas escrituras del mundo, enviándonos ya, ahí están las leyes, con estas leyes van a ser todos juzgados, 10.000, y están ahí, hermanos. Entonces, si el Divino Padre en sus leyes pone cosas, pues, hermano, que debemos respetar, etcétera, entonces no podemos caer en el error grave de contaminar, de quitarle la vida a los animales. El caso es bien triste, bien doloroso, en el sentido de que el ser humano se ha acostumbrado a comer carne, ¿ya? Y lo peor, los médicos, que comúnmente se los conoce como los matasanos, ellos avalan el consumo de la carne, hermanitos. Yo recuerdo cuando estábamos en secundaria, estaría pues en tercero de secundaria, en el barrio, había un evangélico, un hermano, que nos hablaba del vegetarianismo, y él era vegetariano, y era atleta. Nunca tomaba bus, para todo sitio que tenía que ir, iba a pie. Entonces, él nos enseñó la ley del vegetarianismo. Creo que hay algo, alguna noticia, hermanito. Ay, ay, ay. Ya, hermanito. Ya, correcto, correcto. Ya, hermanito. Listo, listo. Ya, hermanito. Gracias. Bueno, estamos tomando la posta a nuestro gran hermano Miguel. Un alto valor de la hermandad del Divino Cordero de Dios de acá de Arequipa, hermanos, que encontró a su compañera en el seno de la hermandad, ¿no? Y bueno, ahora pues tiene que cumplir tareitas relativas a los chicos, sus colegios, en fin. Entonces el hermanito ya se está retirando y nosotros tomamos la posta para continuar hasta las 3 de la tarde. Entonces decíamos, hermanos, que los climas y los elementos se comportan, primero, que son vivientes. Jamás en la secundaria nos han enseñado que los elementos son vivientes. Nadie, hermano, se le ha ocurrido. Una piedra, pensamos pues que es no hay nada, es materia inerte. Pero había sido totalmente falso, ¿no? Entonces, hermanos, decíamos que en la secundaria había un hermano evangélico en el barrio que era un zapaterito, ¿no? Arreglaba zapatos ahí y tenía pues su puesto con puerta a la calle. Y nosotros pues entrábamos, nos sentábamos ahí, tenía sus asientos para los clientes, ¿no? Y como no venían clientes, nos sentábamos a conversar, ¿no? Y nos hablaba de la Biblia bastante, ¿no? Porque en su hermandad estudiaban bastante la Biblia, y era vegetariano estricto, hermanitos, no fumaba, no tomaba, y el hombre era completamente sano, nunca se resfriaba nada, y nos daba lecciones pues de vegetarianismo y naturismo. Y comenzamos nosotros a tomar interés, pero ya a lo serio, ya, ¿no? Porque demostraba, pues, el hermanito, en base a la Sagrada Escritura y otros hechos más, de que el comer carne era un error craso, un error terrible, fatal, en el cual habíamos caído toda la humanidad. Y lo peor, los médicos avalaban el consumo de la carne. Entonces, de todos los que asistíamos ahí, ¿no? Éramos del barrio, de la cuadra, ¿no? Cuadra 5 de la calle Pierola, aquí en Arequipa, ¿no? Ahí teníamos también nuestro equipo de fútbol de la tercera división amateur, el San Cristóbal. Teníamos básquet femenino y el fútbol en la tercera división. Y yo jugaba ahí en el San Cristóbal, y bueno, y todos los muchachos, ¿no? Entonces, hermanitos, uno del barrio tomó la decisión de volverse vegetariano. Y su familia pues comenzó a hacerle una pelea, una guerra, ¿no? Y el hermano se puso firme, recio, y rompió con su familia, ¿no? Y comenzó a trabajaba y estudiaba, y él mismo preparaba sus alimentos, compraba, etcétera, y era vegetariano. Y él practicaba la natación. Y nos contaba que desde que se volvió vegetariano, comenzó a mejorar todo su potencia en la natación. Su récord mismo lo batió ya 2-3 veces. Y se sentía diferente, ¿no? Y todos comenzamos ya también a pensar en ser vegetarianos. Y en ese tiempo recuerdo que yo tomé la decisión también de ser vegetariano. Y le comuniqué a la familia, ¿no?, de que yo quería ser vegetariano. Y ¿para qué le dije, hermanitos? Pucha, que me hicieron una guerra. Y mi señora madre, que trabajaba en el hospital obrero, era enfermera, con médicos, les contó a los médicos que uno de mis hijos ya no quiere comer carne, quiere ser vegetariano. ¿Qué hago, doctor? ¿No? Tráelo para acá. Dice que así le dijo. Acá yo le voy a dar una lección de esas tonterías que está hablando tu hijo. Oye, pucha, que jamás he ido, ¿ah? ¿Qué voy a hablar con un matasanos, pe? Con un ignorante, con un imbécil que habla estupideces y jamás en su pe vida ha estudiado las Sagradas Escrituras, ¿ya? Entonces, son médicos, pues, del mundo, médicos carroñeros, ¿no? Que les gusta la carroña. Bueno, pero ¿qué pasa, hermanitos? De que era para mí bien difícil yo solo independizarme de mi familia, ¿no? Por el aspecto económico, más que nada, y yo estaba siguiendo mis estudios. Y bueno, lo dejé el tema ahí en stand-by, digamos. Dije, más tarde, tal vez cuando ya yo trabaje, estudie, en fin, ahí ya me voy a independizar. Pero a partir de ese momento, ya comencé a disminuir la dosis de carne de mi alimentación. Entonces a mi abuelita, que era la que nos preparaba los alimentos, etcétera, y siempre yo le decía, no me des carne, no, dame el caldo nomás. Y cuando hacía segundos con carne, no quería comer la carne y comía los guisos, ¿no? Y así. Entonces, hermanos, una lucha, pues, fuerte, ¿no? Enfrentarse contra la propia familia. Y terrible, hermanos. Bueno, siguiendo con el tema que ha iniciado nuestro hermano Miguel, la contaminación, pues, hermanos, ¿quién la genera? El sistema capitalista. Porque mire usted, gran parte de lo que se extrae de la madre naturaleza en cuestión de metales, no metales, sustancias químicas, no elementos, compuestos químicos, ¿ya? Todo lo que el hombre extrae, ¿no? Lo industrializa, etcétera, como dicen, le dan valor agregado, ¿ya? Pero es más para el mal que para el bien, ¿no? Por ejemplo, en la fabricación de armamentos, ¿cómo quisiera? Hay un libro que habla de este tema, de los armamentos, de las guerras, a ver si lo vamos a traer para un poquito compartirlo. Y, o sea, una buena tajada de todo lo que el hombre extrae de la madre naturaleza termina como parte de armamentos de destrucción y de muerte. Saque usted la cuenta, tanques, fusiles, revólveres, pólvora, dinamitas, y ahora con esto de las guerras que se están dando, ¿no? Aviones de guerra, no aviones de transporte, que es otra cosa. Los buques también, submarinos atómicos, submarinos que lanzan misiles desde debajo del mar, ¿no? O sea que lo que el hombre gasta de los minerales extraídos de la tierra para fabricar las malditas armas, hermanitos, prácticamente ahí está la causa de la tragedia que está viviendo el planeta en estos momentos. Porque hay una depredación de los minerales, las sustancias que están en la madre naturaleza, que deberían utilizarse para el bien y deberían reciclarse, ¿no? Porque, por ejemplo, una cuchara, un tenedor en mi casa, me tiene que durar pues años de años, decenas de años, y no tengo por qué estar cambiando, ¿no? En cambio, los armamentos, pues, explota un misil, ya, pues, ya se acabó, ya de nuevo tienen que buscar sustancias, hierro, acero, y otra vez fabricar armamentos. En la fabricación de armamentos, hermanos, se va una buena tajada de todo, la cantidad de dinero a nivel mundial que muy bien podría invertirse en salud, en alimentación, en autos eléctricos, por ejemplo, ¿no? Y buscar las energías alternativas no contaminantes para reemplazar a las energías de origen fósil que provienen de del petróleo, ¿no? Y todos los derivados que de él se pueden obtener, que es una cantidad inmensamente grande. Hasta los plásticos provienen del petróleo. Y ahí tenemos la petroquímica, ¿no? Entonces, hermanos, ahora el petróleo, muchos creen que el petróleo que está en el subsuelo de nuestro planeta es una cosa infinita que uno puede sacar y que nunca se va a acabar, ¿no? Pero están equivocados porque el petróleo tiene un límite, ¿no? De cantidad. A ver, tenemos una llamada. Adelante, hermanito, lo escuchamos.
0: Aló, buenas tardes. Aló.
3: Sí, sí, le escuchamos, hermanito, adelante.
0: Bueno, no es el tema que está usted tratando, sin embargo, creo que se acorde a la fecha. Quería decir un poema en quechua a la madre tierra, a la Pachamama.
3: Adelante, adelante.
0: 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Gracias amigos.
3: Muy agradecido mi querido hermano, interesante. Nos gustaría tener la traducción, ¿no? Entonces de repente ahí tenemos inteligencia artificial y se puede traducir, pero tengo la sensación de que el texto de este poema que hemos escuchado deben ser muy muy muy atractivo, muy importante, muy bonito. Sería bueno, ¿no?
0: Aló, bueno, modestia aparte, es una inspiración momentánea mía. Yo soy quechua hablante de raíz cusqueña y bueno, antes trabajé en otra emisora con un gran personaje que en paz descanse, y mi afición siempre ha sido, desde iban a ser 20 años atrás, difundir el quechua sini acá en esta hermosa tierra, en la blanca ciudad de Arequipa, teniendo en cuenta que tenemos un buen porcentaje de migrantes que hablan este idioma ancestral, como también el aymara. Entonces, mi número de teléfono, le voy a dar el número telefónico por interno, cualquier cosa que gusten, de repente, bueno, escribo cositas también. Ya. A sus órdenes, señor.
3: Javier, anota, por favor, díselo el número, hermanito, para anotar.
0: 984
3: 984-2792-30. Su nombre, hermanito.
0: Humberto Germán Achaui Tizoc.
3: Humberto Germán Achaui Tizoc.
0: Correcto, señor.
3: Ya, muy agradecido, mi querido hermano. Gusto de escucharlo y de repente podemos contactar más adelante.
0: ¿Cómo no? A sus órdenes. Gracias.
3: Muy agradecido, mi querido hermano. ¿Has anotado el nombre bien? No, solamente he anotado ya. Bueno, hermanitos, efectivamente, la madre de la naturaleza, pues, es nuestra madre. Hay otra intervención. Adelante, hermanito, le escuchamos.
1: Sí. A ver, buenas tardes.
3: Sí, buenas tardes.
1: No es para recitar un poema. Bueno, si yo recitaría

0: Bien. Pero no creo que sea así. Simplemente lo hago de una manera lisonja. Ya, pero hablando de la naturaleza, si el hombre practicaría ese tipo de alimentación vegetariana, tendríamos una superpoblación, pues, particularmente el ganado vacuno, el ganado ovino, y así todas las especies que subsisten acá en la naturaleza, ¿ah? Y prácticamente el hombre se quedaría corto si no practicaría la alimentación de alimentación, se podría decir, de animal. Ahora yo diría, ¿qué tipo de alimentación están utilizando los animales? Por ejemplo, el ganado vacuno es vegetariano, el ovino, los ganados, por decir, la alpaca, se alimentan de cualquier tipo de pasto, Para eso están constituidos orgánicamente, esos animales, porque difiere mucho nuestro sistema digestivo con el sistema digestivo con los demás animales. Ahora, si uno utilizaría, digamos, esa alimentación vegetariana, tendríamos que tener otro tipo, pues, de estómago y todo lo concerniente con respecto al aparato digestivo. Y bueno, no sé, cada uno tiene, pues, su manera de pensar y puede utilizar el tipo de alimentación que él pueda practicar de acuerdo al bien que le puede hacer. Si alguno de nosotros, particularmente yo, practico, pues, no la alimentación vegetariana, el animal yo practico, y bueno, de alguna otra manera, pues, el ser humano tiene esa, de acuerdo a su alimentación, llegar, pues, hasta los 100 años. Bueno, yo no sé si un vegetariano puede llegar a esa edad y si tendría prácticamente todos los nutrientes que necesita justamente el ser humano. Hay una serie de interrogantes para poder discutir cuál es el sistema alimentario que le favorece justamente al hombre. Muy agradecido, gracias.
1: Ya, muy agradecido a nuestro hermanito, que creo que es de Altos, de Caima, Mano González, ¿no? Ya, cortamos las llamadas ya para poder dar a conocer. Hermano, que usted nos está llamando, y a toda la amable audiencia, el hecho de habernos vuelto nosotros vegetarianos y llevar nuestra vida de manera totalmente normal y natural, ya hace que realicemos permanentemente trabajo de investigación y de búsqueda. Entonces, y así en el mundo, por ejemplo, la India es prácticamente 100% vegetariana, y otros países que están cercanos a la India también son estrictamente vegetarianos. Y los lamas que están ahí en el Tíbet son, pues, seres recontra avanzados, son los seres más avanzados del planeta Tierra, más evolucionados, ¿ya? Y muchos médicos alemanes, porque en Alemania se ha desarrollado bien fuerte el vegetarianismo y el naturismo. Entonces, médicos permanentemente viajan al Tíbet para entrevistarse con los lamas que moran en este lugar, que está a 5.000 metros sobre el nivel del mar, en unas cordilleras, pues, que están entre China y la India. Ya, y ellos tienen ahí un régimen

0: bastante estricto, ¿no? Es como una especie de cuartel, pero no pensando en el lado negativo, sino en el lado positivo. O sea, tienen una disciplina. Y el promedio de vida de estas personas supera los 300 años, aunque usted no lo crea. Mire, los alemanes van permanentemente ahí a capacitarse, a aprender. Por ejemplo, la acupuntura alemana, ¿de dónde ha nacido? De ahí, de los lamas. Y esa acupuntura alemana es extraordinaria para ayudar a tener buena salud. Y entonces, han sido testigos, pues, de que ellos, por ejemplo, se desdoblan astralmente. Ellos son capaces de ayunar muchos días y normal. No sienten hambre. También son como especie de esos que se pinchan agujas. Bueno, aunque ellos no jamás hacen cosas por publicidad, etcétera, sino cosas que les son benéficas para ellos. No conocen la enfermedad. No existe ni una enfermedad en ese lugar. Y ahí están los seres más evolucionados del planeta. Y ellos deberían gobernar a todo el planeta, dada que su evolución es altísima. Y algo más, ingresan las naves con hermanos mayores del espacio para conversar y darles conocimiento y sabiduría. O sea, hay un intercambio ahí, una recepción de parte de los hermanos lamas, ¿ya? Entonces, no existe enfermedad, no existe sufrimiento, es como un comunismo extremo, ¿ya? Pero están con Dios, tienen sus alimentos, tienen su agua y sus sistemas de purificación del agua, ¿ya? Y como les repito, ahí viven 200, 250, 300 años y totalmente sanos, no conocen la enfermedad. Y también hay otros lugares que son parecidos. En internet están ahí, no recuerdo el nombre de estos lugares, pero ahí también hay poblaciones que viven de un régimen estrictamente vegetariano. Científicamente está probado y demostrado la estructura que tiene el organismo humano en cuanto a lo que es el aparato digestivo, circulatorio, etcétera, ¿ya? Es bien parecido al de los animales vegetarianos, ¿ya? Por ejemplo, el mono y el ser humano son prácticamente copia fiel uno de otro. Sus sistemas digestivos son los dos iguales, el intestino bastante largo, ¿ya? Muy diferente de los animales carnívoros. Usted agarre un perrito, una vaca, carnívoros, ¿no? El tigre, el león, etcétera. Su sistema digestivo es diferente del hombre vegetariano y del ser humano común y corriente como nosotros. ¿Ya? El animal que más se parece al hombre es el mono. Y el mono no es vegetariano, es frugívoro. ¿Qué quiere decir frugívoro? Que se alimenta exclusivamente de fruta. ¿Ya? Entonces, el mono está feliz todo el día, bailando, cantando, salta de acá para allá, nunca está quieto. Incluso una vez han hecho una apuesta, creo que el premio era $1,000,000, no sé cuánto, una cantidad bien grande, si es que alguien en el mundo agarraba 12 monos y los ponía adelante 6 monitos en posición de cuclillas y otros 6 monitos detrás de ellos de pie, como un equipo de fútbol, para tomarles una foto y que con una vestimenta deportiva, ¿no? Hicieron una apuesta. ¿Usted cree que alguien en el mundo ha podido hacer esa hazaña? Nadie ha podido, hermanito. Ahí el mono le ponía la, y ya al toque comenzaba para acá, para allá. No se ha podido, hermanito. Y ahí estaba el $1,000,000, está esperando. Ya, pe, queremos ver. Acá está la plata. Entonces, hermanos, una tarea imposible, ¿no? ¿Por qué? Porque el monito está inquieto, se mueve para acá, para allá, baila, salta, corre, está en las lianas de árbol en árbol, regresa, tiene ahí como un trapecio, hace piruetas, ¿ya? Y es el animal que más se parece al hombre, y vive feliz el monito, y es gracioso todavía, hace reír a la gente, ¿no? Entonces, hermanos, así debería ser nuestro comportamiento, igual que el mono. Si nosotros fuéramos bien, bien vegetarianos, seríamos igualito que el mono. Alegres, saltarines, contentos, bailando, no haciendo cosas buenas, positivas. ¿Se da cuenta? O sea que hay mucho que ver, hermanito. La cosa no es por apariencia, nomás decir, no, que la carne... La carne tiene venenos, pero terribles, hermanito, microbios, insectos, que el hombre ni siquiera los ha descubierto, porque son de un tamaño que imposible con el microscopio verlos, pero que producen un daño a quien come carne, que lo mandan a la tumba, y por eso es que todos los que comen carne se mueren tempranamente. En cambio, los vegetarianos son longevos. Muchos de ellos superan los 90, 100 años, pero la mejor expresión son los lamas. Investigue usted, vaya allá al Tíbet y compruebe, así en vivo, en directo, cómo son los lamas, cómo viven y cuántos años es su esperanza de vida. Bueno, hermanitos, hay mucho que hablar, por eso se llama revelación, ¿ya? Porque es grandioso, revela cosas extraordinarias, que la gente en forma ignorante ha mantenido una alimentación equivocada durante siglos. Y por eso es que el hombre que come carne le gusta hacer la guerra. Ese Donald Trump es un carroñero de la pitri mitri. Hermanitos, hay mucho que hablar. Ahí lo dejamos. Glorias infinitas al Divino Padre Eterno. Mañana, Domingos de Arte, Ciencia, Cultura. Estamos en la Isla 228. A partir de las 12 del mediodía, y el lunes estamos nuevamente acá de 7 a 8 de la noche. Gracias, hermanitos, gracias al Divino Padre y hasta pronto.
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0: Pendulando, como todos los sábados, de 3 a 4. Con usted, Eduardo Pimentel, para conversar sobre nuestra realidad, para conversar sobre el desenvolvimiento de nuestra economía, de nuestra política, de la sociedad peruana en general. Porque en el diálogo, en la conversación, es que podemos llegar a mejores conclusiones. Ese desarrollo es pendular, es contradictorio, es diverso y es dialéctico. Pero sobre todo es dialéctico el desarrollo de la misma realidad. Y también es dialéctico porque las opiniones que vamos a tener sobre esta realidad no son las mismas para todos los peruanos y los personajes que viven en esa pacha. Porque es imposible. Porque de acuerdo a la cultura humana, de acuerdo a la investigación de la conducta humana y de las ideas, cada grupo social va a forjarse una opinión, va a forjarse una propuesta, va a forjar un orden de sus intereses, una prelación de sus intereses, que no va a ser lo mismo, por ejemplo, los intereses de Trump, que existen en el Perú, porque Trump tiene instituciones en el Perú, tiene negocios en el Perú, tiene opinión en el Perú. Por eso me extraña cuando la gente dice que Trump se ha metido en las elecciones del Perú. Claro que se ha metido, siempre se ha metido, porque ellos tienen intereses, tienen instituciones, tienen representación económica, representación política, representación social en el Perú. Siempre lo han tenido. No es que ahora es primera vez que se meten los yanquis en las elecciones peruanas. Más bien ahora, tal vez, quién sabe, está la gente más consciente y están más limitados o más criticados o se conoce más y se evita esa intromisión o lo denunciamos con la fuerza. Antes era menos activo y todas esas conductas frente a la interrupción de los transnacionales y de Estados Unidos, porque interrumpen el normal desarrollo de nuestras elecciones. Pero a mí me parece totalmente infantil cuando alguien dice, se han metido, ¿cómo que no se van a meter? Claro que se han metido, siempre seguirán metiéndose en nuestra realidad. Bien, hermanos, quiero comenzar como siempre leyendo un artículo que no es mío, ni es de mi tendencia ideológica, yo soy un hombre de izquierda, he participado siempre en un movimiento de izquierda, apoyando las elecciones, apoyando las movilizaciones, apoyando a los gremios en sus reivindicaciones para lograr una sociedad nueva y distinta en el Perú. Pero para conversar, quiero basarme en algún documento que cualquiera de nosotros puede leerlo. Es un documento que no necesariamente es de izquierda porque me interesa conocer más que nada las ideas contrarias. Ha salido un artículo que dice comunista invitado en el Diario de la República. Es decir, el Diario de la República ha publicado una columna, un artículo de una persona que lo ha calificado, lo ha tipificado como comunista, pero especifica, es invitado, no es miembro permanente, no es pagado por el periódico, La República, en la página 5. Este comunista invitado se llama Ricardo Cifuentes, que es una persona que no es de izquierda, por si acaso. Él no es un hombre que ha mostrado vocación izquierdista, ni se lo conoce por su conducta izquierdista. Es un hombre como la mayor parte de los peruanos, ni capitalista ni socialista. Asimismo se tipifica como técnico, como especialista. Entonces, ese es Ricardo Cifuentes. Es una estrategia, se lo conoce como un estratega en comunicación política. Se lo conoce como un estratega en comunicación política. Bueno, ese columnista dice así. Ha publicado un artículo que dice así, lo titula así. El pecado original de nuestro gobierno. El pecado original de nuestro gobierno. Ya él es un hombre que está escribiendo sobre el pecado original de nuestro gobierno. Él es un hombre que ha estudiado en Argentina. Es un consultor político que ahora vive en el Perú y se ocupa de apoyar a diversas empresas en el Perú. Tiene un diploma internacional de comunicación política y diplomacia internacional en comunicación corporativa. Ambos obtenidos en una escuela que se llama ESAN en Estados Unidos. Es un graduado de la Escuela de Negocios en Estados Unidos. Él ha sido un consultor de comunicación política del Ministerio de Desarrollo, MIDIS, en el Perú. El Ministerio de Desarrollo e Inclusión Social. O sea, él ha tenido muchas responsabilidades de cómo incluir a la gente en el gobierno, lo cual ha sido un fracaso. También ha sido un consultor, un especialista en el Ministerio de Cultura. Es decir, cómo lograr que el gobierno tenga un papel en la cultura, lo cual también ha sido un fracaso. Y ha sido un consultor en SUNEDU, es decir, esta institución que organiza, que centraliza al conjunto de las universidades del Perú. Pero bueno, según la derecha y según el informe de los gobiernos, ha sido un gran especialista, han logrado grandes resultados. Naturalmente, desde mi punto de vista, es distinto, porque yo veo cómo es que se ha incluido a la población peruana, muy poco. ¿Cómo se ha desarrollado la cultura peruana a través del Estado? Muy poco. Y además, ¿cómo se iba a hacer más si el presupuesto es exiguo? Y ese jamás se metió a hablar de ese tema, del presupuesto, porque no les importa. Dice así su artículo. Repito el título. El pecado original del nuevo gobierno es un gran especialista, un supertécnico, capitalista. Él se dice que no es político. El pecado original del nuevo gobierno de Fujimori, por supuesto. En su primer mensaje como presidenta, dice este especialista, Keiko Fujimori reconoció que el país tiene una herida. A mí me parece que ese es el principal problema. Keiko Fujimori dice que el Perú es un país herido. Dice estar recibiendo un país en bancarrota, un país en crisis total, es que dice Keiko Fujimori. Y yo tengo que reconocer que tiene razón Fujimori. Pero ella no lo dice para hacer una evaluación de por qué estamos en esas condiciones, porque en su discurso no habla para nada por qué estamos en esas condiciones. A lo más ha mencionado que eso se debe a la violencia, que se debe a la delincuencia y a la pequeña empresa. No, repito, a la pequeña minería, a la minería artesanal. Lo cual es falso. Semejante crisis que vivimos en Perú, problemas de una factura total que estamos divididos en dos, a pesar de la enorme cantidad de riqueza que produce el Perú. Es uno de los países que más riqueza produce en América Latina. Tanta riqueza produce que tenemos una moneda más fuerte, más estable, porque hay tanta exportación de materia prima, de minerales, sobre todo de pescado, que se genera una gran estabilidad internacional sobre el Perú. A pesar de esa bonanza económica de la minería y de la exportación de minerales y pescado, estamos, según ella, en una gran crisis. Es un país herido, un país inmanejable prácticamente. Pero repito, no dice por qué, tampoco este periodista dice por qué dice eso Fujimori. Yo sí sé, pues porque a pesar de que producimos semejantes cantidades de flujo de capitales, de minerales, de petróleo al extranjero, de pescado al extranjero, la cantidad de impuestos que se queda para el Perú es exigua. Recibimos menos impuestos, por ejemplo, que países que tienen infinitamente menos que nosotros, como Bolivia. Es decir, la cantidad de impuestos que se queda en el Perú es mínima, porque Keiko Fujimori, a través de sus congresos durante los últimos 15 años, ha legislado, ha dado normas exonerando a las grandes empresas, y sobre todo a las empresas mineras, empresas petroleras, de gas y de pescado, exonerándoles de impuestos y de aranceles. Como están exonerados, la cantidad de dinero que se queda en el Perú es mínima. Y a raíz de que es mínima, entonces no hay desarrollo público, estatal de la agricultura, no hay una intervención sabia, una intervención madura del gobierno en la agricultura, no hay una inversión y un manejo, una intervención adecuada en la salud. Nosotros hemos visto cómo hemos sufrido durante el COVID y ahora seguimos sufriendo. Hemos sido el país con más muertos y más infectados del mundo per cápita. Repito, es tan grave la situación en el Perú que somos uno, que hemos sido, hemos ocupado el lugar récord, el número uno en más muertos y más afectados por el COVID per cápita en el mundo. En el mundo, no estoy diciendo en América Latina, en el mundo hispano, sino en todo el mundo, el peor. Yo, si soy aquí en razón, estoy diciendo un país que tiene una crisis terrible de salud, un país desarmado de salud, y pero no dice por qué, son sus leyes, de ella, en los últimos 16 años que ha dado el Congreso. Son la política que ella misma ha dicho que la ha dirigido. Entonces, estamos en un país quebrado, un país totalmente en crisis, un país herido en cuanto a salud. Igual en educación, un país herido. Igual en pequeña empresa, en desarrollo empresarial, un país terriblemente deficiente. Lo único que somos sanos, enteros, es en exportación de minerales y exportación de petróleo. Ahí sí estamos bien. Pero bueno, entonces, señalo, me acuerdo tanto con Keiko Fujimori como con este famoso estudioso que se llama Ricardo Cifuentes. El asunto es que Keiko reconoció que el país es un país en bancarrota, o no dijo por qué, ni dijo qué hacer. No resultó una coda a esa situación. Lo más que se planteó es hacer más cárceles, sacar al ejército para que se encargue de la violencia, junto con la policía, dar nuevas normas que no se sancione a los excesos. Es todo lo que ha dicho. Entonces el periodista dice, esta omisión de receta para una cura de la crisis que vive el Perú no constituye un mero purito académico o señalamiento moral. Repito, hasta este funcionario que me he leído, que de derechista, tiene todo, de izquierdista nada, hasta este periodista dice que Fujimori reconoció que el país tiene herida, pero no recetó una cura y su propuesta fue completamente incompleta e insuficiente. Hasta el periodista derechista dice eso. Continúa el periodista. Esta misión es no recetar una alternativa, qué hacer, cómo afrontar esta situación. Esa omisión, dice el periodista, dice, no ha dicho nada sobre eso, nada completo. Esta omisión de Keiko Fujimori no constituye un mero purito académico o señalamiento moral. Dice, yo no la estoy criticando porque está mal hecho académicamente, que encuentres un problema y no propones su solución. Académicamente está mal. Dice, tampoco él está haciendo entonces una objeción académica. Tampoco está haciendo un señalamiento moral, dice. Está mal, pues, Keiko, si el Perú está mal, porque no has dicho cómo pasarán bien. O sea, una valoración moral. Está mal, ¿y cómo viene el bien? Pues tampoco ha habido una concatenación moral en su discurso de Keiko Fujimori. Entonces, esa realidad de la forma y los contenidos del discurso de Keiko Fujimori podría tener graves consecuencias, dice el periodista de derecha. Ricardo Cifuentes dice, esta omisión de soluciones no constituye un mero prurito académico o señalamiento moral, sino que podría tener graves consecuencias que le van a perseguir durante todo su gobierno. Yo creo que es verdad. Y para mí la cosa más grave, porque no ha planteado ni una palabra sobre la situación de impuestos en el Perú. Ni una. No ha planteado ninguna palabra sobre el problema de presupuesto en el Perú. Ninguna. Entonces, ¿cómo va a hacer un metro en Arequipa si no nos plantea con qué plata? ¿Cómo habla de hacer maravillas en los diversos ministerios, pero con qué plata? Si en el Perú no alcanza la plata del Estado para cumplir sus tareas, no le alcanza. Es muy pequeño el presupuesto peruano. Y ahora peor, con leyes que ella ha dado. Porque ella ha dado unas leyes en el Congreso. Ella ha dado normas que en el Congreso nos demuestran que es una catástrofe. La catástrofe de él es ella, dice el otro periodista, Eloy Marciano. Yo tengo un periodista que está escribiendo en César Fidel. Ella te acusa y dice, la catástrofe del Perú es ella, es Keiko Fujimori. ¿Por qué? Porque Keiko Fujimori ha gobernado el Perú a través del Congreso. Y ha dado leyes que se han aplicado y se aplican actualmente en el Congreso que llevan a la catástrofe del Perú. Según este periodista, Eloy Marcián, cuando Keiko habla de catástrofe, está presentando una coartada. Tenemos una llamada. Tiene un nombre y hable, por favor.
1: A ver, sí, buenas tardes. Acá González de Acequial. También usted.
0: Qué gusto.
1: En referencia a la primera, al primer comentario que dice usted, que Estados Unidos siempre se ha entrometido en las elecciones y en otros rubros de Estados Unidos. Pero digo yo, aplicando el sentido común simplemente, ¿por qué permitió que salga presidente Castillo? Si Estados Unidos prácticamente lo controla todo, bueno, según usted. Eso en primer lugar. En segundo lugar, yendo al mensaje de Keiko Fujimori, lógicamente que ha dicho pues que se encuentra en una catástrofe prácticamente el Perú, pero en ningún momento ha dicho que el Perú está en bancarrota. En ningún momento ha asignado el término que estamos mal económicamente. No lo ha dicho. O si no, revise usted a ver lo que ha manifestado el día que ha tomado la toma de cargos. Lo que ha dicho, efectivamente, pues se encuentra en una casa, pero se ha referido de que estamos mal administrativamente. Inclusive ha señalado de que hay obras que no se han culminado y así, pero en ningún momento ha dicho que no se han terminado las obras. ¿Por qué? Porque no hay plata. No, en ningún momento ha manifestado eso. O sea que ahora tiene que corregir en lo que respecta a la administración pues del Estado. Comenzará seguramente por las obras más prioritarias y tendrá pues un ¿cómo se puede decir? se formará un calendario para decir qué tipo de obra se va a hacer el primer año. Yo creo que va a comenzar justamente en la situación de salud y principalmente en los medicamentos. ¿Ah? Ahí hay un gran negociado. Ahora, lógicamente que hay... que ella no lo ha dicho, ¿eh? Particularmente pienso yo de que con respecto a lo económico. ¿Cómo no vamos a estar pues económicamente de regular para abajo si se ha incrementado a un 100% la burocracia? Estamos viendo acá en los municipios nomás locales cuánto de gente está trabajando y cuánto de gente ha recibido el alcalde que va a fenecer. ¿Ah? Y así por el estilo, y los sueldazos que también se están manejando. ¿Ah? Ahí tiene que corregir Keiko Fujimori, ¿ah? Porque no se puede permitir que un trabajador que no tenga las suficientes capacidades y esté trabajando en el Estado, puede ganar un sueldazo, ¿ah? De ninguna manera. Y si no lo ha dicho Keiko Fujimori, seguramente debe estar en sus planes de reducir personal, porque ¿cómo podemos permitir, pues, señor, en la región, cuánto de gente trabaja ahí? ¿Ah? ¿Pero trabajan o están ahí merodeando en todo el local de la región? ¿Ah? Ahí tiene que meter la mano, y si es posible quedarse con un 10%, ¿ah? Y al margen de las protestas, y si salen a protestar, bueno, ahí está la mano fuerte, pues. Ahí está la mano fuerte. Muy agradecido, señor Pimentel, gracias.
0: A usted las gracias, amigo. Y Keiko Fujimori ha utilizado la palabra exacta que dice que la situación de Perú es catastrófica. En ningún momento ha hablado que es administrativamente catastrófico, que es un falsante. Porque usted dice que se refiere a que es catastrófica administrativamente, no ha dicho eso. Ella ha dicho que el país está en estado catastrófico. Y ha señalado que la vulneración fiscal actual del país ha sido provocada por la organización, digamos, estatal, ¿no? Entonces, cuando hablamos de catástrofe, no estamos hablando de catástrofe en la educación nada más, o en la salud nada más. Cuando ella habla de catástrofe, está tratando todos los ámbitos de la catástrofe, entre ellos lo económico, naturalmente. Y es por eso que comienzo hablando de que si está catastrófica la situación peruana, ¿por qué no nos habló nada de la economía? Tenemos otra llamada. Diga un nombre y hable, por favor.
2: Eduardo, buenas tardes. En su tesis, Abimael Guzmán, para bachiller en Derecho, fue una tesis, La democracia burguesa. De acuerdo a los libros que has leído y tu formación, esta democracia, como dice Abimael Guzmán y los marxistas, es una democracia burguesa. Primera pregunta. Desde mi formación, es una utopía que acaba de ver ni bases de socialismo ni menos comunismo. Con esa estructura jurídica en que los senadores tienen más poder que el poder ejecutivo, de acuerdo a tu formación, no va a haber ningún cambio de acá a 100 años. Opinión.
0: Bueno, en primer lugar, Abinader Guzmán no hablaba de que esta es una democracia burguesa. O se miente, amigo, o se equivoca. Abimael Guzmán lo que hablaba es que es un estado semicolonial. Eso es lo que planteaba Abimael Guzmán, en primer lugar. En segundo lugar, no es verdad que Abimael Guzmán sea marxista. Él se dijo marxista, leninista, maoísta, gonzalista. Y bien claro, él es una supuesta rama gonzalista del... lo dice. Él lo plantea, y es verdad, pues, que tiene una rama que es kantiana. En tercer lugar, no es cierto lo que usted dice, que eso no va a cambiar ni en 100 años. Eso está cambiando, es dinámico. Pero eso es la llamada. Diga un nombre y hable, por favor.
3: Estimado Pimentel, muy buenas tardes ya para ti. Qué triste escuchar al lacra Gonzabruto. Nunca va a entender este vejete, pero ya está terminando ya su vida. Pedirle, ¿no?, algo vacíamente a una bruta, a una que estaba en el gobierno desde el 90, ha gobernado junto con su padre, y luego lo agarró bien en el gobierno desde el 2011, 16, no bien me equivoco, si desde el 80, pues, no, de Alan García. Ese Brunello, delincuentes, mira cómo, dicen que la gentita votó por él, no. Él ha regresado a terminar a nuestro querido Perú, mandarlo al abismo. Y así sucesivamente continúa el Ollán Tonto, luego el Tolebruto, y así, mira, cómo la satánica ahora los está liberando. Ni vergüenza tiene la sinvergüenza de decir, me están dejando un país. ¡Ay! ¿Cómo así? Pero cuando es ella la que ha destruido nuestro querido Perú. Y ahora mira cómo ha hecho, ¿no?, el enredo. Yo ya sabía de qué manera esta sinvergüenza va a ingresar acá al Perú, a que la nombren, pues, la delincuente está. Porque mira, culpan siempre a los peruchos de que ellos votan mal, eligen mal. ¡No! Se mofan nuestro derecho. Por eso que la satánica ahora está, mira ahí. ¿Cómo no? Mira, tanto es la maldición que les damos los peruchos, como es de bruta. Tanto dinero ha debido de ser al menos algo, pues, una profesorita, ya, policía, delincuente, como a ella le gusta a todos los delincuentes, manejar a los delincuentes, ser delincuente, mafiosa. Pero este Gonzatonto nunca va a saber lo que es la realidad de la vida. ¡Qué triste! No industrializamos nada y este vejetonto pidiéndole leyes a la satánica. Ay, no puedo más hablar, pero no sé, pareciera mentira. Estoy esperando que, ¿no?, Sánchez, ¿qué día va a hablar para decir a dónde estamos yendo? No sé en qué también están dando el queridísimo Sánchez. Pero no creo que nos vamos a quedar con la delincuente allí, porque asquea. Cuando le he visto por primera vez su rostro, me ha dado asco. Es una vieja. Y tanto maquillaje, ni así le ayuda a la fea. Feyuca, cruzado, garrapata con perro bulldog. Chaucito, primer tencito hermoso.
0: Bueno, se fue la llamada de la señora. Sí, pues volvemos a la primera intervención de González. Entonces, primero que aclararlo, que en ningún momento habló que la catástrofe era administrativa. Ella planteó que es una catástrofe en general, el Perú. Lo volvió a decir en algún momento, dice, el diagnóstico de nuestra patria en este momento es complejo y doloroso. Recibimos un país marcado por el abandono. Recibimos un Estado debilitado por la improvisación y reflejada en la ausencia de una visión país que identifica los objetivos nacionales que demanda nuestro Perú. Tenemos otra llamada, hable por favor.
4: Sí, buenas tardes, señor. Señor, yo creo que acá la culpa, aunque no quieran, es de Roberto Sánchez y la primera, segunda vicepresidencia. Señor, son partido y no ha habido la intención, señor, de querer llegar a gobierno. Hubieron mejor votado por Ronald Atencho de Venceremos, señor, porque han demostrado y siguen demostrando, señor, que ha sido prácticamente de fujimorismo. O sea, prácticamente acá también, mira, en esto que viene las elecciones de los alcaldes, los gobernadores, nueva constitución debería participar y dice que no va a participar, y todavía el señor Vladimir Huaranca dice de que la izquierda no va a participar. Si ellos se han preocupado solamente por meter a Jaime Quito, ¿acaso solamente la que el señor de Roberto Sánchez es la izquierda, señor? Mira, ha habido la izquierda de Juntos por el Perú, la de Venceremos, la de Perú Libre, de Partido de Trabajadores y Emprendedor. Ahora, señor, no hay una defensa de verdad en contra de los norteamericanos ni los europeos, porque ahorita haciendo trampa que los frijolistas que nos escuchan han ganado, pues, o sea, producto de la del cambio de los actas de los norteamericanos y acá del gobierno de Milei, los cancilleres a lo que han renunciado, y eso no dicen nada, señor. Ahora, señores, han puesto de ministros a los que han estado de artistas, en el gobierno de Toledo, de Loyanta. Señores, están pues en el poder ejecutivo, gente, están ahí, los de siempre también que están ahí en el poder legislativo, señor, sobre todo ese poder legislativo. Desde ahí la señora Keiko ha comenzado a operar, ha comenzado a sacar a la gente de las instituciones públicas, que bueno, por el hecho de tener una profesión han ocupado, pero señor, se han vuelto unos corruptos. Ahorita la corrupción, mira, hay gente que son profesionales que dicen que todo está mal, que claro, hay una corrupción, que la señora Keiko, ¿no? Pero sin embargo, esos unos sinvergüenzas, porque no hacen nada, no siquiera participan en política, solamente se dedican a criticar, pero no hacen política, bueno, señor.
0: Muchas gracias. Bueno, usted tiene una afirmación y tras afirmación y tras afirmación verdad de nuestra realidad, en muchas cosas acierta, pero yo no chisme, pues. Yo no estoy hablando de economía, yo estoy hablando de impuestos, estoy hablando de que no ha planteado nada sobre la exoneración de impuestos, estoy hablando de los problemas de fondo en esa parte. Y no es el chisme que han hecho fraudes, que han hecho cosas, que Roberto Sáenz, bueno, y cuestiones del chisme, de la palabrería que hay en los periódicos, pues de eso no quiero tratar. Discúlpenme usted. Bueno, estábamos hablando entonces de que Keiko habla claramente que recién el país se ha acabado por abandono, estado debilitado por la improvisación, ausencia de visión de país y que no se identifican los objetivos nacionales. ¿Y quién gobernó el Congreso? ¿Quién tenía que crear las normas para que el Estado no improvise? El Congreso. ¿Y quién era la mayoría en el Congreso durante los últimos 3 gobiernos? O sea, en los últimos 15 años. Keiko Fujimori tenía la mayoría. Habla de que en el Perú hay una ausencia de visión. ¿Y quién tenía que normar? ¿Qué país norma la visión? ¿Qué país norma el presupuesto? ¿Qué país norma la política de préstamos y de financiamiento del país? El Congreso. Y más aún la forma como ella lo ha hecho. Y entonces, estoy hablando de lo que ella ha hecho. Ella ha gobernado el Perú desde el Congreso. Y ahora nos viene a decir que todo es una catástrofe. Efectivamente, tiene razón, es una catástrofe la situación del país. Absolutamente catastrófico en todos los campos, comenzando con el campo económico, comenzando naturalmente el campo administrativo, obvio, si el presupuesto del Estado es mío, porque el señor González habla que dice que la burocracia es gigante. Es que González es un ignorante que le gusta hablar por hablar. La burocracia peruana es una de las más pequeñas en América Latina, una de las más pequeñas. Están imitando lo que tiene algunos países como Argentina y otros. Pero la burocracia peruana es una de las más pequeñas comparativamente en América Latina. Y me habla que es gigantesca la burocracia. No, porque la burocracia fue anulada por Fujimori. La burocracia y luego los demás países, los demás gobiernos más o menos siguieron la misma política. Y Keiko Fujimori en el Congreso facilitó de que no crezca el Estado, que se vuelva enano el Estado, que no haya competencia, por ejemplo, sobre la agricultura en el Estado, ni personal, entonces. Que no haya competencia sobre la salud en el Estado y, por tanto, una pequeña cantidad de empleados para la salud. Que no haya competencia del Estado en educación y una pequeña cantidad de empleados para la educación. Porque todo lo privatizaron, todo lo convirtieron en sistemas privados. El sistema de evaluación, desarrollo de estrategia y táctica agrícola es privado, pero no, el Estado no se mete, no tiene fuerza, ni tiene personal, ni tiene presupuesto. Entonces, vuelvo a repetir, González habla por hablar, es simplemente un irresponsable, fanático, seguramente habrá recibido pues alguna vez su respectiva plata que le vino sola y por eso habla con tanta estolidez. Tenemos 8 oyentes, hable por favor.
5: Muy buenas tardes, hermano Eduardo Pimentel, gracias por la oportunidad. Estamos ya presenciando el copamiento del aparato del Estado, ¿no? por toda la escoria criminal que acompañó a la cabecilla del fujimontesinismo, a la cabecilla de la organización criminal más cruenta de la historia del Perú, el fujimorismo, y ahora su organización política, su organización criminal Fuerza Popular. No solamente Fuerza Popular, no solamente están ya, tomando el control así total del Poder Judicial, del Poder Ejecutivo, ¿no? Ya tienen el control del Senado y prácticamente van a tener todo el poder. Quizás en la Cámara de Diputados se pueda un poquito contrarrestar esa ofensiva criminal sangrienta que vamos a vivir los peruanos estos 5 años que vienen, si no son 10, si no son 15 años más. Pero ya estamos observando eso. Ya se está ya estructurando todo el aparato criminal, todo el engranaje criminal para cumplir los mandatos del nuevo plan Cóndor, de ese plan que se denomina el plan latinoamericana o el plan, ¿cómo se llama? Tiene otro, el plan andino, algo así. He estado leyendo por ahí. Ya usted sabe, hermano Luis Anco, hermano Eduardo Pimentel, de que Estados Unidos y Israel más se encuentran en una crisis económica brutal, y ellos ya han estructurado un plan, ya eso viene de más antes ya, un plan para apropiarse de las riquezas de todos los países de Latinoamérica, desde México hasta Argentina. Ya han tomado el control allá en Argentina, como usted sabe, Milei en Argentina, Noboa en Ecuador, Castro en Chile, Keiko Fujimori en Perú, en Bolivia el narcotraficante asesino Rodrigo Paz, en Ecuador también ya sabe usted el narcotraficante Noboa, en Colombia también es el nuevo presidente que tienen otro narcotraficante ligado al narcotraficante Uribe. Allá en Honduras han puesto a un narcotraficante que lo sacaron de la cárcel, tenía 45 años de cárcel, lo sacaron de la cárcel de Estados Unidos, lo sacó de la cárcel y lo ha puesto como presidente de Honduras. Y así querían incursionar en Brasil. México está fuerte, está defendiendo su soberanía igual que Brasil, pero ya vemos el avance del terrorismo que implementa Donald Trump y Netanyahu aquí en Sudamérica, ¿no? Pero ahí aquí en Perú han puesto expresamente a la cabecilla del fujimontesinismo para cumplir esos mandatos. Tenemos que estar atentos y tenemos que prepararnos para una arremetida, una de las más cruentas arremetidas. Y todavía la cabecilla del fujimontesinismo, la señora Keiko Fujimori, dice que encuentra un país en una situación catastrófica cuando ella ha sido la principal causante, ella ha sido la impulsora, la causante, la estructuradora de esta catástrofe que vivimos los peruanos. Pero tiene una concha tan grande que prácticamente está queriendo dar a entender que la izquierda ha gobernado desde 1990 y que prácticamente nosotros somos los culpables de esta catástrofe que ha impulsado el fujimontesinismo. Esta organización criminal que hoy prácticamente también tiene fuerza por el poder económico que tiene y porque tiene a sus pies, de rodillas, a las fuerzas armadas y policiales, que son el sable, el cuchillo, son el arma más letal que tiene el fujimontesinismo en estos momentos para someter a los pueblos del Perú a sangre y fuego. Jamás hubiéramos creído que las fuerzas armadas y policiales se convertirían en el otro sendero, el otro terror, el otro los ejecutores del otro terror, del terrorismo de Estado. Tenemos que estar atentos y siempre ahí haciendo la lucha para poder contrarrestar esta ofensiva criminal. Muchas gracias.
0: Encantado. Es tan bárbara la irresponsabilidad económica de Keiko Fujimori que en este año, solo en este año, los congresistas han aprobado leyes con un costo total que llega a 109 mil millones de soles. A 109 mil millones, que equivalen al 40% del presupuesto peruano. O sea, la irresponsabilidad con que está gastando Keiko Fujimori el dinero de los peruanos haciéndose préstamos al extranjero es gravísima. Repito, el 40% más o menos del presupuesto peruano ha aprobado el Congreso gastarlo sin proyectos, sin planificación. Asunto adscrito a los proyectos de los guimoristas. Repito, anoten, el Congreso de la República del Perú ha acordado un gasto de 109 mil millones con cinco leyes. 109 mil millones, cuando el presupuesto peruano es de 257 mil. O sea, 40%, equivalente al 40% de todo el presupuesto peruano para gastar sueldo de los burocracias que habla González, que es, como ven, habla por hablar. Porque más de él, que la casi tanto como la mitad del presupuesto peruano para todas las cosas, incluido para la burocracia, es lo que el Congreso ha decidido gastar este año por su cuenta y riesgo, sin ningún plan, sin ninguna programación, sin ninguna política de financiamiento y de responsabilidad financiera. Equivale lo que ha aprobado el Congreso derrochar este año, de enero a julio. El Congreso ha aprobado derrochar un equivalente al 9% del PBI peruano. Esos son los comechados del fujimorismo, porque esa plata ha ido a proyectos del fujimorismo, porque lo han aprobado los fujimoristas, lo han aprobado. Y es por eso que señalo que Keiko Fujimori, a pesar de que habla catástrofe en el Perú, a pesar de que habla de que en el Perú no hay un plan de país, un plan organizado, y que es verdad, porque no hay, porque el encargado de esa planificación es el Congreso, y Keiko Fujimori, que gobierna el Congreso, no ha planificado nada. A pesar de eso, no ha dado ninguna salida económica, ningún comentario económico, porque no puede, pues. Tendría que haber hablado con más derrochado, casi la mía, el 40% del presupuesto, en superávit, en exceso, extra, además de lo presupuestado. Se ha gastado en proyectos fujimoristas a través del Congreso de la República del Perú. ¿Cómo no va a estar desgraciado el gobierno peruano? La situación económica peruana, totalmente desgraciada por la irresponsabilidad de esta mujer que ahora ha asumido la presidencia de la República y donde no nos ha dado ninguna solución de ningún tipo económica a nuestra patria. Sí ha hablado de otras cosas. Yo no voy a negar que no ha hablado de otros temas, claro que ha hablado de otros temas, pero son los... Por ejemplo, ha acordado que va a subir el salario mínimo 1.300 soles. Bueno, y la gran mayor parte de los trabajadores peruanos no reciben ni el salario mínimo, porque no está normado que reciban salario mínimo. La gran mayor parte de los trabajadores del Perú no están en sistemas que controlen el salario mínimo. Bueno, dice que les va a subir. Vamos a ver si la confianza le va a aprobar, lo va a hacer, o si lo va a controlar, si ahora mismo

65 alcanza uno que otro. Bueno, y así sucesivamente. Entonces, ella no está pensando en resolver nuestro problema. Habla de que hay dos frentes en el Perú. Para que vea el sinvergüenza de González que habló. ¿Cuáles son sus dos frentes fundamentales? El niño y la seguridad ciudadana. Pero si para el niño no han presupuestado nada, ella está en el Congreso en aprobar presupuestos. El presupuesto es prácticamente idéntico al del año pasado para catástrofes. Y en ninguno de los proyectos en el cual ella está derrochando 109 mil millones, casi el 40% del presupuesto peruano, casi el 9% del PBI peruano, en eso no hay proyectos para atender al niño, ni uno. Yo diría, bueno, han hecho un presupuesto extra para atender al niño, pero no es verdad. Y ahora nos sale que llega la presidencia de la República del Perú, hace su discurso y dice, la prioridad va a ser atender al niño. Pero si no has atendido todo el año, no ha previsto nada importante para atender al niño. Y si has previsto una serie de proyectos fujimoristas que han permitido un sobregasto de cerca de 40% del presupuesto peruano. 109 mil millones. Si no, lean el propio informe del Congreso de la República del Perú, dirigido por los fujimoristas. La segunda prioridad, según ella, es la seguridad ciudadana. Para eso sí han salido leyes que fortalecen la participación abusiva, esa jurídica, de la policía y del ejército. Y ella misma dice, va a salir el ejército a controlar la seguridad ciudadana. El ejército. Bueno, pero actualmente no es el ejército, el servicio de inteligencia del ejército, la policía, el servicio de inteligencia de la policía, el que tiene más presupuesto, más carreteras, más camionetas, más computadoras, más videocámaras, más servicios de inteligencia, más sopronaje, y no controlan en absoluto la seguridad ciudadana. Se hacen los tontos. Bueno, ahora dice que le van a entrar presupuesto. ¿Y de dónde va a sacar la plata? Se va a presupuesto, claro. ¿Va a seguir gastando, derrochando como ha gastado todo este año el Congreso bajo su dirección? Pero bien claro, su tarea es, dice el niño y la seguridad ciudadana. ¿Y con quién va a hacer eso? Con el ejército y la policía. Está bien claro. Segundo lugar, luego hablar en su programa de los jóvenes con futuro. ¿Pero qué programa ha planteado laboral para los jóvenes? Ninguno. ¿Con qué financiamiento? No ha hablado ni una letra. ¿Con qué va a aumentar, por ejemplo, la beca 18? ¿De dónde va a sacar presupuesto para incrementar la beca 18? Si el presupuesto ya está aprobado por ella, por el Congreso, y además han sobregastado un 40% más el proyecto de los que no incluye ninguno. Pero esto para atender la juventud, para atender el desempleo, ni para atender la beca 18. Si lo ha hecho durante todo el año que haya dirigido el Congreso, y ahora no sale con la noticia que lo va a hacer. Luego dice que va a aumentar la infraestructura vial. Va a ser un metro en tres ciudades. En Arequipa, en Trujillo, y además en Lima Callao va a mejorar 5 líneas de metro. Va a ser 3 nuevos metros en todo Perú y va a mejorar 5 metros de Lima. ¿Pero con qué plata? Si no lo has presupuestado. ¿Qué confundió? Y si tenías esa intención, ¿por qué no lo presupuestaste? Y si has gastado en otras cosas, no ha habido ni un solo de los 109 mil millones que has derrochado a través del Congreso, que has financiado a través del Congreso en forma extraordinaria, en forma desregulada, sin planificación, no hay ninguno para el metro de Arequipa. No hay. No hay ninguno para el metro de Trujillo. Ninguno para el metro de Piura. O sea, ninguno de los 6 metros está siendo atendido. No hay ningún dinero para los 5 metros que vas a hacer, que vas a mejorar en Lima. Entonces, no ha mencionado, no ha dicho una sola palabra sobre economía. Y eso, usted mismo lo ha dicho. A pesar de su estupidez, ha planteado que no ha hablado de economía, sino de administración. Efectivamente,
Si tenía

pensado hacer metro y el equipo de decir con qué plata va a financiar, ¿de dónde se va a prestar? De las transnacionales, si están quebradas las transnacionales, del Fondo Monetario Internacional, si están prestando por gigantescos intereses y de una manera completamente abusiva, y no tiene, está quebrado el Fondo Monetario Internacional, no tiene más plata. ¿De dónde va a sacar para el metro de Arequipa? No lo ha dicho. ¿O nos va a cobrar a nosotros y más impuestos? ¿Qué va a hacer? Como el gasoducto, ¿nos va a cobrar a través de la factura de agua y luz? ¿Cómo va a ser el metro de Arequipa? No lo dice. Entonces, es lo que señalo, su programa, su plan es totalmente irresponsable y no tiene ninguna seriedad. Dice que va a convertir en un estado digital. O sea, todo va a estar digitalizado. Ahora va a haber un mayor control a la ciudadanía, absoluto control, a través de las tarjetas. Van a digitalizar todo. Entonces no va a poder haber ningún tipo de actividad. Porque ¿para qué digitalizar todo? Quiere saber dónde andamos, dónde caminamos, qué hacemos, qué pensamos, todo va a ser digitalizado. Para eso sí está pensando ella dar algunas normas. Dice, va a anunciar un proceso de desregulación para eliminar normas innecesarias y liberar al emprendedor, al inversionista. Va a dar exoneración a los que desarrollen aplicaciones para controlar a la ciudadanía. Lo está diciendo, acá sí hay relativamente un mensaje económico. Le van a dar exoneraciones tributarias a los que se dedican a espiar a la población. Lo dice ella. Dice, el cuarto objetivo es un Estado al servicio de los ciudadanos mediante un Estado digital. Y Moya anunció que va a entrar en un proceso de desregulación para eliminar normas innecesarias y liberar al inversionista de cargas burocráticas, que hoy solo le consumen tiempo al inversionista, le consumen recursos al inversionista y le consumen oportunidades al inversionista. ¿Qué recursos? Impuestos, ¿no? Se ha anunciado liberación a todos los inversionistas que se ocupen de espiar a la ciudadanía. Lo está diciendo con toda claridad. El discurso de ellos, he leído textualmente sus palabras. He hablado de que, como sexto objetivo, que va a haber un Estado de Derecho. Primero ratificó que en el Perú va a haber un Estado de Derecho. Pero ¿y dónde está el Estado de Derecho? Si ahora ha disminuido las competencias del Poder Judicial, ha disminuido la competencia del Ministerio Público, ¿de qué Estado de Derecho está hablando? ¿Por qué no nos ha dicho, voy a devolver competencias al Ministerio Público, al Poder Judicial? No lo dijo. Voy a disminuir la intervención del Congreso en los demás establecimientos públicos del Perú. No lo dijo. Solo se dedica a hablar, dice que va a haber un Estado de Derecho, cuando sabemos que en Perú no existe un Estado de Derecho. Cuando sabemos que ha acaparado todas las competencias el Congreso de la República. Y de eso no se mete ahí a hablar. No dice en absoluto. Entonces, está claro su mensaje. Sí está también claro su pedido, que va a pedir autorización para dar normas especiales. Y lo ha dicho ya. Es para modificar los derechos jurídicos de los trabajadores. Y ya lo anunció González, no está mintiendo ahí, no miente González, dice la verdad. Van a seguir más despidos. Va a promover, va a facilitar más despidos, tanto en el sector privado como en el sector público. Ya está cansado. Y no es verdad, como dice el futbolista González, de que el Perú tenga un Estado burocrático. Porque es uno de los más pequeñas de América Latina, porque ya hizo una purga absoluta Fujimori y los demás que gobernaron junto después de Fujimori. Entonces tenemos claras las cosas. Se nos vienen momentos sumamente complicados. Va a haber despidos, va a haber alza del costo de vida, va a haber un mayor control digital de la población peruana y no piensan disminuir las exoneraciones tributarias ni las exoneraciones arancelarias.
no piensan dar más autoridad para que la población participe en la normatividad peruana, mucho menos en la Constitución, que ha jurado que lo va a defender con uñas y dientes, esa Constitución, que ni siquiera era con Constitución Fujimorista, porque ha sido totalmente modificada por la propia Fujimori a través de su Congreso. Los va a defender con uñas y dientes, dice su actual Constitución. Entonces la lucha continúa, compañeros. Sigamos organizándonos, sigamos participando en nuestras organizaciones políticas, en nuestras organizaciones gremiales, y sigamos participando en las diversas actividades políticas que se presentan. Hay algunas marchas, hay algunas reuniones que se están convocando, los viejos de reuniones de los gremios. Y mañana no nos olvidemos de participar en el evento de Alfa y Omega, que es almuerzo vegetariano, más un conjunto de debate político, a partir de las 11. Muchísimas gracias, hasta la próxima semana. Eduardo Pimentel agradece a los técnicos, funcionarios y administradores de esta radio que permite este nivel de libertad de expresión. Mil gracias, hasta la próxima semana.

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2: Todos con su yuca.
3: Bueno, ahí está, pues, ¿no?
2: Ahora viene sorpresa, Miguel. Este acá, que dice Diario La República. Atención, Miguel.
3: La República nos dice: Keiko Fujimori, 15 ministros del gabinete ministerial tienen antecedentes por diferentes delitos, ¿no? El presidente del Consejo de Ministros, Luis Galarreta, reportó investigaciones por presunto delito de lavado de activos y organización criminal. Nada menos, tiene buen currículum, ¿no?, para ser del gabinete. Claro. Por su parte, el ministro del Ambiente, Vladimiro Warok, declaró haber afrontado 51 investigaciones, mientras que el titular de Energía y Mina, Guillermo Chino, informó haber tenido 20 investigaciones. En tanto, el ministro de Vivienda, Mauricio Arnillas, el que acabamos de ver, consignó haber sido sentenciado por lesiones culposas. Y esa es solamente una muestra, Timoteo, ¿no?
2: Tenemos también a Marco Benelli, que está en Desarrollo y Agrario, tiene 10 investigaciones. Guillermo Shimo, de Energía y Minas, 20 investigaciones. Juan Carlos Requejo, en el Ministerio de Producción, 10 investigaciones. José Chang, en el Ministerio de Educación, tiene 8 investigaciones. Delitos mencionados son, en general, de corrupción, abuso de autoridad, peculado, colusión, cohecho, lavado de activos, organización criminal, hurto, entre otros,
3: ¿no? Todo un gran equipo técnico, toda una banda criminal realmente, ¿no? Pero así, de campeonato, ¿eh? De campeonato.
2: Es el fujimorismo en su esencia.
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3: Si esperar otra cosa, ¿no? Y lo peor, como te digo, casi todos reciclados, o sea, casi todos con un pasado catastrófico, utilizando la palabra de Keiko, ¿no?
2: O la sea, yuca.
3: Todos tienen un pasado catastrófico y son sus ministros ahora.
2: Todos con su yuca.
3: Bueno, ahí está, pues, ¿no?
2: Ay, Miguel.
3: Llegó el momento humorístico. Parte del mensaje a la nación, ¿no?, que dio Keiko Fujimori, donde ella dice: reduciremos la pobreza extrema a la mitad, la anemia infantil a la mitad. Curiosamente, lo de la mitad la tenía obsesionada, ¿no? Después dice: la delincuencia y la extorsión a la mitad, el desempleo juvenil a la mitad. Y por ahí alguien le pregunta y le dice: ¿y los derechos humanos y la cultura? Y contesta que, sí, esos también los vamos a reducir a la mitad. Bueno, claro. parece muy cierta esta caricatura, ¿no, Timo?
2: No, claro, los futbolistas, por ejemplo, dicen: gracias, Keiko, gracias por salvar al Perú de JP. Pero vamos a ver, cuando vaya al hospital, qué tal atención lo van a brindar. Con lo que ha dado a conocer, que seguramente más adelante vamos a ver un informe, donde nombra, ¿no?, al ministro de Salud, nada menos, al personero de Fuerza Popular. No tiene experiencia en temas de salud, absolutamente nada.
3: No, pues.
2: Entonces, vamos a ver. Pero no solamente es eso, sino que Keiko Fujimori se ha ido a reciclar al basurero. Miguel.
3: Es otra genial caricatura de Carlín que dice: ¿dónde puedo encontrar ministros nuevos para cambiar el estado catastrófico en que me han dejado el país o en que han dejado el país todos los gobiernos anteriores? Ah, ya sé, aquí. Y señala un depósito de reciclaje, ¿no? El símbolo.
2: Ahí veo un personaje, ¿no?
3: Claro, donde hay desechos, podría decirse donde hay desechos ministeriales, ¿no? O sea, ministros quemados, ministros en descomposición, ministros con la corrupción al tope, son conocidos por eso, ¿no? Ministros de que fueron expremieres de gobiernos corruptos que están en un depósito y entonces ahí es donde va, ¿no? La flamante, ¿no? Mandataria a recoger un poco, a ver qué tenemos acá, qué podemos usar.
2: ¿Qué cabezas?
3: Parece que se lo jaló a todos, ¿no?
2: Ahí está Rafael Rey, ex ministro de Alan García.
3: Ajá.
2: Ahí está Chan, que compró laptops, entre comillas, tablets, no sé qué, con sobreprecio. Sí.
3: Aparte de las denuncias de la universidad, de los malos manejos de la Universidad de San Martín.
2: También. ¿No?
3: Aparte de haber usado la donación del Sindicato de Trabajadores de México y no haber dado cuentas de esa donación que se hizo. En fin, o sea, Chan es todo un personaje.
2: Hay una, ¿no?, larga lista. Y tenemos Juan Chepú.
3: Chepú.
2: Miguel, Juan Chepú.
3: El eterno buscador de fajines, ¿no?
2: Ahí está Juan Chepú.
3: ¿Qué tal imagen, no? Juan Chepú jura como ministro de trabajo. Más bien está en una pose de alabanza, ¿no?
2: Ahí está. En sí, el suelo, Juan Chepú.
3: Reconocido como alguien que se vende como un verdadero político. Él critica el manejo político de todos los gobiernos, claro, hasta que le ofrecen un fajín. Porque él comienza criticando, ¿no? Y se va acercando de a poquito, hasta que le dicen, ya, vente para acá. En ese momento el hombre cambia completamente, ¿no? Se vuelve un más fujimorista que Keiko, se vuelve.
2: Claro, más fujimorista que Keiko. En fin, ahora van a ser digamos, simbólicamente sus guardianes de la señora Keiko Fujimori, ¿no? Van a salir a ladrar.
3: Uh-huh.
2: Van a salir a ladrar con todo. Y el que no se queda atrás es este de acá. ¿Cómo se llama? ¿El Burbujito?
3: El Burbujito de Yola, ¿no? Alberto Bengolea.
2: Claro, claro.
3: Este señor, bueno, muchos se han sorprendido porque le hayan dado el Ministerio de Cultura, ¿no? Porque Cultura aparentemente
2: no tiene
3: grandes antecedentes, más bien es reconocido por haber sido Burbujito de Yola, por haber sido comentarista deportivo. Aparte de eso, es abogado penalista y cualquiera diría, pues le hubieran dado una cartera como la de Justicia, en todo caso, ¿no?
2: Claro, por la formación, ¿no?, que ha tenido.
3: Claro, por la formación, pero lo pasan al Ministerio de Cultura. Pero parece que el haber bailado junto a Yola como Burbujita se ha valorado como una expresión cultural de alto nivel, ¿no? Entonces, bueno, ni hablar, se lo merece. ¿Qué cosas habrá hecho para obtener el fajín?
2: Acá un compatriota dice, Juan Chepú está de ministro, y dice, por Dios, claro, sí está de ministro. Ministro nada menos de... trabajo.
3: Ministro de Trabajo, la especialidad de Keiko también, pues no es su primera chamba, necesita alguien.
2: Claro, claro. ¿No? En fin, eso es lo que van apareciendo entre los ministros. Y Gorgojito, exactamente, también hablaba pestes, ¿no? Uh-huh. Ahí está. Vamos a escucharlo en todo caso.
4: La otra es Fujimori. Fujimori representa lo peor del gobierno peruano de los últimos tiempos. El fujimorismo ha destruido al Perú tres veces, no una, tres. No, porque cuando tuvo la última gran oportunidad, cuando el Perú le dio una increíble mayoría parlamentaria, la usó para destruir el Perú otra vez. Y ese ya no fue el Papa Alberto, eso fue Keiko. La otra es Fujimori. Fujimori representa lo peor del gobierno peruano de los últimos tiempos. El fujimorismo ha destruido al Perú tres veces, ¿no?
2: Tres veces, yo diría cuatro, ¿no?
3: No, con él ahora, con su ayuda.
2: Claro.
3: Oye, es que sabes qué, de verdad, y lamentablemente este tipo de casos no es una novedad. O sea, ya nadie se escandaliza con políticos que primero decían la verdad, decían lo que era el fujimorismo.
2: Era para una portada grande, ¿no?
3: Y lo decían de una manera muy elocuente, muy precisa, imbarajable, digamos, innegable, incuestionable.
2: Sí.
3: Y ahora se pusieron el fajín y se metieron las medias a la boca y a chupar medias, pero en forma.
2: Como si fuera un biberón.
3: Qué terrible, realmente. O sea, que no habían otros ministros, aparentemente, ¿no?
2: De terror, dicen. A ver, ¿qué ha dicho el otro ministro, digamos, reciclado, de ser lo califican como Fujitrol, ¿no? Vamos a escuchar qué decía antes.
5: ¿Saben? Ese día, cuando han habido 19 muertos en Juliaca, no eran juliaqueños, no eran puneños, eran traídos de Venezuela, de Bolivia y otros lados. La gran parte de esa culpa también la tiene la prensa, porque Radio Juliaca ha asusado a la población mañana, tarde y noche para que salgan a enfrentarse a la policía.
6: Bueno, en Juliaca y Puno, Ivón, no salieron puneños, salieron venezolanos, extraterrestres y, ¿qué más ha dicho? ¿Colombianos?
7: Venezolanos y bolivianos estuvieron presentes bolivianos. Justamente en ese momento de las protestas, ¿no? Pero, bueno, ese es un discurso que él siempre tiende a realizar y construir, pues, otro tipo de narrativas, ¿no? En relación a los hechos que realmente ocurrieron durante esta masacre que vivió la ciudad de Juliaca, ¿no? Y lo que él pretende es justamente, pues, que se en estas declaraciones, pues, desvía la atención en cuanto a quiénes serían los responsables de las muertes de estos 19 ciudadanos, ¿no?
2: Miguel.
3: El intento de reescribir la historia, ¿no? O sea, desde Dina Boluarte, que las balas dundú, los ponchos rojos y toda esta narrativa que hubo en aquel momento para tratar de proteger y además blindada por el fujimorismo, ¿no? Viene este señor reciclado también, ¿no? Para mantener la mentira al tope, o sea, mantener la narrativa falsa, como ese intento nuevo de reescribir la historia, de atacar a LUM, de atacar a la Comisión de la Verdad y Reconciliación, en fin. O sea, estamos hablando de operadores políticos que no están ahí porque tengan grandes luces técnicas en el sector donde se van a desenvolver, sino están ahí simplemente porque son barra brava, porque son amiguitos, porque mienten con una impunidad y no se les arruga no levantan una ceja ni se les arruga la frente, ¿ya? Entonces están puestos, vamos a decir, para cumplir esa misión en el gabinete, ¿no?
2: Miguel, también tenemos ahí Rafael Belaunde.
3: Bueno.
2: Hay un comentario que nos da un más o menos, ¿no? No sé si lo podemos realizar.
3: Bueno, que dice acá, dice, y luego se venden por un plato de lentejas. Steven Calderón dice, colección de tweets, ¿eh? Colección de museo, de tweets de Rafael Belaunde Llosa, flamante ministro de defensa del gobierno de Keiko Fujimori. Opiniones sobre Alberto Fujimori, Keiko, Fuerza Popular, Rafael López Aliaga y cómo interactuaban con alguna figura fujimorista. Claro, o sea, en la época electoral, este señor ha sido candidato presidencial y aquí nomás, en la época electoral, ¿no? Disparaba basura con ventilador. Sí. O sea, hablaba pestes del fujimorismo, hablaba de que ellos eran una opción diferente, completamente opuesta al fujimorismo, ¿no? Pero después en el debate formó parte del cuerpo técnico que ayudó al debate técnico. Y después, bueno, y ahora comienza, pues ya se quitó la careta por completo, ¿no? Ya está con su kimono bien puesto el hombre, dispuesto al servicio de la jefa.
2: Ahora, el semanario de Gilbert en su 13 ha hecho un informe, ahí está, dice, arrancan los viejos tiempos. Este es el informe de Américo Zambrano. Vamos a estar muy atentos a Miguel, que va a estar ahí. Más o menos tiene un mapeo, ¿no? De los ministros que tienen denuncias, de los 19 y 15, pero vamos a entrar en detalle, de acuerdo al informe que ha aparecido. Miguel.
3: Bueno, amigos, otra vez tenemos al semanario Gillebrand, que tiene muy buenas investigaciones periodísticas, y en este caso nos va a mostrar un panorama más o menos de lo que venimos hablando, ¿no? El artículo es Arrancan los viejos tiempos, informe de Américo Zambrano, y dice así: en julio del año pasado, Mauricio Armillas, empresario inmobiliario, llamó al fiscal José Domingo Pérez un completo hijo de puta. A los políticos de izquierda solía llamarlos perrucos emerretistas, enfermos y caca roja. Uh-huh. Por esos mismos méritos, Keiko Fujimori lo ha nombrado titular del pliego de vivienda, construcción y saneamiento. Es solo un ejemplo. Una de las decisiones que mejor retratan al gobierno de Keiko Fujimori llegó el mismo día de su juramentación, el martes 28. no fue el aumento del sueldo mínimo, los anuncios para enfrentar el fenómeno del Niño, ni las promesas de ordenar las cuentas públicas. Fue la decisión de poner a las Fuerzas Armadas al frente de la lucha contra la inseguridad. Durante los estados de emergencia, anunció la presidente, los militares asumirán el liderazgo de las operaciones de seguridad interna en coordinación con la Policía Nacional. La medida no apareció de improviso. Durante los últimos meses, con Fernando Rospigliosi como mariscal de campo, el fujimorismo rediseñó el marco legal para reducir el alcance de la justicia ordinaria sobre militares y policías. Aprobó una ley de amnistía para miembros de las Fuerzas Armadas y de la Policía procesados por violaciones de los derechos humanos cometidos entre el 1980 y el 2000. Creó una exención de responsabilidad penal y civil para militares y policías que causen lesiones o muertes con sus armas de reglamento y dispuso que los presuntos delitos de función cometidos por uniformados dejen de ser investigados y juzgados por la justicia ordinaria y pasen al fuero militar policial. Es decir, primero los limpió y después los blindó. Ahora, esas mismas Fuerzas Armadas pasarán a ocupar el centro de la política de seguridad del nuevo gobierno fujimorista, pese a que numerosos militares y policías todavía enfrentan investigaciones fiscales por los asesinatos de 50 civiles durante las protestas de 2022 y 2023. Responden a la peor crisis de violencia de las últimas décadas, colocando a las Fuerzas Armadas al frente de las operaciones contra el crimen durante los estados de emergencia, dibuja el perfil de mano dura con el que Keiko Fujimori inicia su mandato. Es además la primera señal de que no mentía cuando en campaña declaró que gobernaría como su padre. La designación del general ejército peruano en retiro, César Astudillo, como ministro del Interior, terminó de confirmar el modelo de seguridad que la hija de Alberto Fujimori quiere imponer. No se trata solo de un militar al frente de una cartera tradicionalmente ocupada por civiles o policías en retiro. Astudillo fue jefe del Comando Conjunto de las Fuerzas Armadas y es uno de los principales defensores de trasladar a la lucha contra el crimen organizado la doctrina militar que el régimen de Alberto Fujimori empleó para combatir a Sendero Luminoso. Durante la campaña, Astudillo apareció junto a Keiko explicando una de las, entre comillas, estrategias que a su juicio debía recuperarse, el

En Lima y otras ciudades, patrullas militares y policiales cercaban barrios completos, restringían el tránsito y realizaban registros casa por casa para identificar y capturar supuestos integrantes de Sendero Luminoso y el MRTA. En zonas rurales, columnas de soldados recorrían cerros y comunidades campesinas en busca de presuntos campamentos subversivos. Según el primer gobierno fujimorista, la estrategia permitió desarticular redes terroristas, pero también quedó asociada a detenciones arbitrarias, allanamientos sin orden judicial y graves violaciones a los derechos humanos documentadas por la Comisión de la Verdad y Reconciliación. Bajo ese clima de militarización y suspensión de garantías constitucionales, se cometieron crímenes como las matanzas de Barrios Altos y La Cantuta. Con Astudillo dirigiendo la cartera del interior, regresará el modelo de la guerra contrasubversiva de los 90, esta vez para enfrentar el sicariato, la extorsión y el crimen organizado. Pero la militarización del Estado no termina en las calles. El miércoles 29, apenas 24 horas de la después de la juramentación, se filtró el borrador del proyecto de ley con que el gobierno solicitará al Congreso facultades legislativas por 120 días. Entre las primeras medidas en materia de seguridad, propone autorizar la participación de las Fuerzas Armadas en la dirección, el control, la supervisión y la seguridad de los establecimientos penitenciarios. Si el Congreso aprueba la delegación, los militares no solo encabezarán las operaciones contra el crimen durante los estados de emergencia, también pasarán a controlar las cárceles del país. La visión de Keiko es bien noventera, sostiene José Luis Pérez Guadalupe, exministro del Interior y exjefe del Instituto Nacional Penitenciario, INPE. Yo sí creo que las Fuerzas Armadas tienen que actuar con mayor decisión en el tema de la seguridad ciudadana, pero ¿qué saben los militares de rehabilitación penitenciaria o de administración de cárceles? Existe el prejuicio de que los militares lo solucionan todo, dice. Para Carlos Morán, también exministro del Interior, más delicado es aún es entregar a las Fuerzas Armadas el liderazgo operativo de los estados de emergencia. El simple hecho de encargar a las Fuerzas Armadas que asuman el liderazgo operativo, aunque sea temporalmente, de los estados de emergencia, desplazando a la policía, constituye una tácita pérdida de confianza hacia la labor que viene desarrollando la institución, afirma. Pero el proyecto de delegación de facultades deja ver que la apuesta del nuevo gobierno va más allá de militarizar la seguridad ciudadana. El borrador del documento de 9 páginas constituye en realidad el primer programa de gobierno de Keiko Fujimori. Bajo el argumento de enfrentar a la criminalidad y reactivar la economía, el Ejecutivo solicita al Congreso la autorización para legislar durante 4 meses sobre materias que abarcan desde el régimen laboral y tributario hasta la organización del Estado, la regulación ambiental, la inversión privada y el funcionamiento de la administración pública. A lo largo del documento aparece una misma lógica. Allí donde está el Estado, exige hoy permisos, controles o procedimientos para desarrollar una actividad económica. El gobierno propone eliminarlos, reducirlos o acelerarlos. Y allí donde el Ejecutivo necesita sujetarse a una estructura administrativa o esperar la aprobación de nuevas leyes, solicita facultades para decidir por decreto durante los 4 siguientes meses. Esa orientación aparece de principio a fin. El proyecto plantea simplificar permisos y autorizaciones, ampliar mecanismos de aprobación automática y silencio administrativo positivo, reducir requisitos para las empresas, revisar la regulación ambiental con el propósito de facilitar proyectos de inversión y fortalecer el marco legal de las asociaciones público-privadas. En la práctica, el objetivo es acortar el camino entre la inversión privada y su ejecución. Especialistas en derecho ambiental advierten que este tipo de reformas reduciría también la capacidad del Estado para frenar o condicionar grandes proyectos por razones ambientales y limitaría las observaciones formuladas por comunidades y organizaciones sociales. Al mismo tiempo, el Ejecutivo pide autorización
para reorganizar el propio Estado. Si el Congreso aprueba la delegación

Constitución, el Ejecutivo podrá crear, fusionar, dividir o extinguir organismos públicos, redistribuir competencias, trasladar recursos y modificar la estructura de entidades estatales mediante decretos legislativos. Además, las normas que dicta el amparo de esas facultades quedarán exceptuadas de mecanismos como la consulta pública y el análisis del impacto regulatorio. Uno de los capítulos donde esa orientación se expresa con mayor claridad es el laboral. El gobierno de la señora K propone unificar los distintos regímenes de contratación bajo el sistema progresivo que modifica beneficios como la CTS, las gratificaciones, las utilidades y la protección frente al despido, además de flexibilizar las causas de extinción de los contratos de trabajo y reducir el número de feriados no laborables. El fujimorismo quiere vincular el acceso a derechos laborales al nivel salarial de manera regresiva. Si ganas poco, accedes solo a un porcentaje menor de CTS, gratificaciones y utilidades. Solo si ganas mucho, accedes al 100%. También quiere fomentar el despido arbitrario, asegura.

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0: Bien, muy buenas tardes, mis queridos amigos. Este es su programa Voz Popular. Comenzando la segunda hora, ustedes saben que es de 4 a 6 y estamos empezando siendo ya las 5. Este programa que ha sido creado para todos ustedes por Eduardo Simón Chávez, nuestro director espiritual. Como ustedes saben, amigos, yo he sufrido dos operaciones, he estado un poco delicada. Quería ir hoy día a la radio, pero la herida que tengo no me deja todavía caminar. Estoy muy adolorida, gracias a Dios bien, pero con los dolores que son normales en estas situaciones de las operaciones, y la mía ha sido un poquito complicada. Entonces yo agradezco a los amigos que siempre nos escuchan, que llaman preguntando por mi salud. Sin falta, amigos de Voz Popular, estaremos el próximo sábado tratando los temas de actualidad, ¿no? En el día de ayer, el señor Ollantumala, el expresidente Ollantumala, salió en libertad, y analizaremos todo la toma de cargo de la presidenta Keiko Fujimori, quienes están asumiendo las carteras ministeriales, todos los temas de actualidad. Esperamos contar siempre con su audiencia, amigos de Voz Popular, y agradeciendo en forma principal al señor Javichito, ¿no? Al señor Javier, que no solamente dirige, es nuestro DJ, sino también está reemplazándome, tratando de hacer todo lo mejor para ustedes, nuestros queridos oyentes. Sin falta, amigos, a la próxima semana Rosa Simón estará en las cabinas de Radio Frecuencia Más con todos ustedes. Agradezco la comprensión y no nos dejen de escuchar todos los días sábados de 4 a 6. Gracias, señor Javichito, y no sé si tendrá usted algunas palabras.
1: Muy buenas tardes, amigos. En verdad, su pronta recuperación es lo que todos deseamos el día de hoy, y que siempre la Virgen María y nuestro Señor Jesucristo la acompañe para que usted salga todo perfecto. Un saludo muy especial para todos nuestros grandes oyentes que sábado a sábado nos sintonizan y nos dicen: la señora Rosita ya el próximo sábado, ojalá Dios quiera, estará con nosotros y estará acompañándonos siempre en su horario de 4 a 6 de la tarde, tanto en frecuencia modulada en los 105.9 como en la amplitud modulada en los 1000 kHz. Un abrazo, señora Rosita, y muchas bendiciones.
0: De igual manera a todos nuestros oyentes y a usted en forma principal. Continuamos con el programa, con la buena música arequipeña, ya que el día de hoy empezamos, primero de agosto, nuestro aniversario. Así que nos cae a pelo la música arequipeña que nos pone nuestro querido DJ, el señor Javichito. Un abrazo a la distancia a todos. Yo de verdad extraño mucho la cabina, extraño conversar con todos ustedes. Muchas gracias y un abrazote a todos.

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1: Fernando Cuadros, ex viceministro de Empleo. A su juicio, la propuesta debilita la protección del trabajador y facilita que las empresas reduzcan personal con menores costos. Leídas en su conjunto, las medidas muestran un proyecto político reconocible. A la decisión de enviar a los militares a las calles para combatir la delincuencia, se suma un paquete de reformas orientado a ampliar la capacidad de decisión del Ejecutivo y a reducir las regulaciones sobre la actividad económica. Especialistas consultados por este semanario encuentran en esa combinación de mano dura, paquetazo, concentración de poder y una agresiva liberalización económica los rasgos con los que Alberto Fujimori inició su gobierno hace 36 años. Pero un programa de gobierno requiere un gabinete ministerial a la medida, y es precisamente la conformación del primer Consejo de Ministros donde Keiko Fujimori ha recibido sus primeras críticas. Lejos de presentar un equipo que simbolice un nuevo comienzo, la presidente optó por rodearse de figuras conocidas del fujimorismo y de exfuncionarios que ya ocuparon cargos durante gobiernos anteriores. Más que un gabinete de renovación, el primer gabinete transmite una idea de continuidad. La primera señal la dio con el nombramiento de Luis Galarreta como presidente del Consejo de Ministros. La presidente no escogió a un técnico independiente ni a una figura de consenso. Puso al frente del gabinete a su primer vicepresidente, secretario general de Fuerza Popular y uno de los dirigentes que la ha acompañado durante la última década. Galarreta forma parte del reducido círculo de personas leales a Fujimori. La misma lógica se repite en otras carteras estratégicas. En economía designó a Elmer Cuba jefe de equipo económico de su campaña en el 2016. En salud nombró a Luis Dyer administrador de empresas, a quien dirigió su red nacional de personeros durante la última elección, y en desarrollo agrario colocó a Marco Guinelli, responsable de elaborar el plan de gobierno que ahora busca ejecutar desde el Ejecutivo. Junto a ese núcleo de confianza aparecen varios ministros que ya ocuparon cargos similares en gobiernos anteriores. José Antonio Chan regresa al Ministerio de Educación después de haberlo dirigido durante el segundo gobierno de Alan García. La influencia de Chan en la Junta Nacional de Justicia y el Tribunal Constitucional le habrían asegurado un puesto en el gabinete, según fuentes de Fuerza Popular. Rafael Rey, miembro numerario del Opus Dei y uno de los políticos más conservadores del país, vuelve al equipo ministerial tras haber sido ministro de la Producción y Defensa durante el segundo gobierno aprista. Hoy está al frente de la cartera de Transportes y Comunicaciones. Juan Cheput retorna a trabajo luego de haber ocupado esa cartera durante el gobierno de Alejandro Toledo. Roger Valencia repite en Comercio Exterior y Turismo, y el ultraderechista Ernesto Álvarez vuelve al Ejecutivo pocos meses después de haber presidido el Consejo de Ministros durante el gobierno de Gerí. Conocido por terruquear las protestas sociales y denostar de la izquierda, Álvarez lidera ahora nada menos que una cartera sensible como el Ministerio de Justicia y Derechos Humanos. El gabinete también incorpora a ex adversarios políticos de la presidente. Rafael Belaúnde y Carlos Spa compitieron contra Keiko en las últimas elecciones y hoy lideran dos ministerios claves, Belaúnde en defensa y Spa en relaciones exteriores. El nombramiento de Spa ha generado preocupación entre diversos embajadores por su cercanía al gobierno de Donald Trump. Spa se inició como periodista y trabajó 15 años en la Embajada de Estados Unidos. Vladimir Warok desarrolló buena parte de su carrera desde posiciones antifujimoristas y ahora está al frente de la cartera del ambiente. Y el periodista deportivo Alberto Bengolea fue durante años uno de los principales cuadros del Partido Popular Cristiano, PPC, y un crítico frecuente del fujimorismo. Hoy encabeza el Ministerio de Cultura. No todos los nombramientos, sin embargo, parecen responder a la experiencia técnica o a una trayectoria en el sector que ahora dirigirán. Algunos obedecen sobre todo a la cercanía política con el fujimorismo. Pone la revista un tuit de Alberto Bencolea, al que ya hemos escuchado, que dice, su tuit anterior del año 2018, que dice: como hace tres décadas, el fujimorismo pretende destruir nuestra democracia con sus despreciables métodos, compra de conciencias, espionaje, atropello de la Constitución, abuso del poder.
2: ¿En cuál de ellos cayó Bengolea?
1: Claro, sí, PPK, amigo, es insostenible, pero hay que defender nuestra democracia de los hijos del dictador. Eso decía Alberto Bengolea.
2: Los hijos del dictador, se dice, pero hay que defender nuestra democracia de los hijos del dictador. Eso decía en 2018.
1: Y hay que hacerle caso a ese tuit hay que hacerle caso. El artículo sigue diciendo, Timoteo, en el caso de Mauricio Arnillas, flamante ministro de Vivienda, empresario inmobiliario y militante de Fuerza Popular, Arnillas convirtió durante años su cuenta de ex, no antes Twitter, en una tribuna de defensa de Alberto y Keiko Fujimori y de ataques contra sus adversarios políticos. En julio del 2025, por ejemplo, llamó al ex fiscal José Domingo Pérez un completo hijo de puta y escribió que era un zurdo de mierda complejado que acabará como su padre, el preso número 1509.
2: Ya, el tema está para aclarar, ¿no? Porque también...
1: Sí,
2: aclarar, antes no lo tomamos en cuenta porque no era nadie. Ahora Keiko le ha dado poder y hace un recuento o un recordatorio de que cómo es que calificaba al doctor José Domingo Pérez como hijo de P, y además señalaba que su papá estaba preso. Y hoy corroboró la información y no hay eso. Eso no hay. Nunca su papá, de doctor José Domingo Pérez, fue encarcelado, detenido. No tiene. Es lo que más o menos tengo la información. No hay. Miel. Micro. Sabotaje.
1: Yo solito me saboteo cuando toso. Bueno, para terminar el artículo, o mejor dicho, el propio Arnilla seguía diciendo, sí, a los políticos de izquierda solía llamarlos terrucos emerretistas, enfermos y caca roja. Este troll integra el Consejo de Ministros hoy en día. Para el doctor en ciencia política, Oscar Vidarte, el gabinete revela una lógica distinta a la de la renovación prometida durante la campaña. Bien podría ser un gabinete de Gerío, Manuel Merino sostiene. Claro. A ello se suma que, de los 19 integrantes del gabinete, solo dos son mujeres. El contraste, termina diciendo el artículo, el contraste resulta inevitable. Después de describir un país al borde del colapso institucional, Keiko Fujimori respondió con un gabinete construido en gran medida alrededor de la lealtad política. Las principales carteras quedaron en manos de colaboradores de confianza, antiguos aliados, exfuncionarios reciclados y dirigentes incorporados durante la campaña. El primer gabinete sugiere que para Fujimori la obediencia política pesa más que la trayectoria e idoneidad de sus ministros. Bueno, así termina, Timoteo, este muy, muy interesante informe que, bueno, nos está pintando el panorama actual, que es el panorama de inicio, ¿no? En primer lugar, un discurso falso, hueco, vacío, una pedida de facultades al Congreso para desarrollar el verdadero o la verdadera intención de plan de gobierno. Y por último, la designación del equipo de Keiko Fujimori, donde se encuentran, bueno, los personajes ya citados, que son reciclados, son conversos, ¿no? Es decir, gente que antes estuvo en las antípodas criticando a Keiko Fujimori y ahora está obsecuente, genuflexo a sus órdenes, a su gestión.
2: Y ninguno tiene, digamos, trayectoria seria y respetable, ¿no? ¿No? Es decir, no tiene autoridad moral. En todo caso, yo asumiría que Keiko Fujimori tiene ministros focas.
1: Ni siquiera
2: le van a aplaudir todo.
1: Ni siquiera están bien colocados, porque Astudillo, por ejemplo, que había sido presidente del Comando Conjunto, podría haber ido a defensa. Comunicación está en la Cancillería. Rafael Belaúnde, que está más relacionado a lo que es la parte inmobiliaria y a la parte de energía y minas, ha terminado como ministro de Defensa. O sea, hay un trueque bien, bien curioso, que ya parece eso de la famosa parodia de Chespirito, donde decía: estamos locos, Lucas, ¿no? Porque, o sea, pusieron las cosas al revés, donde les dio la gana, no sé. La verdad que es un gabinete que no, ni siquiera respeta los perfiles de los que han sido convocados, ¿no?
2: Ahora, tenemos en este caso la prioridad que ha destacado, de acuerdo a los planes que tiene Keiko Fujimori, es que le va a dar a las Fuerzas Armadas el liderazgo, ¿no?, de la lucha contra la delincuencia en los estados de emergencia. También plantea que puedan participar en el control de establecimientos penitenciarios. También dice el informe, compara con esta estrategia con la doctrina aplicada durante el gobierno de Alberto Fujimori. Y las facultades ejecutivas que está solicitando al Congreso es por 120 días, es decir, por 4 meses. Los temas que ella, digamos, se atribuye para ejecutar es tema de seguridad ciudadana, economía, organización del Estado, legislación laboral, tributación, regulación ambiental, inversión privada, cambios laborales propuestos. El documento también dice, menciona propuestas para modificar CTS, piense, ¿no? CTS, cambio de régimen de gratificaciones, modalidad, ¿no? Modificar utilidades, flexibilizar el despido, reducir feriados no laborales, unificar regímenes laborales, Miguel.
1: Una de las cosas que se ha venido comentando justamente a raíz de todos estos hechos, y lo dicen un poco los que tratan de apoyar las iniciativas de Keiko Fujimori, es que a través de los sucesivos gobiernos es clásico y ocurre siempre que un gobierno que recién ingresa, aprovechando justamente ese espacio de luna de miel, ¿no?, normalmente piden facultades legislativas para darle un envión de inicio al gobierno, pero esas facultades legislativas normalmente se concentran en asuntos que revisten problemas inmediatos, ¿no?, que requieren de una atención urgente del gobierno que empieza, por ejemplo el fenómeno del Niño, ¿no?, o de repente hasta algunas medidas en seguridad ciudadana. Pero lo que está pretendiendo a través de este, porque es un borrador hasta el momento, de este borrador de solicitud de facultades, es prácticamente, ¿cómo le llaman a la reiniciar? O sea, hay un término en computación, o sea, prácticamente formatear el gobierno. O sea,
2: reiniciar Windows.
1: Claro, o sea, formatearlo todo, es decir, agarrar toda la máquina y volverla a reordenar, claro, ¿no?, en algo que debería de ser más bien, para eso se creó además la Cámara de Senadores, algo que debería de ser más bien asumido por etapas y con la reflexión y el análisis debido, no solamente del Ejecutivo, sino además de las entidades involucradas. ¿No es cierto?
2: ¿No? Miguel, y eso aquí hay un, con la viene supervisión comentario. Disculpe que te interrumpa, pero...
1: Dime.
2: Complementa, ¿no? Acá dice, tiene que negar, ¿no? Tiene que negar las facultades, ¿no? Son... ¿Qué más dice? Son... Tiene que negar las facultades, o sea, facultades legislativas, son demasiado, dice.
1: Es una, como te digo, es un formateo. Yo creo que el término...
2: Pero el formateo no solamente va a venir para esos temas que hemos mencionado, sino que presenta cuestión de confianza con gente así despreciable, porque es una provocación para el Congreso. ¿Cómo no criticar a Bangolea? ¿Cómo no criticar a Shepú? ¿Cómo no criticar a este Fujitrol? ¿Cómo no criticar a este Alberto...
1: Al muerto fresco,
2: ¿cómo no criticar a este de Rafael Belaúnde, que antes...
1: Al de salud, que no tiene nada que hacer en salud, ¿no?
2: ¿Cómo no criticar al ministro de salud?
1: Hay un rechazo, el Colegio Médico se ha manifestado rechazando al personaje este, porque solamente se le está premiando por haber sido el que
2: dirigió a
1: todos los personeros de Fuerza Popular.
2: Y no tiene experiencia.
1: Bueno, lo único que dicen que sabe es que va a la farmacia a comprar medicamentos cuando se resfría, pero más que eso no tiene la menor idea de qué cosas se debe hacer en esa.
2: Imagínate si eso hubiera pasado al gobierno, digamos, entre comillas, de Roberto Sánchez.
1: O sea, hay especialidades médicas, esto hay que decirlo por si algunos no lo conocen, pero hay especialidades médicas de administración en salud que pueden seguir los médicos como una especialidad. Entonces,
2: por ejemplo, Hernando Ceballos, ¿no?
1: Claro, lo ideal es tener a una persona que sea del sector, ¿no? Como profesión de origen y que además de eso haya hecho cursos de gestión en salud, ¿no? Claro. Pero este señor no tiene nada de ese perfil.
2: Dice acá, Dyer no es ni técnico de enfermería.
1: No, pues, esa es la verdad.
2: Es la cruda realidad. Pero Miguel, reitero, esta es un cabina para choque, entiendo yo, por la... A ver, ¿cómo lo grafico? Por lo que estamos viendo todo, ¿no? Por sus antecedentes y por lo que son ahora. Uno, que no van a cuestionar nada a Keiko Fujimori, porque no tiene autoridad moral. No tiene ninguno. ¿Quién podría que tenga autoridad moral para decirle, Keiko, esto no se puede? No, porque no se puede. Ninguno.
1: No. Realmente ninguno. Ahora, Timoteo, se especula justamente sobre lo que acabas de decir, de que este es un gabinete un poco de características fusibles, porque lo que aspiraría a Fuerza Popular es a fomentar una primera cuestión de confianza, que en teoría le sería denegada por la Cámara de Diputados, para llegar a una segunda moción de confianza y por un artículo de la Constitución, cuando se deniegan dos cuestiones de confianza, entonces el Ejecutivo, en este caso Keiko Fujimori, podría tomar la opción de cerrar el Congreso, pero ya no es el Congreso, sino es solamente la Cámara de Diputados, que en este momento está en manos de la oposición, ¿no? Porque la Cámara de Senadores es indisoluble, no se puede cerrar. Pero ahí hay opiniones encontradas, hay abogados que dicen que eso no es posible porque ya Keiko Fujimori había distorsionado en el Congreso y le había quitado dientes a la cuestión de confianza, ¿no? Porque tendría que pasar por aprobación de la propia Cámara, es decir, tendrías que decirle a los diputados, ¿sabe qué, señor? Los queremos disolver y les estamos pidiendo esta como cuestión de confianza. Ya pasó antes con Aníbal Torres, ¿ya? Sí. Cuando Aníbal Torres presentó una cuestión de confianza y el Congreso le contestó que eso no calificaba como cuestión de confianza y su pedido de cuestión de confianza no fue denegado, fue mandado al archivo, sí. ¿No? Es decir, no contó como una cuestión de confianza, ¿no? Para aplicar el artículo constitucional de cierre del Congreso, sino simplemente se archivó el pedido de cuestión de confianza y ahí quedó el tema. Entonces, en teoría, la Cámara de Diputados podría hacer lo mismo. Y lo otro que dicen que podría hacer es lo que también hicieron en el caso de PPK, que es mandar esta solicitud de facultades a las comisiones respectivas del Congreso.
2: Para la evaluación.
1: para la evaluación de cada uno de los sectores y ahí congelarlo, pues 6, 8 meses, lo que sea necesario, y ahí, digamos, matar toda la iniciativa ejecutiva de este pedido de facultades. Pero esas cosas están en este momento en discusión, porque también dicen de que esto puede finalmente llegar a través de un recurso al Tribunal Constitucional, que es naranja, ¿no? Y ahí simplemente decretar que eso sí cuenta como una cuestión de confianza. Usted sabe que este Tribunal Constitucional está para cualquier cosa, ¿no? Está para lo que la emperatriz solicite.
2: Como usted mande, dice, ¿no?
1: Como usted mande, ¿no? Entonces, ahí hay un tema bastante discutible, ¿no?
2: Bueno, esa es la yuca de Keiko Fujimori. La yuca, no sé si hemos entendido o no, la yuca es que busca cerrar el Congreso de la República y tener control las dos cámaras, ¿no? Porque al convocar nueva elección en Cámara de Senadores, harían una elección con trampa y tienen mayoría.
1: Claro. Claro. Bueno, pero también ahí hay una tingencia, Timoteo, en el sentido de que lo que dicen es que, bueno, se cierra la Cámara de Diputados, se convoca a una nueva elección, porque el Parlamento por la Constitución es bicameral a partir de ahora, y se volverían a elegir diputados, ¿ya? Y eso, según las especulaciones, no le convendría a este gobierno de Keiko Fujimori, porque la población, en respuesta, en reacción a ese cierre, votaría mayoritariamente por alternativas de oposición, ¿no?
2: Ajá.
1: Y eso podría significar, digamos, un boomerang, ¿no? O sea,
2: bueno, entonces, si eso, pero eso, que falta que confirme, ¿no? Si eso fuera, descende nomás su cuestión de confianza por este de facultades, lo denegamos porque esta persona no representa, está mal todo, lo rechazamos ya. Y en la siguiente, claro, ya nos vamos todos.
1: En todo caso, yo creo que por una cuestión, digamos, principista, de ética, no se puede.

0: puede pasar, ¿no?
1: Así es. ¿Qué dice acá? Los comentarios. Sí, sí, ya, no, ya tiene la, a la OMPE. Claro, lo tiene a favor de ellos, ¿no? Eso se ha visto en la práctica. Le han volado la cabeza a Corbeto, de ahí al secretario general renunció, denunciando irregularidades. En fin. Pero, Miguel, para finalizar, ¿cuál era tu expectativa de que Keiko Fujimori presentara, digamos, el gabinete de inauguración del gobierno? ¿Era esto?
0: Mira, la verdad que, o sea, conociendo al personaje, yo no tenía ninguna duda de que los personajes que iban a ser convocados, ¿no? Para empezar, no tuvieran un perfil técnico, ni tuvieran un gran renombre o un gran, digamos, una gran imagen profesional que cuidar, ¿no? Entonces, por eso te decías antes de comenzar el programa, probablemente el único, digamos, que es técnico y que está en la cartera es Elmer Cuba, que es el ministro de Economía, que bueno, tiene su pasado fujimorista bastante asolapado también,
1: claro.
0: pero al menos está en su chamba y no tiene,
1: no hay contradicción ahí.
0: No hay contradicción y no hay grandes anticuchos. Se conoce su perfil, claro. ¿No? Es un perfil, no sé, pues neoliberal, de derecha.
1: Pero a ver, a Rafael Belaunde y SPAC, que se presentaron como casi antifujimoristas.
0: Sí, bueno, ya por eso te digo, o sea, fuera de esa cartera, todo el resto es más o menos lo que se esperaba, ¿no? Es decir, gente reciclada, gente genuflexa, gente que no le pueda decir que no. Claro. ¿Y qué ocurre eso? O sea, normalmente los dictadores en potencia se rodean de gente que le diga chicheño.
1: Sí.
0: Eso es característico. Tú revisas ahorita la gente que rodea a Donald Trump en Estados Unidos, por ejemplo, ¿no? Y todos es gente que, caramba, han puesto a un descendiente de los Kennedy que no tiene la menor idea de lo que es ciencia y salud, y es el que está al frente de todo lo que son políticas de salud en Estados Unidos. Entonces, tú revisas, han puesto a un presentador de Fox, que es Pete Hetze, ¿no? Como el secretario de guerra, o sea, el secretario, lo que era el secretario de defensa en Estados Unidos, y ahora es el secretario de guerra. Claro. Entonces, y Trump pues tiene el típico perfil de dictador, el hombre sale volando un avión con una corona, se disfraza de papa, se disfraza de superhéroe, o sea, Trump también ya parece que está un poquito tocado, pero tiene esa noción de emperador, de dictador, que es más o menos lo que vemos en el perfil, ¿no? De la hija del dictador, ¿no? El dictador japonés. Entonces, por ahí yo creo que la lectura es más o menos la misma, ¿no?
1: Vamos a escuchar qué ha dicho Jaime Quinto sobre eso, ¿no?
2: Cheput, ministro de Trabajo, más temprano en Canal N, es que él le comentó a algunos diputados que ellos van a estar más ocupados, ustedes, los congresistas en general, van a estar más ocupados durante el mes de agosto en conformar las comisiones. Y es por eso que ellos deben avanzar con estas leyes, sobre todo por el tema de seguridad ciudadana y el fenómeno del niño, que son los más urgentes.
3: Bueno, yo creo que el señor Cheput se equivoca y no nos venga a dar lecciones aquí al Congreso, que se ocupe más bien de ver el terror y el horror que existe en el Ministerio de Trabajo y que estoy completamente seguro no sabe qué hacer, porque ya fue ministro de Trabajo y no hizo nada. Más bien, hoy nos quieren plantar un shock laboral pretendiendo quitar derechos laborales y no se lo vamos a permitir. Aquí en el Congreso, es más, se le informo a la persona que usted me mencionó, el Congreso debe instalar las comisiones que son las que van a tener que ver el proyecto de ley que presentaría de pedido de facultades. Así aceleremos o no aceleremos, pero son las comisiones las que tienen que ver, porque ¿de dónde se va a aprobar en el Pleno? Tiene que haber un dictamen dentro de las comisiones, sea de diputados y la de senadores.
2: Lo concreto entonces es que ustedes no le van a otorgar estas facultades legislativas.
3: Mira, yo te doy mi opinión porque he revisado toda esa información, toda la documentación, que es, por cierto, no es oficial.
2: Son borradores.
3: Se han venido planteando y yo creo que esa es la idea, porque aquí lo que nos están planteando un shock laboral.
2: Pero son borradores aún.
3: Laboral, son borradores, pero que ya lo han venido planteando. Lo han venido.
1: Miguel, ahí está, ¿no? Pero lo preguntaba también al mismo tiempo a tu persona, ¿qué esperaba que Keiko Fujimori? Porque recordarás antes de juramentar o recién.

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4: 6 y 4.
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1: Aruma Panay, Gilad Cuyacanaca, Sumas Tutacachumaya Panayuna. ¿Cómo están, hermanos y hermanas? Todos ustedes tengan muy buenas noches, buenas tardes o buenos días, dependiendo del lugar de donde estén viendo esta transmisión. Pues bien, nos volvemos a conectar en esta oportunidad para traerles lo último de la información. Y esto está pues relacionado con la libertad, las libertades en este caso de distintos personajes que han sido ligados pues a acciones de corrupción, como es el caso del señor Vladimir Cerrón Rojas y por supuesto del expresidente Ollanta Humala Tasso, que sobre ellos prácticamente ya no pesa ningún tipo de restricción por parte de la justicia peruana. Además, vamos a ver el día de hoy que son hasta un total de 15 ministros que tienen procesos aperturados en el Ministerio Público, ¿no? Y que estos pues siguen siendo activos, muchos de ellos inclusive pues que tienen correlación netamente con la administración pública, o sea, con temas de corrupción, empezando por el mismo premier. El señor Luis Galarreta pues está siendo investigado por temas de corrupción y lavado de activos. Además, el día de hoy vamos a ver pues de que prácticamente se va consolidando, y es que ese es el problema. Cuando corruptos gobiernan, los corruptos toman el poder, los corruptos se liberan entre ellos, y ha habido una aparición repentina, en este caso, del señor Roy Vladimir Cerrón Rojas, bailando de lo más alegre en Huancayo. No, por supuesto, vamos a ver, tocando este aspecto, las declaraciones del señor Henry Shimabukuro, que cuenta pasajes inéditos de lo que pasaba en Palacio de Gobierno cuando estaba al frente del presidente José Pedro Castillo Terrones. Por otra parte, por supuesto, los opositores del sistema o del gobierno de turno pues están siendo cuestionados o perseguidos en este caso. Y esto lo va a dar a conocer, en este caso, el vocero, ¿no?, de el partido político Juntos por el Perú, el señor Ernesto Zunini, que esclarece todos estos entripados que se han dado con un diputado de Juntos por el Perú. Y finalmente vamos a ver pues de que el Estado peruano, a través de la Cancillería,
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0: Muy buenas noches, estimados compatriotas de Radio Más, la Radio del Pueblo. Estamos retomando el programa radial que se va a reiniciar todos los sábados de 6 a 7 de la noche aquí en Radio Más, en la frecuencia 1000 de amplitud modulada y en los 105.9 de la frecuencia modulada desde Arequipa, Perú, ubicado en el Parque Azángaro, número 105, distrito de Miraflores. Con ustedes, Leazar Chino Sotomayor, estamos nuevamente aquí en cabinas, gracias a la coordinación que hemos hecho con el gerente de la emisora, Luis Ancón Patiño, y controles con Javier Cano. Los teléfonos para las comunicaciones no han cambiado, los teléfonos de Radio Más, seguimos con los teléfonos que atienden al público oyente, el 054-625174 y el teléfono celular, el 974-974-164, también en Google pueden sintonizar como Radio Más. Y hoy estamos 1 de agosto del 2026, un día como hoy, se recuerda el día pues de la Pachamama, el día de la tierra, ¿no?, que recordamos, y en el discurso de la señora del Jurado Nacional de Elecciones, porque fue proclamada por el Jurado Nacional, no fue elegida, y lo decimos así abiertamente, no fue elegida por mayoría por la población, pero ya las cosas se han dado, y lo único bueno del discurso es que no ha durado, ¿no?, 3 horas y 40 creo, minutos, lo que fue la anterior señora también que usurpaba el poder del Perú, la Dina Cecina. Lo bueno que este discurso ha durado menos de una hora, y es lo único bueno. Lo otro que ha sido pues sucinto, reducido el mensaje a la nación, simplemente dando la promesa. Yo no sé, ya estamos 1 de agosto, ¿no?, ya son 3 días que está en el poder, y al parecer pues le estará pidiendo apoyo al tío Vladi. Digo, ¿cómo gobierno el Perú? ¿Qué hago, tío? Porque al parecer no da vistos de solución, a pesar que son los 3 días. No es que ella quiere un año, quiere de para responder a las expectativas de la nación. Normalmente será 1 mes o 3 meses de tiempo para que ella pueda cumplir el programa o el plan de trabajo. Pero para que ella cumpla y satisfaga a la población, tendría pues que corresponder a los lineamientos de honestidad, de transparencia. Y como no va a ser así, vamos a ver con los ministros que tienen en sus carteras en diferentes ministerios. Eso que le buscaban sin razón el Congreso a los ministros de Castillos, ya hubieran sido depuestos en el primer día o en esta semana que ya se han instalado. Bueno, estamos hoy a sábado, domingo. El día lunes empiezan los diputados, senadores, ya a trabajar en el Parlamento. Y tenían que ser censurados, como el gobierno, el Parlamento fujimorista por mayoría censuró a la mayoría de los ministros de Pedro Castillo. Porque la mayor parte de más de 9 ministerios son los que tienen diferentes procesos en sentencia, unos en trámite, pero no dijo la chica que va a ser un gobierno con transparencia, un gobierno con honestidad, con reconciliación y orden, y vemos que no es así. Y el mismo ministro de Justicia, estimados, apenas ha asumido el cargo, ya pidió licencia 5 días. O sea, no ha trabajado siquiera un día y ya pidió a la chica un permiso de 5 días. Pero si comparamos el discurso de esta chica, comparamos el discurso de la Dina Cecina, si comparamos el discurso de Jerí, ¿quién más estaba antes? Estaba Kuczynski, bueno, todo el galardón, ¿no?, de presidentes, muy diferentes al discurso de general Juan Velasco Alvarado, que hablando de soberanía, defensa de la patria, un proceso humanista, ¿no? Vamos a escuchar un poco para un poco diferenciar los discursos presidenciales de los últimos 20 años. casi más de 40 años, en un 3 de octubre de 1968, en que asumió este el poder, irrumpiendo, claro, el sistema pseudodemocrático, pero este discurso fue el 28 de julio de 1970. Y vamos a escuchar breve para comparar los discursos, pues, supuestamente de soberanía que dicen los presidentes democráticos con un discurso patriótico y nacionalista.
1: De la República, General de División Juan Velasco Alvarado. Es tan grande la magnitud de los problemas de este pueblo y es tan hondo el arraigo de sus males seculares que muy poco valdría simplemente cambiar de etiquetas de las cosas y dejar intocadas sus raíces. Esta no sería revolución alguna si al cabo de los años la pobreza siguiera siendo el único patrimonio de la inmensa mayoría de los peruanos. Para que todo continúe en esencia siendo lo mismo en el Perú. Por ser esta una revolución auténtica,
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1: ella no se propone simplemente modernizar las viejas estructuras de nuestra sociedad, sino reemplazarlas por otras cualitativamente diferentes, que sean el fundamento de un nuevo y distinto ordenamiento socioeconómico de nuestro país. Y dentro de él no podrán tener cabida nuevas castas o grupos de poder que reemplacen a los que la revolución ha puesto y anhelado.
0: Sí, precisamente el general Velasco indicaba, no se puede solamente modernizar las estructuras del país. Vemos que la tecnología, la ciencia avanza, sino tenemos que reemplazar estos modelos. Mire, el combustible se ha elevado aquí nomás en Arequipa o en una gran parte del Perú. Ya, entonces, ¿dónde están, pues, los años de que ha tenido el gobierno, el control, el parlamento para aplicar leyes en beneficio de la población, del usuario? Porque no tenemos, pues, empresas estatales, sino eso sería el salvaguarda, sería lo que subvencionaría a los elevados costos que sabemos que el petróleo, pues, es administrado, o es el precio, viene también regulado por el extranjero. Pero si tuviéramos empresas peruanas, nos satisfarían, bueno, las necesidades internas. Son las 6:20 de la noche, podamos ver quién gana el pueblo. Buenas noches, tenemos una llamada.
3: Buenas noches, habla el pueblo y usted, compatriota. Ya. Sí, muy buenas tardes. Sí, efectivamente, usted, ¿para qué quiere facultades esta mujer? Sí, pues, quiere hacer lo que hizo su padre. Facultades. Si ya tiene el Senado, ya tiene, oiga usted, el otro grupo, mire usted, ella misma ha hecho eso, toda esta avería ha hecho ella. Ella ha comandado para que se formen esos senadores, porque el pueblo no ha querido, porque son una tira de ociosos, una tira de sinvergüenza, son esos, van a llenarse de plata nada más. ¿Para qué quiere facultades? Ahí está, pues, sus senadores. Mire usted cómo trata de engañar al pueblo. Entonces, facultades, ¿por qué no dice? Para que cobre lo que deben las grandes empresas. Caso Cerro Verde, que se va a llevar el agua 30 años más. Eso no dice nada. Mire usted, 30 años el agua del río Chile. Todo el río Chile ya está bombeando ya para la minera. Eso debe hablar. Debe hablar claro esta mujer de los 3,000 millones que le va a regalar al gringo ladrón de Donald Trump. Porque ese gringo sinvergüenza está feliz haciendo sus guerras, ganando buena plata, asesinando a los pueblos. Mire usted, para eso sí corre esta, para sacar la plata del Banco de la Nación y darle el giro para este sinvergüenza. Prácticamente a nosotros nos ha arrastrado a la guerra maldita de estos dos ladrones de la tierra, al Netanyahu y este asesino de Donald Trump. Nosotros estamos pagando ahora caro el petróleo por culpa de esa guerra. Está subiendo las cosas por culpa de esa guerra. ¿O no, mujer japonesa? Escucha, porque nosotros estamos pagando más caro las cosas. Usted ha subido el pasaje urbano por culpa del gringo ladrón de Donald Trump, su patrón. Él ha puesto esta miserable, se ha zampado por la ventana al Palacio de Gobierno. Mire usted, eso es lo que ha pasado. Por eso ha puesto presidentes arrastrados, en el caso de Colombia, en el caso de Chile, en el caso de Bolivia. Todos son una tira de sobones. Esos sinvergüenzas informan todos los días qué hacen, qué no hacen al gringo desgraciado, asesino de Radio Donald Trump.
0: Más. Muy bien, muchas gracias, gringo. Estimado. Gracias. Las cosas pasan por algo. Si Alan García no hubiera sido nuevamente presidente en su segundo periodo, no se hubiera descubierto todo lo que se escondía con Odebrecht y los cuellos blancos, ¿no? Y mira lo que ha pasado. Si Kuczynski no hubiera sido presidente el norteamericano, no se hubiera, aparte que sabemos que era lobista, no se hubiera descubierto todos los negocios que tenía pues con las empresas monopólicas, ¿ya? Y Vizcarra, si no hubiera sido presidente, no se hubiera descubierto pues todo el escándalo que tuvo Moquegua por el tema del transporte, con los temas no regional. Entonces, las cosas pasan por algo no es el pueblo, sino que las circunstancias han ameritado, y Dios lo ha permitido, que la chica sea presidente, porque con su propio poder va a destruirse. Ya lo han anunciado. La chica no sabe gobernar. Si cuando ha sido pues parlamentaria, toda su vida ha pasado de licencia en Estados Unidos, no ha sacado ni un proyecto de ley. O sea, ella depende, por lo menos la Dina así pues astuta, ¿no? Así pues conchuda, sin vergüenza. Pero esta pues no nada. Ella depende porque ha dependido económicamente de su sustancia del diezmo de sus congresistas. Entonces, ella depende de la gente del entorno de ella, porque también si ella no responde a esta tía, también el mismo sistema que la rodea a ella también la puede de poner a un lado. Ahora está pidiendo las facultades precisamente ella, pero no se la tiene bien fácil, porque esta alianza que han realizado los partidos como Juntos por el Perú, Obras, Ahora Nación y este último, el partido de buen gobierno de señor Nieto. Entonces, ¿están en igualdad de condiciones o están también al ser esta alianza entre este grupo de parlamentarios, no lo va a tener, va a ser un poco complicado? Sin embargo, la normativa indica, lo que ha aprobado en este congreso, que han puesto reglas para transfugismo, que si un diputado, senador, si quiere retirar una bancada, no van a aceptar grupos independientes, y tienen dos condiciones: o renuncian a la bancada y se afilian a otro partido, o sea, se pasan a otro partido, pero tienen que afiliarse, y si no quieren afiliarse a otro partido, muy bien, pueden ser independientes, pero no van a tener derecho a una oficina. Por eso que está preocupada esta supuesta traidora que le dicen a JP, esta diputada que no ha mostrado la cédula de votación para elegir, senadora, no ha mostrado la cédula. No le conviene que sea expulsada de JP, porque yo no sé si ella dice, yo soy de pueblo JP y no creo que el fujimorismo le va a albergar y pasarse a él. Y si ningún partido del sistema Renovación Popular, ¿quién más está? El Fuerza Popular no la aceptan a ella y expulsada, ella no va a tener oficina. Entonces ella también está preocupada si es que le descubren que supuestamente es ella, ¿no? Todos apuntan que es ella, porque ¿por qué no muestras pues, no? Y lo hubiera mostrado, entonces a alguien tuvo que ser. Entonces, en buena hora que sea así, ¿no? Porque mira, el ex parlamentario, el profesor, como recuerdo, el que venía acá, ya no, este, el profesor pues de Perú Libre, no, de el que se transfugó, es que se pasó, caramba, el Paredes, Alex Paredes llegó pues a ser parlamentario, pues se retiró, feliz estaba, que sin estas condiciones tendría pues que afiliar, es que no tiene que pasarse, tendría que afiliarse a otro partido, así son las condiciones ahora. Son las 6:28 de la noche. Quiero mandar un saludo a la Estación Vivienda de las Torres, en la margen derecha de Cerro Colorado, que hace poco ha cumplido 38 años de vida institucional, en que recae mi persona como presidente de la asociación, a la señora Nancy Cabrera, a la señora Nancy Ñaupat, a Marco Antonio Enrique Sánchez, a toda la junta directiva, a los vecinos, que el 20 de julio de este año hemos cumplido 38 años de vida asociativa e institucional. Un saludo para ella, a todas las vecinas y vecinos de Acción de Vivienda de las Torres, ubicado en la vía 55, margen derecha del Cerro Colorado, que hemos estado cumpliendo un aniversario más, y vamos a realizar sábado 29 de agosto un acto cívico patriótico como segundo año. El año pasado lo hicimos, se recuerda un año de la del retorno de Tacna a la heredad del Perú. Hemos hecho un desfile cívico patriótico, el único que se ha hecho en todo Cerro Colorado, en toda Arequipa. Nunca se rememora un acto cívico, lo hacemos como Frente de Defensa de la Margen Derecha, y eso debería ser el trabajo y tarea pues de la Comisión de Cultura de cada municipalidad distrital, de la Gerencia de Cultura de cada municipalidad provincial, de la Gerencia pues de Cultura de cada gobierno regional, no solamente como el pasacalle del día de hoy, que se revalora, ¿no?, los días que se recuerdan, ¿no?, a nuestra Arequipa, a nuestra región, sino muchos, al calendario cívico escolar, calendario cívico patriótico, no se recuerda y no se hace mucho presupuesto. Por eso es que nos faltan más valores, patriotismo, civismo, falta esas actividades que tienen presupuesto cada municipalidad, pero tenemos que hacer dirigentes, tenemos que hacer esas actividades. Como también, mira, el 4 de octubre son las elecciones regionales municipales, un día antes del 3 de octubre, ¿no?, del asalto que dio el poder general Velasco, y el 9 de octubre de 1968, también que se recuerda pues el Día de la Dignidad Nacional. Ya no se iza la bandera nacional como todos los lunes se hacía en años anteriores, hace muchos años, revalorando pues nuestro el patriotismo en civismo. Pero así están las condiciones, vienen nuevas elecciones, muchos van a prometer, y la próxima semana ya vamos también a tener acá invitados que nos han anunciado que quieren publicidad también en este programa, a ver quién le gana al pueblo, porque de hecho que si se ha perdido en esta oportunidad las elecciones nacionales, pero quedan la resistencia que debe tener cada gobierno regional, porque ya se está desarrollándose el proyecto Tía María en el Valle de Tambo, sin el permiso y la licencia de la población. Pero esa es la realidad, tienen el poder político, el poder militar, el poder policial, pero que no tienen el poder de la población. ¿Y quién será ahora pues el próximo gobernante? No creo que hay mujeres candidatas a la región. Son 9, creo que, candidatos en la región. Bueno, en el sitio de Cerro Colorado son 9 candidatos. Y aquí seguramente van a venir, ¿no? O sea que habrá que inventar un aparato de mirarles en el fondo, ¿no?, de los ojos, ¿no?, de su corazón, si realmente va a ser un gobierno honesto. Como que muchos apoyaron, ¿no?, a la flechita, pero mira en el que ha quedado. Y ahora la señora que está ocupando el poder, también otra para mí, le falta el principio de autoridad. No se trata de figurar que estás haciendo, visitando las obras, haciendo, ¿no? En buena hora que lo haga también, porque la autoridad está presente, no solamente de oficina. Pero vamos a esperar, el 5 de agosto creo que termina la fecha de las observaciones, y estarán prestos para allá para los anuncios y la campaña política que están haciendo cada candidato a las elecciones municipales y regionales. Muy buenas noches, estimado Ángel Vázquez, nos acompaña, estamos hoy 1 de agosto de 2026, retomando el programa A Ver Quién Gana al Pueblo, que todos los sábados de 6 a 7 de la noche se va a transmitir aquí en Radio Más, en la frecuencia 1000 amplitud modulada y en la 105.9 de la frecuencia modulada.
2: Muy buenas noches, hermano compatriotas, buenas noches, hermano El Aciar Chino. Bueno, estamos aquí pues transmitiendo desde Radio Frecuencia 1000, ¿no? Radio Más, así es. Entonces nosotros estamos nuevamente retomando, hermanos, entonces esperemos que este segundo periodo que estamos ya sea con más fuerza, más dedicado también a nuestro pueblo, porque nuestro pueblo también necesita también el apoyo y de la prensa alternativa, ¿no? Porque hay pocos medios de comunicación, así como es Radio Más, ¿no? Y otras emisoras hermanas que están pues velando por el bienestar del pueblo, reclaman sus derechos, todas esas cositas, hermano. Entonces, en esta mañana o en esta tarde ya está tardecito, y bueno, yo también un poquito ahí adolorito ahí del viaje, porque el viaje ha sido larguito. Entonces, hemos estado en la ciudad de Lima, te cuento, hermano Eleazar, ahí hemos estado pues participando de toda la macrorregión sur y de todo el Perú entero. Se han congregado en Lima, han formado un frente patriótico, y bueno, y esperemos que sea de muy buen provecho este frente que trabaje por
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2: el pueblo.
4: Así más. Es,
2: hermanos. Entonces, sin antes saludar también a nuestros hermanos que siempre están con nosotros, hermano Eleazar Chino, a nuestro amigo y hermano del alma de lucha, a nuestro amigo Sebastián Mamani Choquehuaita, Choquehuanca, y a nuestro hermano, así es, el ingeniero Zacarías Puma, el ingeniero también Ángel Rivera. Después a nuestra hermana Marta también, que nos ha estado acompañando allá en Lima. Un saludo para ti, hermana Marta, te has fajado bien allá.
0: ¿A qué fueron a Lima, Ángel?
2: A ver, vamos a terminar de saludarte allá. Después a nuestra hermana Sandrita y a nuestra hermana Juanita. Y para ellas un saludo muy especial. Bueno, se ha ido para poder conformar un frente patriótico en defensa, pues, ¿no?, de la población. Y bueno, como te digo, han asistido bastantes hermanos. Y bueno, el único que no ha ido, pues, de parte de la selva, ¿no? Porque, ¿por qué será, no? De repente de vergüenza, porque la mayor parte ahí han votado, pues, por la señora Caos. Entonces, por eso también un poquito que están, pues, adolidos los hermanos, porque pensaban contar con su presencia. Yo sé que todos no habrán votado, pero siempre hay unos hermanos luchadores que de repente, ¿no?, no han ido, ¿no? Y aparte de eso, pues, es bien lejos el lugar. Entonces, de repente no han tenido para el vuelo, porque de ahí se sale con vuelo, pues. Entonces, de repente por eso no han podido salir, pero se les comprende. Y por economía también, porque nosotros también acá hemos estado casi
0: por economía semana. Pero ahí tenemos a la diputada Amalia Palomino, al senador Jaime Quito. Tenemos
2: cada diputado ve pues por su región. Entonces yo te estoy hablando ahorita de parte de la selva, que no han asistido.
0: Ahí seguramente habrán representantes.
2: Sí, de acá de Arequipa hemos sido un grupo notorio y hemos hecho presencia. Y bueno, esperemos pues también nuestros diputados que han salido por acá por la macrorregión sur, que también pues trabajen, ¿no?, así como se han comprometido. Pero gracias a Dios, ahí sí vía, porque anteriores veces que han estado los diputados, nadie salió en defensa del pueblo, porque fueron el día sábado, el domingo. Entonces fueron a tomar pues la plaza San Martín y se fueron al Palacio de Justicia. Del Palacio de Justicia se fueron a la plaza San Martín y quisieron entrar los estudiantes, bueno, porque se juntó bastante gente. Entonces no dejó la policía, empezó a reprimir, y de un momento a otro apareció pues el señor López Chau. Apareció el señor López Chau, después apareció Roberto Sánchez, y bueno, casi no les ha dado importancia a los policías, porque igual estaban remetiendo con todo. Y de un momento a otro aparecieron todos los senadores y diputados que han salido elegidos por el pueblo, así representando al pueblo, ¿no?, de Perú, mejor dicho, del grupo del profesor Pedro Castillo. Todos los cuatro que se han juntado aparecieron, y los policías se asustaron y dijeron, no, e incluso dijeron, ya, dejen pasar, dijeron, se asustaron. Porque si no hubiesen aparecido los diputados, los senadores, yo creo que ahí sí hubiese habido de repente más muertos que la primera. Porque estaba el pueblo enardecido. Entonces, eso es lo bueno que han hecho nuestros diputados, senadores, que han estado pues aquí en esto, ¿no?, representando al pueblo. Entonces esperemos que ahora tampoco pues sigan así, hermanos,
0: No, es importante la presencia de la autoridad. Yo recuerdo en la protesta contra Dina Baluarte, la marcha de la generación Z, quisimos entrar desde la avenida Ejército a la Plaza de Armas. Y había pues un contingente de efectivos policiales en el cual burlaron pues la entrada, se fue en calle Bolívar, la policía evitó en la esquina de la calle San Francisco con San Agustín. Y se apareció pues la con es mujer, pero tiene pues lo que tiene el varón, ¿no?
2: Los pantalones bien
0: ella
2: puestos.
0: Se interpuso ahí, yo soy responsable acá, si pasa algo, deje pasar a la policía. Y pasamos pues, pasamos.
2: ¿A quién hereda?
0: La Susel Paredes.
2: Ah, la diputada Susel Paredes. Pues, claro, ganó, pues, hemos estado también
0: sus aplausos, en marcha, ¿no? Sí. Es que ¿a quién han ido? ¿A quién van al Parlamento? Uno se va, no se va pues a una reunión pues a hablar, se va pues no tiene carácter político para enfrentar. Que pasa que nunca han sido pues la mayor parte de cuando si nunca han sido, han hecho un presupuesto participativo, un cargo dirigencial, no han hecho un comité de vigilancia, ciudad ciudadana, o sea, no hay formación y carácter. Lo primero que deben hacer ellos, y ya lo han dicho, es derogar las leyes pro crimen para que garantice la población, porque ciertamente hay temor en la población, porque ¿quién se quiere ganar un juicio, una demanda? Ellos tienen el poder, entonces, pero no la va a tener fácil Ángel, porque hay una contraposición, están de igual a igual, tendrán que comprar voluntades y ojalá se esclarezca esto de la senadora que supuestamente ha votado a favor.
2: En contra.
0: Porque si no hubieran ganado pues por parte pues del pueblo, la Cámara de Diputados y la Cámara de Senadores. Pero así pasan las cosas. Mm. Así pasan las cosas. Y pero también pues de un tiempo a otro, Ángel, ¿qué me va a pasar de moda Roberto Sánchez?
2: Claro.
0: Porque sí. Uno cuando se la tiene que jugar, pues no. Ellos sí tienen el control del poder político, militar, pero tienes que mostrar pues carácter.
2: Así es, hermano. Por algo pues nos metemos en política, por algo somos representantes y por algo también pues han dado su palabra, ¿no? Que iban a dar hasta incluso la vida para defender pues la democracia, pero a veces algunos pues no cumplen eso lo que prometen, ¿no? Entonces esperemos que esos líderes que están ahora, senadores, diputados, hagan cumplir. Y ellos solamente lo único que tienen que hacer es llamar al pueblo, porque el pueblo, si es que ellos trabajan bien, el pueblo siempre les va a estar respaldando. Eso es lo bueno, hermanos. Entonces, eso es lo bueno que me llevé. Entonces, acá no nos van a contar cuentos, ¿no? O de repente, cosas que de repente uno no ha visto, pero uno mismo lo ha visto, lo ha palpado, porque hemos estado casi toda la semana allá, pues, ¿no? Está viendo. En la Plaza San Martín, también hemos ido, como te digo, ahí al Palacio de Justicia, hemos ido al Palacio de Gobierno, aunque no hemos entrado, solamente de afuerita, porque no te dejan entrar, pues. Tienes que ser parte de ahí. Y así, o si no, sacar, pues, una cita para que te puedan recibir. Y bueno, ya. También un saludo para nuestra hermana diputada Amalia Palomino, que también nos ha recibido en el despacho, y hemos estado conversando un rato también ahí, y esperemos, pues, que todos nuestros hermanos acá también pues se junten, porque también están divididos, Chino.
0: En una página de Facebook se ha anunciado, de nombre perfiles, que ya empezó la persecución del fujimorismo. La Policía Nacional ha pedido a la Fiscalía formalizar el pedido para detener y allanar las viviendas del senador Iber Maraví, del diputado César Tita Rojas, son senador Iber Maraví y el diputado César Tita Rojas, acusándolos, Ángeles, de pertenecer a una, así no han puesto su nombre,
2: a ver,
0: organización llamada Los Azuzadores del Sur. Hay varios que están ya nombrados, ya. Están ya para allanar las viviendas, ¿ah? Entre ellos está el ingeniero Fernando Salas, Amador Núñez, Félix Suazaca. Y varios más. Estará también Pavel Yachay.
2: Yeah.
0: O sea, están acusando, o sea, yo me siento parte, nos sentimos parte, los claro. Azuzadores del Sur.
2: Bueno, yo y también.
0: Ha pedido la Policía Nacional a la Fiscalía allanar las viviendas de todas estas personas.
2: Eso está mal, hermanos. ¿Saben por qué? Porque en ese caso también nosotros también hubiésemos formado, de repente esa misma denuncia hubiésemos hecho cuando el pueblo se levantó, cuando Dina Boluarte estuvo en el poder. ¿Qué nos hacían? No podíamos salir ni a la marcha porque de frente nos terruqueaban, nos asesinaban y ahí está, ¿Y quién ordenó todo eso, pues? ¿No era la señora Caos? ¿A través de ella no estaba gobernando la otra señora, la usurpadora? ¿Ah? Entonces, y vayamos, pues entonces, acá el pueblo quiere, tan solamente quiere que se respeten los derechos del pueblo, nada más, eso es lo que pide, que haya trabajo.
0: Yo estoy seguro que hasta la misma gente que ha votado por el fujimorismo, ellos son los primeros que se van a poner en primera fila, porque a ellos les va a afectar todo el incumplimiento que supuestamente para ellos va a ser beneficiado. Pero ellos lo han hecho por una bronca, porque son parte del pueblo. Son gente pues mestiza, cobriza con nosotros, pero como tiene un seguro de trabajo, tiene pues su casa pende de tres pisos, tiene su carro, pues ya son parte pues del sistema, dice yo no me junto pues con ellos, ¿no?
2: Eso es lo peor, hermano Eleazar, porque yo viendo en la capital, o sea, algunos, ¿sabes? Porque hayan estado.
0: Yo no soy comunista, dice, no voto izquierda, dice, pues ellos son pues de derecha, ¿no?
2: No, pero se ha visto que también la gente ahí, la gente pituca, la gente de clase alta, han estado ahí, han estado rechazando contra Dina Boluarte. Incluso yo tengo ahí videos que he estado transmitiendo en vivo y también los he entrevistado y están en el desacuerdo con la usurpadora, mejor dicho, con la señora Caos, ¿no? Entonces, están en desacuerdo. ¿Por qué? Porque dicen ellas, pues no, nos han engañado bonito. Pero ahora nos damos cuenta que todo eso ha sido un engaño, ¿no? Pero ya somos también, pues, ellos, o sea, yo personas mayores también les he entrevistado. Entonces, yo también ya, para que me engañen, ya pues, para eso tenemos el conocimiento de discernir, ¿no? Que es lo bueno y lo malo. Entonces, fácilmente se han dejado engañar algunos, pues, por un tapercito, qué sé yo, ¿no? Por unos cuantos centavitos. Entonces, ahora pues la dignidad del ser humano, eso es lo que no sé, de algunos no nos pueden comprar porque tenemos dignidad. Acá en el sur, más que todo, los servidores que somos nosotros, servidores del pueblo.
0: Amenaza venir para el 15 de agosto, el curso de nuestra ciudad, la chica sentada en estrado de honor junto con la alcaldesa de nuestra provincia de Arequipa, Rusia, Osco Polato. A pesar que la alcaldesa ha indicado, es una invitación protocolar. Si bien ella siquiera no, y es problema de ella, ¿no? Así lo ha dicho, ¿no? La alcaldesa. Pero ¿se atreverá a venir la chica acá a Arequipa?
2: Si es que va a venir, pero con un respaldo policial en cantidad, como ha salido en Lima, ¿no? Porque yo cuando vi, había más de 2,000 policías ahí resguardándola, todo el perímetro. A las cuadras, por todas las cuadras que estaba pasando.
0: Porque también van a venir los hermanos del Valle de Tambo, como todos los años vienen, así no le deje pasar por la independencia. El año pasado el alcalde de María Melgar les permitió estar en el curso, sí, de María Melgar. Si esta vez la alcaldesa les permite desfilar con las banderas verdes, bueno, se gana de mi parte un voto de aplauso, porque yo no lo estoy aplaudiendo, porque el 15 de junio de este año le he interpuesto una denuncia administrativa establecido en el artículo 114.1 del texto único ordenado de la ley 2744, donde norma que todo administrado está facultado para comunicar a la autoridad competente aquellos hechos que conociera contrarios al ordenamiento sin necesidad de sustentar la afectación inmediata de algún
4: Radio
0: derecho. ¿Qué
4: más
0: significa esto? Del acta del ilegal acta de cierre de trato directo realizado el 24 de marzo de este año por el ex alcalde Bacado con las concesionarias de transportes. O sea, acá le estamos pidiendo en esta demanda, Ángel, que se declare la nulidad del pleno derecho del acto de ejecución contractual denominado acta de cierre de trato directo de fecha 24 de marzo, por vicio insubsanable de incompetencia e inexistencia de base causal controversia. Porque se ha hecho este cierre de trato directo, esta acta, en forma ilegal, que no corresponde porque no está en una etapa operativa. Solamente se puede hacer una modificación a través de una adenda, pero en etapa pues operativa. En el segundo punto, y como consecuencia de esta nulidad que estamos pidiendo de esta acta, se ordene de manera inmediata a las reclamadas, o sea, las concesionarias, cesar el cobro ilegal de $1.30 y reponer la tarifa de pasaje adulto a $1, de estricto cumplimiento conforme al numeral 59.2 de la cláusula 59 del contrato. ¿Qué dice en esta cláusula 59.2? Que no puede haber variación de la tarifa en una etapa preoperativa. Esto dirán, pues ya pasó, pues el tren. O sea, ya le vas a dejar que el pasaje esté en un sol 30. El tema no es el combustible, ¿eh? No, pues ahora dicen los concesionarios, Ángel, es que está caro el combustible. Y a mí qué importa, pues, el problema no es, acá no estamos pidiendo, pues, en el documento del combustible. Es la forma como se ha redactado este acto legal. Uh-huh. Hubiera hecho en un principio, ¿no? Como ahora, ¿no? Una convocatoria, pues, en el auditorio de la municipalidad, a toda la sociedad civil. Queremos tener un acuerdo de transportistas. Miren, hermanos, el combustible está caro. Queremos que nos compren. Ya, 2 meses va a aumentar sol 30. Listo, hasta sol 50 ya. Pero lo han hecho a 6 meses. O sea, ¿cómo sabían ellos? Cuando sube el combustible hoy día, al toque lleva, suben los numeritos en los grifos. Pero baja el combustible, no baja, pues.
2: No lo bajan.
0: O sea, el tema de esta demanda, muchos me dicen, pero señor Chino, pero como si está caro, y a mí qué me importa, pues el tema no es el combustible, es la forma como se ha redactado el acta. No el vicio. Entonces, está en graves problemas, yo digo el anuncio acá a la alcaldesa y los 14 regidores, porque se le ha enviado el 15 de marzo esta demanda administrativa, y esto es rápido. Al final, esto es la vacancia de la alcaldesa. Esto tiene su costo de tiempo, gestión, y también tiene su costo económico, que ni un dirigente ha querido asumirlo. ¿Por qué? Ah, porque están, pues, están coqueteando, pues, ¿no? Como estaban coqueteando con el anterior alcalde vacado, por el IMPLA, pues, por la aprobación del IMPLA, a pesar de este escándalo que supuestamente han incluido, favoreciendo a los prostíbulos, y hay autoridades que tienen, pues, sus escondites, ¿ah? Eso ya yo lo sé, pero no lo puedo decir abiertamente, pero tiene sus cositas ilegales. ¿Quién está financiando? Pues entonces da plata a estos lugares ilícitos. Da para la campaña.
2: Claro.
0: Hay un candidato provincial que ya me han dicho, ¿no? Confirmado ese chino, pero bueno, yo no soy pues el periodista que tiene que anunciarlo, ¿no? Así está, pero se va a descubrir esto. No se puede tapar. Y eso pertenece a un movimiento muy conocido en Arequipa, de color amarillo.
2: De color amarillo todavía. Ah, ya.
0: Muy bien, entonces, señora alcaldesa, el día ayer, el viernes 30, ¿no? ¿Se ha vencido los 30 días hábiles?
4: Sí.
0: El 30 se ha vencido los 30 días hábiles, señora alcaldesa, que el 15 de junio le ha interpuesto esta denuncia administrativa a usted y a los con conocimiento de regidores. Si el día lunes usted no se pronuncia ante el documento que ha presentado el señor Jesús Aguilar Guillén, el señor Prolámbito Arenas y mi persona de ser chino, entonces procederemos, pues, a una medida cautelar que usted responda y será, pues, denunciada, ¿ya? Porque usted está presuntamente, usted está coludiéndose con los transportistas, usted no tiene principio de autoridad, ¿ya? Porque yo, si fuera alcaldesa, pues, lo rompo este documento, es ilegal. ¿Y qué amenaza un transportista? Ah, entonces vamos a arbitraje. Vámonos a arbitraje, pues van a perder ahí. Pero esa es falta, pues, de principio de autoridad, Ángel.
2: Así es. Quiere decir que no tienen, pues, los pantalones bien puestos, ¿no? Entonces,
0: más mira, que todo, son 31 folios que le hemos enviado a la alcaldesa provincial. Este no queda ahí, dice, ¿no? Entonces, y si pasan los 6 meses, que es el 4 de...

0: Ahora, si es que le das su esto, no. Y algunos todavía se pueden.
1: El otro incapaz del gerente municipal de transporte, Johnny Calle, que me encuentro con él, principal, sí, esto chino, es que tenemos que respetar ya pronto. Bueno, está el documento, ¿no? Está el documento enviado el 15 de junio y tiene que el día lunes dar su respuesta.
0: Claro, entonces lo único que nos queda es pues que el pueblo ponga también pues la mano al pecho y estos pues estos trabajos que tú estás haciendo, chino, que estás presentando documentos, que no queden en vano también, porque es pues sacrificio, pérdida de tiempo, dinero, no es así nomás. Entonces tenemos que trabajar bien trabajado para que pueda hacerse cumplir esta ley, porque si no, imagínate cómo vamos a resultar. Así es, chino. Entonces el pueblo, necesitamos el apoyo del pueblo. Sí.
2: Nuestra libertad.
1: Hoy es Ángel 1 de agosto, se recuerda siempre a las comunidades campesinas y a nivel de todos los países, el día de la tierra, día de la Pachamama, de la Mama Pacha, y estamos con Vicente Zanca. Buenas noches, Vicente Zanca.
3: Muy buenas noches, estimado compatriota.
1: El día de hoy han tenido una actividad siempre en Hunter, el colectivo, la asociación de hermanos tahuantinsuyanos, han hecho una actividad conmemorando un día que debe ser realizado como un calendario cívico escolar o un calendario cívico, ¿no?, patriótico también. Que hoy se recuerda por el cuidado del medio ambiente de nuestra tierra. ¿Qué han hecho el día de hoy, Vicente Zanca?
3: Así es, compatriota. El día de hoy hemos estado en el Cerro Jazapata de Hunter, realizando una ofrenda a la Pachamama, porque el día de hoy, primero de agosto, iniciamos el mes de la Pachamama, de la tierra, de la Santa Tierra, de aquello que nos da todo lo que tenemos para comer, ¿no? Todo lo que produce la tierra, gracias a ella existimos nosotros, ¿no? Entonces hemos estado en Hunter con los hermanos tahuantinsuyanos haciendo esta ofrenda a la Pachamama para que todo nos vaya bien, haciendo esta ofrenda de la Santa Tierra. Creo que es una fecha muy importante también para el mundo andino, porque no solamente acá en Arequipa, sino en todo el territorio, lo que era antes el Tahuantinsuyo, se lleva a cabo esta ceremonia hacia la reciprocidad que se hace a la Santa Tierra, a nuestra Madre Tierra, un día tan especial como es el día de hoy, ¿no? Así hemos estado hoy, y creo que durante todo este mes también hay hermanos y hermanas del mundo andino que tenemos esta convicción de el pago, decimos, no el pago a la tierra, pero en realidad es la ofrenda que se hace a la Pachamama, se puede hacer durante este mes que es...
1: ¿Qué se le pide, ¿qué se le pide a la Mama Pacha, Vicente Zanca? Sabemos también que este mes es el mes de Sahumerios, ¿no? Hay que sahumear también acá Radio Más, Javier. ¿Qué se le pide a la Mama Pacha? ¿Qué se le pide?
3: Claro, es un mes especial donde la Pachamama recibe todas las ofrendas que podemos hacerle en reciprocidad a lo que ella nos entrega, ¿no? A cada uno de nosotros y estamos, ¿no?, entregándole esta ofrenda como un cariño y un amor a nuestra madre que siempre nos da frutos y que siempre produce en el campo, ¿no? Gracias a ello estamos de salud, tenemos, ¿no?, todo lo que diríamos nosotros, nuestra salud es gracias a la Pachamama, porque ella nos entrega los frutos que consumimos a diario. A veces no tenemos ese cariño, ¿no? En las ciudades casi no dan esta importancia a la Pachamama porque ya la gente se ha occidentalizado y tienen otro pensamiento, ya han olvidado las costumbres o el pensamiento que tiene nuestro mundo andino.
1: Sí, había escuchado también de unos profesionales, como estamos en zona urbana, tenemos que tener pues un calzado en los pies, ¿no?, para evitar

0: accidentes o una molestia, ¿no?, en nuestros pies. Pero por eso es que tenemos tenemos que descargar lo negativo, ¿no? O sea, no estamos en sintonía, no estamos en conexión con el suelo. Como nuestros hermanos, pues, en las tierras andan con el pie descalzo. Entonces, ahí dice que ahí descargamos, ¿no?, todas las malas energías, descargas, ¿no?, como un pozo a tierra, ¿no?, como los cables de conducción eléctricos. Y estamos, pues, todo el día con calzado, ¿no?, por la propia actividad diaria que hacemos en la ciudad. Entonces, es importante, dice, ¿no?, en unos 10 minutos, quitarse el calzado, caminar en el pasto, en la tierra. De tal forma descargamos las energías. Tal vez que por eso estamos así, en la salud afectada, y con muchos problemas, Vicente.
1: Claro, es así. Se ve que en la sierra, en el mundo andino, la gente generalmente anda sin calzado. Entonces está directamente inyectado hacia la Pachamama, ¿no? Y absorbe todo lo negativo que tenga nuestro cuerpo para que durante el día o durante la noche estemos mejor de salud. Entonces eso en la ciudad se ha dejado de lado, porque todo el mundo usamos zapatos y no tenemos ese apego, esa relación directa entre la Pachamama y el ser humano, ¿no? Entonces, a veces eso también nos olvidamos, y por eso hay muchas enfermedades que lo llevamos. A veces psicológicamente el ser humano se enferma porque desconoce estas cosas, ¿no?
0: Bien, debería también promover, pues, cada municipalidad este acto de conservación del medio ambiente. Vemos los parques Ángel Vázquez, las jardineras de las avenidas, sin riego, sin podar. Entonces sufren también ellos no hablan, pero se manifiestan en el verdor y no del desarrollo de cada plantita. Ángel.
2: Así es, hermanos. Entonces quiere decir esto que yo me he venido bien, o sea, me he traído todo lo malo de Lima, porque estoy con un dolor de cintura y de cuerpo, como si fuese que me hubiese aplanado, que hubiese pasado una aplanadora por mi cuerpo. Bueno, habrá que mañana temprano, antes que salga el sol, a irme corriendo Calapata y para que salga toda esa energía mala.
0: Te compré un saumerio, Ángel, aquí en cada esquina están vendiendo saumerios con mistura amarilla y, ¿no?
2: Sí, o sea, el saumerio es diferente, saumar. O sea, ahí el hermano nos dice que tenemos que entrar en conexión con la Pachamama. Entonces, ¿cómo entramos en conexión? Tú mismo también lo acabas de decir. Entonces, es estar descalzo y tener esa conexión, ¿no? Para que descarguemos también nuestras energías negativas, ¿no? Entonces, eso lo voy a hacer mañana temprano y así puede ver si mi...
0: Ahora no, por el frío, se puede afectarte en la salud.
2: No, pero hay que tener cuidado. Pero tú sabes, acá estamos acostumbrados, pues somos altoandinos.
0: Muy bien, Vicente. Entonces, hoy ya se recuerda el día de la Pachamama.
1: Así es, compatriota. Creo que el día de hoy, como un día especial, hemos estado concentrados allá en Hunter, en el Cerro Jazapata. Y algo, no sé si es anecdótico, algo singular ha pasado el día de hoy, ¿no?
0: Así, ¿cómo
1: es? Hemos estado a las 6 de la mañana y hemos visto la fumarola que salía del Sabancaya, porque de ahí se ve hasta el otro lado, a un costado del Chachani, se ve el Sabancaya, ¿no? Ha estado botando una fumarola inmensa y no sé si es un augurio de un buen año o algo a suceder, ¿no?, en Arequipa. Eso es lo que hemos visto el día de hoy.
0: Ah, tenía
1: el
0: privilegio de observar este incidente, ¿no?, anecdótico de Sabancaya. Muchas gracias, Vicente Zancat, perteneces a este colectivo.
1: Gracias, compatriotas, de que hay que estar siempre alertas a lo que está sucediendo en nuestro país y lo único que nos une a nosotros es el bienestar de nuestro pueblo y la unidad. Gracias, compatriotas.
0: Gracias, Vicente. Buenas noches.
3: Ha llegado por fin el gran...
2: No solamente chino eso, sino que también en La Joya ha habido un ventarrón, pero hacía como en la película de La Momia, cuando el piloto está volando en el avión y se lo traga todito el ventarrón. Así ha estado pasando,
0: bueno,
2: en La Joya.
0: Bueno, ¿será para que se lleve todo esto en malos momentos que hemos vivido en julio con la asunción del mando de la presidenta del Jurado Nacional de Elecciones? Y ahora, pues, te queremos ver en la cancha, ¿no, señora? Acá